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0: Ingresamos de esta manera en la segunda hora del programa. Pasaron las 9 de la noche, se acerca más la hora de la salida, si es que ya no saliste y estás escuchando la radio en el auto, o bueno, por ahí en tu casa te quedaste haciendo algo en la compu y lo tenés puesto ahí en sintonizado con la compu, o tal vez con tu teléfono, con la aplicación de la radio. Bueno, hay muchas maneras de escuchar y de disfrutar de la programación de LT8. El fútbol hoy ya fue, mañana volverá a ser, y nosotros nos iremos acomodando según esos vaivenes. Por lo pronto, insisto, hoy hasta las 22 horas tenemos una gira mágica para compartir. Ahora lo vamos a hacer con una hora. Bueno, hay programas que dedicamos la última media hora a recordar puntualmente algunas fechas o algunos momentos determinados, pero a veces se juntan demasiados eventos y demasiadas cosas para recordar, me refiero a fechas puntualmente, entonces, bueno, estiramos un poco más. Hoy, en esta segunda hora de la gira mágica, la vamos a dedicar de manera completa a recordar fechas de cosas que sucedieron un día como este fin de semana puntualmente, no necesariamente hoy, así a rajatabla, pueden haber sido mañana también, fin de semana. Así que, si estás listo, prepárate porque se viene una segunda hora de gira mágica que estoy seguro te va a gustar.
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Comenzamos este último tramo, que en realidad dura una hora, con fechas que recordamos de cosas que sucedieron un día como hoy, en realidad como este fin de semana, para no ser tan puntuales y estrictos. Y vamos a recordar algunos nombres realmente interesantes y discos. Está bueno lo que viene, ¿eh? Para los memoriosos, esta canción es el tema principal de Expreso de Medianoche. Y ese tema

la banda de sonido de esa película pertenecía a quien hoy está cumpliendo años, porque un día como hoy, en el año 1940, nacía Giorgio Moroder. Giorgio Moroder fue el auténtico gurú que inició la era de la música disco, porque él fue el primero que... Él estaba residiendo en Alemania, es italiano, residía en Alemania. Allí se cruza con Donna Summer, que estaba con un elenco representando la obra Jesucristo Superstar, y le propone una grabación. Le encanta la voz de Donna Summer, y le propone una grabación, que es un tema llamado Love to Love You Baby, que es una... Es una larga, es un largo acto sexual que dura 16 minutos. Una cosa extrañísima. Pero fue un éxito enorme, muy prohibido en su momento también. Pero dio inicio con su producción musical, con el sonido de Giorgio Moroder, a una nueva era, y era la era de la música disco. Pero el tipo no solo produjo los discos de Donna Summer, ese y los que vinieron, sino que después tuvo una vida mucho más pródiga y larga. Sin ir más lejos, Take My Breath Away, el tema principal de Top Gun que interpretaba Berlín, o el tema de Flashdance, What a Feeling, canciones que habían sido compuestas por Giorgio Moroder. O sea, un tipo que, un compositor tremendo, y un tipo que entendía los sonidos de cada época. A punto tal que, mira, lo que traje ahora, para que te des una idea, es una canción de los 80, pero con un sonido 100% del nuevo siglo. Se llama Deja Vu este disco, fue editado en el 2015, y el tema principal que se... en este disco, por ejemplo, aparecen Sia, aparece Kylie Minogue, es decir, artistas que no son de su generación, sino mucho más actuales. Y la que canta el tema principal que se utilizó para difusión fue ni más ni menos que Britney Spears. Y fue un tema de Susan Vega, que había editado originalmente en la década del 80, creo que en el 88, con el tema Tom Diners, la cafetería de Tom, un clásico, por cierto. Así que, con ese tema de Giorgio Moroder, cantado por Britney Spears, comenzamos este segmento en el que recordamos fechas de cosas importantes que sucedieron en el universo de la música un día como hoy. Sin ir más lejos, el nacimiento de Giorgio Moroder.

Tres artistas que se conjugan en una canción: la voz de Britney Spears, la autoría del tema de Susan Vega y la producción de quien hoy recordábamos precisamente por ser uno de los días del día de su cumpleaños, concretamente de Giorgio Moroder, nacido en el año 1940. Así comenzábamos esta secuencia de aniversarios del día de hoy. 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

A quien estamos escuchando es a Joni Mitchell. Joni Mitchell con esta canción forma parte de una película documental que para muchos es el mejor documental de rock de la historia. Así nomás. Está en los libros, no lo digo yo. Pero yo lo podría reafirmar a partir de haberlo visto y disfrutado. Y se trata de The Last Waltz, el último vals. El último vals fue el concierto despedida de una banda mezcla de canadiense y americana llamada The Band. Se llamaban The Band, ¿sabes por qué? Porque habían sido eran la banda de Bob Dylan, habían sido la banda de varios músicos. Entonces todos lo conocían como la banda de. Entonces ellos, cuando comenzaron a hacer su propia historia, se pusieron The Band. Y tienen una historia con algunos discos extraordinarios. Eran músicos talentosísimos y que no se detenían ante ninguna cuestión, de prejuicio musical. Entonces te podías encontrar que los tipos podían hacer música con, con Eric Clapton, con Neil Diamond, o con Bob Dylan, o con Van Morrison, o con, sin ir más lejos, las Staples, ese grupo de soul de tres negras descomunales. Daban vueltas justamente, o Ron Wood, ¿no? Te quiero decir, con un sonido más rockero. Y los tipos tenían una cantidad enorme de influencias y todas confluían en esa banda. Y para este concierto que se realizó en San Francisco, se decidió hacer un documental donde muchos de los participantes, que están estos que te nombré y muchos otros más, hablan, dan testimonio sobre The Band. Está obviamente el concierto completo, donde están todos estos tipos en distintas canciones. Y para que te des una idea, el documental lo dirigió Martin Scorsese. En el año 78 se estrenó justamente un día como hoy. Por eso lo traje. Porque si no, mira, nunca se me había ocurrido traer algo respecto a este material que es realmente increíble, precioso. Hay algunas versiones de temas con los nombres que te mencioné que son realmente increíbles. Revisalo, buscalo, porque es una de esas joyitas musicales que cuando las descubrís seguramente te enganchan, por lo menos en alguna de sus canciones. Bueno, The Last Waltz, yo elegí esta de Joni Mitchell para presentarla, pero lo que vamos a escuchar ahora es tal vez uno de los temas más populares que tenga The Band, que es The Weight, el peso, que lo hemos escuchado aquí en una versión solista de Robbie Robertson. Robbie Robertson era el violero y compositor y vocalista de esta banda. El tema es una preciosura y está encima en esta versión de The Last Waltz, del último vals, ni más ni menos que con The Staples, con estas negras que entre el gospel y el soul hacían maravillas vocales. Hacen maravillas vocales porque todavía existen. Así que, bueno, compartimos ahora un nuevo aniversario, en este caso la aparición de este documental dirigido por Martin Scorsese con The Band y su concierto llamado El Último Vals.

maravilloso, una versión increíble del disco en vivo documental, insisto, de Martin Scorsese. The Band con The Staples haciendo el tema The Weight, el peso. 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

Otro aniversario de una edición, en este caso de Tug of War, de Paul McCartney. Paul McCartney en el 80, en el 82 fue esto. Paul McCartney había decidido ya reiniciar su historia solista en el 80, alejándose de Wings, graba su primer disco para retomar esa historia, que se llama McCartney 2. Y en el 82, es el disco siguiente, es este, llamado Tug of War. Momento culminante le pusieron aquí como título castellanizado. Este fue el disco que estaba grabando McCartney cuando se enteró de la muerte de John Lennon. En realidad estaba en sesiones de grabación, después el disco salió un par de años después. Pero por eso en este disco aparece el tema Here's Today, que es el tema que escribe McCartney cuando muere John Lennon, en homenaje a su compañero y socio de toda la vida, o de muchos años, por cierto. Es un disco increíble por la cantidad de artistas que tiene. El tema más destacado definitivamente fue Ebony Marfil con Stevie Wonder, pero tenía una lista de músicos que lo acompañaban en la grabación enorme. Bueno, estaban los Eric Stewart, Denny Lane, ex compañero en Wings, Eric Stewart, el de Tennessee, sí. Carl Perkins está invitado en un tema, el gran bajo de Stanley Clark, Steve Gadd en batería con Ringo Starr en otros temas. No, todo realmente, y en este disco se vuelve a reunir ni más ni menos que con George Martin para algunos arreglos y alguna producción. Vamos a escuchar una canción que se llama Salón de Baile. Así que con ese tema seguimos recorriendo cosas que sucedieron un día como hoy, en este caso la aparición de este álbum de Paul McCartney.

0: Salón de baile, Paul McCartney. Otro de los temas que tienen que ver, los discos que tienen que ver con una fecha como el día de hoy. Puntualmente en el año 82, Paul McCartney editaba Two of War, este álbum que sería uno de los muy buenos discos de su historia solista. Ya vuelvo, tenemos media hora más con algunas fechas para seguir recordando de cosas que han sucedido un día como hoy.
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1: 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Tal vez no exista la canción perfecta, pero en Gira Mágica nos empecinamos en encontrarla.

0: Y acá andamos, empecinados, emperrados en buscar la canción perfecta. Quizá, como dice el separador, no exista, pero bueno, ahí andamos, siempre buscando la canción, el sonido, la voz, ese arreglo que en alguna canción lo sabes de memoria. Viste que hay canciones que se identifican básicamente por los arreglos. Hay muchas canciones que te pasa eso. Hay un arreglito que, no sé, los temas... Neil Diamond tenía muchos temas de esa naturaleza. Que eran los arreglos de viento, eran el sonido del tema. Eran el arreglo, eran el riff, eran la identificación del tema. Bueno, dije Neil Diamond porque fue el primero que se me ocurrió de algún tema suelto, pero hay muchas canciones que tienen ese detalle que te las hace identificar de manera inmediata. Nosotros estamos recorriendo ya ahora el último tramo, la última media hora. Después de esta media hora damos las hurras y cada uno a su casa o a donde sea que un sábado de la noche te pueda llevar. Así que vamos a empezar con estas últimas canciones relacionadas puntualmente con hechos o acontecimientos que sucedieron en un día como hoy o como mañana, como te decía antes. Así que lugar para la música, por supuesto, aquí en esta gira mágica.
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Última media hora, ingresamos en el último tramo de la gira mágica de este fin de semana, y en este caso lo vamos a hacer para continuar y para terminar ya con las efemérides o aniversarios de cosas que sucedieron un día como hoy. Y vamos a iniciarnos con Donna Summer. Antes, cuando hablábamos de Giorgio Moroder, de su primer productor, dijimos que íbamos a hacer una referencia. Y bueno, justamente a partir de esto, del aniversario del nacimiento de la edición del álbum Bad Girls de Donna Summer. Bad Girls fue editado en el año 1979 y fue uno de los grandes discos en la historia de la música disco, en el periodo de la música disco. Originalmente fue un álbum doble. Después vino On the Radio, que fue también un doble, pero ya era una recopilación con un par de temas nuevos. Pero Donna Summer en esta época era la reina y se consolidó más aún esa posición con este disco llamado Chicas Malas, Bad Girls. Al día de hoy sigue siendo su disco más vendido. Donna Summer entró luego del periodo disco en un sitio de clasicismo, podríamos decir, en el que realmente no pasó demasiado con su historia. Su historia potente se escribió desde el 74, cuando grabó aquel Love to Love You Baby, que mencionábamos anteriormente, y se desarrolló posteriormente con todos estos clásicos. De hecho, mirá, grabó un disco casi fuera del periodo del periodo disco, y lo grabó para poder cerrar un contrato que tenía con el sello discográfico al que había ingresado después de renunciar a Casablanca, que había sido el sello que le había editado sus grandes discos. Y graba un disco medio como de compromiso para sacarse el contrato de encima, y en ese disco estaba Ella Trabaja por Su Dinero, que terminó siendo uno de los grandes hits en la historia de Donna Summer. Bueno, vamos con Bad Girls, el tema principal de este álbum que se editaba un día como hoy, en el año 1979.

0: Donna Summer, el tema principal del álbum que llevaba el mismo nombre, precisamente Bad Girls.
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0: Te preguntarás a qué viene esto que estamos escuchando, clásico, por cierto, en la voz de Frank Sinatra y la voz de Ella Fitzgerald. Bueno, un día como hoy nacía Ella Fitzgerald, año 1917, y la quería traer porque Ella Fitzgerald es el monumento al jazz femenino. En el universo musical de los Estados Unidos, del folclore más clásico, si se quiere, es el equivalente, por decirlo de alguna forma gráfica, a Mercedes Sosa. Es la Mercedes Sosa de ellos, Ella Fitzgerald, realmente. Con una discografía enorme, con otras características, por cierto, ¿no? Ella Fitzgerald en realidad era cantante de orquesta, era la cantante de la orquesta de Count Basie. Y cuando muere Count Basie, ¿sí?, ella toma la dirección de la orquesta. Tan potente era su personalidad. Y, por supuesto, no sabía escribir música, ni leer música. Entonces comenzó a desarrollar una técnica para explicarle a los integrantes de la orquesta qué era lo que quería que su instrumento hiciera. ¿Y cómo lo hacía? Con la boca, con la voz, haciéndole o cantándole el arreglo que pretendía. Y es así como cuentan, surge el scat. El scat terminó siendo la marca en el orillo, la marca de fábrica de Ella Fitzgerald, que después, por supuesto, adoptaron todos, muchísimos cantantes, y al día de hoy se usa de distintos modos, pero es una marca original a partir de ese tratamiento que le daba Ella Fitzgerald a sus músicos. Tuvo una discografía enorme, larguísima, grabó con los más importantes, con los más grandes. Los más grandes le daban las canciones para que ella los interpretara. Esto que estamos escuchando es un especial de televisión que hizo en un tramo ni más ni menos que con el mismísimo Frank Sinatra. Lo que vamos a escuchar ahora es uno de los discos más populares que tiene en su haber, y es un disco también de dueto. Es un disco que compartió completamente con el gran Satchmo, Louis Satchmo Armstrong, y grabó allí una de las canciones más bellas de Irving Berlin. Berlin era uno de los grandes compositores, junto con Cole Porter y con Gershwin. Era una suerte de gran trilogía compositiva. No lo hacían juntos, ¿no? Individualmente, cada uno de ellos. Y bueno, escribió esta canción que la cantan juntos Ella Fitzgerald con el gran Louis Satchmo Armstrong. Así que con ese tema continuamos ahora para recordar el aniversario del nacimiento de una de las grandes voces en la historia de la música contemporánea, Ella Fitzgerald.
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reunión cumbre, ¿eh? ¿Qué reunión cumbre? Ella Fitzgerald, Louis Armstrong, con su trompeta y su voz única para este Cheek to Cheek. Y recordar que un día como hoy nacía Ella Fitzgerald en el año 1917. ¿Necesitas comprar o reparar tu PC o mantener el equipamiento de tu empresa? ¿Necesitas un software de gestión? 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

La versión de Hotel California. Hoy se cumple un aniversario del primer show que dieron los Eagles en su retorno en el año 1994. Esta versión pertenece a ese concierto puntualmente. No es la versión original, la del 76. Los Eagles, luego del Hotel California, del 76, del álbum, comenzaron una vida de debacle, ¿no? Si bien ya eran muy exitosos anteriormente, Hotel California los llevó a un lugar mucho más complejo en lo que significaba el manejo con lo que estaba pasando. Y graban un solo disco más, que es The Long Run, en el 79, y después se separan. Y cada uno empieza una historia individual, muy popular en algunos casos, como la de Glenn Frey, no tanto, aunque sí exitosa también, la de Don Henley, y los otros prácticamente no figuran en trabajos solistas, sí, por ahí hay muchos trabajos de acompañamiento de otros músicos, pero ya no como en el caso de los dos vocalistas principales del grupo. Bueno, aparece, se graba una, se produce un álbum homenaje o tributo a los Eagles, y uno de los invitados a ese tributo es el cantante de música country rock llamado Travis Tritt, y el tipo dice y le dan para hacer el tema principal, que es Shake It Easy, o uno de los temas principales, que es Shake It Easy. Y el tipo dice, lo voy a hacer siempre y cuando logre reunir a todos los integrantes para grabar un videoclip de promoción. Y todos los integrantes de Eagles aceptaron la invitación. Y a partir de ese encuentro fue que resurge la idea de una reunión. O que surge la idea de una reunión. Que se terminaría concretando en el año 94 con un álbum llamado Hill Freeze Over. El infierno se congeló. Esto tenía que ver con la pregunta que le hacían siempre a Don Henley de cuándo se volverían a reunir los Eagles, y él decía cuando el infierno se congele. Y bueno, se congeló definitivamente en el 94 y es allí donde salieron. Así que lo que vamos a escuchar hoy, insisto, hoy es un aniversario del show aquel, del reencuentro del año 94. Después hubo gira que duró como 3 años. Este disco tuvo 4 temas nuevos inclusive, y el resto eran algunos de los más grandes clásicos que la banda ya había hecho. Así que bueno, lo que vamos a hacer es escuchar, para cerrar el programa de hoy, el tema principal de los Eagles, que fue su primer gran single, que es el tema Shake It Easy. Así que con ese tema cerramos el programa de hoy. Después te saludo.

Los Eagles, con su gran clásico, el primer single que editaron en su historia, año 73, Shake It Easy, pero en este caso en la versión que hicieron aquella noche histórica de reunión en el año 1994 que se daba un día como hoy. Por eso lo traíamos. Hasta acá llegó nuestro amor. Cerramos la gira mágica diciéndote que la hayas pasado bien, que tengas una muy buena semana y que la semana que viene, sábado o domingo, según el fútbol lo decida, nos volveremos a encontrar aquí en NT8 AM 830 UFM 92.9. El Juanjo Herrera, el Lito Pasquini, el Paul Palacios poniendo esto al aire, mi nombre que es Gustavo Lorenzetti y por supuesto siempre bajo la atenta mirada de Gaspar Gutiérrez. Cuídense, muchas gracias por todo. Chau, chau.

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0: buenas noches, muy buenas noches. Más allá de la medianoche, Beatriz Colman, Marina Colman, Pablo Palacios en consola de sonido y este nuevo programa, Juntos, caminando este mes de mayo que estamos iniciando. Estamos iniciando el mes de mayo. Estamos a un mes del Mundial. Estamos a dos meses de mitad de año. Esto no se puede creer, realmente. Así pasan los días, así pasan los meses. Espero que estén ya todos instalados, listos para compartir, para escuchar, para acompañarnos. Yo saludando a todos en general. Departamento General López, Departamento Castellano, Departamento Iriondo, voy diciendo así para no ir nombrando localidad por localidad. Provincia de Santa Fe, porque nos escuchan en Santa Fe, Provincia de Córdoba, Provincia de Buenos Aires. Mando un cariño para Santiago del Estero y otro para la zona de, para Australia, que yo no sé qué lugar de Australia es. Nos va a tener que decir. El otro día pensaba de qué lugar son, para de qué lugar nos están escuchando.
1: Daniel y Sara,
0: sí. Así que cariños para aquellos lados. No sé si estarán con los hijos comiendo, si nos escucharán mañana, si no después de que la familia se vaya. Nosotros acá. Y sinceramente comenzando un mes muy movido, pero además con una sensación así de uno más allá que sabe lo que se viene y cómo se va a ir desarrollando, pero cuando uno ve que hay un país que no reacciona, cuando vemos que la gente sigue metida dentro de una nuez, que no toman conciencia absolutamente de nada, uno realmente se preocupa porque dice, wow, si la gente no reacciona en el sentido de entender de lo que se viene, de prepararse, de averiguar, de decir a ver cómo me puedo manejar, de qué manera puedo ayudar, cómo me puedo sumar, acompañar a otro, porque estamos en un descalabro total, en un descalabro donde realmente estamos en el sálvese quien pueda, donde nadie nos defiende, donde no hay puerta que tocar, donde si uno se quiere comunicar son todas máquinas y máquinas y máquinas y uno no tiene con quién hablar para poder consultar o realmente poner una queja. Y por el otro lado uno tiene la sensación de que si nosotros no reaccionamos, no van a pretender que reaccionen los de arriba. Hoy le mandaba a unas compañeras del taller un video muy cortito que grabó Lilita Carrió. Y si alguien sabe de política es Carrió, y ha caminado los partidos, y ha armado, y se ha ido y ha venido, y realmente hace una aclaración para todos los ciudadanos, para todos nosotros, que así como habla de un gobierno totalmente autoritario, de un gobierno que no va a permitir que pensemos diferente a ellos, y que realmente, así como cayó a la política, o sea, a los otros partidos, porque los cayó prácticamente o comprándolos con dinero o prácticamente denunciándolos, pero después cayó al periodismo. Y entonces Lilita Carrió dice, y ahora nos van a callar a nosotros, nos van a callar al pueblo. Ahora viene una forma de controlarnos, donde no vamos a poder expresarnos. Y yo digo, si lo dice Carrió, esto es algo que uno lo sabe, uno lo viene diciendo hace mucho tiempo, pero bueno, puede ser que esto que ha dicho Carrió le haga tomar un poco de conciencia a la gente. Sinceramente, estamos en una situación que no podemos estar echándole la culpa a los políticos solamente. Hay un pueblo cómplice, hay un pueblo que mira para otro lado, hay un pueblo que no digo que sean todos, estamos con la mayoría, que realmente no le interesa más que lo que le pasa a ellos, ¿no? Entonces miraba, acá en Rosario un concejal presentó la tala de árboles sin control, que cada uno de nosotros, en lugar de tener que llamar a Parques y Paseos, a la municipalidad, agarremos la sierra y hachemos el árbol que tenemos en la puerta. Miraba cómo Corrientes pide abrir el mercado de la carne y la matanza de animales autóctonos, ¿no? Y con esto estamos hablando de gacelas, porque ya no son burros, ¿eh? Burro salió el otro día, pobres burros, realmente. Cada vez que el país está mal, yo me acuerdo que en el 2001 eran los gatos. Después, ahora, hace unos años, los caballos. Ahora van por la... Sinceramente, y la gente en lugares chicos, porque no estoy hablando de Buenos Aires, no sale a quejarse, no sale a decir, no, esto no. Así como hablé la semana pasada sobre la fumigación, y voy a estar pasando un audio muy cortito, porque trato de pasar, pero trato de pasarlo para que usted sepa que hay una información veraz, pero no lo paso entero porque son largos o porque no quiero sacar tiempo al programa, porque se hace muy corto, pero... Hablando desde Damián Berceñazzi la semana pasada, de un tema que venimos tocando con Marina hace 23, 24 años, la fumigación. Puede ser que ahora, escuchando algo muy cortito, usted empiece a entender y a comprender. Porque no sirve de nada que usted se queje en su localidad si usted, su marido, un nieto, un hijo... tiene cáncer. Ya no sirve de nada quejarse en la casa, en el supermercado. Hay que quejarse ya en otro lugar. Hay que tomar partido. La gente tiene que no salir a destrozar. Eso ya no sirve para nada. Pero tiene que haber un compromiso. No puede ser que no nos importe absolutamente. No nos importa la tierra, no nos importa el agua, no nos importan los animales, no nos importa... cómo nos están fumigando, cómo nos están llenando de antenas. No nos importa nada. Ahora estaba leyendo que Argentina evalúa, Argentina es el gobierno, evalúa habilitar ya empresas sin humanos. La IA como figura legal, o sea, despidos masivos y que la IA empiece a funcionar sin seres humanos. Entonces, y nosotros miramos a qué nivel hemos llegado de desidia total, porque cómo le instalaron a la sociedad el odio y la división para que se quedaran en el odio con al kirchnerismo o a la Cámpora o a Cristina o a quien sea, y dejaron de lado el país, la patria. Porque hay una parte donde, después si puedo le hago escuchar el audio también de Lilita Carrió, que es muy corto, donde dice, yo tengo muchos compañeros que están en el gobierno y son cómplices de lo que están pasando. Son cómplices, porque cuando uno no se queja, es cómplice. No podemos decir a esta altura, yo no sé qué hacer, hay tantas cosas para hacer. Nada más que no nos importa y no nos interesa. No nos interesa el país. Y voy a estar hablando en unas semanas de lo que representa nacer en un país, pertenecer a un país. Porque la audiencia quiero que sepa que no es lo mismo nacer en Uganda, en Francia, en Madrid, en Haití, en Costa Rica, en Ecuador... o en Argentina. No es lo mismo. y uno se debe al lugar donde nació. Por algo nació en ese lugar. ¿Qué vino a hacer a ese lugar? ¿Cómo vino a evolucionar en este lugar? Pero, como digo siempre, más allá de habernos metido la división y el odio, yo siempre digo que cuando la gente le caló y le entró muy hondo el odio, es porque es gente que se deja manejar y manipular por los gobiernos de turno. Porque la gente que lee, la gente que está informada, la gente que realmente conoce de política, conoce de partidos políticos, conoce de la historia desde San Martín, Belgrano en adelante, no puede dejarse manipular, ni puede dejarse manejar, ni convertirse en un odiador o en una odiadora serial, ¿no? Entonces es muy doloroso cuando dice, bueno, Geraldo Motura tenía razón. La ignorancia, ¿a dónde nos lleva? A ser manejado por cualquiera, a hablar por boca de los demás, porque como no tengo cultura, porque como no tengo sabiduría, porque como no me instruyo, entonces lo único que hago es repetir como un loro lo que dicen los demás. Y este país, que siempre fue un país grande, decían que era el país europeo de América Latina. No había un país como este. Por eso del otro lado del mundo decían que había que parar a Argentina, porque si se le daba el lugar y se lo dejaba avanzar, iba a ser una potencia. Y desgraciadamente lo peor que tiene este país somos nosotros. Somos nosotros que no valoramos lo que tenemos, que no defendemos lo que tenemos, que no agradecemos lo que tenemos. Pero claro, esto es hablar siempre sobre lo mismo. Yo el otro día en un taller le contaba al grupo que había estado mirando, porque con esto de la guerra mentirosa, entre comillas, entre Israel y Irán, la manera de Israel de ir haciéndose dueña de partes del mundo, me puse a buscar en un planiferio y a ver, ¿no? Y yo les contaba la semana pasada, mirando la cantidad de habitantes, y llegué a Sudán, un país, una localidad de África. Y cuando yo estuve mirando lo que pasaba en Sudán, dije, claro, si la gente leyera y se informara, no se quejaría tanto. Países donde no hay agua, no hay baños, donde hay carpas llenas de inmigrantes, gente que se va desplazando porque los van corriendo, les van sacando las tierras, como nos sacaron las tierras a nosotros, en Bariloche, en el Bolsón, en el Lago Escondido, como sacaron las tierras en Salta, como sacan las tierras en Jujuy, como prácticamente están entregando Córdoba. Así hacen en el mundo. Entonces miraba y yo decía, y esta gente no tiene nada, nada de nada. Y viven, y las mujeres buscan de hacer cosas. En un pedacito de tierra tratan de ver qué pueden sembrar, o sea, yo dije, por Dios, claro, en situaciones de crisis, en situaciones críticas, aparece la necesidad de salir adelante. Nosotros nos vivimos quejando. Y tenemos de todo. De cómo está el mundo, tenemos de todo. Y nos vivimos quejando. Entonces, si a usted no le interesa que nos fumiguen, si a usted no le interesa la matanza de animales, si a usted no le interesa la tala de los árboles, si a usted no le interesa nada de lo que pasa en el país, si no le interesa los despidos masivos que vienen, más los que están de manera así muy oculta, porque como los medios están comprados, prácticamente no pueden decir cómo las empresas van despidiendo y despidiendo a sus empleados. Pregúntese, ¿por qué quiere vivir así? Está ocupando un espacio en el país. Usted está ocupando un espacio en el país. se le permitió vivir en este país. Tiene su terreno, tiene una casa, vive en un edificio. ¿Usted se cree o ustedes se creen que uno viene a vivir sin responsabilidades y sin devolver nada a nadie? ¿Que uno viene acá a llenarse la panza nada más y después a quejarse y a sacarle el cuero a todo el mundo? Nosotros acá venimos a evolucionar, a ser mejores seres humanos. Venimos a aprender. Si la gente se dedicara a aprender, tendría menos tiempo de ser mala, juzgando, criticando, hablando de los demás, odiando. Se dedicaría a hacer cosas buenas. Se dedicaría a crear. Se dedicaría a la creatividad. Se dedicaría, no sé, a reunirse con gente, a ver qué pueden armar, qué pueden hacer. La gente positiva, la gente que tiene energía positiva, construye. La gente negativa, que se vive quejando, que todo está mal, que vive juzgando a todo el mundo, es gente negativa, es gente que vive destruyendo desde su energía. Y eso es lo que le está pasando a la Argentina. O sea, nosotros, los propios habitantes de este país, no estamos ayudando al país a salir adelante. Y hay que hacerse responsable. Y en lugar de juzgar y criticamos ayudando al país a salir adelante. Y hay que hacerse responsable. Y en lugar de juzgar y criticar, ponerse a pensar, ¿yo vine a la vida a esto? ¿A ser de mediocre para abajo? ¿No vine a hacer algo mejor? ¿No vine de una manera y quiero irme de otra

0: habiendo me he superado. No quiero ser ejemplo para mis hijos y para mis nietos. No quiero dejar un recuerdo positivo en mis nietos. Póngase a pensar. Y en este tiempo, no hay edad que valga, yo le puedo asegurar que hay muchísima gente, porque las tengo, que tienen 80 años, o 75, o 76, o 85, que van a los talleres, que hacen terapia con Marina, que tratan de aprender para ver cómo pueden ayudar o cómo salir adelante. O sea, basta de excusas. La edad, ¿sabe dónde se lleva? En el espíritu. En las ganas que uno tiene de hacer. En las ganas que uno tiene de vivir. Entonces hay tiempos donde, imagínense que más allá de la medianoche lleva 26 años. Y ya con Marina venimos trabajando en esto. 26 años. He visto mucho en 26 años. Y la gente era mejor hace 10, 15, 20 años atrás que ahora. Era más solidaria. Le gustaba aprender. Iban a aprender y después ayudaban. Llevaban el conocimiento al barrio. Ahora entraron en una monotonía total. Total. Entonces pónganse a pensar qué les pasa. Vivimos en uno de los países que el mundo mira para venir a habitar. Vivimos en un país que ni siquiera Uruguay. Uruguay va a ser, van a crear un lugar donde realmente los poderosos llevarán su dinero, como hacen en otras, en las Islas Caimán. Pero nosotros es un país que mira el mundo para venir a habitarlo. Porque hablan de que tenemos de todo. Lo que pasa es que los habitantes que tiene este país no lo saben aprovechar, no lo saben agradecer. No miran, se quejan nada más. La semana pasada, cuando hablé sobre el tema de Damián Bersegnassi, el doctor Bersegnassi de la UNR, que se tuvo que ir a Paraná porque quiso enseñarle a la comunidad rosarina lo que se venía con la soja, con las plantaciones, con los ojeros y el veneno que íbamos a ir llevando a nuestro organismo. Primero la respiración por la fumigación y después todo lo que realmente la tierra va adquiriendo. Y lo que después comemos nosotros pasa a nuestro cuerpo, ¿no? Y no hubo forma, no le interesó a la gente. Yo recuerdo que íbamos, no sé si en algún momento habremos sido 50 personas. Mujeres, para nada. Iban hombres, las mujeres no. Y así fue como lo vinieron a buscar de Entre Ríos, de Paraná, y se fue a Paraná a enseñar, a transmitir y ayudar a las mujeres a armar una contención, y están trabajando muy bien allá. Por eso digo, nosotros no podemos decir que no tenemos oportunidades, nosotros las tenemos, las dejamos ir. Porque seguimos en ese plan de que vengan y nos den, de que vengan y hagan. Yo lo voto a este gobernador porque este gobernador me conviene, porque tiene esta mirada y a mí me conviene lo que me va a dar. No me importa si hunde la provincia. Lo mismo el presidente o el que sea. Cualquier provincia estoy hablando en general. En Pergamino hay una familia, como tantas, que gracias a Dios pudo traer a la justicia el tema de la fumigación. Creo que es el primer caso que realmente se ha instalado en la justicia y que de salir va a ser un precedente para que después muchos más puedan sumarse. Esto es un tema así como las inoculaciones. ¿no? Que no escuchamos, no escuchamos, no escuchamos, pero cuando se nos muere un ser querido, ahí sí, ahí me tocó. Entonces ahí quiero salir a averiguar y quiero salir a preguntar para ver si puedo hacer un juicio y cobrar plata. Porque yo he visto gente en Rosario que no se preocupó nunca, pero después cuando se enteraban, preguntaban para ver si podían hacer juicio para cobrar un dinero. Le voy a pedir a Pablo que escuchen, que ponga el audio y traten de escucharlo. Es cortito, habla zona que realmente hace la denuncia, es un matrimonio joven. Y bueno, escuche y yo después cierro.
1: Pergamino es un núcleo sojero, un lugar de una zona agrícola donde hay más de 70 empresas que lucran con el agronegocio. En el 2007 empezaron con problemas de salud. Mi pareja, yo y mi hija, a partir de las fumigaciones que se hacía solamente a 10 metros de mi casa. En 2011 yo estaba embarazada de mi segundo hijo y seguían fumigando y en ese momento fumigaron, no sé qué echaron, porque el veneno era tan fuerte, el olor, el aire era irrespirable, el veneno estaba en mi casa. Y empecé a tener complicaciones, vómitos, mareos, se me quemaron las fosas nasales, la garganta, se me inflamó el cuerpo y finalmente falleció mi bebé.

Acá estamos, está funcionando el video. El video lo va a escuchar atrás. Juicio por fumigaciones en pergamino, el juicio del veneno. Por primera vez se juzga penalmente a empresarios agropecuarios y exfuncionarios públicos. La causa llegó hasta acá, 3 años de lucha colectiva. Sabrina Ortiz habla. Sería realmente la primera vez que se puede juzgar y tras ello podrían venir mucho más denuncias. Realmente, ¿sabe cuánta gente en las localidades, provincia de Santa Fe, provincia de Buenos Aires, provincia de Córdoba, ha fallecido? Y muchísima gente se cree que fallece porque le agarró un cáncer que le vino volando del cielo y se enfermó. Porque si tienen que aceptar que esas son las fumigaciones, tienen que aceptar que los mismos vecinos los están envenenando. Y yo no puedo entender por qué va la vida y son localidades chicas, que nadie se junte. Que las mujeres no tomen medidas, porque las mujeres tienen maridos, tienen hijos, tienen nietos. No sé qué esperan, sinceramente se los digo. Y esto lo hablo con causa porque 2001, 2002, yo recuerdo que había compañeras de más allá de la medianoche, 2003, que salían con sus hijas a repartir panfletos sobre el tema de las antenas. Nosotros hablábamos sobre el tema de la fumigación, cómo nos envenenan, cómo nos van a enfermar. Y siempre me acuerdo que compañeras que hacían el trabajo, yo hablaba en la radio, ellas en los barrios salían a caminar y a decir, y en ese momento hablábamos, por ejemplo, de las antenas que se instalaban en los colegios, principalmente en los colegios privados. ¿Y qué decían los papás? ¿Y qué querés que hagamos? Yo no puedo sacar a mi hijo del colegio. Ante una información que las antenas eran generadoras de cáncer y estaban puestas arriba, o están puestas arriba, de los colegios primarios, ahora primarios y secundarios, en ese momento eran primarios. Ni siquiera se reunían las madres para llevar la petición a la directora y pedirle que sacaran las antenas. Entonces, cuando después se moría un chico, se goteaban el pecho, pero realmente, ¿qué hicieron? ¿Hicieron algo por frenar esto? Nunca hicieron nada. Las antenas siguieron creciendo como si fueran cactus, y cada vez más, cada vez más, y cada vez más. Y son generadoras de infartos, de preinfartos, de temas de presión. Entonces, somos una sociedad complicada. Yo les diría, dejen de quejarse del gobernador, dejen de quejarse del intendente, dejen de quejarse del presidente. Siempre digo, son todos iguales, se juntan todos para llegar. Pero, ¿llegan por qué? Porque usted los vota. Yo puedo decir así porque yo no voté a ninguno de estos que están acá. Entonces, si usted lo lleva al gobierno, no se queje después. Así de simple. En lugar de quejarse, construya, haga algo que valga la pena. Y si no quiere hacer nada por los demás, lea, infórmese, trate de crecer un poco, de saber, porque los tiempos que se vienen son tiempos donde realmente la gente que habla por boca de otro no va a poder pasarla bien. Porque el cambio es radical. Porque hay una crisis donde se cae todo lo viejo y realmente se pone en pie una forma de vida que el ignorante no lo va a pasar bien. Si
siempre yo, en Más Allá de la Medianoche, yo no hago un programa ni para caerle bien a la gente, ni para que me escuchen y me recomienden. Yo hago un programa donde estoy tratando de cumplir, como Marina por su lado, con lo que vinimos a hacer: transmitir un conocimiento, transmitir lo que sabemos, para aquel que le interese se prepare, o en base a lo que uno habla, en la semana se dedique a buscar información. Espero realmente, espero, siempre digo, si me escuchan 10 y saco uno positivo, la noche está ganada. ¿No? Sobre 10, uno es un montonazo. Esto es Más Allá de la Medianoche. Beatriz Colman. Vamos a un tema musical y después ya arrancamos con Marina.

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0: Bienvenidos a todos, es la hora 22:43 por el LT8 AM 830, más allá de la medianoche, las colman en el aire con Pablo Palacios, haciendo posible que ustedes y nosotros nos encontremos cada sábado, de 22 a 24. Nos encontramos en Rosario, Santa Fe, Argentina, a esas personas que andan viajando, a los que andan recorriendo el país con las vans, los que están en el motorhome, aquellos que están de turismo recorriendo qué hermoso Rosario, qué diversidad, cuánta cultura, qué hermoso río. A toda esa gente que nos está conociendo, bienvenidos. Esas cosas que admiran de Rosario y también las como las odiosas, ¿no? Que somos como los porteños, un poquito menos, pero casi tan agrandados como ellos. Tenemos con qué, porque la verdad que Rosario compite, pero bueno, a veces nosotros se nos escapa esta cosa de querer parecernos a Buenos Aires. Está haciendo 10 grados 9 de térmica. Si te querés comunicar con nosotros en este programa 1413, 27 años acompañándonos, podés hacerlo por WhatsApp al +54 9 3416 7 55 224. Mensajes de texto, WhatsApp, Telegram. Marina Colman en Face, Mi Nirvana en Instagram y Más Allá de la Medianoche. Que subí dos cositas ayer. Hay un poco de información. Más lo que sube de ti. 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Bueno, estamos en la 92.9 para que te sea más simple. También está la app de LT8 y ahí las 24 horas de seguido. Bienvenidos a todos y esta semana, así como bipolar, pasamos de los calorones al hiperfrío. Le decía a Beatriz, hoy estuve esta tarde en el río. Me agarró un dolor de cabeza, pero arriba de la cabeza me agarró el frío y el rocío. Primer frío fuerte. Entonces un dolor de cabeza, bueno, ¿qué es? Solo es. Pero, ¿te acuerdan lo que fue el lunes y martes con los calores? ¿Y lo que pasó después? Así es como venimos llevando nosotros adelante los cambios, entre emocionales, con lo que pasa afuera, más lo que pasa en nosotros y con la familia. Entonces nos vamos adaptando con las herramientas que tenemos.
1: Y el que no tiene herramientas, Rivotril.
0: Las herramientas que tenemos, notábamos un montón y hemos dado a lo largo de los años. Desde qué tomar, qué comer. Miren, si han hecho los cursos de Beatriz o los míos, desde puntos en las manos, aquellas personas con las que hicimos
1: el taller de las manos, ¿cierto? Todos los puntos.
0: ¿Cierto? Vos a veces no te acordás, como yo no me acuerdo de los míos.
1: ¡Por Dios!
0: desde los chakras o mantras o frases, de acuerdo a lo de física cuántica, ¿no? Uno ya está viviendo en esa casa que tanto añora. No es que, ay, cuando la compre, ay, cuando me mude. Uno ya agradece que está viviendo ahí. Entonces el universo nos escucha y nos da más de lo mismo. Si no, nos escucha que siempre queremos mudarnos, queremos esa casa, queremos recibirnos.
1: Cuando me jubile, voy a viajar. Cuando me jubile, voy
0: entonces, yo ya agradezco lo que tengo. Lo vivo. Porque lo interesante es que, ¿cómo lo vive el cuerpo? O sea, yo ya estoy, aunque no, porque no estamos locas, ¿eh? Uno crea su realidad con un estado emocional y vibracional que atrae más de esa energía. Entonces agradezco que ya me recibí, aunque no. Pero bueno, le estoy avisando al universo que estoy súper contenta, entusiasmada y agradecida que ya me recibí, que ya me mudé, que ya estoy en pareja con ese hombre ideal o esa mujer espectacular. Herramientas les hemos dado, ni les puedo decir. Desde los pedidos de oración, hay gente que ha hecho de todo un poco. Por algo siguen ahí del otro lado. Quiero agradecer a Juana, que es una persona que ha venido a constelar, que a veces, me acuerdo de hace muchos años atrás, una persona que la conocí que no tenía educación ni secundaria ni terciaria, y tenía las cosas tan sencillas y tan simples de la vida sabidas, como la gente de campo, que no necesita recibirse en la universidad. Y Juana, esto que dice, ay, ¿cómo vamos a hacer acá? Porque si no tiene información, no sabe cómo se costela, ¿no? Y todo sale, fluye, una maravilla, así que agradezco. Como también otra persona que ha cambiado de cara, de energía, como más rejuvenecida, menos tensa y peleadora. Es una cosa así como, me alegro un montonazo porque a medida que uno se va conociendo a sí mismo, va soltando los juicios de afuera. Y no por lo que al afuera le perjudique o no, sino porque uno pierde energía, fuerza, pensamientos, pierde. Entonces cuando empezamos a estar un poquito más mirándonos a nosotros, no con egoísmo, sino con descubrirnos, ver qué podemos mejorar, qué cosas yo quisiera descubrir en mí, poder resolver, adaptar o definitivamente excluirlo de mi vida, ya no quiero más eso. Cuando me estoy ocupando, se abren como nuevas puertas que me llevan a nuevas realidades. Y después de un tiempo me dice, me quedé pensando con algo que habíamos hablado ese día que yo la vi. Obviamente que yo siempre las apreciaciones o las devoluciones que hago son desde la psicología sistémica, por las constelaciones, por Hellinger, también por coaching, pero cuando uno tiene una mirada de las situaciones pasan para algo, yo ya me corro del lugar de, ja, por algo le pasó, se lo merecía. Al final fue tan y tal por la vida que ahora nada que ver. Porque cuando entendemos que pertenecemos a un sistema familiar, no es que la vida se encarga de ponernos una tapa. Se está repitiendo lo que ya pasó en nuestro sistema familiar y nosotros tenemos que venir a resolver. Nos guste o no. Entonces, allá atrás pasó algo entre nuestros tatarabuelos, bisabuelos, tíos, abuelos, nosotros no estamos ni enterados, y de repente, por una fecha o por un acontecimiento, aparece una situación en mi vida donde se desata un síntoma físico, o hay un accidente, o otra vez vuelvo a romper con mi pareja actual, y como rompí con la anterior y con la otra, como pasó con mi familia, que le pasó a mi hermana mayor, o le pasó a mi madre. Entonces empezamos a darnos cuenta,
1: problemas de herencia,
0: que no es que el universo o la suerte o Dios esté contra nosotros. Poder entender de manera mucho más amplia, más amorosa, más compasiva, que todo nuestro clan, todo nuestro sistema familiar, esa tribu, tenía costumbres, formas, ideales, valores, maneras de ver la vida que las fueron heredando a sus hijos. Y si los hijos, los nietos, los bisnietos no se ocuparon de revisar esos patrones o esas creencias, están repitiéndolo desde 1850, 1900, 1930. Copiamos y pegamos lo que papá y mamá nos enseñó. Y no es porque estaba bien o estaba mal, era antiguo o hay que ser más moderno. Es porque llega un momento que uno se desidentifica de los padres y empieza a reevaluar si esta costumbre, este pensamiento, esta ideología hoy me representa a mí o estoy hablando por la costumbre que siempre fue así mi familia. Si es pobre, porque no se mueve. Si no hay plata, estos latiguillos, los que me salen son un poco, el que no tiene plata, ¿te acuerdas el que mucho se agacha?
1: Sí.
0: ¿Te le ve? ¿O algún totó tendrá que sangrar? Esas cosas que decían las generaciones de atrás, que uno las sigue repitiendo, a veces hasta con humor, pero es porque están ancladas en nosotros. Que el sacrificio con el sudor de la sangre, esas cosas que hoy ya las podríamos empezar a revisar porque las estamos repitiendo por condicionamiento, no porque lo sentimos que sea así. Esto de cuando nos podemos observar, cuando nos vemos lo que hablamos, cuando estamos en terapia, en sesión, en consulta, decir, ¿qué estoy diciendo? Esto de que uno se tiene que sacrificar es de la época de los bisabuelos. Porque fíjense que lo que pasó la generación de los 90 años no es lo mismo que pasó la generación que hoy tiene 50. Y no es lo mismo lo que pasó mi bisabuela. Porque el mundo fue cambiando. Tampoco es el mundo que está mirando mi sobrina. Porque estamos viviendo en diferentes mundos. Generalmente, los oyentes que tenemos acá, sus abuelos vinieron de situaciones complejas, de falta de dinero, venían en barcos, estaban escapados, había problemas de exclusión, pasaron hambruna, eran situaciones duras. Los hijos tuvieron que empezar a armar, acá en la Argentina, el cómo sostener toda la familia que tenían. Los hijos de ellos empezaron a estudiar y a formarse. Son los de ahora, los cincuentones, a 60, 70. Y los hijos de ellos son los que tienen que empezar a darse cuenta cómo vivencian todas las experiencias que pasaron estas tres generaciones anteriores y sentir todo lo que ellos no pudieron. Porque el bisabuelo que vino en barco o que se quedó en la guerra no se podía poner a sentir, a ver cómo era, ahora en los riñones, esto tiene que ver con el miedo. No, había que defender el país. Porque sus hijos buscaron la manera de tener estabilidad, lo que no tuvieron sus padres. Y porque después vinieron los hijos y pudieron, con estabilidad y ya teniendo un terreno, un espacio asegurado, estudiar, capacitarse. La generación de los profesionales. Y ahora es finalmente poder sentir todo el dolor que pasó allá atrás en mi familia y hacerme cargo a través de terapias. Por eso es la cantidad de métodos, terapias y formas para salir. Más lento, más rápido, por un lado, por el otro. Y a cada uno donde se sienta cómodo. Gente que está feliz haciendo análisis, gente que hace psicología cognitiva, gente que se mete en sistémica, personas que hacen regresiones, gente que se mete con Reiki, un montón de terapias, Tamiana, todo esto que es más nuevo. Porque están buscando herramientas para poder sanar lo que hoy hay tiempo y se puede. Antes, si se quería, no había tal cantidad, o no estaba el capital, había que poner el cuerpo. Bueno, ahora vamos a sentir lo que allá atrás no pudieron, porque había que hacer. Entonces, por eso, este es el tiempo de ordenar emocionalmente lo que fue pasando allá atrás. Porque ahora sí podemos. Ahora tenemos mucha más estabilidad. El otro día con una persona que hablaba que su vida fue sacrificio, por favor, y es para escribir un libro, uno ya llega a un momento donde tiene que saber que después de lo que se vivió es necesario empezar a descansar. Es necesario. Y hay un equilibrio, porque a veces el cuerpo que dice, bueno, ahora sí, bajo las armas y me relajo, y se nos cae todo. Entonces, hay que tener un equilibrio entre todo lo que vine haciendo, resolviendo y ejecutando, a empezar a soltar progresiva y lentamente para hacer cosas que sí me gustan. Empezar a premiar al cuerpo, a cómo me siento, a las cosas que me gustan. Y el que no está acostumbrado, el que no sabe, el que no le enseñaron, es como un idioma raro. la persona que se levantaba temprano a la mañana para el campo de arroz, para la soja, para ordeñar las vacas, la verdad no tenía mucho tiempo para meterle las emociones. Estaba agotado de laburo corporal.
1: Las yaquis no existían. ¿Qué conocimiento tenían, pobres?
0: Todo esto, nosotros vamos avanzando junto con todo lo que va pasando en la familia. A veces nos quedamos en un punto muerto y estamos como rumiando contra el hermano, contra papá, contra mamá. Y en otros momentos nos damos cuenta que eso que nos pasó con ellos hizo quienes somos hoy. Esto que soy hoy, que yo ya me di cuenta que fui armando con todo lo que me pasó una personalidad, ahora ya grandota, digo, bueno, la verdad que ser tan distante no me hace bien, porque me pierdo en un montón de cosas. La verdad que ser tan permisiva o tan abierta, o estar hablando todo el tiempo y no tener filtro y no dejar que el otro

0: amigo, pregúntenselo y sin vergüenza el otro va a decir, bueno, nunca me dejás poner un bocado. O siempre me estás contando todo lo malo. O sos vos, vos, vos y nada más que vos. O hay silencio y yo no sé si te interesa o no te interesa. O hay indiferencia. Como siempre les digo, y acá me estoy acordando de un par, uno vive en una mente de suposiciones. Yo supongo que Beatriz, como la conozco, está haciendo esto y esto. Y Beatriz nada más, está haciendo otra cosa que nada que ver con lo que yo estoy pensando. Pero en mi cabeza, yo ya me estoy enojando porque Beatriz hizo, no hizo, llegó tarde, porque... Eso pasa en mi cabeza porque Beatriz está en otra. Yo me imagino que Pablo, como está en la radio, saco conclusiones, estoy elucubrando cosas que nada que ver. Pero como lo conozco, yo ya sé cómo es. Mentira. Entonces, cuando nos quedamos en este mundo de las suposiciones, hay un montón de relaciones que se rompen. Porque yo vivo suponiendo que el otro, con mi cabeza, creo lo que yo estoy creando, no lo que el otro está viviendo. Entonces, así hay un montón de relaciones que se van perdiendo. ¿Cómo pueden hacer, en confianza con un amigo o con un familiar, para poder hablar esto sin enojarse? Eso hace que nosotros crezcamos. Y también le estamos dando al otro la posibilidad de que si quiere diga, che, ¿y yo? ¿Yo te corto cuando hablas o no te escucho o estoy...? Pregunten. Lo que estábamos escuchando hace un ratito era lo nuevo de Cani García. A lo mejor lo escuchemos antes de cerrar el programa otra vez.
1: Muy lindo, muy lindo.
0: Porque está hablando de...
1: Bueno, ella hace temas sobre la vida.
0: Muy lindo. Sobre la niña. Y en el video ella está con ella misma y cuenta todo lo que le espera en la vida. Y cómo se pone el traje de que todo lo puede hasta que llega a casa. Y temas así como Rosalén, de poder ir para adentro y sanar. Después vamos a estar escuchando lo nuevo de Karol G, que como decía Beatriz, esta nueva manera de hacer música, si se acuerdan, que es una rubia muy linda, cambió totalmente. En un tema van a ver algo totalmente diferente de ella. Y es como, esto que sin precedentes, volvemos a enganchar con una época de otra música, con otro ritmo, que no parece Karol G. Por ahora, seguimos por Más Allá de la Medianoche, Las Colman en el Aire, en el 3416-755-224, Más Allá de la Medianoche, Las Colman.

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No dejes que los pasados te hagan perder el presente. 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
1: Aquí estamos nuevamente. Ser valiente, ser león y serpiente, realmente, como digo siempre, son tiempos para transitar con mucha valentía por lo que uno tiene que mejorar, por lo que uno tiene que cambiar, por lo que uno tiene que dejar ir, porque las cosas ya no van a ser como uno quiere que sean, porque esa es parte de la evolución, ¿no? Como decía Marina. En este momento estamos transitando una etapa de donde hay planetas cuya energía están trayendo ese cambio que nos va a obligar a través de una tristeza, a través de una angustia, a través de no saber qué me pasa, a través de sentirme depresiva, y no es depresión, es que tengo que pedir ayuda, cosa que nunca pedí,

0: cuando yo charlo con las chicas en los talleres, digo, si la gente realmente supiera, porque no tienen idea, porque no creen, realmente qué es la astrología, el horóscopo, y la astrología no es el horóscopo. La astrología es una ciencia profunda, antiquísima, y sinceramente una persona no se define por su signo solar. Ah, yo soy de Cáncer y soy así, así, así. Soy mucho más que eso. Hay una personalidad, ¿no? Pero esa personalidad hay que verla con el ascendente que tiene, dónde tiene el Sol, dónde tiene Venus. La energía de la persona trae lo que viene a trabajar, lo que viene a cambiar, lo que viene a hacer. Por eso yo digo, hay tanta gente que vive sin saber a qué vino. Y se va a ir de la vida sin saber a qué vino. Hay una energía de Lilith. Lilith es esta energía que le pide a la mujer que en esta era de Acuario se empodere, deje de agachar la cabeza, deje de sostener aquellas cosas que ya no tiene más ganas de sostener. Esta Lilith viene a generar una crisis liberadora de todas las creencias más profundas que nos dejaron nuestros padres y nuestros abuelos. Esta Lilith viene a incomodarnos, viene a hacernos sentir mal, porque voy a tener que empezar a decir lo que no dije nunca, porque estoy tan cansada ya de aguantar, que esta energía me va a empujar a hablar. Todo eso que aprendí a sostener, la familia, los hijos, la casa, el marido, un trabajo, y que hoy me tiene agotada, me tiene cansada, no soy feliz haciendo todo lo que hago, y voy a tener que salir a buscar ayuda.
1: ¿Esto desde cuándo?
0: Lili en Sagitario. Lili es la que te pide la empoderación, empezó en el 2024, 2025, ahora está en Sagitario. Y en Sagitario está pidiendo esto, ¿no? Porque Sagitario se ríe, pero no muestra nada de lo que le pasa, ¿no? Sagitario es un signo que disimula totalmente. Ella quiere agradarle a la gente, estar feliz, estar contenta, no tirar pálidas, pero internamente hay temas que tratar. Entonces Lili le dice, Lili en Sagitario es, no tolero más los dogmas. Ese es Lili en Sagitario. No existen más los dogmas. La iglesia no me dice lo que tengo que hacer. Mi marido no me dice lo que tengo que hacer. Mis hijos no van a tomar decisiones por mí. No tolero ya seguir creyendo por costumbre. Seguir creyendo por costumbre, porque me acostumbré que mi familia vivía de esta manera. Y en mi familia, como decía Marina, te decía que la vida es sacrificio, y yo repito, la vida es sacrificio, ¿no? Lili no tolera heredar una verdad como decir la vida es sacrificio. No, Lili dice, hay que atravesarla para ver que la vida no es sacrificio. La vida es como se la mire, la vida es como se la trabaje, lógico. Si estoy agarrada a los mandatos familiares, si estoy agarrada a los dogmas, si le tengo miedo al cura de la iglesia, si le tengo miedo al jefe, si le tengo miedo a mi marido, porque mi vida fue condicionada siempre por mis padres, aparece Lili y dice, basta, esto así no va más, ¿no? Entonces, es como que Lili nos empuja a evolucionar. Y a evolucionar elevando la conciencia, aprendiendo quién soy, qué vine a ser, trayéndome conflictos internos, porque van a aparecer heridas de la niña, heridas de mi infancia o de mi adolescencia, con mi madre o con mi padre. ver cosas que me van a incomodar. Lili me exige que deje de esconderme detrás de una careta, detrás de una imagen que no soy. Lili me pide que sea más auténtica, más verdad. Que deje de lado las creencias y que empiece a mirar la vida desde dónde la quiero vivir, cómo la quiero vivir, con quién la quiero vivir, haciendo qué, qué me gustaría hacer. Porque seguir sosteniendo algo que vengo trayendo desde la época de mis padres ya no se alinea conmigo. Porque hoy puedo tener 50, puedo tener 60, puedo tener 40, y yo tengo mandatos familiares que en estos 40 años han cambiado, ya no es lo mismo. Los tengo que dejar ir y tengo que ir por aquello que quiero o que me gustaría hacer. Además, hay planetas y la energía de esos planetas transgeneracionales nos van a mover el piso. Nos van a hacer cambiar, queramos o no. Estamos pasando por una etapa donde se desarma algo que se armó hace muchos años atrás, que era el humano industrial, el que fue entrenado para repetir, para obedecer, para especializarse. Y ahora Urano en Géminis dice, ya no alcanza con hacer solo una cosa. Porque si vos aprendiste a hacer una cosa, tenés que saber que dentro tuyo hay un montón de talentos, o tal vez un talento que trajiste, y lo vas a tener que sacar. Y te vas a sentir más libre por el solo hecho de decir, no soy un simple bancario, o no soy un simple arquitecto, estoy aprendiendo que sé hacer otras cosas, que puedo vivir de otras cosas. Lo que pasa es que nunca me lo pregunté, porque no hubo nadie que me lo enseñara. Esta es una etapa donde van a desaparecer muchos trabajos, muchas profesiones. Empiezan disciplinas nuevas, movimientos nuevos. Grandes cambios generacionales, muy grandes. Urano es un planeta que rige la electricidad. Aparece de golpe y se lleva puesto lo que encuentra en el camino. Este Urano que estaba en Tauro ahora pasó a Géminis. Entonces, en Tauro tenía que ver todo con los alimentos y la tierra, todo lo que se vino abajo, todo lo que nos mostraron que nos fueron sacando. Ahora en Géminis va a estar 7 años y viene un cambio muy grande porque va a afectar todo lo que son ideas nuevas, manera de comunicarnos nuevas, tecnologías. Tecnología que va a afectar nuestra manera de vivir. Durante muchos siglos nosotros fuimos dirigidos a través de mandatos que la familia nos decía. ¿Recuerdan? Si en la familia mis padres eran peronistas, éramos peronistas. Si en mi familia mi padre era de Colón, éramos de Colón. Si era de Central, éramos de Central. En mi casa se hacen las cosas así y nosotros nos criábamos haciendo las cosas así. Pero después uno evoluciona, uno se casa, crece, se va de la casa de sus padres. No tiene por qué seguir con esos mandatos. Hay cosas que quedan de los padres y que uno por ahí las lleva con orgullo. Yo tengo muchísimas cosas de mi mamá, tengo cosas de mi papá. Pero la manera de vivir, la manera de pensar, la manera de ser ellos, es de ellos. Yo estoy viviendo en otro tiempo, viví en otro tiempo. Por lo tanto, de muy joven hice una vida totalmente diferente a ellos. Ahora están pasando por una crisis de identidad global. Así se llama, crisis de identidad global. Personas que no saben a qué dedicarse. Personas que no van a saber en qué trabajar. Personas que, lo habrán escuchado el otro día en la Cámara, en el Congreso, personas que se autoperciben como animales, como no humanos. En el Congreso hubo un diputado que dijo: señor presidente, dígale a sus, ¿cómo fue que dijo? A sus, no sé si era diputados, que no lo dejaban hablar y no lo dejaban hablar, que se perciben como leones, ¿no? Entonces díganle que se callen y que me dejen. Esta gente que los chicos se perciben de una manera, aquel que se percibe de una manera es porque no está de acuerdo con la manera de vivir. Por ejemplo, los chicos se perciben de una manera. Yo no estoy de acuerdo con la manera de vivir de mis padres. Entonces creo una nueva forma, creo una nueva manera. ¿Eso? ¿Qué es la libertad? ¿Quiénes son? El rugido de la libertad avanza. Bueno, ¿qué, cómo se califican ellos? Entonces, este es el tema. Nosotros vamos a pasar por cosas que no vamos a entender, no vamos a comprender, vamos a criticar y vamos a decir, estos están todos locos. No, todo tiene un significado. Es una era nueva, es una etapa nueva. Todo es nuevo. Está en que si yo aprendo, logro comprender y sumarme a lo nuevo, o voy a seguir criticando como critiqué hasta ahora. Pero critico porque no sé. ¿No? Entonces es los caminos tradicionales, lo tradicional de la familia, deja de tener sentido. ¿Lo vamos a vivir como un caos? Sí. ¿Vamos a encontrar que gente diga, antes todo era mejor? Sí. Pero estamos armando una nueva humanidad, y para armar una nueva humanidad hay que soltar la vieja. Y si todos aprendiéramos, si todos nos dedicáramos a evolucionar, estaríamos armando una nueva humanidad hermosísima, porque estamos en la era del amor, en la era de Acuario, en la era de la solidaridad, en la era de vivir en comunidad, de ayudar al que está al lado, de ayudar al que no tiene, de bajar una taza de café al que está tirado en la calle. Pero lógico que todavía sigue habiendo gente que habla de los negros de mierda. Sigue habiendo de gente que odia. Todavía tenemos esa gente. Más allá que a los que estamos avanzando, a los que nos sumamos al cambio, estamos entrando o van a entrar en un despertar de algo nuevo, pero que uno ya lo trae internamente. Es como que a medida que lo vayamos viviendo, uno va a decir, ay, yo esto no conocía, o esto yo lo sabía. Vamos a dejar de ser mediocres, vamos a dejar de ser mala gente, vamos a dejar de ser personas que nos creemos superior a los demás. Vamos a dejar, porque Lili nos va a hacer sanar ese complejo de inferioridad. Eso, como decía Marina, de hablar y querer llamar la atención y no dejar hablar al otro. De querer manipular y dirigirle la vida al otro. Porque la que sé soy yo, vos no. Eso se termina. Eso se termina. ¿Por qué? Porque se termina la era industrial. Se termina la era piramidal. ¿Y qué es la era piramidal? Donde uno en la punta dirige y todos los de abajo hacen caso. La era de Acuario es la era donde nos reunimos alrededor de una mesa redonda, donde cada uno expone su conocimiento. Y el que no conoce hace preguntas. Y los que saben, le cuentan, le transmiten, lo ayudan a aprender. Este es el cambio que se viene. Pero para ese cambio, uno tiene que tener ganas de aprender para sumarse al cambio. Imagínense en un grupo de gente que están queriendo todos medianamente avanzar, aprender para sacar lo mejor de uno, ver cuál es el talento que traigo para medianamente ponerlo en práctica, y aparece una juzgando, criticando, negativa, hablando mal. No tiene lugar en ese taller o en ese grupo. No va a tener lugar. Se va a sentir incómodo y se va a tener que ir. Porque nos atraemos por energía.
1: Yo me acuerdo con una, cuando eran las reuniones de consorcio.
0: Ah, sí.
1: Se declaró en las reuniones de consorcio, que más allá de la agresividad de la gente, ¿no? ¿Quién lleva adelante la batuta y los modos? Entonces después se hacen los subgrupos donde, bueno, no soportan o no toleran a tal persona, pero ahí queda muy evidenciado, igual que los compañeros laborales. Es donde más se nota.
2: Es lo cuando te acordás que se puso de moda los encuentros de la primaria y la secundaria.
1: Sí.
2: Y los nostálgicos iban a encontrarse con la historia para atrás y después se sentaban en la mesa a jugar y a criticar la gorda, la no gorda, mirá qué gorda que está, mirá qué fea que está, mirá qué viejo que está, en vez de encontrarse para... Porque además era el encuentro cuando vos en la primaria tenías un compañero o dos, no era que eras amigo de los 30. Después, ¿por qué se pasó de moda? Porque se terminó rompiendo por el conventillo que era.
1: Sí. Sí.
2: Bueno, esa es la evolución
1: pero
2: del ser humano.
1: Se van armando subgrupos, de subgrupos, de subgrupos. Entonces, esa dispersión se fue viendo. Acordate cuando yo les contaba en el curso de la época de Macri Scioli.
2: Sí.
1: Cuando empiezan los grandes quiebres a nivel amistad. Ahí fue, yo me acuerdo en terapia, el gran tema era cómo se iban acabando las relaciones de muchos años de amistades, por el manco y por los ojos celestes. Y lo que siempre había sido modo de chiste e inclusión, a partir de ese momento fue un quiebre como... porque
2: ahora,
1: por decir, estaba WhatsApp en otra generación.
2: Vos mirá la ignorancia de la gente de dejar de lado un compañero o una amistad por Scioli o por Macri.
1: Ah, esto fue lo más notorio.
2: Sí.
1: Después se vino, bueno, todo lo demás.
2: Bueno,
1: ¿no?
2: Después vino el tema de las inoculaciones y todo lo demás. Pero cuando vos no aprendés, es lógico que te enojás, que criticás y jugás. Después, cuando vas entendiendo el cambio que viene, te sumás al cambio.
1: Pero además la vida es tan inteligente cuando vos decís, porque mirá lo gordo que está, o está vieja, y de repente ponen en el grupo, mi hijo tuvo un accidente, y justamente ese gordo es el primero que salta.
2: Ah, para ayudar.
1: Pongo el
2: acompañar.
1: Auto. Tengo un familiar cerca, hay un médico que yo conozco en este sanatorio, te hago la mano. Y ahí querés que te trague la tierra. Porque están todos mirando, ¿no? En el WhatsApp lo que pasa. Pero sin pensar que yo estuve hablando mal y de quien menos lo esperaba. O, che, hacemos una rifa, o nos juntamos, o voy cuido a tu vieja un rato, o dejarme los chicos. Entonces, la vida tiene eso que nos pone la tapa y donde uno estuvo hablando de más, nos quedamos con la boca abierta. También pasa que a nosotros nos enjuician y hablan de nosotros peces hasta que en un momento dicen... No, yo no pensé que vos eras así. Bueno, te habrás dejado llevar o por la primera impresión o por lo que vos veías en mí, pero no lo que yo soy.
2: Ella diría tu abuela, la Lala. Como es ladran, Sancho, es señal que cabalgamos, decían, ¿te acordás? Ese dicho que cuando critican y juzgan es porque uno está haciendo algo que molesta, ¿no? Yo estaba leyendo algo muy lindo, pero muy, muy lindo, sinceramente, que estaba relacionado con, y espérenme un minutito, porque a veces digo, hay notas que son tan lindas, pero tan lindas, que a uno le dejan un sabor así de decir, wow, ¿por qué no tener gente con este nivel de calidez humana?
1: De ¿viste lo del médico?
2: ¿Eh?
1: ¿Viste lo del médico de acá de Rosario?
2: No, no sé de qué me hablas.
1: Lo compartí en Facebook. es médico y tiene su carrito de...
2: Ah, ese. El...
1: Un espectáculo. Un espectáculo. Después miren y chumen un poco.
0: A ver, esperen que si puedo sacarlo de acá, se los voy a leer porque realmente es hermoso. Es hermoso. Son las últimas horas que le tocó pasar a Robert Redford. Robert Redford para mí ha sido siempre, no lo vi como actor, si vi siempre me encantó, yo lo veía muy parecido a mi papá siempre, me reflejaba a mi viejo, ¿no? Y siempre traté de seguir toda la información de él, y ahora salió algo tan lindo escrito, dice, en su última mañana, esperen un minuto porque voy a tratar, porque acá no logro. Voy a sacarlo y después se los voy a leer antes de terminar. Me está saltando el donde te, sí, salta y se me va. Ya voy a poder hablar con ustedes. Vamos a ir a un tema musical y saco la información y se las leo porque es algo hermosísimo. En 3 o 4 palabras, él nos dice cómo tenemos que, antes de irse, ¿no? Antes de morirse, le dice a los hijos y a los nietos lo que tenemos que ser como seres humanos. Antes de apagarse, con sus últimas palabras.
1: Vamos al de Calogí.
2: Sí.
1: 3416-755-224.

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0: acá logré sacarle y voy a compartir con ustedes algo que a mí me pareció realmente. Yo cuando encuentro gente, y especialmente hombres, que tienen una calidad humana y que realmente lo expresan, Robert Redford era un ser muy calmo, muy callado, muy, además muy querido y muy respetado por sus propios colegas, ¿no? Dice, en su última mañana, Robert Redford estaba sentado junto a la ventana de su casa en Sudán, envuelto en un cardigan de color azul marino. El sol aún no había subido del todo, pero la línea de la montaña ya brillaba con un naranja pálido, como si la tierra estuviera calentando motores para el día. Él levantó la mano y señaló hacia afuera. Dijo con la voz suave y pausada que durante décadas le había robado el corazón a medio mundo. «Mira esa luz», fueron sus primeras palabras de la jornada, y también de las últimas. Era septiembre del 2025, Robert Redford había cumplido 89 años el mes anterior. El cuerpo ya no le respondía como antes. Necesitaba ayuda para caminar, pero se negaba a quedarse en cama. Esa mañana insistió en sentarse derecho junto al ventanal que daba a las montañas. Alguien deslizó la puerta corrediza para que entrara el aire fresco. Le pusieron una manta sobre las piernas y una taza de café caliente a un lado. No lo bebió, solo miró como si el olor fuera suficiente. Mientras tanto, afuera el viento jugaba con los álamos. Él los miró moverse durante largo rato sin decir nada. Pasó gran parte de ese día releyendo un ejemplar viejo y gastado del Zen y el arte del mantenimiento de la motocicleta. Ya no tenía fuerzas para leer en voz alta, así que hacía señas para que alguien leyera por él. Llegaron a un pasaje donde se hablaba de la calidad como una experiencia vivida, no como un concepto abstracto. Redford asintió despacio, muy despacio, y tocó la portada del libro con la punta de los dedos. Luego susurró algo que solo los que estaban cerca alcanzaron a escuchar. Así es como intenté vivir. En las últimas horas de la mañana, su hija Shauna lo ayudó a salir. Le pusieron un chal de lana sobre los hombros, lo sentaron mirando hacia el sol en medio de un silencio que no era vacío, sino lleno de memoria. Redford tenía un cuaderno pequeño en el regazo. Siempre iba con ese cuaderno a todos lados. En sus páginas había escritos a mano, bocetos de sus películas, que nunca se filmaron, notas personales que nadie más iba a leer. Y una de ellas decía, si desaparezco, búscame en el agua que se mueve. Si desaparezco, búscame en el agua que se mueve. Ese día tocó esa línea dos veces con el índice. Luego levantó la vista y se quedó mirando a Joana. No dijo nada, no hacía falta. Estaba diciendo a la hija que si desaparecía, lo buscara en el agua que se mueve. El almuerzo fue ligero. Fruta hecha puré, una cucharada de sopa, mientras Shauna le daba de comer, él la miró directamente a los ojos, con una claridad que no había tenido en semanas, y le dijo, ha sido la luz del sol. Shauna no le preguntó por qué ni qué quería decir, solo sonrió y le apretó la mano. Esas eran las despedidas que Redford prefería, sin explicaciones, sin discurso, solo una frase corta que contiene un mundo entero. Para la tarde, sus hijos ya estaban todos allí. Anne y Joana se turnaban para sentarse a su lado. El cuarto se mantenía deliberadamente en silencio. No era un silencio triste. Era un silencio como el que se guarda en una iglesia vacía o en el bosque después de una nevada. Una de sus nietas, Dylan, tomó un libro y leyó en voz alta un pasaje de Río de Fondo, la película que Robert Redford dirigió y que tanto amaba. llegó a la línea que decía: finalmente, todas las cosas se funden en una sola, y un río las atraviesa. Finalmente, todas las cosas se funden en una sola, y un río las atraviesa. En ese momento, Robert Redford parpadeó, cerró los ojos y exhaló muy lento. Eran las 7:50 de la noche, cuando habló por última vez. Abrió los ojos apenas un instante, apenas para asegurarse de que los suyos estaban cerca. Y dijo: sean valientes, manténganse amables, hagan arte. Esa fue su despedida. Minutos después, daba un suspiro y ya no quedaba nada de él, más que esas simples palabras que le dejó a sus hijos y a sus nietos: sean valientes, manténganse amables y hagan arte. Al día siguiente, su familia publicó un breve comunicado que decía: él creía en los hilos que nos atraviesan. Si alguna vez cruzaste su camino, llevas un pedazo de su historia contigo. No hubo grandes declaraciones, no hubo llanto público, solo eso. Días después, Joana reveló algo que Redford había dejado preparado. En su última semana, cuando todavía podía hablar sin cansarse, grabó un mensaje privado para sus bisnietos. Y en ese mensaje le decía: este mundo puede abrumarlos, pero si se toman el tiempo de sentarse bajo un árbol lo suficiente, el árbol les contará todo. Y si alguna vez olvidan quiénes son, dibujen algo o salgan a caminar solos, la naturaleza se los va a recordar. Este mundo puede abrumarlos, pero si se toman el tiempo de sentarse bajo un árbol lo suficiente, el árbol les contará todo. Y si alguna vez se olvidan quiénes son, dibujen algo o salgan a caminar solo, la naturaleza se los recordará. No hubo cámaras ese día, no hubo despedidas formales, no hubo reflectores, solo el adiós tranquilo de un hombre que vivió de la imagen, pero pasó la vida buscando significados en lo invisible. El 16 de septiembre del 2025, Redford se fue calmado, sin prisa, completo. Su familia no planeó un memorial público. Siguieron sus instrucciones. En el momento que no esté, planten árboles. Que el viento se encargue del resto. Realmente, planten árboles, que el viento se encargue del resto. A sus bisnietos el mundo puede abrumarlos, el mundo que viene. El contacto con la naturaleza, el contacto con el agua, el sean valientes, manténganse amables, hagan arte. Cuando un ser humano hace arte, no tiene maldad. Porque la creatividad, el arte, son colores, es belleza, y uno vibra bien. Sean valientes para vivir en este tiempo, manténganse amables. Él creía en los hilos que nos atraviesan. Esto me pareció magnífico. Él creía en los hilos que nos atraviesan. Si alguna vez cruzaste su camino, llevas un pedazo de su historia contigo. ¿Esto qué quiere decir? Que todos aquellos que nos cruzamos en la vida, nos cruzamos por algo. Dejamos algo en el otro y el otro nos deja algo a nosotros. Lo que pasa es que nosotros no tenemos abierto nuestro corazón para transitar la vida desde este lugar y de esta manera. Y el camino espiritual hace que uno se vuelva así. El camino espiritual hace que uno entienda al que está enojado, al que juzga, al que critica, al que chusmea, porque dice: bueno, todavía no está evolucionando, todavía no sabe que tiene una conciencia que viene para evolucionar, se ha quedado allá en lo que los padres le enseñaron, que la vida es sacrificio, que hay que trabajar 24 horas del día, que hay que hacer plata y que eso te da la felicidad. Estamos los otros, los que sabemos que la vida no es eso, que la vida se transita momento a momento, día a día, que uno sube y baja cuestas, pendientes, camina llanuras, sube montañas, tiene miedo de bajar, pero así todo hay que bajarlas. Y va caminando, y va transitando, y su desarrollando su espiritualidad. Y cuando uno desarrolla la espiritualidad, mira al otro y lo entiende. Eso no implica que uno quiera compartir con ese otro, porque uno no puede compartir con gente que no está en su misma vibración. No porque uno haga diferencias y se crea superiores, porque simplemente es como que el espíritu de uno no tolera una vibración baja de otro. Si yo estoy dando un taller de espiritualidad y tengo compañeras que sacan el cuero, que hablan mal, que se cortan solos, uno no puede. En el, como compañero, como persona que da el taller, está transmitiendo y está enseñando. Pero como compañeros, si yo estoy haciendo un camino con una conciencia elevada y tengo un grupo de compañeros así, es seguro que yo me levante y me vaya cuando termina, no me quede, porque no tengo nada que ver con ellos. Y esto es lo que nos va a diferenciar en este tiempo. Aquellos que tendemos manos, aquellos que ayudamos, pero que no nos pegamos, pero que no nos hacemos cargo de las miserias que tienen, pero que no nos hacemos cargo de sus historias. Estamos para acompañar, para dar un conocimiento, para transmitir un conocimiento, para responder preguntas, si de eso sirve que uno ayude a que el otro pueda evolucionar. Después el otro hará lo que quiera con ese conocimiento. Y llega un momento que uno sigue caminando. ¿Y con quién camina? Con aquellos que van vibrando como uno. Porque esto es la vida y este es el camino espiritual. Nos atraemos por vibración. Esto es decir, a mí me encanta ver las películas de Robert Redford, a mí me encanta leer libros que estén relacionados con la vida de Jesús, y yo no me voy a llevar o no me voy a sentar a compartir con gente que está chusmeando o que realmente no le gusta la lectura, no le gusta la creatividad, no le gusta absolutamente nada más que contar plata. Ahí están las diferencias. No es que uno es más que otro, ¿eh? Nada que ver. Esto es, hasta acá yo llego. Me parecía, para cerrar el programa, me parecía realmente más que interesante, algo muy bello en un momento donde estamos viviendo cada uno por su lado, pensando vaya a saber en qué, y tenemos que saber que el otro también existe. Y había una persona que decía, el otro soy yo, ¿no? El otro soy yo. Así que bueno, acá la paso Marina y le deseo un excelente fin de semana.
1: No sé por qué Nico me dice si es posible escuchar el audio de Lilita.
0: ¿De Lilita?
1: Sí.
0: Ay, lo tengo, espérate que se lo paso a Pablo. A ver si Pablo me lo puede, espérate un minutito, si Pablo me lo puede. Vamos, ¿y cómo lo saco? Espérate un minuto. ¿Cómo se lo puedo mandar a Pablo? Ah, bueno, sí, claro.
1: A ver, mensajes hay un montón. Sara está en Australia diciendo gracias por hacer el programa, abrazos, presente. Tenemos a Silvina, a Beatriz, a Graciela, a Paricio, que dice muy buenas noches, fresquito, presente en el programa. Marina y Beatriz, un fuerte abrazo a la distancia. Tengo un audio largo de 3 minutos que lo voy a escuchar después. Por acá dicen buenas noches. Hermoso programa y para mí la capacitación hace bien para todo. Para la mente, para el alma y para el cuerpo. Todo curso, toda carrera hace bien. Saludos, Mariano del Centro. Un beso grande. Nicolás, buenas noches, chicas. Muy instructivas, sinceras y para reflexionar ambas editoriales. Mando un saludo grande. Buenas noches, Marina. Su programa habilitante en escrito de Redford. Siendo mandalas desde Pergamino. Así que un beso grandote. Saludos para Mer.
2: Lindos colores.
1: ¿Quién más? Bueno, me voy a pasar un ratito para Facebook a ver qué pasó. Muy buenas noches a todas. Bueno, lo que tengo que contestar en privado después del programa. Graciela, hola, desde Zavalla Presentes. Buenas noches, Marina y Beatriz, Maribón, sí, un beso grandote para ustedes. Y lo que es personalizado va aparte. Y recién me preguntaban qué es lo que se puede hacer natural para los tics. Puede ser una persona grande o puede ser una persona que tiene tratamiento con medicación que le produce este tipo de movimientos involuntarios. Todo lo que sea coordinación psicomotora, hay esencias florales que trabajan, el Confrey, que es de España, y está el Cosmos, también de España, que trabaja para lo que son los tics nerviosos. La voz de terapeutas florales que trabajen con SET de España. No me decís si la persona tiene un tic al hablar, tic de gestos, si tiene que ver con la lengua. Hay gente que está todo el tiempo moviendo la boca. Hay realmente los abuelos con el tema de la dentadura postiza están mucho tiempo jugando con esto. Hay gente que tiene el tic de tocarse el pelo, o si tiene que ver con movimientos involuntarios que sí le están provocando alteraciones en lo cotidiano. Pero se trabaja específicamente toda la parte motora. Cuando hay tartamudez, disfunciones, retrasos en el habla, sean problemas de atención en general, la motricidad, la lectoescritura, para mejorar la coordinación, la función neuronal, todo lo que es sistema nervioso, tratamientos de epilepsia, rehabilitación de ACV, con esencias florales. Las personas que están con irritabilidad en la corteza, daño neurológico, dificultades en la coordinación motora. Eso se trabaja con esencias florales. En lo físico, con la parte de la medicación que tengan y los tratamientos que se hagan, pero también en lo emocional nos está hablando de dificultades para poder expresarnos, para desenvolvernos en grupos con gente, ya sea por timidez o porque hay un daño neurológico por alguna alteración o una medicación que esté tomando. Para las personas que tienen miedo a estar frente al público, la esencia se da junto con otra que tiene que ver con la autoestima, con la seguridad, pero es una esencia que toman generalmente los locutores, los oradores, que está relacionado con este discurso incoherente, cuando la comunicación es superficial, la voz es monótona, no hay puntos, comas, no se modifica. Bueno, se trabaja muy bien con esta esencia, los temas de laringe, garganta, amígdalas, cuerdas vocales, tiroides, todo lo que sea afecciones bucales, refuerzan las encías. Todo esto trabaja con esencias florales. Obviamente que al estar trabajando lo neurológico, una y otra esencia, también ayuda en el tejido conjuntivo y las articulaciones. Favorece la asimilación del yodo, el sílice y la vitamina E. Estamos hablando de esencias florales que no tienen contraindicaciones. Hablo de estos sistemas específicamente porque son los que trabajan los tics. No estaría hablando de las flores de Bach, que hay una que es el cherry plant, que son también los movimientos descontrolados, pero quisiera saber si es por tema de medicación o si es algo que está pasando con la persona. Quizás ha tenido algún tipo de shock y es transitorio. Es la hora 23:54 minutos. Pablo, vamos a escuchar otra vez el tema de Cani García, Patio Cerrado. Para las personas que se fueron comunicando, gracias, porque sé que hoy les gustó mucho el programa. Ya saben, van a Radio CUT, pueden volver a escucharlo, los que llegaron tarde, los que están de cena, los que están en otros puntos escuchándonos. Y a partir del próximo sábado, a partir de las 22 a las 24, si no puedan partir los fútbol, las volveremos a encontrar. Acompañando, quiero saber... bueno, ahora te cuento. Siempre tuve tics desde chica. Bien, entonces habría que ver... Se supone que tenés hecho estudios neurológicos, qué es lo que pasa... Y cuando uno revisa el árbol, estamos viendo situaciones de mucha presión. No estoy hablando de presión sanguínea, sino situaciones apremiantes que saturaban a las personas, al ancestro que uno lleva adelante estos tics, ¿no? Porque así como nos toca representar de manera inconsciente enfermedades, o llevamos adelante el nombre de un ancestro, o llevamos adelante la misma profesión o actividad que ese ancestro, a veces tenemos las alteraciones neurológicas o psiquiátricas de nuestro ancestro. Por supuesto que esto se busca en el árbol y es como empezar a mirar el hilo de dónde aparecen estos síntomas. Como en todas las enfermedades, toda terapia tiene un abordaje diferente y se puede ver. No sé si alguna vez habrás probado con acupuntura, si a lo largo de tu historia si has probado, no me decís acá tu nombre, 970. Desde acá yo me despido, les deseo un lindo fin de semana, que lo pasen bien y que sea sumamente fructífero este feriado largo, más feriado. Este fin de semana donde hemos podido aprovechar. Yo lo veía con mis vecinos, el arreglar, clavar, colgar, arreglar todo lo posible en casa. Así que queda pendiente para mañana. Un lindo fin de semana. Gracias, Pablo, por estar ahí del otro lado y un saludo para todos.

La próxima semana nos encontraremos nuevamente con Beatriz Colman conduciendo

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1: Siete de la mañana, 31 minutos, la temperatura en la ciudad de Rosario, 5 grados, la humedad 79%. Alerta por el mal estado de las rutas nacionales en Santa Fe. Su extensión en territorio provincial alcanza los 2.700 kilómetros. Según un informe, el 53% se encuentra en pésimas condiciones y ya hubo 34 personas muertas durante 2026. La suba de costos hizo caer la confianza de los productores agrícolas. El índice Ag Barometer, que elabora bimestralmente la Universidad Austral, detectó un retroceso en el ánimo de inversión. Las tasas son limitantes y el escenario es de cautela. La necesidad cada vez más apremiante de dar de comer en las escuelas. En lo que va del año, se sumaron unos 14.000 niños y adolescentes en los comedores públicos escolares de la provincia.
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1: Temperatura 5 grados, humedad 79%, el viento es del noreste a 6 kilómetros en la hora, el cielo está despejado. Jorgelina Gentili, Noticias 8:30.
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7:37. Buenos días. ¿Cómo están? Espero que muy bien. Yo aquí con el mate recién, pero recién empezadito. Para acompañarme, obviamente, para despertarme, para que mi cerebro diga, bueno, aquí estoy compartiendo este espacio, este ojito de agua, este oasis, como podemos nombrar de diferentes maneras a estas mañanas campestres que compartimos hasta las 8, un ratito antes de las 8 de la mañana, aquí en la primerísima mañana de LT8 AM830. Compartimos información sobre los datos del tiempo, cómo va a estar aspectada la semana, también temas que tienen que ver con la literatura, con el cine. A veces busco información que coincide con las efemérides del día o de los días más cercanos, o bien elijo algún hecho, algún acontecimiento que me llame la atención, me guste recordar, me guste rememorar también y compartirlo con todos ustedes. Hacemos Mañanas Campestres en la operación técnica, mi compañero Leo Jiménez, quien les habla, Jorgelina Gentili. Y bueno, hoy preparé, está íntimamente, directamente relacionado con el Día del Trabajo, que fue el viernes 1 de mayo, pero apuntar un poquito más a veces a cómo la justicia, más allá de la época, del siglo, del tiempo en el que vivamos, acomoda, entre comillas, de manera arbitraria y atropelladora, ¿no?, un acontecimiento histórico, cómo acomoda a su conveniencia el destino de las personas quienes son protagonistas de un acontecimiento como lo fue, como lo sigue siendo, porque después de tantísimos años sigue marcando nuestra historia como trabajadores y trabajadoras, como es el 1 de mayo. ¿Qué sucedió ese mes de mayo? Porque fueron diferentes situaciones y eventos que se sucedieron a lo largo de mayo de 1886 en Chicago, para que tengamos que recordar 8 mártires que fueron injustamente y salvajemente ajusticiados por personas que solo les interesaba el bienestar económico de ellos y el bienestar, digamos, judicial de ellos. Entonces, ¿qué hicieron con estos 8 mártires de Chicago? Bueno, los ajusticiaron de manera totalmente ingrata, violenta y sin haber escuchado siquiera los alegatos de estos grandes, que lo que hacían era luchar por los derechos de los trabajadores. Pero antes de llegar al tema, quiero compartir con ustedes los datos del tiempo, porque si no me entusiasmo y ya me pongo directamente a hablar de eso. La temperatura está muy bajita, 5 grados, habían anunciado, pronosticado un fin de semana frío, es decir, se instaló el otoño en la región Rosario. El cielo está despejadísimo en la ciudad, la humedad 79%, la presión un poco elevada, 1020 hectopascales, el viento es del noreste a 6 kilómetros en la hora, la visibilidad absolutamente normal, 15 kilómetros. Lo que sí no es normal, la visibilidad en los accesos y en las autopistas y en los caminos que dependen de la nación, porque están totalmente abandonados a su suerte. Era un poco lo que leíamos en el titular del diario La Capital cuando hacemos el resumen informativo de las 7:30, ¿no? Alerta por el mal estado de las rutas nacionales en Santa Fe. Las muertes evitables que se están sucediendo en nuestra provincia por el mal mantenimiento de las... No tienen mantenimiento las rutas y los caminos nacionales de nuestro país, y aquí en el camino, la autopista, mejor dicho, el acceso para ingresar a la ciudad de Rosario está absolutamente deteriorado, baches, la señalización ya está requiriendo una renovación, la luminaria totalmente irregular y ausente, por ejemplo, sobre el acceso entre calle Gutiérrez y Ayolas, en ese tramo, no hay luz, ¿sí? No hay luz en el acceso en las dos manos, ¿sí? Saliendo de Rosario e ingresando
a Rosario. Así que a conducir con mucho cuidado si tienen que pasar por ese tramo, por ese trayecto durante las horas nocturnas, porque realmente no se ve absolutamente nada. El Servicio Meteorológico Nacional está indicando para hoy domingo una máxima de 19 grados con cielo algo a parcialmente nublado. Mañana lunes ascendería la mínima 9, la máxima en 24 con cielo algo nublado. El día martes una mínima de 14, sigue ascendiendo la mínima y la máxima se sostendría en 24 grados. El martes se presentaría el cielo totalmente nublado, ¿sí? Día miércoles, empezaríamos con una mínima de 15, máxima de 23, con cielo nublado y durante la tarde-noche, anuncio de lluvias. Pero como siempre les digo, la probabilidad es bastante baja, 40%. Día jueves, mínima de 17, bastante elevada la mínima, máxima de 22, también con la presencia de chaparrones y de lluvias aisladas, pero durante toda la jornada del día jueves. Y el día viernes cerraríamos esta primera semana completa del mes de mayo con una mínima de 8, una máxima de 14, con la presencia de chaparrones durante la tarde-noche del día viernes. Es decir, repasando, probabilidad de lluvias, miércoles por la noche, jueves durante todo el día y el viernes por la noche. Reitero, es baja la probabilidad, eso no quita que pueda realmente cumplirse este pronóstico. Bueno, estemos atentos. Volvemos al domingo, cielo algo parcialmente nublado, máxima ya superada de 3 grados, porque estamos en 5, y la mínima, y la máxima podría llegar a los 19 grados. Una jornada de otoño, para disfrutar, ¿saben qué? Las primeras horas de la tarde. Miren, ayer hice como una especie de cambio metabólico, si se quiere. En vez de hacer una siestita, como amerita cuando uno se levanta muy temprano, salí a caminar temprano y aproveché la energía del sol. La verdad que me cambió la jornada, porque esa energía solar es como que quedó en mí, borró por un ratito el sueño de levantarse muy tempranito y realmente me hizo muy, pero muy bien. Así que a veces hacer algo distinto, cambiar algún horario, algún esquema de rutina, viene bien a nuestra cabeza y viene bien a nuestro cuerpo. Empresa Provincial de la Energía, cortes programados. En la ciudad de Rosario, hoy un solo corte programado para este domingo 3 de mayo, de 8 a 14 horas. Dentro de 15 minutitos aproximadamente comenzaría el corte programado en la zona sur de Rosario, por las calles que veo aquí, Saladillo, diría yo, calle Lola Mora, Pavón, La Madrid y Abanderado Grandoli. De 8 a 14, Lola Mora, Pavón, La Madrid y Abanderado Grandoli, así que tengan en cuenta a los vecinos que viven en esa zona. Si ustedes viven en otra localidad y quieren saber si hay cortes programados, ingresan a la página de la EPE, seleccionan la localidad, porque están todas cargaditas, la localidad donde ustedes viven, y bueno, se sacan la duda si hay un corte programado. O bien, si ustedes están teniendo un corte y no saben el motivo y no está programado, 0800-777-4444. 0800-777-4444. Y dicho esto, ya hice una intro. Me entusiasmo con el tema que a veces preparo y como bien les decía, preparé este tema que tiene que ver con la historia nuestra, de nuestros antepasados, trabajadores, abuelos, tatarabuelos, bisabuelos, padres, y tengo un libro que me regalaron muy amorosamente mis hijos que se llama Historia del Primero de Mayo. Es una antología, ¿sí? Una antología en la que escriben diferentes autores sobre un determinado tema. En esta oportunidad, la historia del primero de mayo es un libro bastante intenso, con mucho contenido, y bueno, yo traté de sintetizar lo más directo posible para poder compartirlo con ustedes. Algunos de los escritores que formaron parte de esta antología: Milstein, Domanchet, Mela, López Trujillo y José Ingenieros. Ustedes lo tienen, ¿no es cierto?, en mente a don José Ingenieros, que hace una especie de posfacio. Vieron que los libros suelen tener el prefacio,
que es la parte primaria, la primera del libro, que es el prefacio o una introducción. Bueno, don José Ingenieros hizo el postfacio de este libro que se llama El amanecer de un primero de mayo de 1896. Él en ese pequeño relato rememora lo que sucedió. Y como bien les había dicho anteriormente, todos sabemos, por una cuestión histórica, de ir todos los años rememorar y conmemorar este primero de mayo de 1886. Ustedes saben que hubieron 8 trabajadores, ellos eran activistas, obviamente, reclamaban por las 8 horas de trabajo, la jornada laboral de 8 horas, que saben que se extendían a 10, a 16, a 14 horas diarias, 8 horas de trabajo, la jornada laboral de 8 horas, que saben que se extendían a 10, a 16, a 14 horas diarias. Esa cantidad de horas, ¿quiénes trabajaban? Hombres, mujeres y niños y niñas, ¿sí? 8, entonces 8 creían que era el número adecuado como para encontrar un equilibrio entre el trabajo, compartir con su familia, algo de entretenimiento y el merecido descanso, porque sabemos que la mayoría de los obreros que entraron en huelga trabajaban en fábricas donde las medidas de seguridad y de higiene no existían prácticamente. Cuando sucede este acontecimiento, que se convocan en esa huelga, allí en Chicago, en la Plaza de Chicago,

0: Lo hacen, bueno, de una manera intensa, diría yo, con mucho disgusto por toda la ingratitud y la injusticia que estaban viviendo. Y bueno, ellos ocho eran los que lideraban la marcha, el reclamo, pero, según la declaración de algunos, vieron que alguien ajeno a esos ocho fue el que plantó, digamos, la bomba que provoca muertes, muertes entre policías y muertes entre trabajadores. Hay un detective que declara, que dice que el autor del atentado sería un anarquista alemán cuyo refugio se había descubierto, pero no pudieron arrestarlo porque no lo ubicaron. Así, por una esto lo estoy leyendo textual del libro, ¿sí? Por una maquiavélica combinación, el atentado se pudo transponer del plano individual al colectivo, es decir, vino bárbaro que no encontrara a este hombre, ¿para qué? Para inculpar de manera colectiva a ocho trabajadores, a ocho dirigentes que estaban en la manifestación. La instrucción terminó por procesar a los militantes de quienes querían desembarazarse a cualquier precio. El anarquista alemán responsable ignoraba este plan. Se tenía la esperanza de que haciéndolos desaparecer, o sea, a través de la muerte, de la horca, se acabaría con el movimiento revolucionario de Chicago. Se equivocaron muchísimo porque el movimiento se envalentonó y siguió con más fuerza luego de la muerte, del asesinato de estos ocho mártires de Chicago. Hay cosas que leí que realmente me hacían escalofrío. Dice: la instrucción retuvo preventivamente a todos ellos, solo pasadas 2 semanas y media, y después de un minucioso examen de 979 nombres, se constituyó un jurado con todas las garantías para una condena ejemplar y despiadada. El propio Ministerio Público, ¿vieron cómo nosotros tenemos Ministerio Público de la Acusación? Bueno, organizó falsos testimonios. En una palabra, fue una caricatura de la justicia, del jurado, que terminó por ser un juicio de clase en toda la extensión de la palabra. Caricatura de la justicia. Vayan relacionando ustedes también lo que yo les comento con los acontecimientos ahora en 2026 que nosotros vemos y que se están dilucidando y pasando en limpio en varias ocasiones, dándonos cuenta que los juicios no han sido tan justos. Vayan relacionando 1886-2026. Los informes que uno puede llegar a leer en la actualidad, dice, se saca la conclusión de que fue la más monstruosa caricatura de la justicia que se haya pensado jamás. Voy directamente al desenlace del drama. Se dictamina esta sentencia, dictada el 20 de agosto de 1886, que condenaba a los ocho de Chicago a la horca, directamente, sin filtro. El día previo a la ejecución, uno de ellos se suicida como para decir, bueno, yo me inmolo, espero que respeten o perdonen la vida de mis compañeros. Absolutamente nada que ver. Las palabras se filtran a veces y llegan a oídos de buen puerto, quien después, el dueño de esos oídos, las escribe. Como por ejemplo, uno de los integrantes del jurado, fuera del tribunal, confesó cínicamente el objetivo perseguido bajo la máscara del juicio. Y él dijo, los colgaremos lo mismo, por más que sean inocentes. Son hombres demasiado sacrificados, demasiado inteligentes y demasiado peligrosos para nuestros privilegios. 1886-2026. Reitero la oración. Son hombres demasiado sacrificados, demasiado inteligentes y demasiado peligrosos para nuestros privilegios. ¿Nuestros? ¿A quién se refiere? A la justicia injusta que busca un rédito económico, político, un buen pasar, ¿sí? A sabiendas de que están entregando la vida de inocentes. ¿Cuándo tuvo lugar el suplicio? El 11 de noviembre de 1887. La historia, lo que sigue, la conocemos, es inmensa, es enorme, porque desde diferentes lugares del mundo todos bregaron para seguir en la lucha. Todo lo contrario a lo que ellos esperaban. Dijeron, ahorcamos a estos inocentes que nos molestan, que sabemos que después con el tiempo la justicia demostró que no había pruebas en contra de los ocho de Chicago. que quitaron la vida de esa gente muy joven, con muchas ganas de seguir adelante en la lucha, pero los que continuaron lo hicieron, y cómo lo hicieron. 7:54 de la mañana, quería apuntar no solo al porqué del primero de mayo, sino por qué esos 8 fueron ahorcados de manera tan ingrata. 155, 100, 830, algunos mensajitos de ustedes que se están comunicando. Bueno, aquí nuestra querida Marisa, hola, feliz día del trabajo. Jorgelina y Leo, buen domingo igualmente para vos, Mari. Espero que hayas pasado también un excelente día del trabajo, nuestro compartido primero de mayo, ¿sí? Y también rememorar a las figuras de ese momento. Buen domingo, Jorgelina, de parte de nuestro gran compañero Jorge, de todos los domingos. Y él también recuerda otro evento intenso e ingrato de nuestra historia más cercana. Dice, buen domingo, Jorgelina, equipo y oyentes, ante un nuevo aniversario del hundimiento del crucero Belgrano ocurrido durante la confirmación bélica con Inglaterra, deseamos que la injusta inmolación de nuestros heroicos compatriotas no caiga en el olvido, que no se generen nuevamente decisiones irresponsables y temerarias que causen daños catastróficos e irreparables a la población. De parte de quienes tienen que garantizarla, ¿cierto, Jorge? El bienestar para la población. Bueno, muy amables, muchas gracias por todos los mensajes que hemos recibido en este pequeño gran ojito de agua, como le digo yo, a Mañanas Campestres. En un ratito nada más, a partir de las 8, la propuesta folclórica de LT8 AM830, La Canción Quiere. Por nuestra parte, los vamos a seguir acompañando a través del servicio informativo. Muy amables.
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1: Hora 8 de la mañana en punto, la temperatura 5 grados, la humedad 79%. La compra de bienes básicos con tarjetas creció del 39 al 57% en los últimos 3 años. También aumentó el peso de los servicios dentro del consumo cotidiano por encima de la inflación. Así lo destacó un informe elaborado por la Universidad de Buenos Aires en base a datos oficiales. El PAMI, que recorta y ajusta, denunció una red de estafas con sobrefacturación en recetas de lentes para jubilados. Las autoridades de la Obra Social difundieron resultados de una auditoría interna que detectó irregularidades en varias provincias. En paralelo, continúa el desfinanciamiento, el cese de beneficios en medicamentos gratuitos, reducción de honorarios de profesionales y atraso en el pago de prestaciones a clínicas y a sanatorios. Gatillaron 5 veces contra una vivienda de la zona sur y por los disparos detuvieron a un hombre de 56 años y a un muchacho de 25. El ataque fue alrededor de las 21 horas. No encontraron el arma utilizada. El mayor de los apresados es el sospechoso de efectuar los balazos. El otro quedó demorado por obstrucción del operativo policial.
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1: Temperatura 5 grados, humedad 79%, viento del noreste a 6 kilómetros en la hora, cielo despejado. Jorgelina Gentili, Noticias 8:30.
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0: Hola, hola, buen día a todos y a todas. Bienvenidos a otro encuentro más aquí en La Canción Quiere, LT8 AM830. Vamos a compartir estas tres horas con lo mejor de nuestra música popular, también a través de nuestra FM 92.9 y la aplicación a la página en lt8.com.ar. Esto es La Canción Quiere. Hacemos este programa. Diego Montejo, Jorgelina Gentili, que estuvo recién en el servicio informativo y va a estar acompañándonos con las noticias durante toda la mañana. En la producción, Flor Larrabevere. En las redes sociales, Luciano Badino. Y bueno, Leo Jiménez en los controles. Quien les habla, Diego Montejo. Y el Bochi Muñoz, que ya está ahí preparando el cimarrón ahí. Está tomando unos matecitos. ¿Qué hace, Bochi?
1: Buen día.
0: Buen día,
1: Diego.
0: ¿Todo bien?
1: Buen día, sí, todo bien.
0: Bueno, venimos con el caballo cansado
1: del viernes,
0: tratando de recuperarnos de lo que fue una noche muy, muy linda. Con la peña de los trabajadores, así que mi agradecimiento a todos los artistas y a todos los sindicatos y también a las entidades políticas que acompañaron esta movida. Así que de mi parte muchas gracias. Gracias a Mario también, al aserradero, a Camalotus, a la productora y a este programa que, bueno, entre toda esa conjunción de cosas hacemos este espacio, digamos, de la peña que se viene una hora el 25 de ahora de este mes de mayo al mediodía con el Indio Lucio Rojas.
1: Así es.
0: Eso va a ser un poco la continuidad de esto y el 5 de junio Teatro La Comedia, ya lo voy anticipando, 5 de junio en Teatro La Comedia, Dura Tierra, De un mismo barro.
1: Bien.
0: Y Luna Monti. ¿Qué te parece?
1: ¿Te
0: gustó?
1: Sí.
0: Bueno, eso va a ser en el Teatro La Comedia. 3415-10830. Nos mandás un mensaje a través de WhatsApp. Si no, a través de las redes sociales. Nos buscás como La Canción Quiere. Así nos podés encontrar en Instagram y en Facebook. Si todavía no sos parte de la comunidad, te pones me gusta. Pone siguiendo y te sumas. Hoy la consigna para los premios que tenemos obviamente el libro Gentileza del Ojo Libros de Sarmiento 880 y tenemos media beca de manejo que se va hoy de la Escuela de Conductores Gabriel de Tucumán 1473. Hoy sale o sale, así que hoy te llevas la media beca. Si me decís, Diego, quiero la media beca. Y además empezamos de acá al 25 a sortear una entrada por domingo para ir a ver al Indio. Así que
1: bien,
0: una entrada para la peña del Indio Lucio Rojas del 25, ahora de mayo, al mediodía en el Club Defensores de Peñarol. Nos mudamos a la zona sur profunda. Bien, querían un lugar de barrio.
1: Popular, bueno, claro. Ahí está.
0: O sea, zona ahora un poco castigada, ¿no? Porque una zona fabril ahí,
1: claro,
0: en esa parte. Bueno, sabemos las consecuencias de todo lo que está sucediendo.

0: con la industria, pero la zona de Lagos y Circunvalación, camino al Puente Gallego, ahí es donde va a estar este espectáculo con la peña del indio Lucio Rojas. 3415-10830. Y la pregunta, el 29 ahora de abril fue el Día Mundial de la Danza.
1: Ahí está.
0: Así que le mandamos un saludo a todos los bailarines y las bailarinas, a Cintia Kruskevic, le mandamos sí. un beso, que ya dentro de poquito va a volver a estar en el programa. Y bueno, te preguntamos, ¿te gusta bailar? ¿Qué es la danza para vos? ¿Y te animás a bailar cualquier estilo, en cualquier lado? O sea, ¿te ponés a bailar espontáneamente? ¿Sos de los que empieza la música y salís a bailar? ¿Sos más bien tímido? Bueno, en fin, tu relación con la danza, queremos saber eso.
1: El viernes se bailó mucho, te digo que se bailó mucho chacarera,
0: samba. Y era una peña muy bailable, había...
1: Hasta tengo filmado en Guairamullo por los Rodríguez, ahí...
0: Y la Jota también.
1: La Jota,
0: sí, ahí está, sí, claro, sí. Claro, porque la gente también quiere...
1: Ah, se bailó chamamé también con Taraño.
0: Chamamé, claro, ah, bien. Por eso. Y eso, ¿cuál estilo te gusta más? ¿Qué género te gusta más para bailar? ¿Cuál te atrae más? Eso está bueno como para entablar un diálogo. Bueno, así comenzamos con el programa.

0: Y Bochi, arrancamos con los inundados. Si bien la canción no tiene que ver con el acontecimiento que vamos a recordar o a conmemorar, bueno, es justamente de la problemática de lo que es sobrellevar una inundación, y sobre todas las cosas lo que he escuchado mucho en los testimonios de lo que fue la fatídica inundación de Santa Fe allá por el 2003, es el tema de la pérdida de la identidad. El 2003, 29 de abril fue precisamente.
1: Exacto.
0: Cuando el agua del Salado, por una defensa que no estaba terminada, empezó a entrar, y sabemos que la ciudad de Santa Fe es prácticamente como si fuese
1: un pozo, un wok.
0: Vamos a compararlo. ¿Vieron las ollas esas redondas donde se saltea comida? Bueno, así es eso de la ciudad de Santa Fe. Tiene esa conformación y está rodeada desde sus cuatro puntos, desde todos los puntos cardinales, por agua. Bueno, justamente el Salado ingresó el agua como si vos ponés la manguera para llenar la pileta en verano, y dejó a más de 40 barrios bajo el agua, algunos con más de 3 metros de agua, como si fuese una Venecia, digamos, del subdesarrollo. Sí, sí. En ese momento gobernaba Reutemann, en la provincia de Santa Fe, uno de los gobernadores más nefastos,
1: sí,
0: que terrible, tuvo esta provincia. No solamente por lo de Santa Fe, también fue cómplice de la represión del 2001 con,
1: sí,
0: con la muerte de Pocho Leprati y de otros militantes. Y Reutemann, que prácticamente tampoco con la inundación se hizo demasiado responsable.
1: No.
0: Hubo más de 129 víctimas.
1: Así es, sí.
0: Y bueno, y sobre todo esto lo que te decía, Bochi, la memoria, porque es perder todo, es que un día te digan, che, te vas de tu casa. No hay no poder quedarte con nada.
1: Hay
0: gente que agarró alguna foto o algún elemento de valor, como para aferrarse a eso, algo que lo aferrara a ese pasado, a esa familia, a sí mismo, ¿no?
1: Sí, sí. No, fue un hecho trágico, terrible, que enlutó nuestra provincia y todo el país. Y como decís vos, siempre hay que recordarlo. Fuente, justamente hoy, Diego, o sea, como decís vos, fue un 29 de abril, pero en verdad todos los sucesos fueron hasta hoy, hasta el 3 de mayo, el agua fuerte entró. Después quedó todo el post.
0: Quedó el agua estancada y tuvieron que sacarla con bombas.
1: Claro, así que hasta el 3 de mayo hubo. Fue todo el suceso meteorológico, y sí, como decís vos, afectó a más de 120 personas fallecidas. Según, en verdad, Reutemann decía que había solamente 23 muertos, pero después los datos fueron dando que había cada vez más, ¿no? Había muchas advertencias previas a lo que había pasado. Ya se le había dicho a la provincia, ojo con ese terraplén, tápenlo. También se dice lo del golf club, que no quiso tapar ese lugar. Bueno, la tragedia a veces suceden. Y bueno, la desidia provincial de ese gobierno nefasto, como fue Reutemann, después tristemente votado por la gente como senador, nos dejó esta historia y esta inundación que, digamos, una inundación que se podía haber preveído, es el tema. Porque sí, la naturaleza a veces avanza y uno dice, bueno, no se pudo hacer nada, pero el tema es que acá se podría haber hecho algo.
0: Sí, es el caso donde quizás la mano del hombre podría haber logrado de que eso no sucediera.
1: Claro, al menos que vaya el agua para el otro lado.
0: Sí, igual el agua avanzó desde el oeste hacia el centro de la ciudad de Santa Fe.
1: Claro.
0: Del suroeste sería, desde donde avanzó el agua. Y fue prácticamente, el agua llegó casi hasta Casa de Gobierno.
1: Sí, a muy poquitas cuadras. Llegó hasta la cancha de Unión, de Colón. O sea.
0: Bueno, la cancha de Colón quedó totalmente tapada.
1: Sí.
0: El barrio Centenario también,
1: sí,
0: que fue uno de los barrios más afectados. O sea, toda la franja oeste o la franja cercana al río Salado, o el sudoeste, fue justamente la más afectada. La parte, digamos, el norte y el noroeste no tanto, que es lo más cercano, inclusive también, o sea, toda la parte de la franja histórica, con los barrios más populares.
1: Sí, sí, Barrio Roma, todos los barrios más,
0: claro,
1: populares.
0: Porque del otro lado, de la parte norte, que es una zona mucho más alta,
1: no,
0: ahí no en Guadalupe el agua no llegó.
1: No, ahí no llegó.
0: Ahí, iba a ser un problema, porque ahí viven todos los políticos, claro. Pero bueno, a esa zona no llegó, a la zona más pudiente no, fueron afectados justamente la parte de lo que son los barrios del sur y los barrios del oeste, y bueno, como decíamos, fueron momentos de mucha zozobra, donde bueno, las escuelas pasaron a ser los centros de atención de refugiados, donde la gente hacía colas en distintos lugares para buscar a sus familiares, porque no es como ahora que había celulares ni nada, no, había familias que habían quedado divididas.
1: Sí.
0: En ese momento, y salir a buscar a tus familiares, saber si algún familiar tuyo había muerto, o si estaba, porque muchos decidían no irse de los barrios y se quedaban en las terrazas
1: también,
0: y había bandas, digamos, de ladrones que salían a... Era el Far West.
1: Sí, por eso.
0: El
1: sí.
0: Far West en canoa y en kayak, era eso.
1: Sí,
0: a la noche,
1: días que sí,
0: los barrios se convertían en el Far West, ¿no? Y que la gente arriba de los techos, el que estaba, algunos armados, cuidando las pocas pertenencias que tenían. Así que eso fue un poco lo que pasó. Y la idea era reflejarlo con algo de música vinculado a eso, ¿no? Contar a través de la música estas historias.
1: Claro, la música siempre también dice presente, el folclore, la música popular. Y en este caso te traje un par de temas de santafesinos, justamente. El primero de un gran santafesino, de Horacio Pueblo Guaraní,
0: uh-huh,
1: que justamente hace una carta abierta al río Salado, donde, bueno, un poco le dice al Salado qué pasó, por qué no hiciste esto,
0: ¿viste? Ahí está, vamos a escucharlo.

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1: Y ahí está Horacio Guaraní con esta carta abierta al río salado, una especie como de reclamo, digamos, simbólico en cuanto a esto, ¿no? A este juego poético que hace Horacio.
2: Claro.
1: Acá nos dice un oyente respecto a esto. Hola, soy Mario. Recordá que cuando... acá estaba, pará. Que gobernaba el peronismo, me dice. Sí. Cuando. Sí, es así, es cierto.
2: Sí, Mario Alberto Rossi, sí, es
1: el
2: así.
1: El peronismo...
2: El PJ menemista, que después se convirtió en Reutemann, que fue macrista, senador macrista, toda su gestión, digamos, ¿no?
1: Exactamente, y lo que quería decir, que tanto en los distintos partidos políticos, ya sea el peronismo, el radicalismo, el socialismo, siempre hubo infiltrados desde la derecha.
2: Exacto.
1: En todos los partidos. Acá, los gobernadores socialistas, no voy a decir que había uno que tomaba carrera para ir a la Fundación Libertad.
2: Claro.
1: Y dentro del radicalismo también ha habido vendepatrias.
2: Sí,
1: digamos.
2: Totalmente.
1: El peronismo también, ¿no?
2: Totalmente.
1: Eso... está más que claro.
2: Totalmente.
1: Y no creo que tenga que ver con ser de determinado, digamos, sector político. Sí, dentro del Partido
2: Socialista. No, son los mismos que están siempre, que digamos, son los mismos que se reconvertieron en macristas, después ahora son, sería, hoy Reutemann sería de Milei.
1: Probablemente, sí.
2: Es lo mismo.
1: Exactamente.
2: Pero bueno. Sigamos con la música.
1: Sí, acá, para que lo leemos a Fernando.
2: Ah, siempre. A Fernando.
1: Buenas y buenas, feliz domingo, cumpas de la patria grande, como dijo el negro Fontana Rosa. Tengo, esto es por lo del baile, tengo dificultades, la pierna derecha y la pierna izquierda. Él lo decía por el fútbol y a mí me pasa siempre con el baile, pero acompaño muy bien con las palmas. Hay un chamamé de Piero que se llama... Inundación, sí. Número no sé cuánto. Abrazo colosal y nacional y popular, Fernando del Parque. Así que bueno.
2: Gracias, Fernando. Muy bueno.
1: Bueno, pues seguimos con la música, Bochi.
2: Sí, sí, así.
1: Este tema me encanta a mí. Te voy a dejar que le cuente un poco
2: así...
1: de qué trata. Pero está muy bien y cuenta muy bien lo que hablamos, esto de en cuanto a la memoria en la inundación y cómo se sintió el pueblo santafesino, cómo se sintió esa gente cuando llegó el agua, ¿no? Y de ver prácticamente todo su esfuerzo tirado a la basura.
2: Sí, sí, sí. Este tema es de Efraín Colombo. Un tema ya tiene sus años, de 2014 más o menos. Habla de un matrimonio de ancianos, una pareja de ancianos de barrio Roma, Santa Fe, que eran Eulalia Rosa Vallejos y su marido era Roberto Miranda. Y Efraín Colombo, bueno, en un chamamecito, un poco narra cómo tuvieron que dejar las casas y demás. Y hay un video muy lindo también, hizo hace unos años, lanzó un video especial. Uh-huh. Así que bueno, ahí con esto también seguimos alumbrando un poco este recuerdo de la inundación, ¿no?
1: Vamos.

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0: está, este, Efraín Colombo contando la historia de Eulalia, y reflejada en su compañero, en su esposo, que Eulalia fallece en esta tragedia, que como dijimos, registrados, o sea, censados, hubo un total de, acá tenía el dato, de 158 víctimas,
1: claro,
0: censadas. Todos los años es una marcha en Santa Fe.
1: Sí.
0: Se recuerda,
1: sí, se recuerda
0: ese momento.
1: Sí,
0: y
1: sí,
0: siempre digo, como otros hechos de la historia, en donde nunca hay que perder la memoria, y que creo que, como reflejaba aquí una colega del diario El Litoral en una especie de nota recordatoria, diciendo, esto nos cambió totalmente la manera de entender o de ser santafesinos.
1: Claro.
0: Sobre todo los que viven en la ciudad de Santa Fe, ¿no? Cambió la lógica de esa ciudad.
1: Sí,
0: Santa
1: sí.
0: Fe, desde aquel 29 de abril de 2003 a esta parte, nunca fue la misma.
1: Claro.
0: Nunca fue la misma ciudad y nunca fue la misma manera de pensar. Y pensar que después de eso ya hay varias generaciones.
1: Sí.
0: Son 23 años. Es decir, aquella generación que éramos nosotros, en ese momento éramos jóvenes, apenas
1: sí,
0: de 20 y pico 20 de años.
1: Sí, sí.
0: Que hoy ya somos los adultos, padres, digamos.
1: Sí, sí.
0: Que vivimos eso y que lo vivieron también nuestros padres y nuestros abuelos. Pero bueno, hay que seguir construyendo memoria.
1: Sí, y en el 2021, Diego, se oficializó como Día de la Memoria y Solidaridad de la Iluminación de Santa Fe.
0: Ajá.
1: Fue una iniciativa de la organización La Poderosa y se acercó el bloque de Ciudad Futura en la Cámara de Diputados de la Provincia de Santa Fe y ahí Damaris Pacciotti lo ingresó al proyecto para seguir recordando. Claro, exacto.
0: Perfecto. Y los palmeras también.
1: Eso, ¿no? Y te cierro ahí con un poco de cumbia, los palmeras también, y ganan un tema recordando la inundación, como unos santafesinos que son.
0: Que tienen la fecha del comienzo de la tragedia.
1: La fecha del comienzo de la tragedia, con esto cerramos, 29 de abril de 2003, este tema los palmeras y vamos.
0: Y después las noticias.

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1: Ocho de la mañana, 32 minutos. La temperatura en la ciudad de Rosario, 4 grados 5 décimas. La humedad, 86%. Aumenta la cantidad de adultos jóvenes que no pueden irse de la casa de sus padres. Al grupo de hombres y mujeres de 25 a 35 años, cada vez les cuesta más independizarse y buscan alternativas para sortear una problemática multicausal. Es un debate entre los jóvenes adultos de Rosario y el país. Conseguir salir de la casa de sus padres entra en una nebulosa en la que convergen la situación económica, la comodidad del hogar familiar y las dificultades para hacer frente a un alquiler. Duro rechazo a la reforma de la ley de salud mental. Hace falta inversión y un sistema que funcione. Especialistas y docentes de la UNR reclamaron la plena aplicación de la ley vigente. El Ejecutivo Nacional presentó un proyecto en el cual pretende modificar el concepto de padecimiento mental por trastorno mental, fortalecer el rol del psiquiatra en las internaciones y habilitar instituciones monovalentes, conocidas como manicomios, y revisar los criterios de internación involuntaria. Endeudarse para sobrevivir, un proyecto integral, propone ayudar a las familias rosarinas en plena crisis. La idea es crear un área específica en cada distrito municipal. El proyecto contempla la creación de un observatorio para elaborar datos, mediaciones y buscar soluciones concretas.
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1: Temperatura 4 grados 5 décimas, humedad 86%, viento del norte a 2 kilómetros en la hora, cielo despejado. Jorgelina Gentili, Noticias 8:30.
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0: Y estamos escuchando una de las guitarras para mí más representativa de la música popular argentina, una forma de tocar la guitarra, una escuela, como hay distintas escuelas instrumentísticas en la guitarra y en la música popular, para mí este hombre, Fioravante Francia, más conocido como Tito, que entre otras tantas cosas formó parte de aquel grupo de talentosos artistas intelectuales que fue que los que conformaron el Nuevo Cancionero, y venimos ahí medio en sintonía porque la semana pasada estuvimos hablando de Armando Tejada Gómez, con quien compartió composiciones, con quien también compartió momentos de vida. Exacto. Y Bochino decía, che, y si estamos en esta línea, ¿por qué no seguimos entendiendo que este año fue declarado el año Tito Francia en Mendoza, justamente por su centenario? Si bien fue en marzo el aniversario, de su natalicio, pero durante todo este año hay distintas actividades vinculadas a Tito Francia. Por ejemplo, algo que me llamó poderosamente la atención, que no sé si hay en otras provincias, una orquesta tan grande de guitarras,
1: ¿viste?
0: Y la de Mendoza se llama Tito Francia,
1: sí, sí.
0: Y el otro día, bueno, unos chicos que estuvieron aquí en Rosario, que estuvieron también en Cosquín, mendocinos que forman parte,
1: sí,
0: de esta escuela guitarrística. Así que bueno, lo dejo en manos del Bochi, que hizo una investigación sobre el tema y vamos a estar hablando un poquito.
1: Sí, no, era un poco, como decís vos, con la línea del otro día de Armando Tejada Gómez. Ya el tema te había dicho en preproducción de tratarlo, por los 100 años de este gran guitarrista mendocino, que es parte de la historia de nuestro país también, no solamente por sus composiciones, sino por algunas cosas que les voy a contar de la historia de Tito Francia, que fallece en 2004, ya con 78 años. Él era guitarrista, no solamente de folclore, sino que era de tango, jazz, tocaba música clásica. Era lo que podíamos decir para la época también un vanguardista. Por eso también las composiciones que hizo en el folclore y en el movimiento Nuevo Cancionero buscaron otra estética, como Samba Azul, Regreso a la Tonada, que iban más allá de una métrica más criolla solamente de tono mayor y séptima, ¿no?
0: Uh-huh.
1: Y lo que te quería contar es esta historia que traje este libro, Tito Francia y la música de Mendoza, de la radio al Nuevo Cancionero, de Gourmet Musical. El autor es María Inés García, que hizo una tesis sobre la historia de Tito Francia. Esto quería remarcar a la audiencia y contarlo, más que nada como dato, digo, que es, él vivió toda la vida como músico de lo que eran las radios argentinas.
0: Como ¿sí? muchos otros músicos de esa época que eran, eran sesionistas, digamos, de las radios.
1: Así es, él era sesionista de la radio. Entró ya con 17 años, escuchen bien, año 1943, miren qué año, 1943, ingresa como músico estable en Radio Splendid. Después eso pasa a llamarse Radio Aconcagua, después pasa a ser Radio Nacional Mendoza.
0: Uh-huh.
1: Después con el tiempo él también estuvo en radio, lo que hoy es Radio Newell.
0: Uh-huh.
1: Pero ya con 17 años empiezan a formar parte de esos elencos estables, de esos auditorios fantásticos que tenía Radio Nacional Argentina, la radio en todo el país, ¿no? Pero obviamente las radios nacionales. Y entonces cada vez que iba un músico, tanto de bolero, de jazz, de folclore, de tango, de la canción argentina, él estaba acompañándolo. Entonces se conocía todos los repertorios y todos los jeites para tocar cualquier música. Esa es la historia de Tito Francia, un autor prolífico. Obviamente los que somos folcloristas lo conocemos y decimos Tito Francia y mediante tenemos una referencia de Cuyo, de la guitarra cuyana, pero por ahí quizá el gran público masivo no lo tenga, es más algo de nicho de los que estamos en la temática. Pero bueno, es bueno recordarlo. Recordar más que nada a estas personas, a esta gente que ha hecho de nuestro país y de su cultura y que aportó a nuestra cultura nacional. Tito Francia tocó con Edmundo Rivero, con Jorge Sobral, con Antonio Tormo, acompañó a Goyeneche, a Hugo del Carril, tocó con Astor Piazzolla también en una vez que lo invitó en Nueva York. tocó con los trovadores de Cuyo, con Hilario Cuadros. Sin embargo, él siempre decía que no era solamente un folclorista, él iba más allá de eso. Por eso también tocaba jazz. Hay una anécdota que leí en el libro que dice que un día estaba ensayando con los trovadores de Cuyo y tenían que estar medio vestidos de gauchos, y después él tenía que ir a la noche a ensayar con la banda de jazz de Mendoza. Uh-huh. Entonces pasaba de distintos rubros. Bueno, un músico notable, un músico, un guitarrista, la verdad que inmenso. Pero más, y además fue docente también, estuvo en la Universidad Nacional de Cuyo, formó muchos músicos y guitarristas que al día de hoy siguen tocando. Sí, bueno, este era un poco el recuerdo de Tito Francia, este guitarrista mendocino que este año hubiera cumplido 100 años, y que, como dice Diego, en Mendoza se lo está recordando, hay varias orquestas, en la Vendimia, bueno, hubo varios eventos, está la orquesta de guitarristas.
0: Sí, que es un organismo, eso recordemos, un organismo estable,
1: claro,
0: de la provincia de Mendoza.
1: Exacto.
0: Bochi, vamos a escuchar ahí.
1: Eso, esto, vamos.
0: Que todos los que alguna vez estudiamos guitarra nos dijeron, che, tenés que aprender esto. No, tenés que aprender a hacerlo.
1: Dificilísima.
0: Yo les interesé un poquito, esto es la guitarra de Fioravanti Francia, del Tito, con el vuelo del Moscardón.
1: A ver, algo será eso. Ahí estamos. A ver. Vamos a escuchar el Moscardón.
0: Sí, ahí mientras.
1: No, porque más que nada lo importante es remarcar que sí, no solamente él hacía mucho folclore, pero un poco destacar esto de su conocimiento de la música clásica, de la música del jazz. Ah, y ahí está. A ver cómo sonaba el Moscardón. A ver.

0: Está, parece un abejorro.
1: Qué
0: pero
1: guitarra.
0: Un aporte nomás en cuanto a lo guitarrístico y en cuanto a cómo él tocaba, ¿no? Por ejemplo, la mano derecha, un toque muy controlado, eso es lo que decías vos, claro. El uso de la púa, por la púa. Ejemplo, redondo, cálido, digamos, bueno, y líneas melódicas limpias, que es lo que decías vos antes, esto de, del uso de si bien. Hay una sofisticación en su forma de tocar o de entender la música, la línea melódica sigue siendo, dentro de todo, pura, ¿no? Eso es un poco lo que hacía Tito Francia con la guitarra. Y, como decía Bochy también, la influencia del jazz y una reinterpretación de los ritmos cuyanos.
1: Claro, por eso se lo considera como que fue músico más allá de lo folclórico. O sea, él, muchos le ponen... de la tradición a la renovación, o sea, de la tradición a la vanguardia. Él, digamos, él conoció Horacio Cuadros y Antonio Tormo, pero sin embargo después hizo con Armando Tejada Gómez y Mercedes Sosa el nuevo cancionero.
0: Totalmente.
1: Entonces es un tipo que iba con otra cabeza y, bueno, un guitarrista impresionante.
0: Un dato más, Bochy, en su cuestión musical, el uso de los silencios. Si vos prestás atención en su obra... Hay una muy buena interpretación del uso del silencio en la música, que creo que otro de los capos de los silencios en la música es Atahualpa Yupanqui, ¿no?
1: También, sí.
0: De entender esto, que hay momentos que muchas veces en la música popular es como que el silencio no existe. Pero Tito Francia lo reinterpreta, que es algo muy utilizado en la música clásica, los espacios de silencio, y si ustedes escuchan, digamos, detenidamente la obra de Tito Francia, van a encontrar... los espacios de silencio. Así
1: seguimos
0: que,
1: con la música.
0: A practicar, los guitarristas.
1: Claro, escúchenlo, Tito Francia. O sea, hay, no había mucho material, hay pocos discos
0: hay
1: grabados.
0: Pocas cosas,
1: porque, bueno, no grabó tanto como. Fue más.
0: Por eso que vos decías que laburó mucho como sesionista.
1: Claro, laburó mucho en la radio.
0: Como docente, como formador
1: docente,
0: también.
1: Docente, formador en las orquestas, pero. No grabó, como no hizo una carrera solista, que vos digas, grabó discos, o sea, él se destacó más. Ah, después un dato, para los futboleros, vi que era hincha de Independiente de Rivadavia, así que hoy estaría contento, porque anda bien, en esa época estaba más en la C, pero hoy estaría contento Tito con su equipo, que va a ganarlo en todos lados. Bueno, vamos a escuchar una samba que es quizá una de sus obras más emblemáticas, justamente el nuevo cancionero, por letra de Armando Tejada Gómez.
0: Versionada en mil formatos, cantada por coros.
1: Exacto.
0: Cantada por cuartetos vocales.
1: Así es.
0: No, estoy comiendo la torta de
1: flor. Una samba que en la década del 60 justamente fue... También fue todo un avance armónico, ¿no? O sea, se consigue. Muchos le decían que era folclore, obviamente, como
0: eso,
1: pasaba con Piazzolla.
0: Eso no es folclore.
1: Está muy arreglado.
0: Demasiado.
1: Pero bueno, vamos a escuchar Samba Azul, en este caso con el mismo Tito Francia, a ver cómo sale eso.

0: la noche.
1: ¿Y qué te parece, Samba?
2: Qué arreglos, y ahí se nota el toque jazzístico y la instrumentación que hacía Tito Francia. La verdad que sí, un guitarrista que, bueno, por algo lo estamos recordando y por algo, digamos, su nombre trasciende, ¿no?
1: Sí, y justamente por eso, porque si vos dejás algo en el camino, claro, en cuanto a lo que hiciste, que cambia las reglas del juego. Al principio, como decíamos, puede ser criticado y todo esto, pero a medida que pasa el tiempo, bueno, fue considerado, ¿no? ¿Te parece, Bochy, cerramos este bloque, esta selección musical que hiciste, con una tonada?
2: Claro, porque sí, como decíamos, obviamente, mendocino, por supuesto, el folclore está presente y él siempre se destacó en la música folclórica, pero él renegaba un poco de que le digan que nomás que era solamente un tonadero, porque justamente le gustaba más también lo que escuchaba antes, vuelve Moscardón, te tocaba músicas clásicas, tango, jazz, pero bueno, su aporte a la tonada también es importantísimo, hizo la música Regreso a la Tonada, ¿no? Así bueno, cerramos con una tonadita,
1: Niña de Arena,
2: que todo esto, también este disco fue subido por Fede Lepes, que es un músico mendocino, que está haciendo también toda una recopilación de músicos mendocinos, de canciones cuyano, porque el material estaba medio disperso, toda la obra de Tito Francia. Pero bueno, un gran guitarrista, este año se cumplen 100 años de su nacimiento, y aquí en La Canción Quiere también lo recordamos, y aportamos nuestra cultura nacional desde distintos lugares.
1: Vamos.

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1: Hora 9 de la mañana, un minuto. La temperatura en la ciudad de Rosario, 4 grados 5 décimas. La humedad, 86%. Un estudio de la UNR afirma que el desempleo juvenil en el Gran Rosario cuadruplica la media general, producto de los vaivenes económicos del país. Desde 2024, los números vienen subiendo considerablemente. La tasa de desocupación general en el aglomerado ronda el 7%, pero entre chicos de 18 a 24 años es superior al 30%. Incluso expresan que es alarmante la cantidad de chicos que no trabajan ni buscan empleo. Tras los polémicos despidos, Lumilagro anunció la contratación de 60 empleados y la apertura de 15 locales. Hace poco más de un mes, la empresa de termos quedó en medio de la controversia. Ahora tomarán personal y abrirán tiendas, incluida una en la ciudad de Rosario. En un acto multitudinario, Miriam Bregman convocó a formar un partido de la nueva clase trabajadora. Tenemos que preparar una verdadera rebelión, una huelga general que termine con esta situación que padecen millones con salarios y jubilaciones de hambre, pluriempleo y precarización, mientras venden el país al mejor postor, dijo Bregman en un acto multitudinario en el Estadio de Ferro.
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1: Temperatura 4 grados 5 décimas, humedad 86%, viento del norte a 2 kilómetros en la hora, cielo despejado. Jorge Lina Gentili, Noticias 8:30.
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Hola amigos de La Canción Quiere, ¿cómo están? Los saluda Diego Wacker, músico cantante de la ciudad de Rosario. Quería aprovechar este momento para invitarlos a escuchar mi nuevo sencillo que se llama Por el Camino y ya está en todas las plataformas. Es una canción que continúa un poco mi disco del año pasado, Ascenso y Descenso, pero esta vez expandiendo un poco las posibilidades de la música de la canción, mezclando algunas sonoridades andinas con elementos electrónicos. 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

0: Seguimos aquí en La Canción Quiere compartiendo nuestra mejor música popular argentina y latinoamericana. La consigna de hoy, la danza. El 29 de abril fue el Día Internacional de la Danza y es por eso que decidimos celebrarlo y preguntarle a nuestra audiencia en cuanto a eso. ¿Qué estilo más te gusta a vos, por ejemplo, Gochi? ¿Qué te gusta bailar más dentro de los géneros folclóricos? ¿O hay alguno en especial que te movilice y dice, che, a mí me gusta bailar la samba?
1: Samba es linda, sí, es la más linda, bailar la samba es la más linda. La música del norte me gusta mucho, bailecito, todo eso me gusta mucho. También me aviento en la chacarera. Sí, me gusta el chamamé también, por supuesto, más tranquilo, ¿no? Quizá el chamamé tan maceta.
0: Uh-huh. ¿Y eso, te da vergüenza? A mí me da vergüenza bailar. Hay gente que le da vergüenza.
1: No, a mí, yo soy...
0: Flor, no sé. A ella le gusta bailar, sí. Y, no sé, eso, ¿te gusta, no te gusta? ¿Cómo te sentís? ¿Te animás también a algún otro ritmo? ¿Sos el primero que sale a bailar cuando hay una fiesta? Esa es la pregunta que estamos haciendo. Estamos sorteando un libro, gentileza de El Ojo Libros, de Sarmiento 880. Y si te querés llevar media beca, hoy Flor te regala la media beca y te va a decir, te va a anotar y vamos a sortear la media beca. 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Yo estoy ahí en el camino todavía, esta semana voy a retomar las clases y va a ser todo un acontecimiento porque vamos a hacer una movida en redes sociales con Badino que va a mostrar cómo yo voy a ir a sacar el carnet. Porque hace un año que vengo con esta historia. Academia de Conductores Gabriel nos regala
2: Increíble.
0: Media beca. Ahí está. Bueno. Y también tenemos una

0: entrada para ir a ver al Indio Lucio Rojas, que va a estar próximamente el 25 de mayo con la peña del Indio Lucio Rojas. Esto va a ser en el Club Peñarol, un hermoso
1: zona sur, vamos.
0: Lugar. 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

0: Y quien está sonando es Andrea Bobán y Guillermo Desi, que justamente comparten esta suite argentina. Y Guillermo, con quien hemos hablado en varias oportunidades en cuanto a la obra del gran Eduardo Falú, sí. Va a estar aquí en Rosario, en el Complejo Cultural Atlas. Esto es el próximo lunes 25 de mayo a las 20 horas. Va a compartir escenario con Eduardo Falú y no, van a... con Juan Falú, que propone un recorrido, un camino lleno de música y poesía, siguiendo la huella de quienes engalanaron con su arte nuestra música de raíz criolla. ¿Cómo estás, Guillermo? Bienvenido acá, Diego Montejo y el Bochi Muñoz. ¿Cómo andás?
1: Hola, buen día. Ahí está. Un gusto saludarlos.
0: Bueno, para nosotros.
1: La hermosa Tulumba. Estoy en Tulumba en una mañana fría pero soleada.
2: Qué lindo.
1: Aquí todavía sonando los acordes de anoche, he tenido la posibilidad de brindar un recital en homenaje a la obra de Carlos Di Fulvio.
2: Claro.
1: Muy emotivo, porque estar en Tulumba y hablar de Di Fulvio es estar en su yacimiento de chacarera, como suele decir él.
2: Sí, sí.
0: Bueno, y lo que proponés acá con Juan, ¿cómo va a ser? ¿Tiene algo que ver con la obra de don Eduardo Falú? ¿Es un poco más abierto? Digamos, ¿cómo es este diálogo guitarrístico que va a haber entre ambos aquí en el Atlas?
1: Coincidimos con el maestro Juan Falú en hacer algo más abierto.
0: Uh-huh.
1: Por eso hemos decidido poner a esa presentación Siguiendo Huellas, donde esas huellas han tenido que ver en nuestro quehacer artístico, desde la poesía, desde la música. Juan, cuando bien sabrás, cuando propone sus programas de recital, más allá de la música, siempre hace un recorrido también en poesía, en grandes poetas que han colaborado con él. Por eso decidimos abrir un poco el repertorio para que también esté poesía, esté guitarra, esté un poco los clásicos de la guitarra. Va a ser algo hermoso. Realmente yo tengo muchas expectativas. Primero por regresar a Rosario, un lugar que yo quiero muchísimo. Tengo muchísimos amigos donde de alguna manera mi cuestión profesional se gesta allí en Rosario. Y estar al lado de semejante guitarrista, tener esa suerte, por eso que todavía yo en lo emotivo lo estoy encontrando la vuelta, porque yo voy a estar sentado al lado de una de mis huellas. Así que eso le voy a tener que manejar desde la emoción, porque son temas muy muy muy sensibles, ¿no?
0: Claro, ahí hay un vínculo con la familia Falú fuerte con vos, con esto de que prácticamente toda tu vida artística de alguna forma estuvo atravesada, más allá de lo de Di Fulvio, también por Falú, ¿no? Y siempre contás esta historia, cómo empezó todo este fanatismo tuyo por don Eduardo, y a quien también le has dedicado homenajes, ha investigado su obra, que cuentes un poco eso.
1: La relación con don Eduardo Falú es algo que a mí me ha distinguido en lo profesional y en lo humano, porque ha sido un referente importantísimo en la cultura argentina y en la guitarra del mundo. Yo a don Eduardo lo conocí en el año 88 en el Festival de Cosquín, y desde entonces me distinguió con una amistad, siendo yo un burrumín flaquito que venía de Bombal y veía semejante prócer y tenía miedo de saludarlo. Y bueno, él habrá notado algo de eso y se habrá como conmovido, tenido lástima, y desde entonces tuvimos una relación muy bonita. Mirá, te cuento, por ejemplo, este año se cumplen 30 años de del estreno de la suite norteña de Eduardo, que aconteció en Rosario con la orquesta de cámara que en su momento dirigía el maestro Ciraolo. Así que desde que nosotros tuvimos un vínculo, yo pude proponerlo siempre, hacer cosas así en Rosario. Y una de esas cosas fue eso, que hoy es una cuestión histórica, poder conmemorar ese momento en que es una obra, digamos, cumbre en la música argentina, que todavía no ha tenido el camino, ¿no? Desde que los guitarristas la incorporen, la interpreten.
0: Claro, eso te iba a decir, porque hay toda una etapa, Falú, con Jaime Dávolos y con otros autores, que tiene que ver con más el formato canción, y está toda la parte de la obra guitarrística, ¿no? Que eso está todo transcripto a partitura, había cosas que vos, en estos trabajos que ha hecho investigación, hay cosas que estaban de don Eduardo que no habían salido a la luz, o sea, contame un poquito en cuanto a eso, a la obra, esto que venías relatando de la obra guitarrística.
1: Anoche lo conversábamos aquí. Tenemos la suerte dentro de la de nuestro mundo de música raíz criolla, que tenemos compositores que podemos definirlos como integrales.
0: Ajá.
1: Porque han compuesto para el instrumento solista y han hecho escuela en eso, han hecho canciones bellísimas y representativas que han marcado una etapa fundamental en nuestra música de raíz criolla, y luego han incursionado en la música de cámara. Fíjate, por ejemplo, las tres... los tres caminos que tenés para abordarlo, en este caso puntual que me preguntas, a don Eduardo Falú. Eduardo, yo lo defino primeramente como un virtuoso instrumento. Eduardo fue un virtuoso de la guitarra. Eduardo tenía un conocimiento del instrumento, me animaría, no me gustan las comparaciones, pero creo que conocía más la guitarra que Andrés Segovia. Porque él tenía una maestría para la improvisación y encima una vena melódica, una vena de inspiración melódica hermosísima, bellísima. Todo eso, desde su estudio de la guitarra, digamos, solo, ¿no? Como suele ocurrir con la gente que estudia sola, hacen escuela, y Eduardo Falú hizo una escuela de guitarra, y una escuela de guitarra que todavía no se la ha estudiado con profundidad.
0: Vos sabés que hay una anécdota que está en la mitología, y no sé si es verdad o algo, de que dicen que Eric Clapton se quedó en algún momento extasiado con la guitarra de Falú, que le encantaba escucharlo. No sé si tenés algún dato de eso, pero lo escuché dentro de los mitos populares de la música argentina, de que bueno, que le gustaba mucho Eduardo Falú. No sé si ese dato lo tenés
1: consta. No me cabe ninguna duda, algo de eso había escuchado. A mí el hijo de Eduardo, Juan José, me cuenta siempre que un enloquecido de la obra de su padre era Harrison.
0: Ajá, mirá.
1: Y a mí me han llegado el otro día una foto donde está, hay una sala de ensayo, una sala de grabación con un póster de Eduardo anunciando un concierto en Alemania.
0: Uh-huh.
1: Y digo yo, sí, bueno, qué lindo. Digo, sí, es tapa de un disco, es un dibujo que le hizo Bernie. Sí, sí, me dice el amigo, me lo mandó. Pero vos lo que no te pude poner, me dice, que ¿sabés de quién es este de grabación? Digo, ni idea. De Queen, me dice.
0: Ah, mira.
1: Guitarrista de Queen, el alto, el
0: mejor, Brian May.
1: No me acuerdo. Bueno, fanático de Eduardo. O sea, estamos hablando de una personalidad dentro de la guitarra, en este caso puntual, que también el mundo todavía no lo desentrañó del todo. El ambiente guitarrístico todavía se lo está perdiendo a Eduardo Falú. Eso te lo digo con conocimiento.
0: Vos decís que se está perdiendo, pero en realidad en las academias de guitarra a nivel oficial, digamos, lo que es las universidades y eso, ¿se estudia la obra de don Eduardo en alguna en especial? ¿Está en los programas o no?
1: Me creo que debe estar, seguro que debe estar.
0: Ajá.
1: Pero lo que también estoy seguro que le falta organización a esa obra. Ajá, por sí. ejemplo, el programa que yo estoy presentando, que se llama Eduardo Falú, una biografía musical, que fue declarado de interés cultural por la Secretaría de Cultura de la Nación, en realidad ese programa son tres conciertos. Nunca pude hacer los tres conciertos seguidos. Sí, lo hice en el Teatro Comedia de Córdoba y en Jesús María. Tres días seguidos, tres conciertos diferentes. Porque a Eduardo... Esa es mi punto de vista de verlo, por todo lo que yo lo he tratado y principalmente su obra. La dividí en tres etapas creativas. El primer Eduardo Falú, de las grandes transcripciones, donde tenemos al Cóndor Pasa, Nevando Está, la Zamba de Vargas, la Cuartelera. Tenemos ese primer Falú, donde mientras él transcribía, un transcriptor excelente, fantástico, las transcripciones que él hizo de algunas cosas de Gómez Carrillo, por ejemplo, sin tener un manejo de la armonía que tuvo después. Ya él era un transcriptor innato de esos de esas cosas populares. Luego viene una segunda etapa donde Falú se encuentra con Guastavino. Ahí Eduardo tiene acceso a un mundo musical. Guastavino le ordena todo ese mundo musical que él tenía adentro. Entonces, en esa segunda etapa tenemos al Falú de los preludios, de los valses, de la gavota, cuando le guiña un ojo al ambiente clásico. Hay cosas bellísimas. Entonces, lo que yo he tratado de hacer en su obra es organizarlo. Por ejemplo, no tienes una idea lo que son escuchar, poder interpretar y que escuches los tres preludios de Falú juntos, por ejemplo. Divagando, el preludio nostálgico y cuando las sombras llegan. O sea, ordenarlo como se ordena un repertorio del clásico. Eso es una de una belleza, de un nivel musical y guitarrístico, pero excelente. Y después, en la tercera etapa, donde ya ahí tenemos a un Falú bien afianzado, donde ya maneja el contrapunto, un Falú bajiano con influencia. Lo que en Eduardo no cambió en toda su vida artística fue la escuela guitarrística que él gesta en aquella primera etapa. ¿Viste cuando Borges dice que él, en el libro Fervor de Buenos Aires, en ese libro solía decir que él escribió todo lo que tenía que escribir, que después fueron interpretaciones o reinterpretaciones de lo que está ese libro? Bueno, creo que guitarrísticamente, Eduardo, desde sus primeros discos, ya él propuso una escuela guitarrística muy muy particular y muy personal. Eso luego lo fue enriqueciendo, no me cabe ninguna duda, con ampliar el conocimiento en lo musical. Es la obra de Eduardo Falú, es extraordinaria.
0: Redondo el concepto, Guillermo. Recordamos entonces el lunes 25 de mayo a las 20, junto a Juan Falú, Guillermo Desi Codaro, proponen este recorrido de un camino lleno de música y poesía, que no solo va a ser la obra de don Eduardo Falú, se abren un poco los caminos, así que desde aquí hacemos la invitación, te saludamos por estos minutos, por haber aprendido un poco más con vos en cuanto a don Eduardo Falú, y bueno, y nos vemos ahí si estamos el 25 de mayo, dale.
1: Va a ser un placer, quiero agradecerte, sí. Diego, a tu equipo, a Florencia, mi querida amiga coterránea, esta oportunidad para llegar a los amigos de Rosario, y por supuesto, vuelvo a decirlo, el gran, inmenso honor que tendré de estar en Rosario, en el Atlas, que siempre me abre las puertas tan generosamente, y estar con ese monumento de la guitarra, porque así como hablamos con su tío, podríamos seguir hablando de
0: Juan. Sí,
1: de
0: Juan podemos hablar un mes entero también.
1: Lo mismo, Juan es lo mismo, o sea, es la continuidad. Juan no solamente supo y pudo diferenciarse de su tío, que es eso es una tarea, analizar lo que es diferenciarse de semejante personaje, y no solamente que lo logró, sino que él hizo escuela.
0: También, lo trascendió, es cierto.
1: Te agradezco mucho, Diego, qué lindo, el 25 vamos a seguir charlándolo todo esto, pero arriba el escenario y con él.
0: Dale, bueno, te agradezco mucho. Un abrazo enorme.
1: Un abrazo. Gracias.
0: Guillermo Desi Codaro, contándonos un poco lo que va a ser esta próxima fecha. ¿Y te parece, Bochi? Vamos hablando de esto de la transcripción. Ahí tenemos la cuartelera, que es un clásico. En una versión, te diría, de allá y a lo lejos, de muchos años atrás. Después de eso nos vamos a ir a las noticias. 3415-10830. Esto es La Canción Quiere, aquí por LT8M830.

0: 9:30 a.m. La temperatura en la ciudad de Rosario, 8 °C. La humedad, 70%. Comunidad incel y violencia de género, la reacción machista que crece en Internet. Jóvenes que culpan al feminismo de sus frustraciones se radicalizan en plataformas digitales. Florencia Robeto, investigadora del CONICET, alerta sobre la banalización de la agresión en un contexto de recorte de políticas públicas estatales. Videos de varones jóvenes que entrenan golpes por si una chica los rechaza. El reto se viraliza entre quienes se identifican como incels, célibes involuntarios, un grupo que encuentra en los feminismos una amenaza para su masculinidad y una excusa para canalizar sus frustraciones. Dificultades en el financiamiento PYME, demoras del Banco Municipal generan ruido con la provincia. La herramienta lanzada en febrero para canalizar liquidez a través del mercado de capitales aún no logra operar a pleno. Mientras Economía atribuye los retrasos a ajustes técnicos, evalúa alternativas para agilizar su implementación ante la urgencia financiera que atraviesan las empresas y a la limitada respuesta del crédito bancario tradicional. Rosario tuvo su nueva edición de la Marcha Mundial de la Marihuana. La actividad fue convocada por la Asamblea Canábica Rosarina con el objetivo de reclamar una nueva ley de drogas, entre otras reivindicaciones.
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0: Temperatura 8 °C, humedad 70%, viento del norte a 15 km/h, cielo despejado. Jorgelina Gentili, Noticias 8:30.
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0: Seguimos aquí en La Canción Quiere, ya tercer bloque. Ya,
1: tercer bloque, ¿no?
0: Terminamos cuarto ya.
1: Casi cuarto.
0: Claro,
1: no,
0: cuarto bloque. Entramos en el cuarto bloque. 3415-1830. Estamos obsequiando una entrada para ir a ver al Indio Lucio Rojas. Tenemos también el libro de la semana del Ojo Libros y la media beca de Academia de Conductores Gabriel, que te la llevas hoy sí o sí. Florencia te anota y te la llevas. Decís, quiero la media beca. No exclusivamente tiene que ser para vos, puede ser para tu hijo, tu nieto, tu sobrino, tu amigo, tu amiga, para quien vos quieras. Mensajes al 3415-1830, te lee Don Bochi.
1: Bueno, algunos mensajes ya de lo que habíamos tratado al principio de la inundación de Santa Fe. Acá Maricela Ortiz dice, tuvimos la fortuna, entre comillas, de vivir en la zona norte de Santa Fe por esos años y los evacuados estaban en la escuela del barrio, la misma a la que asistía mi hija. Hubo dos cosas que me dejaron marcadas, la tristeza de perder los recuerdos, las fotos familiares y la reacción de los chicos que comenzaron a llorar cada vez que el viento comenzaba a soplar y venían las hojas secas del otoño, porque el río era el mismo que el del Salado avanzando. La solidaridad creció más que el agua, por suerte ayudó y lo pudimos superar. Bueno, muchas gracias Maricel por este mensaje. Después otro que hoy nos decía que también Abey había estado previamente en la gestión. Bueno, buen domingo, muy linda mi Argentina, este habla de lo que estamos recordando de Tito Francia hoy. Acá mandan un flyer, a ver, que sea para todos. Bueno, nos mandan un saludo Pablo. Acá otra señora, Susana, dice, qué buen recuerdo el de Tito Francia y la Zamba Azul, dice, la cantábamos con mi hermana en infaltables guitarreadas familiares. Tengo hoy 73 años y me trae mucha emoción recordar esa época en donde la cantaban Las Voces Blancas.
0: Las Voces Blancas.
1: Muy bien, es verdad, esa versión fue muy recordada, de Las Voces Blancas de Zamba Azul. Buen día, Diego y equipo, soy Miguel y un recuerdo para Alcira Argumedo, que nació en la ciudad de Rosario un 5 de mayo de 1940 y murió un 2 de mayo.
0: Un 2 de mayo de 1921, dice. Son muy interesantes los comentarios de ella sobre todas las causas de la crisis.
1: No, en el 2021.
0: En el 2021, exacto.
1: Claro, cuando vi.
0: Bueno, gracias. Pero eso, hay un recorte.
1: Sí, recorte
0: buenísimo.
1: Acá
0: el oyente, Miguel, que lo pueden encontrar en YouTube y en las redes sociales, de ella haciendo un reconto.
1: Sí, de todas las empresas
0: y los bienes de la familia Macri, que nunca, jamás vivió del Estado.
1: Sí. No, ni a palos.
0: Ni a palos.
1: Acá otro amigo, sí. Que le mando un saludo, Claudio Noguerol, dice, buenos días, ¿cómo andan? Hoy es el Día Mundial de la Libertad de Prensa. Bueno, muchas gracias, Claudio, ahí amigo militante de varias causas, así que gallego también, si le mando un saludo. Hola, quisiera participar en las entradas de Lucio Rojas. Vamos a ir,
0: ahí
1: Lucio
0: está,
1: Rojas.
0: Anotamos producción, ahí tenemos
1: Susana,
0: una oyente
1: también se anota
0: interesada.
1: Otto para la entrada de Lucio Rojas. Roberto también manda saludos. Otto que dice, Sergio, pongan Canto Rosario con letra de Jaime Dávalos y música de Falú, una hermosa canción dedicada a la ciudad, justo cuando estaba hablando con Guillermo Desi. Muy interesante lo de Guillermo Desi. Desconocido para mí, sigan difundiendo estos valores. Graciela dice, muy bien, eso es lo importante, Graciela, que justamente desde este lugar traigamos estos artistas que por ahí no están a veces en otros medios, y bueno, nosotros tratamos de darle difusión. Lili participa por los sorteos, manda saludos, gracias Liliana. Buen día, como todos los domingos comparto con ustedes en la mañana, participo del sorteo, Susana, y ya estamos, Dieguito.
0: Sí, repetimos, ahí me dicen de la producción que digan lo de la danza, ¿eh? ¿Eso sí era? Que digamos lo de la danza. Claro, que nos digan, ¿qué bailan? ¿Bailan nuestros oyentes o no bailan? Es
1: claro,
0: lo que estamos hablando de...
1: No, es que se engancharon, la audiencia se enganchó más con los temas que fuimos tratando.
0: Con los temas
1: que...
0: actualidad, si me parece bien, y estamos totalmente de acuerdo, pero también quiero saber qué baila.
1: Dale.
0: Ahí
1: dale,
0: está.
1: Vamos ahora sí.
0: ¿Algún mensaje más por acá que nos quedó, Bochi?
1: No, ya
0: tenemos
1: todos.
0: 3415-10830 es nuestra forma de contactarnos. Tengo otro consejo. Te estoy llenando de consejos, Bochi.
1: Dale, a ver.
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1: Sí.
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0: Y quien está sonando es una cantora, digamos, para mí de las más grandes que tiene y que hoy representa la cancionero popular argentino. Ella es Ángela Gola, más conocida como Ángela Irene,
1: sí,
0: bautizada así por Mercedes Sosa, que fue su madrina artística y quien dio puntapié inicial para que ella comenzara con su carrera, ¿no? Y después de muchos años, de, te diría casi más de
2: 10 años, sí.
0: Que sí, más todavía.
2: Más todavía. 15
0: años.
2: 2006, sí, por ahí, 2009, por ahí.
0: 2008 fue el último disco de estudio de Ángela Irene y vuelve con este De Piel, que retoma algunas de esas canciones clásicas,
1: sí,
0: en nuevas grabaciones. Vamos a decir, esto fue una idea de Manu Navarro,
1: sí,
0: el que inicia esta idea con Ángela. Y che, hay que retomar este álbum, que es lo podemos definir como breve, intenso, que apenas tiene 8 canciones. Donde ella reafirma su identidad, esta identidad que la ha marcado a lo largo de esta carrera, casi 40 años, 45, 50 años casi, que Ángela, sí, viene haciendo este canto profundo, con un repertorio muy, muy cuidado por sobre todas las cosas.
1: Sí.
0: Y bueno, y siempre con una interpretación muy particular, muy de ella, única e irrepetible.
1: Sí.
0: Bueno, Bochi, no sé, ¿qué podemos agregar o qué estuvimos investigando en cuanto a
2: no,
0: este
2: más que
0: disco?
2: Nada, es como si vos, es un disco que surge, uh-huh, de su guitarrista Manu Navarro, va guitarrista de varios grupos, ¿no? De Sentir y otros.
0: Uh-huh. De Santaire y acompaña a muchos.
2: Claro, acompaña a muchos. Y Lalo Romero y Ariel Sánchez también, uh-huh, participan en el disco. Desde lo rítmico va más por las zambas, algunas tonadas. No hace tanto repertorio pampiano como ha hecho en otros discos, que ya es de La Pampa, ¿no? Pero bueno, muy muy lindo, con algunos clásicos como Jujuy Mujer, algunos temas clásicos del folclore. Muy tranquilo, la verdad que muy tranquilo el disco, muy cuidado en las guitarras, los arreglos. Pero bueno, lo destacable es que vuelva a grabar Ángela, ya tiene 71 años.
0: Uh-huh.
2: Estaba, digamos, si bien está activa, pero no toca tanto, la convocan,
0: no tan, claro, tan metida en la escena artística.
2: Exacto.
0: Tuvo algunos problemas en cuanto,
2: claro, a tuvo problemas de salud.
0: De salud, después su compañero, bueno, estuvo, sí, atravesando, sí, algunos inconvenientes. Y hoy la hacen volver con este disco que, nada, a mí me encantó. Lo escuché, sí, anoche, sí, sinceramente.
2: Sí, sí, muy, sí, lo escuché bien para el programa y, uh-huh, sí, está muy lindo. Tiene muy lindos arreglos y...
0: Bueno, compartimos algunas, dale, canciones, Bochi. El Bochi seleccionó 3 canciones. Vamos a empezar con canción del Centauro, donde están los artistas y músicos en este trío que se armó para este disco, con Lalo Romero, Manu Navarro y Ariel Sánchez. Prestamos atención. Y después vamos a escuchar una de las que dijo el Bochi, obviamente, Jujuy Mujer, entre otras tantas canciones. Vamos para ahí, dale.

0: Ángela Irene.
1: Ahí está, qué voz y qué estilo, ¿no? Un estilo cuidado, como que tampoco, nunca buscando, no sé, desbordar, pero realmente, bueno,
0: mira, la cantora... hablando de esto de cómo ella empieza su carrera, ella la conoce a Mercedes Sosa con su compañero que trabajaba en un banco en Buenos Aires. Ella vuelve a La Pampa y es tremendo cómo sucede esto, ¿no? Porque ahora que vemos el tema que hablamos recién, el tema de los celulares y eso, la llamaron desde el club de donde ella era para avisarle que Mercedes Sosa la quería ver en Buenos Aires para grabar.
1: Claro.
0: Así de mágico fue.
1: No, y después otro que le dio mucha fuerza a su carrera fue Ariel Ramírez.
0: Ariel Ramírez, sí.
1: Que ella grabó, fue la voz de varias zambas de Ariel Ramírez. Uh-huh.
0: Y ahí está el disco, Ángela Irene canta, claro, a Ariel Ramírez, justamente. Hay una nota, si estará todavía, que no me quiero vanagloriar ni nada, pero en Coplas y Viajeros, que cuenta toda esta historia de cómo Mercedes Sosa hizo que Ángela Irene sea, digamos, llegase a Cosquín, se consagrase y pasara todo lo que sucedió después. Después, bueno, también con otros artistas compartió escenario, con Pedro Aznar.
1: Sí.
0: Así que muy interesante lo de la obra de Ángela como para tener en cuenta. Y este disco está en YouTube, lo pueden encontrar.
1: Sí, ya está subido.
0: Y de también piel. En otras plataformas. De Piel se llama, sí. Si lo quieren Búsquenlo. Encontrar. Así que bueno, vamos a seguir escuchándolo.
1: Eso, vamos con la canción de La Partida, que es otra también canción del disco. Y después cerramos ya con
0: Jujuy Mujer.
1: Exacto.
0: Ahí está, vamos.

0: Ángela Irene, ahí está. Estamos escuchando De Piel, este disco que acaba de salir hace poquito, que fue anunciado el mes pasado en su Facebook, donde Ángela es muy activa.
1: Sí, es activa.
0: Es activa en Facebook, sí, y comenta algunas cosas. Y salió a la luz este trabajo que está muy lindo, la verdad, está muy bueno para... Hoy es un lindo día, un domingo a la tarde para sentarse a escucharlo. Y este último tema, que ya... la mayoría de estas canciones ya Ángela en algún momento las había grabado. Algunas sí, otras no. Está allí, ya la grabó.
2: Sí.
0: Es Jujuy Mujer, que tiene versiones de otros artistas. Está Milena Salamanca.
2: Sí.
0: Una versión...
2: No, Tomás Lipán.
0: Tomás Lipán. En fin.
2: Bueno, no, hubo muchas versiones de Los Changos. Que ella también siempre, como decías vos, un poco la carrera de Ángela, también fue muy loco porque siendo pampeana, siendo de La Pampa, del sur de nuestro país, ella muchos años fue referida a un cancionero jujeño, o sea, la decían la cantora de Yala.
0: Claro, pues, exactamente, su segundo disco se llama La Cantora de Yala, claro. Y la vincularon con eso, como que era jujeña y nada que ver.
2: Claro, como cantaba samba de Jujuy. Y esta samba que decís vos, Alejandro Carrizo y Néstor Soria son los autores, un poeta tucumano que hace este bellísimo tema que es Mujer. Y bueno, si querés ya cerramos.
0: Dale,
2: con
0: vamos
2: eso,
0: a
2: dos minutos y
0: después a las noticias.

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1: 10:03, la temperatura en la ciudad de Rosario 8 °C, la humedad 70%. Causa Cuadernos, la justicia perdió el juicio. Nada menos que 27 de los arrepentidos en la causa Cuadernos denunciaron que fueron coaccionados por el fiscal Stornelli y el juez Bonadío para involucrar a Cristina Fernández. Ante semejante despliegue en directo de la corrupción de Comodoro Py, el tribunal intenta salvar el juicio bloqueando la investigación de ese escándalo y hasta puso en veremos la transmisión en vivo de las audiencias. En Rosario cerraron 9 hoteles en pandemia y 5 nunca reabrieron, una recuperación que es lenta pero sostenida. El sector reconoce un mejor posicionamiento turístico en relación a la pandemia y nunca reabrieron, una recuperación que es lenta pero sostenida. El sector reconoce un mejor posicionamiento turístico en relación a la pandemia y la crisis de seguridad. El problema es el bajo consumo y los costos elevados que se replica en el sector gastronómico. El secretario de Tecnologías

0: Para la gestión, Ignacio Tavares dio a conocer Stop Apuestas, una aplicación de control parental que permite prevenir el acceso a plataformas de juego ilegal y otros contenidos de riesgos concretos a partir de un sistema simple que pone a los adultos a cargo del uso digital de los menores.
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0: Temperatura 8 grados, 3 décimas, con una humedad del 70%, viento del norte a 15 kilómetros en la hora, cielo despejado. Jorgelina Gentili, Noticias 8:30.
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3: Seguimos aquí en La Canción Quiere y de acá termino. ¿Y dónde me voy?
4: Sí, y bueno, dígame a dónde se va.
3: Y escucha.
4: ¿Podemos ir todos?
3: Vamos. Sí, vamos todos.
4: Bueno, vamos todos.
3: A este lugar me voy.
4: ¡Ah, bien! ¿Qué se va a bailar?
3: No, me voy a comprar frutas y verduras.
4: No me diga.
3: ¿O quiere que cante?

0: bien, ahí está.
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1: Se ve.
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0: Continuamos con La Canción Quiere y tenemos, por supuesto, a nuestros oyentes que están del otro lado escuchando al 341-510-830. 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Tenemos muchos premios para hoy. Tenemos también la media beca de la Academia de Conductores Gabriel. Nos pones quiero la media beca, sale o sale hoy la media beca. Además, tenemos una entrada para la Peña del Indio Lucio Rojas. Y escucha esto, se viene Flor de Peña. Esto va a ser el 24, en la previa del 25 de mayo. Un cabildo abierto. 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Así que si te querés ir al mediodía, el 24, a comer algo y a bailar y a escuchar buena música, bien Marino en la peña. Marino,
1: ahí le mandamos un saludo a Marino, ahí está escuchando. Ahí.
0: Qué grande Marino.
1: A Gabriel Monserrat está escuchando todo el grupo La Saucera, así que le mandamos un abrazo.
0: Le debemos una a Marino acá. Lo tenemos que traer.
1: Sí, domingo. Sí, no, él dijo que viene.
0: Produzca, Bochi, produzca ahí.
1: Ahí en el grupo de La Socera puso que vos le dijiste que venga, así que lo vamos a tener a Marino ahí.
0: Bueno.
1: Y ojo, el 25 de mayo es cumpleaños de Marino. Ajá. Así que vamos a estar de festejo allá en La Socera también. Uh-huh. Así que se vienen siempre con La Socera presente.
0: Vamos.
1: Bueno, algunos mensajes. Sí. Vos hablabas de baile hoy, decías que es el día de la danza, todo. Bueno, acá un mensaje gracioso. Hugo Bota dice, uh-huh, buen día, desde que asumió Mirei y su hermana, estamos bailando con la más fea.
0: Eso sí, que bailar con la más fea. Entonces
1: un abrazo grande, dice.
0: Está bueno.
1: Después otro dice, soy Miguel, dice, me parece que Eduardo Falú estaba casado con una señora de Rosario.
0: Es así, sí.
1: Es cierto, sí.
0: Y su amistad con...
1: Con Arnoldo Ross
0: y con otros, digamos, otros intelectuales de aquí de la ciudad de Rosario.
1: Sí.
0: Está la canción, Canto a Rosario, que justamente que hizo con Jaime Dávalos, claro, que cuenta esa historia. Las tertulias en la casa de Arnoldo Ross, bueno, todos sabemos lo que acá don Eduardo Falú le ha pasado muy bien.
1: Sí, otro más y terminamos. Uh-huh. Buenos días, La Canción Quiere. Hola, Dieguito y todo el equipazo. Dice, te saludo a Francisca. Bueno, se anota para los sorteos. Y muy bueno el programa. Un abrazo de oso para todos. Dice, gracias, Francisca.
0: Bueno. Presenta, ya tenemos la artista de la semana. 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

0: Y tenemos aquí a los grandes músicos porque la Asociación Guitarrística de Rosario presenta una activa programación para este 2026. Esto incluye también un concurso de guitarra para nuestra ciudad, concierto de artistas destacados, tanto locales, nacionales e internacionales, talleres de ensamble con un enfoque en la difusión cultural y la música. Bueno, también, como decíamos, esta agenda incluye el concurso de guitarra de la ciudad y otras tantas cosas. Esto se va a llevar a cabo en el túnel 4 del Centro Cultural Parque de España, y lo tenemos aquí a Mario Giannichini y a Javier Ramírez. Bienvenidos, ¿cómo andan, chicos? ¿Todo bien?
1: Muy bien, buen día a todos.
2: Bueno, ¿qué tal? Buenos días.
0: Un orgullo tener a miembros de la Guitarrística Rosario acá, una entidad de mucho tiempo y que le han dado desde hace tiempo a ustedes un vuelo nuevo, renovado. Se han abierto caminos para que quienes no pertenecen al mundo de la guitarra también puedan conocerlos, así que bienvenidos.
1: Muchas gracias por el espacio. Bueno, como decías un poco, la asociación es una de las más antiguas del país y también, por qué no decirlo, a nivel latinoamericano. Uh-huh. Y con actividad ininterrumpida, a pesar de todas las vicisitudes y cambios que afectan a nuestro país y a nuestra ciudad, siempre se mantuvo en pie. Y bueno, nosotros somos un eslabón más en esta cadena de músicos y gente amante de la guitarra, que en este caso estamos haciéndonos cargo de la asociación. Bueno, pensamos...
0: Más allá de la cuestión del músico artista, el músico gestor, esto, ¿no? Es interesante saberlo. Pararse de otro lugar y planificar, pensar en una agenda anual, en los conciertos, los lugares, ver quién está dispuesto a venir, conseguir los fondos también para que esto suceda. O sea, por eso digo, no es nada fácil el laburo, el trabajo.
1: Sí, así es. La guitarra tiene una función a veces difícil, que uh-huh. es el solista de guitarra, uh-huh. que trabaja solo y bueno... más allá de la gente que tiene la posibilidad de tocar en algún grupo o acompañarse, vemos, siempre se vio esa dificultad de autoprogramarse y autovenderse, digamos. Uh-huh. Entonces, pienso que la asociación es un refugio, es un lugar de acogimiento para todos los guitarristas y para todos los músicos en general, que ven en nosotros la posibilidad de poder proyectar y abrir sus proyectos y poder mostrarlos. Uh-huh. Entonces nosotros estamos formados por básicamente músicos y guitarristas y maestros, profesores de la ciudad, de todas las épocas. Y bueno, lo que hacemos es unir fuerzas, unir capacidades distintas y mediante eso poder hacer una programación que sea de lo mejor al nivel guitarrístico, que abarque la mayoría de los géneros y que sea abierta a todo el público.
3: Claro. Y contanos un poco cómo va a ser este concurso que están lanzando, que vi que, bueno, dice la finalidad es promover la guitarra y también dirigido a guitarristas estudiantes residentes en Rosario. ¿Eso es así?
1: Sí, así es. El concurso de guitarra de la asociación fue una tradición muy importante de muchos años, la cual se descontinuó por distintas cuestiones de que hubo como una brecha grande generacional, en la que, por ejemplo, sin ser arrogante ni nada, el último ganador había sido yo hace mucho tiempo del concurso. Entonces decidimos que esto no podía ser, digamos, que se corte este concurso y que tenían que venir nuevas generaciones a imponer sus nuevas las nuevas circunstancias, la nueva coyuntura de nuevas enseñanzas, nuevos maestros, que por ahí los maestros nuestros dejaron del concurso de lado, y bueno, nosotros queremos continuar con esa tradición. Claro. El concurso se hacía cada 2 años y era para guitarristas de Rosario y la zona, también para los estudiantes que están residiendo aquí.
3: Claro.
1: Y es un incentivo grande porque también lo hacemos en 2 categorías, para mayores de 18 años y para menores. Entonces hay 2 premios y este año va a ser algo que es inédito también, que uno de los premios es una guitarra que está siendo construida ya por todos los luthieres más importantes de la zona.
3: Mira, ah, buenísimo.
1: Entonces, el incentivo de aparte de los premios que van a ser ser programados como conciertos en el claro. año 27, está el incentivo de una guitarra que, bueno, va a ser algo fundacional para claro. también para la lutería de la ciudad.
3: Claro.
1: Porque está siendo construida por, creo que entre 6 y 8 luthiers de los más importantes de la zona. Sin dar nombres porque son todos excelentes
3: sí,
1: y
3: sí.
1: la verdad que la predisposición que tienen para hacerlo también es llamativo. Y bueno, esa guitarra quedará en manos de algún ganador del concurso.
0: Claro. Javier, ¿cómo estás?
2: ¿Qué tal?
0: Le abrimos un poco.
3: Saludemos a Javier que está acá con la guitarra en mano.
0: Que sí, que ahora va a tocar algo. Bueno, un poco vos, tu aporte en cuanto a la guitarrística.
2: Bueno, no, yo soy miembro de la guitarrística, como dice Mario, desde mi época de estudiante.
3: Claro.
2: Así que ya hace como, no sé, como 20 años más o menos. Uh-huh. Así que sí, siempre fue un lugar posta de apoyo importante uh-huh. para eso que es sobre todo la guitarra solista, como decía Mario, porque es difícil a veces encontrar lugares sí. para difundir esa faceta, digamos, que es una faceta que está en la Argentina, ha sido importante. Ustedes estaban hablando de Eduardo Falú,
3: sí.
2: ¿no? Bueno, a tomar con Chupanqui, hay un montón de guitarristas, es un país de,
3: sí, sí,
2: de guitarreros,
3: sí.
2: digamos.
3: Sí, sí, sí, sí.
2: Así que siempre fue un apoyo importante. Yo recuerdo, en mi época de estudiante, de haber participado de eventos que hacían justamente, por ejemplo, de estudiantes, me acuerdo, en uh-huh. mi época, claro. tocábamos tres estudiantes, que estábamos sí. dando nuestros primeros pasos, digamos, y así que nada, importante, para esto que es la guitarra solista, siempre fue, bueno, un pilar, digamos, en la ciudad, para mí, importante el aporte que han hecho.
0: ¿Vamos a escuchar?
2: Dale.
0: ¿Te parece?
2: Sí, sí.
0: ¿Alguna horita que...?
2: Sí. Bueno, yo estoy siempre me dediqué al folclore y al tango, uh-huh. así que bueno, voy a tocar una zambita tradicional. La toco nomás y después la presento.
3: Dale.

0: Gracias, Javier.
1: La tistecita ahí, Ramírez.
2: Exacto,
1: señora,
2: no hacía falta.
1: No hacía falta, acá, los vocalistas la sabemos ahí.
0: Exactamente, sí.
1: ¿Los arreglos son tuyos o de una partitura?
2: En verdad, este es una transcripción de una versión de Cacho Tirado.
1: Ah, mirá.
2: Así que de ahí algunas variaciones le hice, pero
1: claro.
2: Me gusta la versión de él. Claro. Me acuerdo que alguna vez la escuché ahí y bueno, nada, se la copié un poco.
3: Bueno, adelantamos un poquito la agenda de lo que se viene de Mario para pronto en la guitarrística y les agradecemos por haber venido, obviamente, ¿no?
4: Bien.
3: ¿Qué viene ahora ya?
4: Bueno,
3: para disfrutar.
4: Venimos de la noche de ayer en el Museo Esteves, que
3: sí.
4: Es uno de nuestros lugares donde vamos a realizar varios conciertos, en donde tocó Escolazo y Gis Estiva, que la verdad que fue un éxito y la sala reventó de gente. De paso quiero pedir disculpas si alguien quedó afuera y está escuchando, porque bueno, la verdad que superó toda la capacidad de la sala. Así que bueno, venimos de ese evento que fue muy muy significativo por ser la apertura del año. El sábado que viene, en la iglesia San Bartolomé de Urquiza y Paraguay, a quien nada, queremos también agradecer a la gente de la iglesia que nos ha abierto las puertas. Una iglesia muy bonita que no es tan conocida en la ciudad y que tiene una acústica muy buena para la guitarra. Bueno, nos va a albergar con entrada libre y gratuita y con, si alguien quiere colaborar, con los excombatientes de Malvinas, ahí se realiza una colecta de alimentos. Entonces, todos los conciertos o eventos o misa que hay en la iglesia se junta alimentos no perecederos para los excombatientes. Y en esta ocasión va a estar Javi, con su repertorio de composiciones propias y arreglos, y María Eugenia Figueroa, de Paraná, que está presentando un disco también con canciones del litoral y el chamán. Esa es la próxima fecha, este sábado 9 de mayo, y el 22 de mayo, en la Biblioteca Argentina, también vamos a tener un trío de guitarras de Rosario, y otro guitarrista de la ciudad, que se llama Fernando Carbonet.
3: Les agradezco, Mario, Javier, gracias por haber venido, y lo mejor para esta programación, y bueno, por también agradecido de que trabajen por la guitarra y la difusión de nuestra cultura. Muchas gracias,
4: Gracias.
2: Gracias.
3: Vamos a las noticias aquí en LT8, nos queda la última media hora, ya viene Flor de Agenda, ahí está del otro lado del cristal, diciendo vamos, que ahora me toca a mí. Viene Flor de Agenda con todo lo que va a acontecer durante esta próxima semana aquí en la ciudad de Rosario. Ahora noticias con Jorge Lina Cintilli.
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0: 10 de la mañana, 30 minutos. La temperatura en la ciudad de Rosario, 11 grados, 2 décimas. La humedad, 51%. Un joven de 25 años falleció en la pileta de un club de zona oeste donde practicaba natación. Profesionales del CIES hicieron varios intentos por reanimarlo. El deceso se produjo este sábado por la tarde, alrededor de las 16 horas, en el natatorio climatizado del Club Intercambio Carriego de Eva Perón 4760. Usan recursos del Estado para satisfacer necesidades y gustos personales. Los gastos de la tarjeta corporativa de la empresa estatal Núcleo Eléctrica, que tiene consumos en discotecas, peluquerías, servicios de playa, free shops y casas de ropa femenina, entre otros rubros, terminarán en los tribunales. El expresidente de NASA, Demian Reidel, el ministro de Economía, Luis Caputo, y al jefe de gabinete, Manuel Adorni, que serán denunciados por malversación de caudales públicos por el diputado socialista Esteban Paulón. En las provincias no cayeron bien las palabras del jefe de gabinete. El informe de Adorni no convenció ni a los gobernadores amigos. El ajuste que recae en las arcas provinciales y la falta de obras complica cada vez más a los mandatarios que se quejaron tras la exposición en el Congreso.
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0: Temperatura 11 grados, 2 décimas, humedad 51%, viento del norte a 13 kilómetros en la hora, cielo despejado. Jorgelina Gentili, Noticias 8:30.
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1: Bailarín, vamos.
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0: Y ahí está, tiemblan los gallineros, salen de serenata. Y digo, este es como... Hay gente que apaga la radio durante 2 horas y media y la prende ahora. Dice, porque yo, lo mío, único que me interesa es Flor de Agenda.
1: No, no, alcanza el tiempo, chicos. Y no,
2: bueno, chicas. Eso es lo bueno, que haya mucha agenda.
1: Tremendo, mucha agenda.
0: Vamos a arrancar más temprano, tipo demuestra, 4 no. de la mañana.
1: Porque no, yo tengo que contar un poco también la caravana que fuimos. El domingo empezamos, fuimos a ver a José Luis Aguirre. Vamos a ver las cosas que también anunciamos
0: o
1: acá.
0: O sea que
1: el compromiso
0: usted viene el Arguirucho.
1: Por viene el Arguirucho, estuvimos en la Peña de los Trabajadores ahí con Juanjo. Caraja. Estuvimos en Carmen del Sauce con los amigos de...
2: Sí, sí,
1: de,
2: no
1: estamos, usted también los veo, o sea, no soy la única, ¿eh?
2: Ah, bueno, bueno, pero poco menos.
1: Anoche también estuvimos en La Yapa.
0: Y ahora me decía Monserrat que sigue la joda ahora, o no sé dónde va.
1: Y ahora al mediodía, porque estaban, ya algunos se fueron, ya lo leí, Samón ya volvió a sus pagos, pero lo bueno que tengo para contar es que en todos los lugares, en todos los recintos, mucho público, mucha gente acompañando este tipo de propuestas, que es alentador, ¿no? Porque, bueno, por ahí no son tiempos tan fáciles y bueno. Acá venimos a contarle qué hay desde hoy hasta el fin de semana próximo.
0: A ver, ¿y qué hay? ¿Qué hoy, es lo que hay?
1: Hoy domingo, si tienen ganas de escuchar jazz, tenemos una noche que es tremenda en el Complejo Cultural Atlas con Mariano Loiacono Quinteto, que se presenta a la nochecita. ¿Usted va a ir, Diego, que le gusta el jazz?
0: Y yo a la noche, los domingos me cuesta. Podría, lo voy a pensar, porque a la noche miro la editorial de Graña los domingos. Voy a contar a la gente.
1: Pero podemos escuchar entonces un cachito acá.
0: Vamos a escuchar. Ahí está.

0: Ya y tenemos una propuesta para el cine también.
1: Para el cine, esto le va a interesar a todos, pero especialmente a nuestro compañero Bochy, creo, porque en el cine público que tenemos acá, a la vueltita de la radio, nomás por calle Santa Fe, uh-huh, el Cairo, tenemos un estreno nacional de nada más ni nada menos que Lucrecia Martel.
0: ¿Película?
2: Oh, sí.
0: Vamos a ir.
1: Vamos.
0: El jueves, Bochy.
1: Tenemos jueves 7, que es el estreno, a las 18.
0: Sí.
1: Viernes 8 y domingo 10 a las 22:30. O sea, tres opciones para ir. En alguna tienen que pegarla. Es un documental, les recuerdo a la audiencia, que reconstruye el asesinato de Javier Chocobar en 2009 y el conflicto por tierras en comunidades originarias del norte argentino. Una obra muy fuerte que expone año de lucha, colonialismo y despojo, y que está un poco vigente, ¿no? Entradas son muy accesibles, las generales de 4.000 pesos, y los estudiantes y jubilados sale 3.000.
0: La película es Nuestra Tierra,
1: sí,
0: de la gran, pero grandísima...
1: Enorme, Lucrecia, inconmensurable. Y los estudiantes de la Escuela Provincial de Cine y Televisión tienen la entrada a 2.000 pesos, así ahí que está, a meterle ahí, ¿eh?
0: Bueno, ¿qué más, Flor?
1: Después tenemos otro de cine también,
0: sí,
1: porque sabemos que el Espacio Arteón del querido Néstor Zapata, bueno, está tratando de reinventarse con su espacio, porque sabemos que también ahí hay una cuestión conflictiva en su territorio, pero bueno, está generando espacios de talleres de teatro en algunos lugares y sigue con su ciclo de cine, en este caso una película que para mí, a título personal, es uno de los emblemas, que es Juan Moreira.
0: Sí.
1: No sé si tenemos algo de la banda de música ahí.
2: Hemos hablado.
1: Bueno, sí, ustedes están todo el tiempo poniendo en valor eso. Bueno, nada más ni nada menos que protagonizada.
0: Y hay empanada después de la función. ¿Qué mejor?
1: ¿Sabe dónde? Después guitarreada de empanada. Cine, guitarrada de empanada. En la casa de que lidera ahí un poco el Toto Montserrat.
0: El otro Montserrat. El doctor. Pues son los dos doctores. Uno doctor en leyes y el otro doctor
1: en salud.
0: En salud.
1: Exactamente. Así que, es mejor tenerlos de amigos los dos, ¿eh?
0: Sí, un abogado y un médico.
1: Bueno, ahí esto sucede en el Martín Fierro.
0: De la Prida 14-19. ¿Qué más, Flor?
1: Después tenemos...
0: Esto sí me interesa.
1: A ver.
0: Esto me interesa mucho. Mira, el viernes 8 de mayo, esto en la Usina Social.
1: En la Usina Social tenemos el Encuentro de Música Argentina con Miriam Cubelo, Juancho Perones, siempre referentes de seguir poniendo en valor este legado, y junto a jóvenes, que también generosidad total y pura, porque bueno, junto a Ciro Espisirri y Milo Salvatierra, que van a ser propuestas de música argentina y latinoamericana en la Usina Social, en Jujuy 2844. Vamos al sábado,
0: el
1: 9.
0: Sábado, en el Galpón 11.
1: Eso está bueno y me genera mucha expectativa porque se presenta el ensamble de percusión Tierra y Aire, dirigido por Rolo Verón. ¿Y sabe cuál es la novedad ahí? Que es un espectáculo inclusivo porque y dinámico. Combina lenguaje de señas, improvisación rítmica y géneros como cumbia, chacarera, rock y pop. Esto es en el Galpón 11.
0: Hay un número para las entradas, que es el 3413-95-6896. Así que, a ver este ensamble de percusión Tierra y Aire, dirigido por Rolo Bro. También el sábado, 19 de mayo. ¿Qué más tenemos acá?
1: Ahí nos vamos a Refi, que sigue el ciclo de Por tu culpa, chamamé, que está buenísimo, un ciclo también consolidado, que tiene siempre clase abierta, música en vivo y pista de baile. ¿Sabe quién va a estar en esta ocasión?
0: ¿Quién?
1: Que si tenemos a lo mejor la atención de Leo, vamos a poner un poquito de música de ella, que es una grosa, que también va a presentar disco en un par de meses, es la señorita Patricia Duré.
0: Ahí está, suena así Patricia Duré.

0: Y tengo mensajes también, vamos sumando a los oyentes al 3415-183. Che, usted, nosotros también queremos participar. Y aquí lo tenemos al querido León de la Saucera.
1: Un saludo.
0: Hola, León. Acá te saludan todos, León.
2: Nos vimos el otro día, el viernes.
0: Que dice, soy León de la Saucera, un cúmulo de músicos y cantantes y bailarines que acumula la Saucera. Puede armar varios festivales de folclore a la cabeza del gran maestro Spinazzi y siguiéndolo grandes músicos y cantantes, entre ellos Marino, el Trovador, el Gaucho Leguizamón, el Talo, el gran tío Víctor Corbalán, y convocando al gran bombista Gaby Monserrat. Ahí está.
1: ¿Cómo estuvo ayer la chapa?
2: Estuvo también muy bien de gente, estuvo el maestro Spinazzi con Marcelo Duba, también un flautista encomiable de la ciudad de Buenos Aires, y estuvo Yalo Leguizamón. Un lindo programa también, la casa de Marcelo Petit. Bien. Estuvimos recorriendo ahí también.
0: Bueno, tenemos que ir a comer algún día a la chapa.
2: Y vamos.
0: Es decir, a Marcelo Petit nos tira alguna picadita.
2: Ya, desde ya, cuando quiera.
0: Usted que gestiona esas cosas. Sí, ¿qué más tenemos por
2: Seguimos, ahí? Seguimos, bueno, le recordamos entonces que esto que pasaba, que estaba Patricia Duré con Ceci Falán y demás, va a suceder en Refi, ahí en el sitio de calle Vélez Sarsfield, en Refinería. Seguimos el sábado 9 de mayo porque también tenemos una gran peña que trae la agrupación folclórica Sol Naranjo en el Club Atlantic Espormen, que es el club del barrio Chesortu, porque hay mucha gente que se confunde con Espormen Unidos, que es en el otro barrio, ¿no es cierto?
1: Cerca de mi casa, ya primero de mayo y Cerrito.
2: Exactamente. Bueno, este va a tener la participación de Ñaupa Cunán,
0: sí.
2: Otro Ñaupa, que es Caina.
0: O sea, tenemos Ñaupa Caina, claro.
2: Ñaupa Cunán, claro. Ñaupa Caina, sí. Acordes del Monte, Tito Muñoz, y el Remancero. Esto es.
0: Está, ¿cómo suena los Ñaupa? Yo ya estoy moviendo las patas. Ahí está.
2: Te levantan, quiera o no,
0: Ah, no, levantan los muertos.
2: Hay que ponérselo a usted a las 8 de la mañana, este.

0: Pero paren de bailar, por favor.
1: Bueno, esto es difícil.
0: Vamos a ir al aire.
2: Y como música santiagueña, déjame dar un saludo.
0: Bueno, por supuesto,
2: un
0: Bochy.
2: Amigo está cumpliendo años, santiagueño él.
1: ¿A dónde vamos?
2: Rosario, Pablo Mancilla. Me pide un tema de los Manceros Centenereños, bueno, ya no vamos a llegar, pero
1: el domingo que viene.
0: Ahí está, vamos, Leo, para el final tenemos un tema de los Manceros,
2: eso,
0: puede
2: para
0: ser.
2: Final le ponemos un tema de los Manceros.
0: El que vos quieras.
2: Pablito Mancilla,
0: para Pablo Mancilla.
2: Programa, y
0: lo dejamos reservado para.
1: ¿Será familiar de Marino?
2: No, lo conoce a Marino, pero no es familiar. Mirá. Se reían cuando lo conoció porque.
1: Mancilla y Mancilla. Claro.
2: Le mando un saludo a Claudio también, así que bueno.
1: Bueno. Saludo hecho. ¿Seguimos, Dieguito? Dale.
0: Nos vamos para Fray Luis Beltrán.
1: Nos vamos para la región, porque ahí tenemos una en la Sociedad Española, de Fray Luis Beltrán, llega la peña que baila. Así que todos los bailarines, acá Badino que anda como loco si quiere ir a bailar
0: no
1: a Fray Luis Beltrán. Va a haber grandes artistas invitados, Diego. ¿Eh?
0: Hay muchos artistas, está Ricardo Palavecino, está también La Callejera como plato fuerte y muchísimos artistas locales también.
1: ¿Y sabe qué me gusta mucho de la programación, que también tengo que poner en valor de la última peña de los trabajadores? Que alternen la música cantada con los instrumentistas.
0: Sí,
1: acá tenemos un señor Taborda, que es un maestro de los instrumentos andinos.
0: Sí.
1: El otro día tuvimos a Lucio Taranio, bueno,
2: sí,
1: Juanjo también. Pero la verdad que está bueno eso de intercalar también instrumentistas.
2: Estuvo muy bueno y buenas repercusiones entre la gente en la peña, que me decía que se escuchan otros artistas, otros repertorios.
1: La posibilidad de conocerlos.
2: Exacto.
1: En vivo.
2: Así que eso estuvo muy bien.
1: Otra
2: ahí,
1: experiencia.
2: Diego en la programación.
1: Muy bien, Dieguito, un aplauso para Dieguito.
0: No,
1: muy
0: pero,
1: bien.
0: No,
2: y Chapino,
0: bueno, no
2: le
0: me
2: y Chapino le mandamos saludos.
1: Sí, no se va a poner celoso.
0: Está durmiendo, Mario. Está.
1: No se entera.
0: Bueno. Así que, vamos todos a Fray Luis Beltrán. Entonces.
1: Vamos, Fray Luis Beltrán.
0: Y eso, vamos a escuchar La Callejera.
1: Dale.
0: Este tema junto a Mario Álvarez Quiroga, Esencia del Pueblo. Demón.
1: Ya me pongo en pose.
0: Vamos.

0: Y hay repercusiones. Acá, por ejemplo, nos dice Gabriel: buen día para todos, felicitaciones por la peña de los trabajadores, fuimos en familia y pasamos una excelente noche. Es uno de los mensajes en cuanto a lo que decían.
1: Familias enteras, está lindo ver eso también, chicos, porque con mate, chicos bailando, o sea, es como una gran familia ya.
0: Acá Enrique, que bueno, nos habla de lo que estábamos hablando antes. ¿Cuándo vamos a reaccionar? Estamos gobernados por una banda de crueles corruptos, nos dice Enrique. Fabiana también, que participa por el por los sorteos. Participo por sorteos, nos dice. Muy bueno, dice. Muy lindo programa. Acá también participo por entradas, nos dice Alicia. ¿Quién más por acá? Hola, Diego y compañeros. Me anoto por el sorteo del libro. Gracias por pasar música hermosa y buenos datos, nos dice María. Y acá hay otro que nos dice, Helga, nos dice. El autoritarismo está muy arraigado en muchos argentinos. Es suficiente mirar las conductas de ciudadanos de apariencia educada, respetuosa. Eso es también muy peligroso, sí, comparto plenamente. Y así sonaba Juanjo Abreu. Te vi bailando, a vos también.
1: Sí, bailamos, metimos...
0: Badín o no, Badín estuvo ahí en el costado tomando imágenes. Pero así sonaba.
1: Hubo chamamé también.
2: Yo,
0: música
2: yo estaba tocando con Ugolini.
0: Ugolini, le mandamos un saludo a Juancito, que no debe estar, ¿no estará escuchando Juancito? ¿O está, no, a esta hora? A esta hora ya no, no creo. Si fuera a las 5 de la tarde, creo que sí. O ya capaz que, ¿qué hora es? Y ya son las 11. Ya está arrancando para alguna peña de mediodía. El gran Juan Ugolini, el hombre de las peñas. Así sonaba Juan Fabregú.

0: Y hay un evento en el ACE. Mario me dice que nos está escuchando.
1: Un saludo, Mario, grande, Mario.
0: Que no nos olvidemos que mañana está la lunera.
2: Nunca.
0: Y que hoy, este es para vos, Bochi.
1: A ver.
0: Porque se presenta el Club Social y Antideportivo Poca Soda. Ahí tiene que estar vos. Esto es en el Aserradero, a partir de las 12:30, va a haber una peña, va a estar Gustavo Jiménez, Juan Ojeda Alcamba, Sergio Zurbano, el Gitano, Juan Medina, Mario Díaz y Eugenio Gayol.
2: Mario Paz. ¿Mario Díaz?
1: Mario Paz. Sí.
0: Ah. Mario Paz, Mario perdón. Paz. Ahí está, Mario Paz. Sí. Y esto con una entrada de 6.000 pesos.
2: Bueno, mira, no tengo plan para el mediodía.
1: Si va Gustavo Jiménez y Poca Soda...
0: Bueno, así que los pocas hoy. Tengo otros mensajes acá, por ejemplo, ¿quién tengo por acá? Lucy, que nos manda saludos. ¿Quién más? Hermoso programa, nos dice Mirta. Marcela Bazán, nos dice, buen día, hermosa noche, bailando con esa hermosa persona que es Juanjo Abreu, qué lindo estuvo, y Juanjo seguro duerme, nos dice.
2: Sacó chispa la pista, Marcela, la vi ahí zarandeando la pollera.
0: La compañera Marcela Bazán.
2: Muy bien.
0: ¿Qué más, bueno, Flor?
2: Seguimos con dos avisitos. Uno es, cambiamos de género, a lo mejor a ustedes con su hija adolescente le interesa participar del ciclo Rompete ese Free. Es un ciclo que viene ya de larga data sucediendo en distintos espacios y este va a ser en el Centro Cultural Roberto Fontana Rosa, que está muy lindo también, muy apropiado por los adolescentes que todos los días van y bailan y se apropiaron de ese espacio, que está muy lindo. Bueno, esto va a ser el sábado 9 de mayo desde las 19 con la presencia de Clan con K, presentando su disco Sin Censura. Es una competencia de freestyle, hay 13 clasificados, van con cupos abiertos. La entrada es gratis. Les digo que les recomiendo para ver y entender un poco el lenguaje de lo que va, porque para mí son los payadores actuales también, ¿no? Yo lo vinculo un poco con
0: y
2: eso.
0: Y está eso. Hay un par de videos dando vueltas de cruce entre payadores
2: Exactamente.
0: Y freestyle y raperos.
2: De ser la posibilidad de ir con en familia y ir a la explanada del Centro Cultural. Y bueno, por último, les digo que anoche fui a ver Escenarias, el ciclo que se está dando en La Morada, ahí enfrente al ECU, en calle San Martín al 700. Anoche vi Teoría del Armado, un unipersonal que lo hizo Gaby Palumbo, la verdad que muy lindo. Sigue este ciclo los próximos 4 sábados, el sábado próximo con Frida, que está bueno.
1: Con el ECU.
2: Frente al ECU, La Morada, 771 de San Martín. Y bueno, en el ECU, ya lo dijimos, también va a estar Mirna Maracero, el sábado 9, haciendo también un repertorio de músicas mujeres. Así que
1: les mando un saludo, ya que nomás el ECU, el sábado pasado fui a ver a mis amigos los Polichizos.
2: Ah, Polillas.
1: Con Polillas.
2: Polillas o Polillas, como quiera.
1: Sala llena escuchando jazz desde la ciudad de Rosario. Ahí el Cookie, Lucas y Lisa. Así que hermosa noche, lleno.
2: Muy bien, todo el equipo dando vuelta por Rosario para que Flor de Agenda no solo sea el anuncio, sino ir a ver lo que sucede.
1: A veces hay que ir a ver los lugares, porque si no después qué comentamos, ¿no? O sea,
2: Exactamente. Así que esto ha sido todo por hoy. ¿Les gustó la torta?
0: Ahora me voy a decir, riquísima la torta matina. Un saludo a Paloma también, que participó.
1: ¿Qué le hizo Paloma?
0: Flor, que participó esta torta. Y antes de los ganadores, quiero mandar un saludo a la familia de Javi Díaz.
1: Eso.
0: Que bueno, que lamentablemente falleció. Gran músico, Javi, con Mamita Peyote, uno también de los
2: muy comprometido.
1: Docente comprometido en ANSAFE.
2: Una pérdida, una gran pérdida.
0: Y uno también de los pioneros de lo que fue en su momento y lo que es hoy continúa, la Orquesta Infanto Juvenil y Social del Barrio Triángulo. Así que, entre otras tantas cosas que hizo Javi, con también con Jarana Paraná, un tipazo,
1: una
0: persona
1: pérdida enorme.
0: Muy comprometida.
2: Y los compañeros, que siempre quedamos heridos cuando uno tiene esas pérdidas.
1: Yo cuando fui
2: ¿no?
1: a ANSAFE, un tipo nos recibió re bien, la verdad que es buenísimo. Así que...
0: Un saludo a todos los amigos de Javi. Bueno, Flor, ganadores del sorteo, vamos, tenemos ahí, está Leo, Leo tiene que sacar el tambor, espere que está ahí sacando
2: está
0: el tambor.
2: Está afinando los palillos.
0: Está afinando los palillos, ahí está.
2: Ahí estamos.
0: ¿Con qué empezamos?
2: ¿Qué quiere que le diga? ¿Qué le cuenta primero? A ver.
0: Las entradas para ir a Flor de Peña.
2: Flor de Peña tenemos una entrada hoy.
0: Sí,
2: vamos
0: una
2: a ir entregando de ambas peñas una. Mónica con el 633 se ha ganado para ir a ver el Cabildo Abierto el 24 de mayo en la Usina Social.
0: Ahí está. Entradas para el Indio.
2: El Indio Roja la ganó Roberto con el 416.
0: Perfecto. Ahí está. Y nos falta el libro. ¿Quién se lleva el libro de Hernán del Ojo Libros?
2: El libro lo va a retirar Susana con el 360. ¿En qué calle, Diego?
0: Y esto es en Sarmiento 880.
2: Perfecto. Y nos queda...
0: La media beca, obviamente. ¿Quién va a aprender a manejar gracias a la canción Quiere?
2: Y va a ser compañero de Diego, que todavía no arranca. Sí, sí.
1: No pone primera. No.
2: Es crónico. Bueno, Blanca, que pidió para su hijo, que termina el documento en 899, está anotada para participar.
0: Perfecto, bueno, con cada uno de ellos la producción ahora le va a mandar un mensajito para decirle lo que tienen que hacer y nosotros nos vamos a contactar con cada uno de los amigos que colaboran con estas cosas, con los premios, para que...

Esto ha sido todo por hoy. Esto ya casi no es más La Canción Quiere. Sigue en la programación de LT8 Omar Mané con Un Buen Domingo. No, pero ni se les ocurra mover el dial si están con la radio, ni se les ocurra cambiar en el celular. Sigan aquí en la programación de LT8. Mi nombre es Diego Montejo, estuvimos al aire el Gochi Muñoz, Luciano Badino en todo lo que tiene que ver con la parte digital, con las redes sociales, Flor Arrambevere en la producción y con la agenda de la semana. Y bueno, también obviamente nuestra compañera Jorgina Gentile en el servicio informativo y Leo Jiménez en los controles. Recuerden, como digo siempre, que nadie, pero nadie se salva solo. Nos encontramos el próximo domingo aquí por LT8. Gracias.

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1: Hora 11 de la mañana, un minuto. La temperatura en la ciudad de Rosario, 11 grados, 2 décimas. La humedad, 51%. Industria en retroceso, empleo en caída y conflictos que se replican de Verónica a Vasalli. Más de 8.000 puestos industriales menos y 2.500 empresas cerradas configuran un escenario crítico en Santa Fe. Según el Centro de Economía Política Argentina, la apertura importadora y el cambio de modelo golpean al corazón productivo. En la provincia venimos siguiendo varios casos resonantes de conflictividad. Algunos son Asíndar, Lácteos, Verónica o Vasalli. Este último tiene una particularidad, porque somos una provincia relacionada al sector agroindustrial, pero no podemos producir lo relacionado al agro. Tenemos un importante volumen de producción de soja, pero no podemos fabricar nuestras propias cosechadoras. Díaz-Canel pidió apoyo internacional ante las nuevas amenazas de Estados Unidos contra Cuba. El presidente cubano afirmó que las advertencias de Washington escalan de forma peligrosa y sin precedentes y repudió las nuevas sanciones económicas contra el país caribeño. Ningún agresor, por poderoso que sea, encontrará rendición en Cuba, advirtió el presidente cubano. El Servicio Meteorológico Nacional anuncia para lo que resta de la jornada cielo parcialmente nublado, viento del norte y una máxima de 19 grados. Para mañana lunes comenzará algo fresco con 9 de mínima y una tarde de hasta 24 grados con cielo algo nublado. El día miércoles hacia la tarde o noche se registrarían lluvias y luego de la inestabilidad que se extenderá también hasta el jueves podrían volver a bajar considerablemente las temperaturas en toda la región.
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1: Temperatura 11 grados, 2 décimas, humedad 51%, viento del norte a 13 kilómetros en la hora, cielo despejado. Jorgelina Gentili, Noticias 8:30.
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Hola, muy buenos días. Muchas gracias por acompañarnos en este buen domingo que ya está en el aire de LT8 Radio Rosario AM830, conjuntamente con FM92.9, y también nos escuchan a través de www.lt8.com.ar. Bienvenidos a la previa del mejor almuerzo de la semana, que es el almuerzo dominical, acompañándonos mutuamente, como nos gusta decir, lo que siempre es un gran placer para nosotros. Bueno, hoy es el primer domingo de mayo, mes de la patria, un mes de la trilogía patriótica, que arrancamos con el 25 de mayo, luego seguirá junio y julio. Tendremos 3 meses para conmemorar, para honrar a nuestros símbolos patrios, a nuestros próceres también, a quienes hicieron el camino para que disfrutamos en este momento de nuestra República Argentina. Fin de largo, que comenzó el 1 de mayo, Día del Trabajador. Fresco, yo diría tirando a frío ya. El otoño se muestra ya con más frío que lo que venía haciendo, nos venía haciendo respirar un poquito más. Hoy con un hermoso día de sol, en el que compartiremos como siempre 2 horas hasta la 1 de la tarde. Y ya comenzamos con música, con los cubanos de Gente de Zona, Se Le Pasa.

0: tendremos para este domingo en Argentinos por el Mundo el clásico donde compatriotas que eligieron vivir en otros países nos cuentan sus historias. Hablaremos con Agustín del Pozo, un joven cantante y músico de Merlo, provincia de Buenos Aires, que está viviendo y desarrollando su actividad musical en Suiza. En las cosas curiosas, el segmento auspiciado por la prestigiosa joyería El Orfebre, una curiosidad sobre el llamado Reino del Sol de Medianoche, esto es en Noruega. Como siempre, no faltará la música, nuestra música, la música de Buen Domingo, el tangazo y el bolerazo del domingo, ni tampoco faltará el humor de don Luis Landricía. Y el fútbol al día con los equipos locales, Central, que ya no tiene problemas, está clasificado para los playoffs, juega esta tarde, y Newell's en mañana. ¿Qué les espera a los equipos de nuestra ciudad? Vamos a ver qué dice Matías Castelarín. Ya nuestros amigos se están comunicando al 341-510-830 y participarán todos, participarán en los sorteos que vamos a hacer hoy de la roticería Don Mateo Mitre 331, un pollito a la parrilla, dos pares 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Estamos con Leo Jiménez, Matías Castelarín, luego vendrá Javier Mangiaterra en esto que es Buen Domingo, y también les decimos, les damos una cordial bienvenida como todos los domingos. ¿Quién es él? Dime y lo marcaré. ¿Quién es tu nuevo amor, tu nuevo pasión? Y hoy 3 de mayo se celebra en nuestro país el Día Nacional de la Milanesa. No se trata de una fecha institucional, como lo son muchas otras, sino de una fiesta popular creada por sus propios fanáticos. La fecha no recuerda nada en particular, fue elegida en forma azarosa a través de una campaña en redes sociales que se promovió en el 2011. A través de Facebook se votó y quedó elegido el 3 de mayo como el Día Nacional de la Milanesa. Pese a su popularidad en nuestro país, la carne apanada y frita tiene una larga historia en la que Austria e Italia se disputan su origen. Mientras algunos historiadores aseguran que llegó a Italia en momentos de la invasión austríaca, cuando invadió Austria a ese país, otros aseguran que la milanesa, que no tenía ese nombre, apareciera en un pergamino del año 1048 y que en realidad desde Italia hizo su camino hasta Austria. Nunca viene mal comerse una milanga, caballo, semi a caballo, con frita, como venga. Así que a festejar y buen provecho. ¿No te parece, Sandro?
1: 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Y siento que muero de gozo después de haberte tomado. Como si fueras de boda, escondes tu desnudez, será... ¿Será por pudor, tal vez, que siempre te cubres toda? Eres mi sol y mi diosa. Y siempre te he sido fiel. Es que te llevo bajo mi piel. Pues somos la misma cosa. Es que llenas todos mis vacíos y calmas mis ansiedades. Más cuando de mí te vades, siento que pierdo algo mío. Celebro haberte encontrado. Tu fragancia me cautiva. Eres la luz de mi vida, mi más preciado bocado. Eres manjar en mi mesa y eres placer que se renueva. No quiero experiencias nuevas, no. Te quiero a ti.
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1: Milanesa.

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0: Y seguimos en Buen Domingo, seguimos con el Fóbal infaltable en Rosario y en todo el país. Matías Castellarín, muy buenos días y buen domingo.
1: ¿Qué tal, Omar? Me gusta saludarlo. También la audiencia de la 8 bien lo dijo. Una jornada para ir cerrando lo que es la primera fase.
0: Sí, claro.
1: Lo que es el fútbol argentino. Recordemos que se está disputando la fecha que fue suspendida por el paro de actividades en... A ver, favor de Chiquitapia, se podría decir. En ese entonces fue un paro que se hizo. En
0: decretado favor de... por el Chiquitapia. Ahora, esa fecha suspendida por el paro se convierte ahora en la última fecha.
1: Así es, la fecha que era la número 9 que no se disputó, se traslada y es la última de esta fase de grupos que está cerrando obviamente lo que es la clasificación a los playoffs, a la siguiente ronda, donde ahí sabremos quién es el campeón de este torneo de apertura.
0: Claro. Ahora, si hoy juegan también Racing contra Huracán.
1: Así es, Racing Huracán a las 4 de la tarde.
0: Claro. Uno de los dos, sobre todo si gana Racing, puede dejar afuera a Barraca Central.
1: Es verdad. Recordemos que se juegan a la misma hora para que no haya ventaja deportiva. Sí tuvo ventaja deportiva Barraca ayer, que jugó por fuera del contexto del... Siempre uno parece que le busca el pelo al huevo, pero Barracas queda exento de varias cosas. Por ejemplo, Barracas jugó fuera de lo que es la zona horaria, exactamente.
0: Es del mismo horario todo.
1: Que todos los que compiten por su clasificación en los playoffs.
0: Siguen haciendo cualquier cosa.
1: Uno podría decir una casualidad, pero siempre las casualidades pasan con Barracas. Sí, es increíble.
0: Claro.
1: Jugó en el día de ayer, fuera del horario de definición, que es hoy, a las 4 de la tarde, que corresponden a su grupo. Y me lo dijo Omar, juega Racing con Huracán, juega Belgrano con Sarmiento de Junín, y juega Central con Tigre. Central, por suerte, está clasificado, está obligado en puntaje, ya inclusive aseguró su localía en los que son los playoffs, porque va a quedar cuarto, Belgrano no puede sacarle los puntos, o sea, no le dan los puntos para arrebatar el cuarto puesto, porque está a 4 y queda un partido, son 3 puntos, así que no hay manera de que Central
0: lo
1: no quede
0: que le
1: cuarto.
0: Le viene muy bien porque está con Libertadores, que tiene que estar viajando también, ¿no?
1: Y lo que se dice es que hoy habría muchos suplentes, o sea, muchos jugadores del banco serían los titulares en el día de hoy en el partido frente a Tigre. Tiene lógica porque... Sí, sí. Como bien dijo Omar, la Copa Libertadores es la meta, digamos, para quedar lo más alto posible. Si es líder del grupo, bienvenido sea. Hoy Central es líder del grupo, inclusive, de su grupo, el grupo H. Porque por diferencia de gol, está un escaloncito por encima de Independiente del Valle. Así que el canalla hoy está bien posicionado, tanto en lo que es la clasificación a la, digamos, al final de esta apertura, como también en su grupo.
0: Sí,
1: y decíamos que juega contra Tigre, un Tigre que había arrancado muy bien el torneo. Si algunos recuerdan las primeras fechas de Tigre, era la tromba, era como la sensación del torneo.
0: Sí.
1: Ahí le había ganado River muy bien por goleada, le había ganado también a Racing también por mucha diferencia de gol, y tenía una dupla de ataque con la estrella fundamental del hijo de Russo. Nacho Russo era ese bombardero que tenía esas primeras fechas de Tigre... muy, pero muy afilado. Luego fue mermando, le fueron encontrando la vuelta a este Tigre y fue perdiendo terreno. Pero en sus inicios de esta apertura, Tigre había sido uno de sus equipos sensación.
0: Claro.
1: Hoy ya no llega quizás con tanta holgura, no llega con esa soltura que tuvo en el principio. Pero bueno, es un equipo para siempre tenerle respeto. Hoy no está clasificando, pero podría arrebatar el último puesto. Así que Tigre también se juega su última chance, se la juega hoy aquí en el Gigante.
0: Claro.
1: De ganar. Y si sean algunos resultados extra, podría llegar a esa octava posición que le dé la clasificación a los...
0: Bueno, va a jugar con ventaja, porque Central va a ir con...
1: Con suplentes.
0: Con todos suplentes, claro.
1: Pero ya no depende de sí mismo, depende de ganar y que se den algunos resultados para quedar en esa octava colocación y acceder a la siguiente fase. El que sí, Omar, se despide el día de mañana hasta luego del Mundial es Newell's, que tendrá su última participación en esta fase regular, en esta primera fase.
0: Bueno, ya Newell's más tranquilo porque no tiene el fantasma del descenso. Hay que pelear nada más, acumular más puntos por el promedio, ¿no?
1: Así es. En lo que es la tabla anual, Omar, hoy Newell's tiene por debajo Atlético Tucumán a Riestra. Riestra aparece... Recordemos que también es un equipo que se mantiene bastante bien.
0: Se desinfló un poco Riestra,
1: demasiado en este torneo.
0: Claro.
1: Lo tiene Aldo Civi y a Estudiantes de Río Cuarto. Hoy en la tabla anual tiene Newell's, tiene 4 por debajo. Ya sacó un aire. Y en lo que es los promedios tiene por debajo a Atlético Tucumán, a Gimnasia de Mendoza, a Banfield, a Sarmiento, a Aldo Civi y Estudiantes de Río Cuarto. O sea, ahí sacó ya una diferencia mayor. Tiene 6 equipos por debajo de sí mismo. Así que Newell, con estos últimos 5 partidos, en donde obtuvo 3 victorias y 2 empates, logró un sprint muy a favor, muy interesante. Uno podría decir, bueno, no juega o no está jugando como al hincha le gustaría, pero le está encontrando la forma a Kudelka. Está explotando algunas nuevas individualidades, le está buscando la vuelta para que ese nivel sea competitivo. Se mostró muy sólido en partidos difíciles, se mostró muy sólido en lo que fue su visita a Santiago del Estero, mostró carácter contra San Lorenzo, que siempre es un rival a tener cuidado, obtuvo un gran triunfo en Santa Fe contra Unión, que era uno de los que venía animando su zona, metió triunfos importantes e interesantes, quizás con más empuje, con más cabeza, con más corazón que con fútbol, pero los puntos los consiguió mostrando un carácter distinto a lo que fue la primera parte de este torneo.
0: Mucho tuvo que ver el técnico también, ¿no?
1: Sin
0: en
1: dudas.
0: La influencia sobre los jugadores y todo.
1: Lo que aseguran es que Kudelka es un técnico muy de hablar con el jugador, de estar
0: claro.
1: cercano, de hablarle, de generarle confianza, generarle un alivio o que se sienta seguro. Más allá de lo que se trabaja en la semana, que es lo futbolístico, que son los trabajos, la táctica y demás, es un técnico que habla mucho con el jugador, está pendiente de cómo se siente, y creo que eso hoy está dando resultados, porque la cabeza del jugador de Newell está distinta. No es una cabeza de un jugador vencido como se lo veía en sus primeros partidos, sino una cabeza de jugadores que al menos en los 90 minutos lo dejan todo. Podrá ser con más o menos fútbol, pero la intensidad, el correr, el meter, eso creo que se ha visto en los últimos partidos sin lugar a dudas. Mañana cierra su fase, digamos, su zona de grupo contra Vélez, un equipo de los complicados.
0: De temer, claro.
1: Sí, como visitante a las 19:15 horas mañana en cancha de Vélez. Uno dice en Voz Populi, es un partido perdible, y es un partido perdible, pero con un Newell's, con este envión que está teniendo, creo que mañana va a dar una muestra de carácter de para qué está este Newell's, porque creo que es el rival más complejo de los últimos, va a ser justamente Vélez. Mostró carácter en otros partidos difíciles, mostró. Veremos si mañana contra Vélez. Aparte, Vélez está en una situación parecida a Newell's en el sentido de que no juega nada que no sea el torneo, porque Vélez no juega Copa Internacional, así que tiene a disposición lo mejor Vélez para mañana para afrontar a
0: Ambos equipos están totalmente descansados.
1: Así es, no tienen Copa Internacional, es ninguno de los dos, se abocan a este torneo. Vélez obviamente va a clasificar, está clasificado a los que son los playoffs, así que tiene toda disposición los mellizos Barros Esquelotos para medirse contra el equipo de Kudelka. Lindo partido, creo que es un lindo partido para tanto el de hoy y el de Central contra Tigre, también para, a ver, también en Central podrá haber algunos jugadores que no son habitué en el 11 titular, podrá ver cómo están aquellos que quieren ganarse su lugar, obviamente, en el equipo titular. Y Newell's mañana tendrá una muestra de carácter contra uno de los equipos más regulares de este torneo, que es Vélez.
0: Bueno, lo importante es que hay tranquilidad, tanto en el parque como en el Gigante.
1: Hacía mucho que no sucedía esto.
0: Claro,
1: de que un manto de tranquilidad sobre Newell's hay. Obviamente que hay que mejorar mucho porque nada está dicho. No, sí. Newell's no está salvado del todo, digamos, de lo que es la zona baja. Va a tener una segunda mitad en donde, haciendo bien las cosas y yendo por este camino, muy probablemente que se vaya cada vez alejando más, pero no hay que relajar.
0: Recordamos por lo menos ya salió de terapia intensiva, está en una
1: habitación. Pasó a sala, pasó a sala, la están atendiendo de buena manera, está teniendo algunos mimos, pero no hay que relajarse, porque viene una segunda mitad brava. Recordemos que va a haber un parate importante por lo que es el Mundial, que comienza el 11 de junio, pero una vez terminado el Mundial, recordemos que es una semana y media y ya el torneo arranca, no hay mucho descanso. Termina el Mundial, una semana y media después ya arranca de vuelta lo que es el torneo clausura. Y ahí Newell's, obviamente, con la cabeza puesta en lo que es sumatoria de puntos. ¿Y por qué no, en esa sumatoria de puntos, no pensar en alguna clasificación a Sudamericana, por ejemplo? Que es un ingreso de dinero que creo que también a Newell's le vendría bien. Apostar a, en su sumatoria de puntos, para salvarse del descenso de la zona baja, ¿por qué no mirar un poquito también lo que puede ser una clasificación a Sudamericana que tiene varios cupos? Recordemos que los primeros van a Libertadores, pero después tienes una tanda larga que va a Sudamericana.
0: Ahora, Central en la Libertadores anda bien.
1: Muy bien, sí.
0: Porque está bien posicionado.
1: Primero en su grupo, el grupo H, por diferencia de gol, por encima de Independiente del Valle. Recordemos que va a tener dos de local ahora y va a tener un visitante justamente. Central cierra todo lo que es la fase de grupo en Libertadores con Independiente del Valle en Ecuador.
0: Claro.
1: Va a tener previamente en el próximo partido a Libertad aquí, en Rosario, a Universidad Central también en Rosario y cierra en Ecuador. Quizás cierre en ese último partido la definición de quién es primero y quién es segundo del grupo. Por la tendencia que hay hoy, obviamente, Central y Independiente del Valle encabezan a ser los que clasifiquen primero y segundo.
0: Claro.
1: Quizás en ese partido final entre ellos, ahí se defina quién es primero y quién es segundo de su grupo. Pero todo encamina a que Central está haciendo bien las cosas para acceder a los octavos de final en esta Copa Libertadores.
0: Muy bien, gracias Matías.
1: Gracias.
0: ¿Quieres ser? Dímelo. Tenemos 13 grados, la temperatura va a llegar a 18, pero va a seguir fresco. Mañana será igual, mañana lunes, igual que hoy, va a arrancar con una mínima de 10 grados y va a subir un poquito. Miércoles, el miércoles 5, nublado, todo el día nublado, 17 grados. sería el, no, perdón, el martes. Miércoles y jueves, atención, lluvia y tormentas, sobre todo el jueves. Y llegaremos al fin de con 14 a 17 grados. Vale decir que un otoño tranquilo y benigno por ahora. Y hablando de benigno, lo tenemos al amigo Luis Landricina. Siempre nos trae algo. Acaba de contar algo de un grupo y de cierto mosquitero.
2: Salta es una de las provincias de la patria vieja. ¿Qué quiero decir con esto de la patria vieja? Son gente que dio hombre para lograr la libertad en nuestro país. Son gente que tienen añejamiento en la historia nuestra. Además son provincias con identidad. La identidad empieza por el acento, por tradiciones que se respetan culturalmente. Los salteños y los jujeños, los hombres, tienen costumbre para fines de semana largos como este que estamos viviendo, o el de Semana Santa, armar grupos para ir a pescar y cazar a los chacos. Suelen decir ellos los chacos. Se estarán pensando, van a la provincia de Landricina. No, van a los chacos de ellos. Y ellos van ahí a pescar, sobre todo para Semana Santa, les encanta ir a pescar. Y llevan 3 anzuelos y 12 damajuanes vino. Llevan 6 cabritos y 1/2 costillar para respetar la abstinencia. Barriles con hielo porque se quedan todos 4 días. Y se arman unas cacharpallas, hermano, hermoso, una cosa para no venirse nunca. Porque además son cantores, son tipos... buenos contadores de historia. Y esta que les voy a contar me la contó un bandoneonista que se llama Carimula. Le dicen Carimula, no es que se llame. Es un apodo, por algo hacer. Y dice que va un grupo de estos ahí a los chacos, y en esa zona están los indios chaguancos, que están incorporados a la vida de relaciones, haciendo changas, van a la cosecha el pimiento, el banano, trabajan en los obrajes. Se arriman cuando vienen estos y se ofertan para hacer... para traer leña, para hacer el juego. Y con esto se ganan el derecho a participar de la fiesta. Pedazo de carne, vino fresco. Y estaban en lo mejor. Y uno de los salteños descubre que uno de los chaguancos de 18, 19 años estaba al oso papo, enloquecido. Claro, estos otros estaban todos con repelentes a los insectos, todos puestos. Zona de mosquito. Y dice, ¿qué te pasa, chango? Dice, los mosquitos me tienen loco. Loco me tiene los mosquitos, de chico me siguen a todos lados, no me dejan dormir, no me dejan comer, parece que a mí me siguen los mosquitos. Entonces dice que este le da como una ternura y le dice, ¿de qué trabajas vos? Dice, yo suelo ir a la cosecha el banano, orando, el pimiento a veces, y juntate unos pesos y comprate mosquitero y te mueres de la risa de los mosquitos. Claro, le explica a él lo que es el mosquitero y yo tenía que explicárselo a ustedes. Los que son de la ciudad no tienen ni idea de lo que es el mosquitero. Mosquitero lo hemos llegado a usar nosotros en la zona del Chaco, Corrientes, Norte de Santa Fe y más arriba, ¿verdad? Formosa, Santiago, que es una suerte de carpa, de tul, de algodón, que se colgaba del techo sobre la cama y se ponía los costados debajo del colchón para que no tengan posibilidad de los mosquitos de filtrarse ni por abajo. El tipo le quedó esa idea y juntó plata y compró mosquitero. Y se ha venido para el monte y hacía calor, así que él va colgado del árbol para dormir afuera. Y le ha metido el catre abajo y le ha metido bajo las calchas el mosquitero y se ha metido ahí adentro y ahí estaba acostado boca arriba, manos a la nuca, el chaguanco. Se hizo noche y ni un mosquito. Primera vez en la vida que no lo molestaban los mosquitos. Y loco, dice que lo habían tenido, pero ahora estaba tranquilo. Y le entraba sueño, pero no se quería dormir para disfrutar que no había mosquito. Y ya se hizo muy oscuro y empezaron a aparecer las primeras luciérnagas o tucutucu o bichos de luz, como le quieran llamar. Y le entraron a dar vuelta alrededor del mosquitero. Y el chaguanco los mira y dice, búsquenme nomás, ni con linterna me van a encontrar.

0: La música de Buen Domingo con La Conga y Maxi Espíndola, amiga mía.
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0: Como cada año, hoy 3 de mayo se conmemora el Día Mundial de la Libertad de Prensa, una fecha que se posiciona como un momento importante y de reflexión acerca de uno de los principios fundamentales de la democracia. La efeméride fue proclamada el 3 de mayo de 1993 por parte de la Asamblea General de las Naciones Unidas, que siguió las recomendaciones de la UNESCO. Es bien sabido que la libertad de prensa no existe en regímenes totalitarios y dictaduras como China, Irán, Cuba, Venezuela, Nicaragua, Corea del Norte, y es limitada en países autócratas. En nuestro país, el presidente Milei no ha ahorrado insultos a periodistas que criticaron su gestión. Mañana se reabrirá la sala de prensa de la Casa Rosada, hecho único su cierre en nuestra historia. ¿Hay libertad de prensa en la Argentina? Sí, la hay. Pero los periodistas saben que si publican algo que le moleste al gobierno, en especial al presidente, se someten a su ira y a su escarnio público. No obstante, por suerte, aún hay voces y plumas que dicen lo que tienen que decir.
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0: Nuestros amigos se comunican. Hola Omar, participo por los premios. Soy Juan Manuel. Buen domingo para todos, participo. También dice Isabel. Buen domingo para todos. Saludos a Omar y audiencia. Escribe Paola. ¿Qué más tenemos? Muchísimos mensajes. Buen domingo, voy por los sorteos. Dicen Néstor, Gabriela, Emanuel, Leonardo y Luz. Hola, buen día, optimizando mensajes como siempre, para participar, como siempre, Mónica Escalante y mis hijos Germán, David y Gastón. Muy bien, muchas gracias. ¿Qué más tenemos? Mensajes de Alicia, que dice, mucho frío. Sí, es verdad, empezó el otoño, el mayo empezó con frío y seguiremos hasta encontrar el invierno, seguramente. Muchas gracias por tenernos en cuenta, dicen Germán y Lucía, y además Carmen se agregó al mensaje también. Bueno, toda la familia escribe por ahí. Excelente día, buen domingo, gracias por la compañía. Participo por los sorteos, nos dice Flavia. Buen domingo, nos anotamos Miguel y Germán. Muchas gracias y buen domingo. Hola, muy buenos días y muy buen domingo para Omar y para todos los amigos allí en la radio. Nos anotamos para los sorteos. Andrés y Alfredo, muchas gracias por estar. Nos dicen, bueno, muchas gracias a ustedes también. Saludos cariñosos a todo el elenco y disfruten de un buen domingo. Soy Cristina y me anoto para los sorteos. Muy buen domingo, Omar y equipo, acá mateando en familia, al calor del solcito y escuchándolos como siempre desde San Nicolás. Un abrazo para todos, Fernanda, René y Gema. Muy buen domingo, Omar y equipo, soy Anabel, estoy en San José de la Sierra. San José de la Sierra, ¿esto es Bolivia? No, tiene otro nombre. Bueno, ya averiguaremos. Buen día, buen domingo, participo por los sorteos, dice Hugo. Buen día, feliz domingo, participo por el sorteo, Fernando. ¿Qué más? Omarcito, ¿cómo andás? Soy Francisca con tal número, Eugenia, Federico, Mario y se incorpora Magalí. Para todos un gran abrazo de oso, hasta el domingo si Dios quiere. Bueno, muchas gracias a todos por escribirlo, una banda. Buen domingo a todos acá presentes, Gra y Eve. Bueno, supongo que serán Graciela y Evelyn. Lo que les pido que no me pongan los apodos, porque después tenemos problemas. Van con el documento y dice Juan. Y tienen que ser el nombre y los tres últimos números, las tres últimas cifras del documento. Así no tenemos problemas de confusiones. Buen día, feliz domingo, muy bueno el programa como siempre. Quiero participar, nos dicen Ernesto y Santiago. Soy Graciela, participo, también se anota Miguel. Hola, buen domingo, me anoto, dice Marcelo, ya estás anotado. Buen domingo, escribe Andrea. Buen día, Omar, también me anoto, Yolanda y José. Nuestros amigos se están comunicando. Qué raro que no me han pedido el tangazo. Siempre tengo un oyente que es muy tanguero y que pide el tangazo. Bueno, lo vamos a poner igual, aunque no lo haya pedido. No llegó el mensaje todavía. Buen día, Omar y equipo. Soy César. Escucho el programa más entretenido de Rosario. Bueno, muchas gracias. Nos dice César. Equipo de Buen Domingo, me complace saludarlos, escuchándolos como todos los domingos. Participo, soy Ana María. Muchas gracias y muchas felicidades. Muy amable todos los oyentes, mensajes muy cálidos, muy cordiales. Como siempre, escuchando el lindo programa, dicen Mirta y Guillermo. Y ahora lo que anunciamos, nos vamos al tangazo.
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0: El 13 de abril último se cumplieron 10 años de la muerte de Mariano Mores, a los 98 años. Su gran legado es un repertorio de notables tangos compuestos con letra de grandes poetas: Enrique Santos Discépolo, Homero Manzi, José María Contursi, Cátulo Castillo, Enrique Cadícamo, entre los más conocidos, que nos dejaron Uno, Grisel, Cristal, Cafetín de Buenos Aires, Frente al Mar en esta tarde gris, Cuartito Azul, su primer tango, y cometo la injusticia de no nombrar más títulos porque no alcanzaría el programa. Pero también compuso tangos para que los cante solamente su piano y los instrumentos de la gran orquesta, como Tanguera, que en una juntada estelar con el sexteto mayor hicieron esta belleza.

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3: Los habitantes de Hammerfest, ciudad noruega en el norte de Europa, en el océano glacial, ciudad declarada Patrimonio de la Humanidad por la UNESCO, no conocen más que un día y una noche durante todo el año, pero el día se extiende desde principios de mayo hasta fin de julio, y la noche desde mediados de noviembre hasta fin de enero. Durante los meses intermedios existe un

0: menos luminoso. Es esta ciudad, situada en el punto extremo de Europa, la capital del reino del sol de medianoche.
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0: Hora 12 del mediodía en punto, la temperatura en la ciudad de Rosario 17 grados, la humedad 65%. La justicia de Rosario autorizó la vacunación obligatoria de un niño por nacer ante la negativa de los padres. Un fallo reciente ordenó la aplicación del esquema de vacunación al momento del nacimiento del bebé, pese a la postura en contrario de sus progenitores, basada en sus creencias personales. Se priorizó el interés superior del niño y la protección de la salud pública. Empieza el juicio Laguna Paiva II. Por primera vez en Argentina se investiga el abandono de niños durante la dictadura. Este martes 5 de mayo será la primera audiencia de un juicio que contemple un cronograma ajustado después de la suspensión de la semana pasada. Hay expectativas porque dos de los acusados nunca habían sido investigados. Uno de ellos es el ex juez federal Víctor Brusa. La mitad de las víctimas tenía entre 1 y 14 años cuando fueron los hechos. La provincia abre la inscripción digital mensual para adoptar a 142 niños y adolescentes. La Dirección Provincial del Registro Único de Aspirantes a Guarda con fines adoptivos mantiene abierta la convocatoria. Ahora se instrumentará desde el portal de gestiones ciudadanas del sistema Timbo.
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0: Temperatura 13 grados, 3 décimas, humedad 45%, viento del norte a 19 kilómetros en la hora, cielo despejado. Jorgelina Gentili, Noticias 8:30.
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0: de amante.
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2: Cantante y músico profesional, reside en Suiza desde 2011, donde finalizó una maestría de canto popular. Desarrolla una intensa actividad musical con distintos géneros, combinando sus raíces latinoamericanas y su experiencia europea. Tiene 32 años, se llama Agustín del Pozo, y con él nos comunicamos. Hola Agustín, Omar Mané desde LT8 de Rosario.
3: Hola Omar, mucho gusto. ¿Me escuchas bien?
2: Igualmente Agustín, te escucho perfectamente. Creo que cometí un error porque dije que estabas desde 2011 en Suiza, pero estás desde 2015, ¿no?
3: 2015, exactamente. Sí, sí.
2: Bueno,
3: ya 11 años.
2: Claro. ¿Vos vivías en Munro, en la provincia de Buenos Aires?
3: En provincia de Buenos Aires, exactamente.
2: ¿Y cómo fue esa ida? ¿Qué es lo que te movió a irte? ¿Vos ya trabajabas en la música en tu lugar?
3: Bueno, en ese momento estaba estudiando música en la Escuela de Música Popular de Avellaneda, sí. Que es una escuela donde pasaron varios músicos reconocidos de la escena en Argentina.
2: Ah, ¿sí?
3: Y en el medio me he cruzado con un viejo amigo de la infancia que él había estado residiendo

0: acá en Suiza durante un año y me lo reencuentro en su primer, cuando había regresado para las fiestas en el año, a fin de 2014.
1: Sí.
0: Y nada, hablando un poco de su vivencia, yo le comento que tengo la suerte de tener el pasaporte suizo también, que tengo la doble nacionalidad. Entonces me dijo, bueno, entonces venite. Y así, un poco por curiosidad, un poco por sed de aventura, fue que a los 3 meses de eso estaba viajando para Suiza.
1: Claro. ¿Y por qué tenés doble nacionalidad? ¿Algún padre o abuelo suizo?
0: Bisabuelos eran suizos. Ajá. Que se fueron de Suiza alrededor de 1918.
1: Sí.
0: Final de la Primera Guerra Mundial, cuando las cosas no eran como ahora, digamos.
1: Claro, pero igualmente pues, con ese pasaporte podías estar en cualquier país de Europa, ¿no?
0: Sí.
1: Pero elegiste Suiza por
0: parte
1: una...
0: parte de la comunidad.
1: Claro, elegiste Suiza por una razón familiar, de parentesco, o tenías alguien donde podías vivir o visitarlo.
0: Bueno, vine con este amigo mío que me encontré en Argentina. Venimos los dos juntos.
1: Claro.
0: A Basilea.
1: Claro. Y allí, ¿qué haces? ¿Qué música? Algo leí que combinás ritmos latinoamericanos y ponés también en práctica tu experiencia en Europa. Pero ¿qué es lo que haces? Porque cantás también.
0: Sí, tengo una maestría en canto, en pedagogía musical, que la terminé hace 2 años. Y bueno, desde entonces la vida me ha traído mucho trabajo, por suerte. Además de ser profesor en escuelas, o sea, profesor de canto, no profesor de música.
1: Sí.
0: Doy clases individuales. Y además de eso tengo varios proyectos musicales. El más reciente fue ahora la semana pasada. Empezamos con una orquesta típica de tango.
1: Ah, sí.
0: Acá en Suiza. Ah. Bueno, es la segunda vez que lo hacemos. La habíamos empezado el año pasado. Y trajimos a Rodolfo Mederos, un maestro del bandoneón.
1: Claro.
0: A hacer una gira por 7 ciudades en Suiza.
1: Ajá.
0: Que la verdad que ha sido todo un éxito. La gente llenó todas las salas, se fue muy contenta. Así que eso fue un gran éxito y obviamente un honor poder tocar con el maestro Mederos.
1: Y Mederos
0: fue... Pero además de eso, hago un montón de otros géneros musicales.
1: Sí.
0: Soy un poco inquieto.
1: Contame la experiencia de Mederos, un gran bandoneonista y músico en general.
0: Y gran persona también.
1: Claro, ajá.
0: Una persona
1: fue solo,
0: muy cálida.
1: ¿Él fue solo para tocar con la orquesta que recién hacía referencia?
0: Sí, exactamente. Que ya había venido el año pasado, pero este año lo organizamos mejor aún.
1: Ajá.
0: Y sí, estuvo 2 semanas que fueron a hacer de... Nada, la orquesta ya se había juntado a ensayar previamente, pero nada, llegó un domingo y al viernes siguiente ya estábamos tocando.
1: ¿Y los músicos son suizos, el resto de los músicos?
0: Había de todo. Ajá. Había argentinos, éramos el bajo, violín, el piano y yo,
1: sí.
0: 4 argentinos. Después había una francesa, una coreana, un holandés. Bueno, el tango tiene eso de que si bien es muy nuestro, muy...
1: Sí.
0: Que habla de nuestra cultura, es muy reconocido internacionalmente.
1: ¿Y vos, el cantante eras vos ahí en ese grupo?
0: Sí, exactamente.
1: ¿Y qué repertorio hacían? Porque Mederos no toca cualquier cosa, ¿no?
0: Hicimos arreglos de Rodolfo, más que nada.
1: Sí.
0: Pero también hicimos algunos de su época con Pugliese. Ajá. Obviamente la yumba estaba presente, sí. Negracha, Malandraca, así los clásicos
1: de Pugliese.
0: De Pugliese. ¿No? Y después, más que nada, sí, arreglos de Rodolfo, pero de diversos compositores.
1: Qué bueno. Y se utiliza el tango, más que todo es para bailar, ¿no? Porque no corren tanto los tangos con letra, ¿o sí?
0: Bueno, es que eso era un poco lo extraordinario que estábamos ofreciendo con esta sí. serie de conciertos, porque acá en Europa al tango lo conocen por Piazzolla.
1: Claro.
0: Y, o sea, yo sí. lo considero mucho a Piazzolla, pero no es el tango tradicional, el tango profundo, obviamente,
1: bueno, claro.
0: ya está en el borde ya con la fusión sí, sí.
1: No es
0: otra música
1: no
0: más
1: es
0: moderna. Entonces, están muy habituados a lo que es el tango instrumental.
1: Claro, no,
0: y de
1: no
0: repente,
1: es el...
0: cuando el tango cobra vida con la poesía, es toda una revelación para mucha gente.
1: Claro, Piazzolla no es la música que se baila en las milongas, ¿no? Obviamente, pero claro...
0: No, claro.
1: Piazzolla fue
0: más de escucha.
1: Fue más conocido y valorado en Europa antes que en nuestro país. Aquí, mientras aquí se lo denostaba o se lo discutía, en Europa lo aplaudían, ¿no? Pero bueno, ya ahora...
0: Bueno,
1: ya...
0: Es el precio de romper la estructura,
1: claro,
0: qué sé yo.
1: Exactamente. Bueno, pero la letra a veces... importa también, porque uno dice, he conocido,
0: claro.
1: He hecho entrevistas también a algunos cantantes que estaban desanimados porque dice la mayor parte de las milongas la gente va a bailar. Pero también es importante sí. el cantante, porque nosotros también escuchamos a cantantes en otro idioma y nos gusta y lo valoramos también, aunque no lo entendamos. Importa
0: sí.
1: mucho. Goyeneche fue a Francia o Japón y los hizo llorar. No entendían lo que decía, pero bueno, les transmitió su propia enjundia para cantar, ¿no?
0: Sí, bueno, esa es la particularidad que tiene, no tanto el canto, sino la voz humana, que
1: sí.
0: Omar, vos también trabajas de tu voz, así que...
1: Claro.
0: Que tiene una cosa de que el oído humano está muy desarrollado para detectar cualquier fineza en la voz de otra persona. Entonces, aunque no se entienda la letra, no se entiendan las palabras, una voz puede transmitir de cualquier forma, por eso sí, o sea,
1: sí.
0: Escuchamos música en otro idioma y si la voz no llega, no deja de ser una obra bella. Por
1: claro.
0: eso. Obviamente luego entender el contexto de la poesía suma eso, pero el poder que tiene la voz para transmitir cosas por fuera de lo semántico es notable.
1: Agustín, ¿y cómo es el suizo medio, la suiza media, en cuanto a la música, a las milongas, a las relaciones sociales? Siempre se dice que el Suiza es frío. ¿Es tan así?
0: Bueno, nosotros somos un país muy, muy cálido también. Entonces,
1: demasiado. Claro. Comparado con
0: nosotros,
1: sí.
0: Muchos otros lugares.
1: Comparado con nosotros, van a ser siempre
0: fríos.
1: Con respecto
0: a la música, les gusta mucho la música, la consideran mucho. Tiene hasta un poco una cosa de sagrado en cuanto a la atención que se le da cuando en un escenario alguien está haciendo música, hay oídos atentos realmente, o sea, hay ganas de descubrir música, hay mucho respeto con respecto a eso. Y después sí, las relaciones sociales, yo siento después de tantos años acá que sí, es verdad que les cuesta romper el hielo. Nosotros somos muy espontáneos, ¿viste? Somos como... Al segundo ya te pones a hablar de la vida con el que está sentado al lado tuyo en el colectivo, ¿viste? somos muy de entrar. Eso les cuesta un poco más, pero un poco la forma de relacionarse acá es muchos alrededor de instituciones, me parece a mí. Sea la universidad, la escuela, la asociación de trenes a modelo, no sé, cual sea el hobby, eso es lo que termina aglutinando a la gente, pero es poco probable que te hagas un amigo de alguien que te cruzaste en la calle. Como que requiere cierta estructura alrededor, una relación social.
1: Claro, y
0: más, son cosas distintas.
1: Claro, y más cuando te falta a lo mejor el comunicarte a través de un idioma. Vos cuando fuiste, ¿cómo estabas con los idiomas? ¿Hablabas algún idioma que se habla en Suiza? ¿Inglés o francés o alemán?
0: Sabía un poco de alemán, con el que me pude manejar. Y luego, durante estos años, aprendí también francés e italiano.
1: ¿Aprendiste por práctica, por hablar en este idioma, o fuiste a estudiar?
0: Bueno, el francés porque hice los primeros años de universidad en la Suiza francesa, así que me tocó aprenderlo.
1: Sí.
0: No tuve opción. Y el italiano por gusto nomás, porque me encanta y además tengo muchos amigos que son de la Suiza italiana. De hecho, ahora estoy en Suiza italiana, porque tenía el fin de semana largo por el Día del Trabajador, que aprovecho también para mandar un saludo a todos los trabajadores.
1: Claro, bueno.
0: Entonces, como tenía un par de días libres, nada, me vine con la carpa a un poco de naturaleza.
1: ¿Ah, sí? ¿Estás en carpa? ¿Y dónde? ¿En qué lugar?
0: En Gordevio, en Ticino. Es el sur de Suiza.
1: Y siempre vas con la carpa, ¿se usan los jóvenes así como vos salen con la carpa, o es algo que lo llevaste desde aquí, esa costumbre?
0: No, sí, se hace bastante. O sea, el paisaje se presta para eso, porque es, la verdad, un país hermoso y con unas montañas preciosas. Para quien conoce Córdoba, esta región es un poco parecida. Sí, pero bueno, esta es la primera vez en el año que lo hago, porque hasta ahora estaba un poco fresco para salir con carpa.
1: Claro, bueno, usted dice, la primavera por ahí...
0: Tenés pocos meses en los que realmente podés disfrutar del exterior.
1: La primavera por ahí...
0: Hay que aprovecharlos al máximo.
1: Es un poco fresca la primavera, ¿no?
0: Y esta noche hizo más frío del que esperaba, pero me la banqué igual. Sí, hoy tenemos máxima 21, mínima 10, para que te hagas una idea.
1: Bueno, más o menos como acá, estamos el otoño nuestro y la primavera de Europa no se diferencian mucho, ¿no?
0: Algo así.
1: Agustín, sí, y por ejemplo, ¿cómo es Berna? ¿Vos, tu lugar, estás radicado en Berna, ahí vivís todo el año?
0: Sí, sí. Y Berna es una ciudad que tiene que estás muy cerca de las montañas.
1: Sí.
0: De hecho, desde la ciudad se ven los Alpes. Tiene el centro histórico, es patrimonio de la UNESCO, porque la ciudad se funda más o menos en el siglo XI-XII, y luego tiene un gran incendio que se quema todo, porque estaba todo hecho en madera, y cuando reconstruyen, la ciudad la hacen toda con el mismo material y con el mismo estilo arquitectónico. Entonces tenés todo un centro que es todo uniforme. Y obviamente, como Suiza no entró en ninguna de las grandes guerras, el estado de preservación es tal cual lo hicieron hace cientos de años. Entonces la UNESCO lo declaró patrimonio de la humanidad. Y nada, es una ciudad que en Suiza se ríen porque son gente que va lento, ¿viste?
1: ¿Ah, sí?
0: Son como la gente que habla lento, camina lento, que como van a otro ritmo. Será por la cercanía de las montañas, no sé.
1: ¿Pero eso solamente en Berna o se da en, es, general en todo Suiza, esa lentitud, esa parsimonia?
0: Sí, en comparación con los países vecinos, el suizo es un tipo más parsimonioso, sí, a excepción de Zurich. Ajá. Que Zurich es la gran ciudad y ahí sí ya es otro ritmo, ahí te das cuenta.
1: Claro, tal vez
0: porque... Es otra cosa. Bueno, y Ginebra un poco también. Ajá. Porque se siente así esa vibra de ciudad, pero el resto del país son a lo sumo como pueblos grandes. Si yo viniendo de Buenos Aires, para mí todo es muy pequeño, obviamente.
1: Claro, y ni hablar del vecino Italia, ¿no? Por comparando.
0: Claro, sí. Pero bueno, hay una gran comunidad italiana en Suiza. De hecho, fueron los primeros migrantes, fueron los que construyeron los ferrocarriles, o sea... Suiza es un país muy pequeño y siempre dependió del exterior. Y es un país construido por inmigrantes también. En eso se parece un poco a la Argentina.
1: Agustín, y en cuanto a los precios, siempre se dijo que Suiza es uno de los países más caros, al menos para los turistas, ¿no? Pero para vos que vivís ahí y trabajás ahí y cobrás ahí, ¿cómo te resulta?
0: Y trabajando en el país, los precios son accesibles. De hecho, los alquileres no son tan caros como podrían ser, creo yo. Teniendo en cuenta, no sé, otros países, no sé, como en Inglaterra, en Estados Unidos, el porcentaje de salario que se va para un alquiler en esos lugares es mucho más alto que acá. Pero bueno, yo estoy trabajando recién hace un año y medio, dos, que estoy trabajando profesionalmente. Durante mi etapa de estudiante ha sido difícil. Ahí sí fue lucharla.
1: Ah, sí. ¿No tenías nada? ¿No tenías alguna ayuda del Estado, alguna beca, nada?
0: Sí, tenía una beca del Estado, pero no es que me alcanzaba al 100%. O sea, sí, igualmente tenía que trabajar. He trabajado de todo, en gastronomía, en mudanzas, en dando clases también, obviamente. Sí, lo que encontrara. Pero una vez ya teniendo un salario profesional, se vive bien, la verdad.
1: ¿Y vos tenés ahora un salario, es decir, cobrás y tenés también incluido la atención médica, cualquier empleado?
0: El seguro médico en este país es obligatorio,
1: sí,
0: pero no te cubre mucho.
1: ¿Ah, no?
0: O sea, si te caes de un precipicio, estás cubierto, pero es un sistema de franquicias. Entonces, te cuento mi caso. Yo pago una franquicia que me cubre a partir de 2.000 francos, que son más o menos $2.000. O sea que si me pasa algo, hasta los 2.000 tengo que pagar todo yo.
1: Ah,
0: y a partir de que los costos de salud pasen ese límite, ahí sí lo cubre mi seguro médico.
1: Es como el seguro de un auto. Acá, por ejemplo.
0: Algo así.
1: Claro, tenés una franquicia, hasta tanto... pagás más la cuota si la franquicia baja, por ejemplo. No sé si allá podrán elegir, sí, también. Pero nunca...
0: Pero no, por ende no... Bueno, igualmente soy joven, pero sí, no voy nunca al médico.
1: Bueno,
0: si
1: pero...
0: me tengo que hacer los dientes, me voy a Argentina, porque acá me arranca en la cabeza.
1: Claro. Ahora, es curioso curioso para nosotros, nunca nadie me había comentado ese sistema de franquicias. En algunos países, por ejemplo, Alemania, te exigen que hables alemán, pero creo que es totalmente distinto el sistema de salud.
0: Ahí tienen salud pública.
1: Claro. En Suiza no te exigen el idioma, ¿no? Que hables el idioma del cantón donde estés.
0: Es que no pueden, sería un poco con tantos idiomas y te piden eso, claro, de medio.
1: Claro.
0: Un poco hipócrita.
1: Es que es un problema para entenderse entre ellos, los que viajan. Tienen que manejar 3 idiomas, por lo menos.
0: Y mira, entre ellos hablan inglés muchas veces.
1: Ajá.
0: Tienen que recurrir a un idioma extranjero para hablar entre sus nacionales, lo que es muy curioso.
1: Claro. Agustín, ¿y cómo es el resto de tu actividad musical? Ya me contaste el tema del tango. El resto, cuando hace fusión, creo que hace fusión, ¿no?, de folclore, pop, tango.
0: Tengo un grupo de folclore.
1: Ajá.
0: Con 2 amigos argentinos,
1: sí,
0: que estamos en Berna, que este año vamos a grabar un disco en vivo en Córcega, que nos invitaron para una residencia, que estamos tocando hace muchos años. Al principio hacíamos muchos covers, muchas versiones de, sobre todo, Cuchi Leguizamo, de Mercedes, de Cabral,
1: ajá,
0: de Cafrune, y ahora ya hace unos años estamos haciendo solo composiciones nuestras. Y nada, esos. Ahora con ese grupo tenemos 3 shows ahora a fin de mes, y esto en Córcega para septiembre. Así que para fin de año, espero que llegamos antes de fin de año a lanzar ese disco. Y después estoy como guitarrista en el grupo de Dominic Hunziker, que es como folk pop, para decir algo así, eso es más fusión. Y después también tengo mi parte más rockera, que canto en un grupo de metal progresivo que se llama Umber, y con ellos también este año vamos a sacar un pequeño disco de 6 canciones.
1: Así
0: que un poco de todo, ¿viste? Yo no me aburro.
1: Claro, porque vas a distintos targets, distintos públicos tenés, ¿no? El folclore,
0: sí,
1: a lo mejor más para el público argentino o latino, ¿no?
0: Sí. Sí, también en cierta escena más más alternativa, de cultura más alternativa, es muy muy bienvenido también. No hacemos un folclore súper tradicional, porque al ser, yo soy de Buenos Aires, entonces tampoco me quiero disfrazar de salteño, porque me parece primero una falta de respeto para la gente de ahí, y además porque es algo que yo no soy, entonces tampoco hago una caricatura de un gaucho que no soy. Entonces nada, tratamos de, con mucho todo el respeto que le tenemos a nuestra cultura, tratar de poner un poco de lo nuestro, un poco más urbano, no en el sentido reggaetón, pero sí un poco en el sentido de las letras y de ciertos sentidos. Entonces no, tratamos de meterle un poco de eso, sin hacerse el seclanteño.
1: Eso está muy bien. Al principio, cuando se quería conquistar Europa, sobre todo París, que París era el destino,
0: sí,
1: de todos los tangueros y los músicos, era la meta, pero cometieron la torpeza. Bueno, en ese momento no se puede juzgar tampoco. Iban todos vestidos de gaucho, hasta que alguien... Sí. Dijo, bueno, no, vamos a vestirnos normal, digamos, y no querer exportar algo que tampoco se usa en la Argentina. Ahora, ustedes, por lo que me dijiste, hacen un folclore tradicional.
0: No es tradicional.
1: No, pero hablando de lo que nombraste, Cafrune, Cuchi Leguizamón,
0: sí,
1: es un folclore del más... el estilo más tradicional, no es ni los nocheros.
0: Sí, de ahí surgimos y luego lo hemos evolucionado,
1: claro,
0: con los años.
1: ¿Y qué instrumentos tienen?
0: Hemos desarrollado un poco. De hecho, tenemos un chelo, somos un trío, Yo canto y toco guitarra, un bombista y un chelo, que no es un instrumento tradicional del género, pero que nos da muchísimas posibilidades de instrumentación porque es un instrumento muy versátil. Puede hacer armonía, puede hacer una cosas más percusivas, puede hacer melodía, entonces como que complementa muy bien para la instrumentación que tenemos.
1: ¿Y el grupo de tango, la orquesta, se desarmó después que se vino Mederos o siguen trabajando?
0: Yo creo que el proyecto es seguir continuarlo. El tema es que no es tan fácil organizar que financieramente funcione un grupo de 13 personas, 14 con el técnico de sonido. Entonces, vamos a ver, las ganas están, creo que igualmente la gente que toca ahí no está ahí, está ahí por más que la economía. Esto realmente fue por el gusto de tocar esta música que nos encanta y porque aparte teníamos el honor de tocar con Rodolfo, pero en principio sí va a seguir y yo le tengo fe.
1: Aquí,
0: así que vamos a ver
1: un oyente o una oyente, no sé por qué no pone el nombre, dice: venir acá al dentista, ¿cuánto cuesta allá? Porque los materiales son iguales. Claro, son iguales, pero los profesionales deben ser, tienen tener un honorario distinto, ¿no?
0: Y es que los costos son otros también. Una consulta así muy básica de que te miren los dientes y te blanqueen un poco.
1: Sí.
0: O sea, sin conducto, nada. O sea, una consulta muy básica te sale $250.
1: $250 para una primera consulta, digamos, claro.
0: Y entonces, nada. Por suerte, no tengo ninguna caries, nada, pero bueno, a fin de año voy a Argentina, así que ahí aprovecho siempre para pasar por el dentista.
1: Claro. Agustín, ¿y pensaste en radicarte, en volver y hacer tu música acá en algún momento?
0: Sí, lo he pensado. No son las mismas condiciones igual, obviamente, para...
1: Sí.
0: O sea, ganaría por un lado de la parte humana y también de probablemente un público más afín a la música que yo hago. En principio, acá juego un poco la carta de exótico, porque no es común encontrar a un cantante de tango, de folclore acá. Entonces, sí, esa es un poco mi carta estando acá. Igualmente allá habría un público. Lo que veo de mi grupo de amigos, que es del mismo barrio, que estudió en la misma escuela que yo, que vive la misma vida que yo estaría viviendo si viviera ahora en Argentina, es que está muy difícil conseguir laburo, poder laburar siquiera de lo que estudiaron, poder trabajar directamente. Entonces, eso en la cuenta lo considero también, no sé, me encantaría volver. Veo muy difícil el trabajar en Argentina, eso es lo que veo complicado. Todo lo demás es muy fácil, pero ese punto hoy en día, como está el país, lo veo difícil. Pero ¿quién te dice que en el futuro logre organizarme para que eso no sea un obstáculo? Obviamente el deseo siempre está.
1: Muy bien, Agustín. ¿Te están escuchando? ¿Avisaste a alguien que ibas a estar con nosotros? ¿Tenés que saludar a alguien?
0: Sí, quería mandar un saludo grande a mi mamá, Margarita, y a mi hermano Joaquín, que sé que me están escuchando, de ahí de Munro.
1: Sí.
0: Bueno, que los quiero mucho.
1: Bueno, muy bien, Agustín.
0: Y mil gracias, Omar, por la oportunidad. Un placer hablar con vos y contarte un poco de lo que vivo acá.
1: Perfecto. te agradezco yo por esta conversación muy ilustrativa, así que te agradezco, Agustín, y espero que sigas muy bien allí con tu música y tus emprendimientos artísticos. Muchas gracias, Agustín.
0: Gracias. Muchas gracias a vos.
1: Ha sido Agustín del Pozo en Argentinos por el Mundo en Buen Domingo.

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Nuestros amigos se comunican, nos está escuchando en Puerto Madryn una rosarina, Estela Mari Sacconi, oyente de nuestro programa, así que un saludo y que lo pasen muy bien allí en esa hermosa ciudad. Muy buen relato desde Berna, participamos, dicen Jorge y Liliana. Hola, muy buen domingo para ustedes y para todos los oyentes, muy lindo programa, los escuchamos siempre, Liliana y Oscar. Hola Omar, buen domingo para todos, participo, dice Armando, muy linda entrevista en Viajeros por el Mundo, participo, escribe Jorge, buen día, participo por los sorteos Noemí. Como de costumbre, muy buena entrevista, saludos a Agustín. ¿Y qué más agrega? Dice, hola, buen día, buen domingo. Está grande de edad Rodolfo Mederos, pero no afloja con el tango. Y de viajar por el mundo, otro Agustín escribe esto. Efectivamente, Mederos, bueno, ya es un hombre grande, pero hace muy poco lo escuché en Instagram haciendo un solo de bandoneón realmente fantástico. Hola Omar, escuchando como todos los domingos, participo en los sorteos, dice Ricardo, muy buena semana, buen día, buen domingo, escuchando como todos los domingos y participamos, Mario, Lucio y Marcela, buen día como siempre, escuchándolos, muy interesante lo que Agustín cuenta de su vida en Suiza, escriben Norma y Héctor, saludos a todos. Buen domingo de mucho frío, muy interesante la nota desde Suiza con Agustín. Soy Analía, escribe otro Agustín y en el mismo mensaje Sandra Gisela, Nadia Mariana, Andrés, Carlos Alberto y dice acá festejando mi cumpleaños en familia, dice Mirta. Bueno, feliz cumple, muy lindo la reunión y que se festeje en familia o con amigos, es todo muy gratificante. Buen día, soy Roberto, participo por los sorteos. Ya estamos llegando al final, ya se acerca el cuartetazo, nos vamos a estar yendo. Mientras suena el cuartetazo, hacemos el sorteo. Ya prácticamente está todo preparado. Buen domingo, me anotan, estás anotada ya, Andrea. Y por último, hola a todos, siempre escucho el programa. Quería mandar un saludo a todo el equipo y participar en el sorteo, dice Anaí. Estamos en Buen Domingo, ya viene el sorteo y ahora el cuartetazo con Emanero, Ángela Leiva, Podés Pedirme Perdón.

Y aquí tenemos ganadores, los ganadores de los sorteos de hoy. 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El ganador es Williams, 554. Recuerden que los premios tienen vigencia hasta el próximo viernes. Si van después del viernes, lamentablemente caducan. 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Lucas, 211. 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Ernesto, 683. Felicitaciones, que lo aprovechen, recuerden que es hasta el próximo viernes inclusive. Muchas gracias a todos, gracias Javier Mangiaterra, gracias Leo Jiménez, gracias Matías Castelarín y a ustedes, por supuesto, por estar allí, por estar con nosotros en Buen Domingo, cada domingo de 11 a 1. Gracias y hasta el próximo domingo.

0: Hora 13 en punto, la temperatura en la ciudad de Rosario, 14 grados 7 décimas, la humedad 42%. Hallaron un cuerpo en avanzado estado de descomposición flotando a la altura de Bajada España. Personal de prefectura trabajó en el rescate y la Fiscalía ordenó el traslado al Instituto Médico Legal para su identificación. Un macabro hallazgo conmocionó la zona de la costa central este domingo. Un llamado al 911, realizado por un particular que circulaba por la zona, alertó sobre la presencia de un cuerpo flotando en las aguas del río Paraná a la altura del kilómetro 423. Dicho cuerpo fue trasladado al Instituto Médico, donde se le practicará la autopsia correspondiente para determinar las causas de la muerte e intentar establecer la identidad de la víctima, que hasta el momento permanece como NN. De acuerdo con el relevamiento de la Confederación Argentina de la Mediana Empresa, CAME, el fin de semana largo del Día del Trabajo mostró una desaceleración en la actividad turística. Se viajó menos, con estadías más cortas, 2 días en promedio, y un gasto real en baja. Predominaron las escapadas de cercanía, consigna CAME. La municipalidad está realizando mejoramientos de calles en la zona centro, así como en otras arterias principales de la ciudad, lo cual requiere cortes totales o parciales del tránsito. Los cortes de calzada previstos para este domingo 3 de mayo son Boulevard Seguí entre San Martín y Entre Ríos, Boulevard Seguí entre Oroño y Dorrego, La Madrid entre Sarmiento y San Martín, Rullón entre Pellegrini y Cochabamba, Rullón entre Riobamba y Cerrito, Casilda y Avellaneda, Ovidio Lagos entre Uruguay y Garay, mano este.
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0: Temperatura 14 grados 7 décimas, con una humedad del 42%, viento del norte a 21 kilómetros en la hora, cielo despejado. Jorgelina Gentili, Noticias 8:30.
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0: ¡Hola, gente! ¡Buenas tardes! ¡Precioso marco! Horas hermosas en este momento. Con sol a tope sobre este punto de la bendita República Argentina. Central le pone punto y aparte a su campaña en el apertura de la Liga Profesional. Juega hoy, porque se juega hoy, el último partido de la etapa de grupos, sabiendo que va a estar en la postemporada, sabiendo que va a estar en los octavos de final. Recibe a Tigre, que está en la posibilidad de ponerle punto y aparte o punto final, pero viene a buscar la victoria que le permita estar también en ese lugar, en el mismo al que Central ya ha arribado y del cual no se va a mover independientemente de cómo salga el partido de hoy. Un partido en el cual Central, pese a todo, tiene cosas por ambicionar. Consolidar la ruta provechosa en cosecha de puntos, entiéndase campeonato argentino y súmese competencia internacional. Poder subir incluso en la tabla de colocaciones, lo cual hipotéticamente le puede granjear algún partido más de local si todo va bien en los octavos, y tiene por ambicionar también ver a muchos jugadores jovencitos que va a tener lugar hoy de entrada en el gigante, a ver qué es lo que hay debajo a la hora de mostrarse en primera división. Esto es Juego de Pasiones, edición fútbol, esto es LT8, esto es la radio de Rosario. A partir de las 4 de la tarde juegan en el gigante, fecha 9, la última de la apertura de la liga, Rosario Central y Tigre. Y como veníamos diciendo, una vez más, gracias por el aguante.
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0: tres zanjeros y un entrenador de los mismos. Lo primero que pone Tigre en la cancha para empezar el trabajo previo en el arco que da a Génova. El comentarista de la transmisión de hoy por LT8 es el señor Juan Fanara. Saludos, Juan.
1: Abrazo, buen domingo para todos. En esta moda, cultura del streaming, tenemos hoy Almirón Celebrity y Almirón Kids. El campeonato, los cansancios, la superposición de fechas obligan a poner algunas caras, algunos nombres, algunos contradictorios y poner otros jóvenes. Marco y remarco con énfasis que alguna vez le toca a los pibes. Como alguna vez fue Brown, como alguna vez fue Pizzi, como alguna vez fue Chamó, como alguna vez fue el Negro Palma, como alguna vez fue María, como alguna vez fue Perandío o Cornaglia, alguna vez los pibes. Y saber si estos pibes que uno ve y sigue y monitorea y que los ve batiendo récords en la cuarta, en la tercera, en la quinta, están en condiciones de domingo de sol, tarde de fútbol y un domingo que puede ser estadístico, un domingo que puede ser el mojón donde debutó el día que aparecen los nombres que en algún momento serán dueños de la camiseta de Central para cambiarle la historia futbolística al equipo de Almirón. Enfrente Tigre, los compañeros le contaron que clasifica 8 el gol, la diferencia, si gana, juega con... Bueno, señores, la obligación de Central es ganar, con titulares o con suplentes. La obligación de Central es mostrar el laburo y la bienaventuranza de todos los que hoy vuelven a la primera de Central y los que debutan en la primera de Rosario Central para este juego. Contamos esta historia, contamos las emociones, le ponemos la voz a tu pasión en el micrófono de M830. Somos Juego de Pasión, edición fútbol, y nos reencontramos otra vez en esta trama por la 8 porque hoy juega Central.
0: Hoy juega Central, entonces está el ET8 y por lo tanto está el señor Guillermo Ferretti. Saludos, Guille.
2: Buenas tardes para todos, ya estamos acostumbrados. Cambio de chip. ¿Se acuerdan? Hace unos días estábamos en Venezuela para que Central cierre la primera vuelta de partido de ida de su grupo en la Copa Libertadores.

0: juvenil es lo que pide la gente, que lo quiere ver. Bueno, hoy le dará el gusto al Mirón, porque, insisto, preserva, pensando en el paso que falta dar el martes en la Copa. No está confirmado todavía, estamos esperando, pero el arquero sería Brown. Debutaría el pibe Elías Verón de lateral derecho. Mayo, Quintana, los centrales, sí, los que salieron campeones en 2023 y también hicieron puntos para el título 2025. Soto completa la defensa. Ibarra, le dije, suspendido para la Copa, va a acompañar al pibe Lucas Ramos, otro que debuta y de quien vamos a hablar en la previa. Los tres volantes ofensivos, debuta Lisandro Duarte, el hermano de Gaspar. No es tan picante en la velocidad, pero tiene buen manejo y pisa el área. Algo de él le voy a contar también. Viene jugando muy bien en la reserva y fue campeón con la Quinta. Santi Segovia, ¿cuánto hablamos de este chico? Que sufrió un par de lesiones este año y jugó casi nada. Y Giovanni Cantizano, uno que piden y piden, que ha sumado muy poquitos minutos con Almirón y hoy tendrá su primera vez con este técnico desde el arranque. Cierra todo esto Fabricio Oviedo como único punta, el de Concarán, San Luis, que es el máximo artillero de las divisiones inferiores con 107 goles. Él va a reemplazar hoy a Vélez o a Copetti, que van a estar en el banco, porque obviamente que ganar siempre sirve para la tabla general y también para ver si puede mejorar ese cuarto lugar que tiene hoy, que lo pone a jugar con Independiente por ahora en el partido de playoff de la semana que viene. Cierro con Tigre, obligadísimo a ganar al equipo de Dabove. No le sirve otro resultado. Por fin uno que viene al Gigante con necesidad. Vamos a ver si lo aprovecha Central, si se para de contra o si saca rédito de ese apuro que va a tener el equipo de Victoria, al que solo le sirve ganar.
1: En estudios de la radio de Rosario, el señor Leo Foloni. Saludo, Leo.
2: Buenas tardes, Guille, buenas tardes para todos los compañeros también y por supuesto para toda la audiencia. Comenzamos con el repaso de esta jornada de día domingo con toda la actividad para este cierre del fin de semana y también el repaso para todo lo que hemos tenido a lo largo de todo este fin de semana, con mucha actividad, con mucho deporte y sobre todo mucho fútbol. Fútbol, Fórmula 1, todo con F. Estuvo Messi presente, la foto con Colapinto no podía faltar. Bueno, todo estaremos repasando en la M830, en la 8 edición fútbol y este fútbol argentino que llega al final de esta primera etapa de la fase de grupos. Hoy, en este caso, cerrando ya esta fecha 9, recordamos la fecha que había quedado pendiente. Fecha número 9 que comenzaba en el día de ayer, el día sábado, cuando se enfrentaban Banfield derrotando a Barraca Central 2-1 de visitante, goles de Perrota y López, Lanús y Deportivo Riestra igualaban 0-0, Boca, buen triunfo en Santiago del Estero, en Madre de Ciudades, 2-1 frente a Central Córdoba con los goles de Alan Velasco y de Jiménez, otro 2-1 de visitante para Independiente, para el Rojo de Avellaneda. En el Bajo Flores derrotando a San Lorenzo 2-1, goles de Abaldo y Gutiérrez. En Santa Fe, en el 15 de abril, empataron 1-1 Unión y Talleres. Tarragona, gol para Tatengue, Rick para el conjunto cordobés. Ganó Estudiantes en Vicente López 2-0 frente a Platense, goles de Castro y Alario. Para actualizar y repasar en el día de hoy, un partido se está disputando. Tenemos 38 minutos de la parte final en el José María Minella, en Mar del Plata. Bueno, realidades diferentes se enfrentan. Tal vez el mejor equipo hoy del fútbol argentino y tal vez el peor, o uno de los dos peores. Hablamos de Aldo Civi, Independiente de Rivadavia, pero empatan 1-1. Moya abría la cuenta para el Tiburón a los 4 minutos y Buca, Leonel Buca a los 8 minutos, igualaba para el conjunto de Mendoza. 4 de la tarde, lo vivís en AM830, Juego de Pasiones, en el Gigante de Arroyito, Central frente a Tigre. También a las 4 de la tarde en La Plata, en el Bosque, Gimnasia frente a Argentinos Juniors. En Avellaneda, en el Cilindro, Racing, Huracán. Y también a las 4 de la tarde en Alberdi, en Córdoba, Belgrano frente a Sarmiento de Junín. 18:30 en el Monumental, River, Atlético Tucumán. Y esta fecha termina mañana, lunes, con 3 partidos. 5 de la tarde en Mendoza, Gimnasia frente a Defensa y Justicia. 19:15, también lo vas a vivir en AM830 con Juego de Pasiones. La Lepra, Newell's, visitan a José Amalfitano, Amalfitani, a Vélez. Y 21:30 en Río Cuarto, en Córdoba, Estudiantes frente a Instituto.

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0: todo el mundo de los que van a ser protagonistas a la cancha. Central distribuido, mucho juego con muchas pelotas. Los arqueros obviamente laburando el arco que da a regatas. Los de Tigre rápidamente se separaron entre los que van a ser titulares y los que van a ser suplentes. Y obviamente los arqueros, como les dije hace un ratito. Mucho jugador jovencito en central titular, sí señor. ¿Confirmado, Guille?
1: Confirmadísimo lo que adelantábamos en el arranque de la transmisión. Brown, Verón, Mayo, Quintana, Soto, Ibarra, Ramos, Duarte, Segovia, Cantizano y Oviedo. De corrido le digo, tres debutantes, que son jugadores habituales de la reserva. Elías Verón, Elías Enzo Verón, 19 años, rosarino, lateral derecho, algunos goles en reserva, ataca a mi gusto mejor de lo que defiende, vamos a ver cómo lo hace, un poco como marca la historia de Central, ¿no? Lateral que pasa mucho el ataque y obviamente a la hora de defender tiene su complicación o su costo, eso de pasar tanto. Volante central, Lucas Nahuel Ramos. Viene jugando muy bien en la reserva. Tiene su chance en primera, acompañando a Ibarra. Tiene 20 años, es de Victoria, Entre Ríos. E insisto, viene hace varios partidos en el banco. No se le dio la posibilidad, hoy la va a tener de arranque. Y el otro que debuta es Lisandro Duarte, hermano de Gaspar. Lo citan permanentemente al sub-20 de Paraguay. Está en esa selección. Y ha tenido muy buen año. La temporada pasada en quinta, la quinta campeona de Paglialunga, marcando muchos goles. Es un volante que pisa mucho el área, tiene 18 años y es de Clorinda, Formosa. Vamos a ver si los tres aprovechan su chance. Insisto, en reserva, hicieron los deberes, los llevaron al banco de primera y la chance recién desaparece hoy con este equipo alternativo que pone el Mirón. Que además tendrá otros jóvenes que vienen jugando poco y nada, como Santi Segovia, Giovanni Cantizano y Fabricio Oviedo, de quien en un rato, le voy a contar algunas cuestiones. 107 goles en las inferiores de Central, máximo artillero histórico de las inferiores, tiene 22 años, nació en Concarán, San Luis, en primera tiene 19 partidos y 2 goles, uno lo hizo de visita a Riestra en una victoria de Central, un día que Russo utilizó suplente para ir con titulares a jugar con Peñarol por la Copa de Visitante. El otro gol lo hizo acá en el Gigante, con mucha mala suerte, contra Central Córdoba de Santiago del Estero. Un gol que abría el marcador de una victoria de Central, pero se lesionó y tuvo que salir a los 15 minutos. Historias acá de más bajos que altos, la de Oviedo, que tiene la chapa en su currículum de haber sido el máximo goleador de las inferiores, pero como pasa en tantos casos, hasta acá no lo pudo corroborar en primera.
2: Bueno, queremos ver a Verón, a Ramos, a Cantizano, a Segovia, a Duarte, a Oviedo. El precio de los jóvenes es que en la explosión, los nervios, la ansiedad, en algún momento alguno se cae físicamente. Ahí estará la mano del técnico para trabajarlos, ahí estará la voz de Mayo, de Quintana, de Ibarra, de Brown, para sostener al cuadro que no se desboque. Marcar algunas cosas. A esta hora de la tarde, Central cruza con Independiente, pero a esta hora de la tarde es muy efímero, porque Central puede ser cuarto, tercero, segundo, y porque todavía hay que ver qué es lo que pasa en el otro grupo cuando se vayan moviendo. Lo importante es esperar el partido de hoy, lo importante es ver la catadura futbolística de los nombres que les acaba de contar Guillermo Ferretti, y lo otro importante, muchachos, es verlo a Mayo, que es un tipo importante para lo que viene si Central va dando vueltas y avanzando en Copa Libertadores de América. Digo, y para el campeonato local, para lo que será el playoff, que arrancará desde la semana próxima, en algún momento el técnico saca y pone a Quintana, sacará y pondrá a Mayo. Vos en algún momento del partido necesitás uno que por sola presencia imponga respeto, por sola presencia imponga calma. El partido, aunque Central no necesita clasificar, tiene esa importancia. El debut, la vigencia y saber por dónde se para hoy el equipo de Rosario Central. Señores, esperamos por los jugadores, todo el mundo trabaja, la gente va llegando al campo de juego, la tarde acompaña, somos Juego de Pasiones, hay fútbol, lo vivís por la 8.
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0: Central mostrando jóvenes, esta vez sí, un equipo absolutamente de alternativa al que habitualmente es titular y que seguramente con alguna excepción forzada por reglamento o por alguna otra cuestión va a ser el que salga a la cancha el martes, dentro de un poquito más de 48 horas, porque a las 7 de la tarde del martes, en este mismo escenario contra Libertad de Paraguay, será a la farra por la cuarta fecha de la etapa de grupos de Libertadores. Estaremos, por supuesto, con la transmisión del ET8 desde la hora 18. Como decíamos, mucho jugador jovencito hay entre los titulares, uno de 20 y el resto, y después hay cuatro de menos de 20. Y Oviedo, pero Oviedo tiene 22, lo que pasa es que ya lo vemos alternando en primera desde hace un par de años, poco partido, lo contó Guillo Ferretti recién. También hay mucho pibe en el banco de suplentes, pero eso será otra historia. Ahora seguimos hablando del canalla, con el que más sabe, claro, obvio.
1: De Oviedo les agrego que estuvo a préstamo una temporada en Suiza. Eso también le quitó chances de jugar acá, pero bueno, ya jugó mucho. De todos modos, han pasado técnicos y no convence Oviedo para ser titular. No es 9 de área, es un 9 de todo el frente de ataque, el que tira diagonales, el que busca el rebote, veloz, rápido, para jugar atrás de un 9 antes que para ser el único punta de un equipo. Hablo de Tigre ahora, que está confirmado con varios cambios en su defensa, especialmente el equipo de Dabove, que va con Zenobio, Villalba, Barrio Nuevo, Soti, Vanegas, Cerrago, Mosqueira, Elías y Medina, Santi López y Nacho Russo, dos conocidos del mundo central. Santi López a préstamo toda la temporada pasada, ahora se fue cedido a Tigre de Independiente, que es el dueño del pase, y Nacho Russo adquirido por Tigre. Algunos numeritos del equipo de Victoria, que hoy tiene que ganar para tener acceso a los octavos, mirando otros resultados, obviamente. Lleva 10 sin ganar en el torneo local, con 4 derrotas y 6 empates. Había arrancado el torneo, que parecía que iba a ser el mejor de todos, pero se pinchó. Lleva el último triunfo fue el 12 de febrero, quinta fecha de local ante Aldo Civi 1-0. Lleva 5 sin victorias como visitante en la apertura, con 2 empates y 3 caídas. Su última victoria en rodeo ajeno fue impactante, porque le ganó a River 4-1 en el Monumental. Gran partido, eso fue cuarta fecha del 7 de febrero. De visita, en este torneo lleva 7 partidos. Ganó uno solo, empató 3, perdió los restantes. 6 puntos de 21 da un bajísimo promedio de menos del 30% de efectividad. Los goleadores entre los dos hicieron 10. Son David Romero, que se lesionó, estuvo varios partidos afuera y hoy va a estar en el banco. Entra seguro, pero no es aquel delantero letal que arrancó el torneo, al menos hasta ahora. Y Nacho Russo marcó 4. Ha tenido un torneo aceptable para el centro delantero, con 4 tantos jugando como titular.
2: Hay una buena trayectoria de Russo en los partidos con Tigre, en los que ha jugado. Quiero hacer la consulta. ¿Segovia es pasador de fútbol? Porque Central construye mucho por afuera, la presencia de Di María le pone la impronta, por el centro, por cualquiera de los costados. Pero digo, ¿es pasador de fútbol o traslada demasiado?
1: Es organizador y tiene buen pase largo más que pase corto.
2: Bueno, porque el 9 necesita. El 9 necesita. Y Cantinzano aparece como muy rebelde, muy reacio, y en los ratitos que entró mostró habilidad y por hacer una de más. Si se serena, si se tranquiliza, por supuesto que la gente espera y arma, en la diagonal con un buen remate cruzado y un pasador vos tenés que encontrar. Y la otra figura de la que hablaron varias veces, incluso en el programa, es de Ramos, que aparece como volante central y varias veces dijimos, no, bueno, está este, está el otro, aquel, poné Ibarra, poné Navarro, poné Pizarro, pero estaba Ramos pidiendo pista, Guillermo.
1: En el banco habrá otros pibes, ¿eh? Asael Oviedo, que tiene 20, que es de Oliveros, marcador central. Bueno, Rafín ya lo conocemos, de Villocampo, 20 años, ya debutó en primera. Otro que espera chance para el debut es Leonardo Nicolás Ríos, de Pueblo Ester, 19 años, es lateral izquierdo habitualmente de la reserva. Kevin Gutiérrez está en el banco, 20 años, rosarino, este debutó con Holland. Buen manejo, un 5 que sabe qué hacer con la pelota, aparte de raspar para recuperar. De este me hablan todos muy bien. La 40 tiene, se llama Bautista Isaías Cantero, rosarino, 17 años, en el sub-17 estuvo. Es un jugador que tiene muy buena gambeta, muy habilidoso, vamos a ver si tiene chance de entrar. Y el último pibe que hay en el banco es el 7, Marcelo Gabriel Cabrera, 19 años, rosarino, una pegada estupenda.
2: Cabrera es autor de un par de goles de tiro libre muy bien, muy bien, por lo menos los que espiamos en las redes en Arroyo Seco.
1: Sí, o mirando partidos de reserva también, es un pibe que le pega muy bien a la pelota, es una especie de segundo delantero para acompañar en ataque. No es centrodelantero, tampoco es un jugador que se dedique de volante a recuperar pelotas, es un volante...
2: El vagoneta del guardia.
1: Por eso, un volante ofensivo con despliegue hacia adelante, así lo podemos describir.
2: Bueno, esperamos por Central. Brown está avanzándose a convertirse en el arquero récord de Central. Me parece que ya no falta tanto.
1: Le faltan 5 partidos después del de hoy.
2: Estamos a mitad de año y sí, logrará ese récord. Además de tener, creo que el récord de los partidos donde no le hicieron goles.
1: Vaya invicta, sí.
2: Eso lo pone en un lugar de claramente de privilegio. Y después ver Mayo, ¿no? Que tiene voz de mando, tiene organización y me parece que hoy puede darle al equipo otro elemento, otra estructura. Tigre depende de Tigre, debe ganar. Hay algunos puestos todavía calientes. Mañana continúa la fecha. Entonces hagamos así, presentamos a Leo, repasamos el fútbol, zona A, zona B, lo que le queda porque además de Central Tigre hay fútbol en la Argentina.
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5: Y repasamos y actualizamos tanteadores. Fue final en Mar del Plata. Igualaron 1-1. Aldo Civi, Independiente de Rivadavia. Moya para el Tiburón. Buca el gol para el conjunto mendocino. 4 de la tarde, lo dijimos, los tenés en AM830 en Juego de Pasiones. En el Gigante de Arroyito Central frente a Tigre. También a las 4 de la tarde, 3 partidos más. En La Plata, Gimnasia Argentino Juniors. En Avellaneda, Racing Huracán. Y en Córdoba, Belgrano, Sarmiento de Junín. Cierran la jornada en el Monumental. En Buenos Aires, 18:30, River y Atlético Tucumán.
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1: Los jugadores se fueron de la cancha. Están regando la mitad de campo del arco que da a Génova. Los árbitros vestidos de negro trabajan. El árbitro y los que van a ser jueces de línea. Esos son. Mirá cómo está ahí en cuatro patas haciendo estiramientos el referí Hernán Mastrangelo, el hijo de, ¿cómo se llamaba? Carlos, el que era referí, ¿no? Carlos Mastrangelo. Claro. Es el que arbitró el día del gol de media cancha de Chilavera Burgos.
2: En cancha, claro, que, en cancha de Vélez. Que Chilavera le dice agachate.
1: Agachate que agachate, el pateo.
2: Bueno, y, un gesto distinto. ¿Te habrá costado encontrar la cancha?
1: ¿Motivos?
2: Es de 5 años que no viene aquí ante Rosita.
1: No diga.
2: Copa Maradona, en el 2020, la última vez que vino a dirigir en el Gigante, un partido que Central le ganó a Gimnasia, a Godoy Cruz, 2-1.
1: El colmo de las casualidades, digo
2: sí, yo. Después lo ha dirigido de visitante. Hace más de un año que no lo arbitra. Una de las últimas derrotas de Central, de las pocas de Siglo Holland, en la Bombonera, 1-0. ¿Se acuerdan del final? Discusión. El peruano de Víncula lo pisa a Copetti dentro del área. Mastrangelo no lo vio.
3: Justo pasa un metalúrgico, lo que ya obliga a que Almirón... Bueno, nos privamos del cambio de Almirón por Quintana porque ya lo tiene en la cancha.
2: Puede ser.
3: Yo imagino Almirón dirigiendo el Bayern Múnich, faltando 15, lo saca Harry Kane y lo manda a Quintana a la cancha. Una cosa extraordinaria. Queda en la estructura futbolística de Rosario Central esa sensación de... gana, tiene todos los récords, está presente en todos los frentes, gana el respeto en todos los frentes. Además, una cosa, se ha recuperado en alguna ausencia de Di María también, y ha logrado paso importante, y ha logrado desarrollar, por ejemplo, un Copetti gol importante en la historia de Rosario Central, por lo menos en los últimos claros partidos. Y estamos a la espera, Guillermo, de si Campazzo Sandes terminan picando para la Copa del Mundo, una en Colombia, en Paraguay. No sé si llegará tanto hoy, hablo de Jiménez, que es un tipo que me gusta como juega el fútbol, pero evidentemente en la galaxia que maneja Almirón, por ahí no da. Pero los otros dos...
2: Sandes la tiene muy difícil, me contaron, ¿eh?
3: Ah.
2: La tiene muy difícil, lástima, porque estuvo siempre.
3: Estuvo siempre porque
2: y
3: está...
2: Y ahora en el final, no.
3: Y Campaz, bueno, está Díaz ahí jugando...
2: Pero Campaz tiene más posibilidades.
3: Más posibilidades. Sí. Es un reconocimiento importante para ellos, porque además también habrá que pensar en la cotización, elementos, en cómo se mueve Central a mitad de año, en un mercado de pases que va a ser muy incómodo, muy difícil, y que para Central va a ser necesario, por la segunda parte del torneo y por el desarrollo que tendrá el torneo continental en Libertadores o Sudamericana, donde ya se juega playoff. Señores, están regando el campo de juego, va llegando el público a la cancha, nos vamos aproximando a la hora de presentación de los equipos, nos vamos presentando para el relato de Guillermo Clausi entre Rosario Central Tigre, final de la fase regular del campeonato de la Liga Profesional de Fútbol.

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0: Guillermo Ferretti saluda primero y da titulares y suplentes después. Tocayo.
1: Como siempre, al amigo Rubén Nocino y a la familia textil de Borre Group, abrazo enorme para ellos. También al amigo Hugo Vázquez, al amigo Fernando Espinosa, a Chelo Sánchez, que está allá en Pamplona. Le mando un beso enorme a mi vieja, a Gustavo, que está con su mamá, María Trinidad, más de 90 años escuchando la Transmi, y el saludo infaltable, el eternal, para el gran Pepo.
0: Leo.
2: Cómo no, para toda la banda canalla, para Andy Hueso, Brenda, Fabe, Juli, Nahuel, Luciano Martínez, el querido gringo, y para toda la barra del Club Servando Bayo, Diego, Fede, Guido, Mono, Mauro, Nano y Cristian.
0: Bueno, hoy para mamá que cumple años, un beso para doña Nelly, para Marcelo Duca, Oscar Pascual, Santiago, Diego, Nelly, Daniel, los amigos de San Lorenzo y Caferata. Miguel Manchaterra, la negra Vianello, la familia Piazza. Seguimos esperando, chicos, Taxista Raúl, Ale Perea, Benjamín Bustamante, Ferreira, Rolo Miño, Coyote Rueda, Billy Salcedo, Germán Machado, Julio y Sergio Pera, Marcelo y Gustavo Cabral, Eduardo Género, Rolo Lugones, Sergio y Rosana, Nahuel y Edgardo Antuña, David y Camilo Ortigosa, Miguel Centinela, el pendeje de Villarreal, Jorge Laurichel, Alejandro Albano, Viña Duzzi, Miguel Siufi, Agustín Fabrón, Susana Bansesco y su esposo, para Leo Stringaro y como siempre Carlitos Babaya, así central.
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1: El arquero canalla será el número uno, Jorge Brown. En el fondo debuta con la 42, Elías Enzo Verón, rosarino, 19 años. Acompañan para completar la defensa el 15, el uruguayo Facundo Mayo, el 2, Carlos Quintana, y el 33, Alexis Soto. El doble 5 lo van a componer el 35, debutante, Lucas Nahuel Ramos, 20 años de Victoria, Entre Ríos junto al 5, consagrado, buen presente, Franco Ibarra. Delante de ellos dos, tres volantes ofensivos. Por derecha el 37, debuta, Lisandro Duarte, hermano de Gaspar, tiene 18 años, es de Clorinda, Formosa. Este ya jugó, pero poquito, usa la 10, se llama Santiago Segovia, de Concepción, Entre Ríos, y también tiene 18 años. Y completa este tridente ofensivo el 26, Giovanni Cantizano, que tiene 19 años y es rosarino. El único delantero del neto del equipo será el 39, el puntano Fabricio Oviedo, que tiene 22 años y 107 goles en las inferiores de Central. En primera hizo 2 en 19 partidos. El técnico es Jorge Almirón, que dispuso este banco.
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1: Entre dos relevos, con el de Desma, Acero Oviedo, Rafín, jugando, Leonardo Nicolás Ríos, que es de Pueblo Esther, 19 años y espera debutar, Navarro, Paul Fernández, Kevin Gutiérrez, que tiene 20 años, el rosarino, y un ratito nada más en primera. Bautista Isaías Cantero, que tiene 17 y espera por el debut, el rosarino. El 7, Marcelo Cabrera, que también espera por el estreno, 19, rosarino. Y dos experimentados, el 22, Enzo Copetti, y el 9, Alejo Vélez, completan el banco canalla.
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0: Así va Tigre.
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1: El arquero de Tigre será Felipe Zenobio, en el fondo Villalba, Renuevo, Soto y Vanegas, en el medio Cerrago, Mosqueira, Elías y Medina, en ataque López y Nacho Russo, el técnico Diego Dabove, que dispuso este banco que presenta Carlos Zurdo.
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1: Sultani, Arias, Moreno, Fede Álvarez, Piñeiro, Leyes, Saralegui, Elías Cabrera, Martín Garay, Manuel Fernández, Rivas y David Romero.
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1: El árbitro será Hernán Mastrange, el asistente 1 Hugo Páez, el 2 Federico Cano, cuarto Agustín Vegetti, en el bar Fernando Chenique y su asistente Javier Miura.
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flamean las banderas, vienen los equipos rumbo a la cancha. Ya tuvimos el efecto pirotécnico que vuelve hoy después de un parate muy particular de dos fechas por una sanción. Hemos vendido hasta la pincha de los pibes que le alcanzan o acompañan a los jugadores, ¿no? La magia del negocio del fútbol es como tremenda en la Argentina. Posa Rosario Central, saluda a la gente de Tigre. Se renuevan los juegos artificiales, las bengalas de humo, bajan las banderas desde las tribunas que dan a la popular de Regata, señores, Central para jugar frente a Tigre. El equipo de Almirón, que ya está clasificado, que puede mejorar, que depende de los otros resultados, pero ganando ya está y que espera rivales por ahora el sábado frente a Independiente. Nos preparamos para un juego que tendrá la dinámica que da la juventud, para un juego que tendrá la voz de mando que tienen que poner aquellos tipos que llegan hoy o reaparecen en la vida de Rosario Central, y marcar el elemento que en los últimos partidos está presente y es el árbitro del juego, tan particular, con la ayuda, con los elementos del VAR. Me quedan las dudas de por qué en el partido con Río Cuarto hubo que esperar que el VAR autorice el gol de Julián Fernández. Bueno, cosas maravillosas que pasan y que nos pasan y para las cuales estamos preparados, aunque no dejamos de sorprendernos prácticamente a diario. El aplauso es para el equipo de Central en la mitad de cancha, que ahora va a posar frente a los fotógrafos. Tigre de casaca blanca. Y antes de empezar, mi querido amigo Leo, no me acuerdo cómo está o si ya terminó, el querido amigo Colapinto en Miami.

0: No se ve nada, o casi nada. Fuego de artificio que despegaron desde el arco que da a regatas a todo lo ancho de la cancha. Recién ahora se va disipando un cacho, recién ahora. Allá central formando de cara a la platea que da al río para los fotógrafos. Ya se dispersan. Tigre ya lo hizo. Y mientras afanosos asistentes de Pechera Naranja se llevan a la rastra todo brío, todo fuerza, enroscados los paños pesados que determinan a los auspiciantes oficiales del torneo Apertura de la Liga. Resta quitar el banner de la mitad de cancha, allí donde se paran para hacer el sorteo junto a los árbitros, los capitanes. Sigue habiendo mucho humo, no se dispersa del todo todavía. Tigre va de blanco, todo de blanco. Su arquero Felipe Zenobio, de las inferiores de Tigre, algún paso por Agropecuario de Carlos Casares, va todo de verde. Brown es el capitán, está ahí detrás del banner. Y central va de central, con la espalda casi completamente azul. ¿Sí, Guille?
1: Brown de lila.
0: De lila, de color lila. Bueno, esperaremos entonces.
2: Hay dos colores, verde, gris y violeta, lila. Y arreglamos a todo. Extraño el arquero vestido de negro en ese momento, o el que se jugaba con alguna camiseta de algún equipo de que era lecha. Se mueve, esperamos la revelación de esta mitad de cancha particular de la vida de Rosario Central, de Duarte, de Segovia y de Cantizano, porque normalmente en algún momento uno va a comparar, siempre se compara, es injusto, pero se hace. Y en esa dinámica, en ese juego, la presencia de los hombres de Rosario Central, que deben, no solo porque el estadio y porque la gente y porque se juega al Mirón, avisarle también al técnico que para lo que haga falta nosotros estamos. Y en ese concepto aparece el juego de Rosario Central. Veremos el amor por la pelota y el espíritu solidario de los futbolistas de Rosario Central para jugar frente a un Tigre que le marcaba Guillermo. Tiene que venir a ganar Tigre, si no la cosa no funciona. Y hace mucho que los equipos que vienen a este estadio salen a buscar el partido, salen a buscar, juegan desde otro lugar, desde otro elemento. Señores, vamos a ver Tigre, nos preparamos para el inicio del partido del Gigante.
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0: Junto a la pelota está el volante, ex hombre de River, 22 años, Thiago Serrago. Él va a tocar hacia atrás, central atacará como es usual cuando juega.

0: primer tiempo contra el arco que da Regatas. Mucho aplauso, pero mucho, para la llegada de Brown al arco que da a Génova. Damas y caballeros, con ustedes los intérpretes. Espera que se den en punto las 4 de la tarde oficialmente en la República Argentina. El referí Hernán Mastrangelo. Lo dijo Guille. Más de 5 años que no arbitran el Gigante de Arroyito. Vaya, vaya casualidad. No sé qué está indicando a los arqueros, Mastrangelo. Le pido la anuencia, claro. Pulgar arriba. Cerrago espera el silbato. ¡A rodar mi vida! Tenemos partido en Rosario. La pelota fue a la cueva para Barrio Nuevo. Desplaza largo al sector izquierdo para el salto de Medina. Con el pecho va poniendo Mayo. Interviene Verón. Va a marcar allá. Pega en Verón. Primer contacto en su debut en primera con la pelota para propiciar córner visitante.
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2: El primero va Santi López de la izquierda.
0: Y Barrio Nuevo por segundo palo. Guarda con Barrio Nuevo que cabecea bien. Está detrás de Mosqueira. Hay tanto agarrón ahí donde está Barrio Nuevo precisamente que Mastrangelo hace sonar el silbato y dice: dejen de jorobar que es temprano, viejo. El partido en una sala casi de bote a bote. Está en sus primeros escarceos. Centro cerrado, primer poste. Respuesta, pie firme. Parietal izquierdo casi hasta mitad de terreno de parte de Quintana. Tigre se hizo dueño de la pelota en el arranque del juego y la sigue teniendo.
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0: Va jugando Barrio Nuevo, esa pelota así para que la controle Villalba. Está abriendo por izquierda para que participe Venegas. Tira largo Venegas, se va a escapar por el fondo. Será saque de arco para el equipo canalla, lo va a hacer Jorge Brown. Primeros 90 segundos de la contienda. Estamos en el ET8, estamos en la radio de Rosario. Central que le pone punto y aparte a su participación en la apertura de la liga. La semana que viene tendrá su compromiso en este mismo estadio por octavos de final. Será Independiente, será San Lorenzo, será Defensa y Justicia. Vaya uno a saber, depende del resultado aquí y del resultado también mañana de Defensa y Justicia. Viene el centro, Quintana de cabeza, apurado central en el arranque, otro córner.
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2: El segundo va Santi López de la izquierda.
0: Se queda el chileno Soto como líbero en el círculo central. El resto de sus compañeros, excepto el arquero, que está despegado como 35 metros de su valla, van al área o a merodear en la misma. Presiona Tigre en busca del gol que le pueda abrir el camino a esa victoria que necesita para estar entre los 8 que van a seguir compitiendo después de esta fecha. Viene centro, al segundo palo quiere Mosqueira, pelota suelta, saque eso Quintana, no llegó Quintana, arremetía dos hombres de Tigre que fueron, trabó allí con Verón, la pelota en la escapada, es para la réplica del equipo canalla, primera posibilidad de contragolpe, cerca de los 3 minutos, va enganchando Cantizano, pelota en claro para Oviedo, aguanta el puntano, contra dos rivales y la raya, cae el hombre de central, Mastrangelo, lo dice arriba todo el mundo, que es lateral visitante.
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3: Tire la pelota, tire la actitud, voz de mando de Mayo, salimos hasta acá, dice Quintana, le ponen patrón al fondo canalla.
0: Le pegó de sobrepique, la agarró con mucho efecto, la dejó corta. Entonces participa Verón. Ahora sí, Elías la tira larga. Para la corrida de Oviedo. Va contra cara a cara con Barrio Nuevo. Llega Barrio Nuevo al piso Oviedo. Escamotea la pelota. La sigue teniendo el marcador central. Presionó Oviedo y ganó lateral bien arriba. Y gana también la primera ovación en 3 minutos 40.
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0: Ramos va al área. Mira, se la soltaron a Lucas, al debutante que empujaba para mí. Termina siendo saque de arco para Tigre. Primera imagen en azul y amarillo. En 4 minutos del partido, el Guille Ferretti en la 8.
2: Se hace visera con el brazo para que no le perjudique la vista el sol. Difícil, mucho sol en contra para los técnicos, pero Almirón así vive el arranque del partido.
0: Parece jugar con línea de 3 abajo Tigre, ¿no? Por lo menos cuando tiene la pelota.
2: Sí, sí.
0: Ahí está Jalil Elías desplazando.

0: sector izquierdo para Venegas. Señores, estamos con Central 0, Tigre 0, última fecha de la fase de grupos de la apertura por LT8 Claro.
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0: Con la redonda Franco Ibarra, que no podrá estar el martes por Copa Libertadores en este escenario, por acumulación de tarjetas amarillas. Mayo va dejando la pelota para Lucas Ramos, enganchando a Verón, tocaba de primera para la corrida de Duarte, cae desparramado el hermano de Gaspar, gana lateral en ofensiva, la presión de los delanteros jóvenes del Canalla les hacen ganar laterales. Segovia, el entrerriano, golpe de cabeza de parte de Ramos para Verón, marca Medina, otro lateral en tres cuartos.
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0: Mal hecha la respuesta de manos, entonces consigue Cerrago, Gualda que pica Soto. Va muy libre chileno, acelerando va Guillermo, el ex hombre de la Católica. Va cara a cara, así con la defensa de Soto, este centro de Alexis Soto. Los Sotos se juntaron, ganó el hombre de Tigre, será lateral, viene arriba por derecha.
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0: A 15 metros de la raya final, de espaldas a la platea de Cordiviola, se hace el lateral, le vuelve a quedar a Soto, me parece que era falta de Cantizano, en su perjuicio quedó muy sentido el trasandino, sin embargo el juego sigue, el banderín no se levantó y levanta esa pelota, sí, Segovia, buen cambio de frente para Verón, la deja correr, lo pelea Medina, salida con Lisandro Duarte, hay anticipo a pie firme de parte de Venegas, uy, qué libre que quedó Santiago López, pica Russo, y terminó perdiendo el hombre que hasta hace poco era de central, perdió con Ibarra, central con ella.
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2: Construye mucho central sobre la banda derecha, lo ha usado poco al avance de Soto, que todavía no pasó, y casi no la tocó Cantizano sobre la banda izquierda.
0: Hay pelota para central junto al propio banco de suplentes. Verón quería hacer el tiro libre, Almirón lo empujó, le dijo, correte de acá, que no te toca a vos. En la disposición táctica el que patea es Segovia, ¿no, Guille?
3: Sí, señor, dueño de una buena pegada.
0: En largo, como vos dijiste, más que nada, ¿no?
3: Exactamente, sí, sí.
0: Segovia que tiene un gol en primera, recuerdo, en este mismo
3: contra Belgrano.
0: Viene el centro, peinada de Verón, el cabezazo rechazando Cantizano. Cuando nada de eso valía, había posición adelantada, igual conjuraba un tiro fácil. El arquero Zenobio, hay salida para el equipo bonaerense, 7:30, 0-0.
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0: Lateral para el equipo tigrense que dirige la Bove. Va caminando el chileno Guillermo Soto. Tengo casi 8 minutos ya, la pelota ha pasado más por pies de hombres de la visita que juegan de blanco que por central, que tiene a tanto jovencito, sobre todo de mitad de cancha hacia adelante y tres de

0: Gimnasia, Argentino Junior 0-0. También en Avellaneda igualan sin goles Racing y Huracán, Belgrano, Sarmiento en Alberdi también 0-0.
1: A Huracán le cero el punto, no en Avellaneda, creo.
2: Exacto, sí, sí.
1: Perdón, Guille.
2: No a Racing.
1: Claro, no a Racing. Allí la habilitación de Oviedo por el centro de Verón. Llega Segovia, se acomoda, no puede patear, busca, le pegó. ¡Alto en definitiva! Tuvo paciencia para sacarse dos tipos de encima, le salió muy alto Juan.
2: Se gana el primer aplauso, la recibe apretado, no se volvió loco, la cuidó, la buscó, la llevó, la agarró de abajo y la tiró arriba, señores. Primer intento, primer secuencia de central. Hay un pique corto de los más jóvenes de central que pueden hacer diferencia esta tarde en el Gigante.
1: Sale Tigre después del Julepe.
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1: Mucho va por derecha Tigre cuando tiene la pelota. Ha participado mucho este hombre que va a ser el lateral, Guillermo Soto. La pide Mosquera en el círculo central, muy libre de custodia. Soto no lo vio, elige largo, jugar con Russo, la pelota no le llega, sí, interviene el Soto de central. Alexis, que debutará en primera en Dock Sud, y en tres cuartos, otra vez por Cordiviola, otra vez con las manos Tigre.
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1: Y barra de cabeza, la pelota le queda a Soto, previo toque de Cantizano, giraba Soto con dos marcas encima y concede lateral, casi 11 minutos, Guillermo Ferretti dice...
2: Que no le gusta este tramo del partido de Mirón, para nada.
1: Va a sacar entonces el trasandino, estamos en Juego de Pasiones, estamos en el 8, estamos en la radio de Rosario, pelota para el ruso Peinada, va a saltar Santiago López, cabeció Santiago, no podía hacerlo Duarte, el que despeja es Verón y corre Oviedo, y el cabezazo a pie firme es de Villalba, también de la misma manera Mosqueira, de la misma manera Lisandro Duarte, de la misma manera Mosqueira, viene de media chilena, Verón la tiró al medio, cuerpo a cuerpo ruso que para mí arrancó en offside, derriba a Quintana, le ha cobrado falta al hijo de Miguel, estiro libre, Juan.
2: Quintana dejando el cuerpo y el alma. Ramos grita mucho, ordena mucho, prepea bastante. Central me parece un equipo largo todavía, los más jóvenes, los pibes, si vos querés para identificarlos, se van marcando en la cancha, no se sacaron la ansiedad del arranque. Buena pelota.
1: Segovia cambiaba bien a la izquierda para Soto, resbaló Soto cuando iba sobre la pelota. Iba a ser lateral para Tigre, pero antes cobraron falta, ¿no?
2: Falta. Sí, me parece que tiene que repetir la anterior.
1: Se repite entonces la acción, ahora a cargo Facundo Mayo, con pelota en movimiento, jugado para el debutante. Ramos va Lucas Nahuel, la pone larguísima para que vaya y no llegue Duarte, y entonces es salida de fondo. Oviedo en el que picaba, es salida de fondo para Tigre.
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1: Con ella, Alan Barrio Nuevo. Va a buscarla Mosqueira, Joaquín Mosqueira, ex hombre de Unión y Talleres de Córdoba. Luego Villalba, el ex hombre de Gimnasia de La Plata. La tiene Tigre y Central espera en mitad de cancha, Juancito. Mirá.
2: Central espera, aposta la pelota larga que todavía no salió, Guillermo. Uy, un perro, un gato, qué sé yo.
1: Un rope en la cancha justo donde estaba la pelota. Mira, y va de nuevo, quiere jugar el perro. Mira, ¿ves? Sigue la pelota. Que ahora va a ser rechazada por Mayo, por comisión de falta en superjuicio, nada. Tiene Venegas montado en el ataque, el perro sigue allí, en el medio de la jugada. Está cubriendo Ramos, lo empujaron, cayó, perdió la pelota. Y el perro sigue ahí. Pare el juego, Mastrance,
2: lo va. El perro juega,
1: pero va donde va la pelota.
2: Claro, cachorro juguetón, está bien.
1: No se puede jugar en serio, digo la verdad, más allá de lo cómico que puede resultar. El perro iba por donde estaba la pelota, se jugaba.
2: Y ahora viene el espectáculo de los que tienen que agarrar el perro.
4: ¿Compañeros?
1: Sí.
4: Tiene dueño el perro, tiene collar, así que el dueño está boludeando.
1: No, y ahora, bueno, ahora paramos para pasar un rato porque... Los asistentes tienen la terrible tarea de correrlo. Saben que no lo van a alcanzar y que la gente se va a burlar de ellos. Ve, ahí va uno, ahí va. Uy, se resbalaron los dos.
2: Bueno, eso es el aspersor, ¿no?
1: Claro.
2: Te voy a decir tres. Salvo la caída y el ole de la gente, el partido hasta acá, aburridongo,
1: Tiempo para Leo Folori, mientras tanto que el perro sigue.
4: Y repasamos lo que ocurría hoy con Franco Colapinto en el Gran Premio de Miami, así se dice, que ganó Antonelli, ganó el Tano.

0: Antonelli con Mercedes, pero Franco Colapinto tuvo una muy buena carrera en el octavo puesto. Franco Colapinto sumó 4 puntos, igualó su mejor participación, lo había hecho en 2024 cuando corría con Williams en Bakú, en Azerbaiyán. Bueno, por primera vez con esta escudería cosecha 4 puntos, octavo lugar para Franco Colapinto, que tuvo la visita de Messi.
1: Bueno, vienen los suplentes, el no compromiso de los jugadores para agarrar el perro también emociona, ¿no?
2: Pero es que saben que van a
1: pasar. Ahí va a ser novio, ahí va a ser novio.
2: No, lo esquiva el perro.
1: Pero dale una, mirá, 1, 2, 3, 4, 5. Va a ser la custodia de Donald Trump, perro.
2: Que no lo podés agarrar, Juan, el campo abierto es imposible agarrarlo. Encima la gente está esperando que los que corren pasen de largo y se caigan.
1: Por supuesto que todos disfrutan esto.
2: Uno lo daba por agarrado y le pasó entre las piernas. Guille Ferretti, decime.
3: No hay forma, si no planean una estrategia no lo agarran más.
2: No.
1: Y vienen los suplentes de Central también, el cuerpo técnico, bueno. A ver.
2: A ver, Quintana lo llama, Medina de Tigre lo llama, Brown lo llama arrodillado, el perro lo mira de costado como diciendo, sí, ya no. Te juno a vos. No hay manera. Se cumplieron 15 minutos, pero ¿hace cuánto? ¿Cuatro, tres que estamos parados con esto?
3: Cuatro, tranquilo.
2: Claro.
3: ¿Y si fueron con un plato de Bobby?
1: Pero aparte, los que corren en zapatillas, no hay forma de hacer pie con la cancha mojada.
2: Claro, ya se cayeron 4 o 5 veces, no.
1: Hay uno de Tigre.
2: Casi lo agarra Elías, Jalil Elías casi lo agarra y pasó de largo.
1: Russo lo dejó pasar de largo.
2: Y pero claro, Juan, yo haría lo mismo.
3: Hay que encerrarlo, hay que llevarlo a un rincón.
2: Ahí está, lo tecleron al perro, ahí está. ¡Uy! Claro, el perro empezó desesperado a tirar tarascones. Bueno, lo agarraron. Ahí está. Se acabó la farra, muchachos.
1: 4 minutos. Largos.
2: Largos. Ahí está.
1: Lo más interesante de acá fue el perro, que me perdonen los 22 jugadores y el pizarrón de Dabobi y Almirón, ¿no?
2: Por lo menos los aplaudieron a los dos que agarraron el perro después de que se les burlaron tanto. Volvemos al partido, si es que alguna vez empezó, con 16 minutos y 20 segundos. Hay reposición para Central.
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2: Falta clarita en perjuicio de Barra. Le movieron el pie de apoyo cuando combinaba en corto campo propio con Ramos. ¿Qué tiene, un apósito Ramos o tiene vincha, Guille?
3: Parece un apósito.
2: Paleta al izquierdo, ¿no?
3: Sí, porque no lo veo como vincha, sí, apósito.
2: Juega Quintana con Mayo, ahí está, vuelven a jugar juntos como titulares. Los de la dupla central campeona del 2023, saca largo Alexis Soto, va ganando espaldas el señor Segovia, tiró sombrero y pasó, quedó a puntero izquierdo, viene el centro para Lisandro y es gol, se lo aguantó el centro, buscó córner y lo consiguió, se demoró y al final buscó el córner.
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3: Primero óptica para el centro, de la izquierda, no tuvo pase seguro, prefirió esperar y ganó un córner a jugada de gol.
2: Llegaba muy bien por segundo palo Lisandro Duarte. ¿Y quién te dice por qué no ahora? 17 minutos 40, se ha jugado muy poco. Segovia va a pegarle el entrerriano de Concepción del Uruguay.
1: A los jugadores le piden la pelota dentro del cuadradito, ¿no?
2: Dentro del cuarto de círculo, sí.
1: Y no la puso adentro el guardadito.
2: Y está tocando la raya, así que vale reglamentariamente. No entiendo, igual 10 centímetros no le cambia nada a la ejecución del córner. Esta de lo hizo uno y todos los jugadores copiaron.
1: Se la sigue acomodando afuera.
2: No entiendo a los jugadores, porque uno lo hizo alguna vez, después todos lo copian. Es lo mismo. 5 centímetros más, 5 menos, le metió Segovia, primer poste. El cabezazo de Duarte, lejos del arco, saque.
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2: Guillermo Ferretti en el ET8 hablando de este central.
3: Lo aplaudió Almirón a Segovia, más allá de que no resolvió el ataque pasado.
2: Villalba de zurda largo para que saque de sobrepique y saltando Mayo. La pelota se va a escapar por un costado. Quiere impedirlo el señor Duarte y al final no se fue. La corrida de Santiago López escapa de Ibarra que lo manotea. Insiste Santiago a pie firme. Lindo quito de Mayo. Viene resistiendo Lisandro Duarte para Ibarra. Uy, arriesgó contra tres, perdió Mosquera que la punteó. Corre a buscar su propio pase. Revienta Verón a la platea baja del río, lateral visitante.
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2: El lateral es hacia el fondo, mete Russo, pega en Mayo y por tercera vez en la tarde hay tiro de esquina para Tigre.
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3: Y por tercera vez para Santi López de la izquierda.
2: Tigre mete mucha gente en el área. Mete 6 en definitiva. Dos cerquitos de la media luna. Tigre con mucha gente, con mucho personal, merodeando, atacando a Central, que metió los 11 en su propia área. Centro, arrastró, jugado preparado, el disparo de zurdo de Barrio Nuevo, se va lejos, reclama una falta. Mastrangelo lo mira de cerca y dice, arriba que nada pasó, será saque de arco para Central.
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1: Gesticula mucho al Milón reclamándole otra actitud al cuadro.
2: Brown todavía no hizo el saque de arco, tenemos 20 y medio y hay un gol.
0: Gol de Gimnasia Esgrima de La Plata, lo hizo Torres. Tenemos 20 de la primera mitad en el Bosque. Gimnasia 1, Argentinos Juniors 0.
2: Si Central gana, Guille, tercero, ¿no?
3: Por lo pasa, menos. Exactamente.
2: Corrida de Lisandro Duarte, empujón de Lisandro. Ha cobrado bien el asistente. Increíblemente, esto hay que hacerlo notar porque ya se ve cada vez menos. El número 1, Hugo Páez, marcó el empujón.
1: Sí, seguilo a Quintana que se está tocando el pie izquierdo,
2: Ah, mira vos. Hay salida de fondo para el equipo tigrense, que insisto, juega de blanco. Se va a meter entre los marcadores centrales el volante central, Joaquín Mosqueira. Y central que no presiona. Oviedo que lo mira, Fabricio, digo. Ahí está, hacia la izquierda para que la tenga Villalba. Va trepando por el sector izquierdo Venegas. No se la da. Juan Villalba, el ex hombre de Gimnasia de La Plata, se apoya luego en Zenobio. 21 y medio tenemos de la etapa de apertura. Es la fecha número 9. La última. Debió ser la 16, la última. Pero esto es fútbol argentino. Pelota larga para Cerrado. Cambiaba de frente, viene atropellando Mosqueira, no pudo llevarla. El que sí la tiene es Soto. Surge desde el fondo Elías, pase de apertura con Medina. Buen corte con de Alexis Soto. Y la tira para el pique de Oviedo entre dos marcadores centrales. Salta y no puede cabecear. Le va quedando Mosqueira después del toque a la pelota de Barrio Nuevo. La habilitación es para Venegas, hacia atrás para Villalba. Y sin solución de continuidad la tienen los de Dabove.
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2: Todo de negro vestido el entrenador visitante Dabove. Paró la pelota que había sido tocada por Verón, impulsada al lateral. Poquitos metros metido en el territorio enemigo, o a la altura del territorio enemigo, para mejor decir. Va Nahuel Venegas, el ex hombre de San Miguel de San Martín de Tucumán. Jugó para Russo, cambiando de frente la pelota, le rebota a Medina, le termina quedando a Cantizano, engancha a Cantizano entre tres rivales, termina perdiendo por el medio con Jalil Elías, la consigue Duarte. Buena marca de Jalil, pelota suelta, buena presión de Verón que llegó desde el fondo. Segovia quiere pase por derecha, gira porque se da cuenta que nada hay, y entonces cruzó a la izquierda, va Soto, se mete en campo enemigo, Alexis, camiseta 33, dejando domicilio de Ibarra. Baja Russo a presionarlo, entonces Ibarra sin ningún problema da un rodeo 360 grados para ponerse de frente al campo rival otra vez y apoyarse en Mayo. Por derecha para Verón, suelta largo Oviedo, venía la pelota, iba y entonces va a terminar rechazando Villalba, pero lo corre Oviedo. Villalba lo hace pasar de largo, sale con prestancia, falta del delantero Caraya, tiro libre.
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2: Estamos en el ST8, estamos en la radio de Rosario, con Central Tigre poniéndole coto a la fase de grupos de la apertura. Vino el centro de Soto, no pudo Russo, que se ponía por delante de Quintana. La consigue Ramos, va trasladando uno de los debutantes del equipo rosarino. La juega para Lisandro, que es otro debutante, va contra Venegas, se frena. El hermano de Gaspar va retrocediendo, el formoseño puso al caro para Verón. Lo molesta desde atrás Medina, la pelota queda suelta. Medina inteligente se hace cargo de ella. Y Elías poniendo entonces para que vaya Santiago López, tiró para Russo buscando espalda de Quintana al lateral.
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1: Tigre tiene un poco más la pelota, no cambia de ritmo central, no puede salir el partido sanodino. 24-0-0.
2: El lateral lo hace Nahuel Venegas. Se apoya en los carteles de la publicidad que pone la empresa de televisión que televisa esto en directo, previo pago, claro. Lanzamiento de manos de Venegas, potente, arriba Ramos, baja de parietal izquierdo, va retrocediendo Duarte, le cometieron falta, lo desparramaron al formoseño y es tarjeta amarilla, creo que es Mosqueira, ¿no, Guille? El 55.
3: Sí, me parece que sí, él lo golpeó a Duarte, así que es amarilla, la primera del partido.
2: Tiro libre para Central a las puertas de su área.
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2: Guille, recordemos, si Central empata o pierde, es con Independiente el asunto, sí o sí.
3: Exactamente, para cambiar de posición tiene que ganar y esperar resultados de Argentino y River.
2: Buen cabezazo de Verón, quedaron dos hombres de Tigre la corrida de Oviedo, metió centro y la pelota se va a escapar, o la mantuvo con vida Cantizano. La mantuvo con vida Giovanni, va por izquierda ahora, escapando de Cerrago y se le acaba la cancha a Giovanni. Dos, Perón se metió en el medio, la peinó, habilitó a Lisandro Duarte, dos quedaron fusilados, uno Santiago López, el otro es Medina, creo.
1: Ha pasado poco hasta
3: incorporarse.
2: Sí, a los dos, mirá.
1: Ha pasado poco hasta acá. Me parece que tengo de registro únicamente un intento de tiro al arco de Segovia y no más. Porque los corners que aparecieron no me dio la sensación de incomodar demasiado a la defensa y a los arqueros, ¿no?
3: Me figuran dos remates de Viado para Central y uno para Tigre. Neto al arco, nada.
1: Segovia me parece desfachatado, discontinuo. Poquito de Duarte todavía. Y qué difícil que es jugar de nueve cuando mi equipo está 50 metros atrás y el arco de enfrente queda tan lejos. No lo digo claramente por el amigo Oviedo que vuelve. Otro paréntesis más, en este caso justificado por la atención a dos futbolistas y para el técnico para hablar. Yo no lo vi tranquilo al Mirón hasta acá. No lo veo cómodo, no lo veo tranquilo. No juega mal Central, Tigre no lo exige, pero Central no termina de coordinar juego, Guillermo.
3: Me gustaría jugar más con la pelota, no tengas duda, el Mirón tiene 55% de posesión. Está acostumbrado a estar más cerca del 70. Tener la pelota, moverla de lado a lado, la famosa paciencia que no le gusta mucho a la gente.
1: Bueno, Mayo y Quintana dirigen absolutamente todo en el fondo. Qué pena que sigue caído el hombre de Tigre.
2: Sí. Creo que es Medina, a ver. Santiago López se paró, va con Russo ahí, ¿no? Ahí por la mitad de la cancha. Ahí. Viene Guillermo Soto. Bueno.
1: No hay movimiento en el banco de Tigre, quiere decir que va a continuar, pero ha sido un golpe fuerte, ¿no?
2: Otra vez con Leo Foloni después de una nueva detención del juego.
0: Y repasamos ahora lo que ocurrió en la Premier. En el día de hoy, tres partidos, dos que han concluido. El Bournemouth derrotó 3-0 de Crystal Palace. Manchester United en Old Trafford, partidazo. Le ganó 3-2 al Liverpool. Y el Aston Villa de Dibu Martínez está cayendo de local 2-0 frente al Tottenham en 26 del complemento.
2: Ahora sí, se vuelve a jugar al fútbol, el gigante va a sacar el arquero Felipe Zenobio, arquero de la visita, saliendo por el sector derecho con Alan Barrio Nuevo, va el hombre que jugara en Riestra y que debutara en Almirante Brown, pelota larga para Russo, falta de Quintana, en tres cuartos el referí que no cobra, entonces Ibarra, faula, ahora en perjuicio de Ibarra, clarísima la falta cometida en su perjuicio por Santiago López, será tiro libre para Central, el partido es decididamente gris. Deshilachado y no se sacan ventaja, 0-0.
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2: Bien Oviedo bajando del círculo central, saliendo del nudo para asistir de cabeza a Segovia. Ahí está el entrerriano, lo pelea Cerrago, lo pelea Elías, se la sacó Jalil y dejó para Cerrago y la habilitación es 2-2. Santiago López contra Quintana, que comete obstrucción, sale Brown y barre justo Ibarra y la persigue Soto para evitar que el córner, pero ha cobrado algo. Falta en perjuicio de Quintana. En el choque, que yo creí que era obstrucción de Quintana, el referí cobró empujón de Santiago López, Juan.
1: A ver cómo está Brown.
2: Ibarra le pegó a Brown,
3: ¿eh? En la barriga de Ibarra los dos hicieron mal, ¿eh? Los dos terminaron algo magullado.
1: Arrancó Segovia, la aguantó bien una, la aguantó bien dos. Siguió un ratito más, hay que largarlo un rato antes, papi, estos primeras te comen.
2: 29 monedas. Si Mastral se lo hace las cosas como debe, tenemos, solo en este primer tiempo vamos a tener como 6 minutos de... Ya, hasta acá tenemos como 6, ¿eh?
3: Para mí más.
2: Claramente. Entre el tema del perro y la atención a los dos jugadores que se lesionaron recién y que por suerte siguen en cancha de Tigre, tenemos eso. Saca Brown.
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2: Quintana, arras de césped para Mayo. Será habilitación por el sector derecho para Verón. Nos devuelve para Quintana. Viene haciéndole sombra el señor Santiago López. El toque para Soto de primera, tocando para Ramos. Habilitación para Ibarra, que se ubica por el sector izquierdo. Va seguido de cerca por Cerrago. Lindo cambio de frente para el debutante Verón. Ahí va Elías. Lo empujaron a Elías. Igual se la dio a Lisandro Duarte. Le quedó larga. Termina perdiéndola con Vanega. Muerde Verón y consigue que el lateral sea para Central. Justo cuando el sonido inconfundible del ET8 marcó media hora de la primera parte, última fecha de la etapa de grupos de la apertura de la Liga Central, sabe que será en octavo de final. Qué lindo pase de Soto para Cantizano, se metió, ahí está, sí, no, se nubló, encaró en diagonal, lo vio salir a Zenobio, le erró al arco por el medio, Oviedo por el otro lado, Lisandro Duarte, ¿qué va a hacer?
1: La pelota de Soto es fantástica, me parece que la agarró con la cara externa del pie derecho, por eso se le fue afuera, señores, muy buen intento de central.
3: ¿Cómo se enojó Oviedo? Estaba solo en el borde de la chica.
2: Allí con esa Ibarra, Quintana recupera la pelota central y va.
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2: Quintana, situación clarísima tuvo Central. Y ahí va Verón, lanzado el ataque, se la tiró muy larga, corre que te corre, va ganando en velocidad, va al piso para que no se saque de arco, pero termina siendo lateral. Es para el equipo de Tigre, allá en el fondo, de espaldas al río Paraná. Allá hará el servicio de manos Vanegas, se la pide Villalba cerquita, se la pide Mosqueira en el vértice del área propia, Mosqueira que está amonestado. Venegas ve que hay mucha marca, saca largo, golpe de cabeza de Ramos y otro lateral 20 metros más adelante.
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2: Corre Guillermo Soto, el de Tigre, jugando para Cerrago. Lindo esquive sobre Cantizano. Ahora sobre Alexis Soto. Buena marca del lateral izquierdo de Central. Para tener lateral, voy una vez más con Leo Folori.
0: Y actualizamos los marcadores de los partidos a esta hora. Gimnasia sigue derrotando 1-0 a Argentinos Juniors. Racing Huracán 0-0. Belgrano Sarmiento también 0-0.
2: Un cañonazo al pecho le tiró Ibarra.
1: Le agujerió el pecho. No va a tener que ponerse la pomada, el Mede Rub ese para el catarro por 2 años, ¿no?
2: Guillermo Soto va a ser el lateral, el chileno. Lateral por derecha, o stopper por derecha que tiene Tigre, a la altura de la medialuna del área de Central. La sombra allí donde él estaba ganando cada vez más metros de superficie. Anticipo y posterior despeje de Soto, tercer lateral consecutivo para las fuerzas tigrenses. Lo hace Juan José Jalil Elías, el rosarino surgido en Newell's. El pase para Berrenuevo, se apoya en Villalba, ganando hasta la mitad del terreno el marcador central Villalba. Devuelve luego entonces para Elías. A Jalil lo pone profundo para Santiago López, quita Ibarra, muerde también Ramos. 2-1 no vale, pero consiguió Cerrago. Va Ramos que se revuelca, le queda la pelota a Medina, quiere patear con un hombre encima. Quiere Ibarra y terminó trabando. Pelea Lisandro Duarte, va con Villalba, que controla primero y habilita a su arquero Zenobio después.
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2: con ella Brown en el área propia. Carrington de pie derecho, habilitando a ras de pasto al señor Soto. Va Alexis con pie derecho, al menos hábil, habilitación para Ibarra. No pudo dominarla Ibarra, le rebotó, la terminó perdiendo. Luego con Cerrago captura a Elías, va para Mosqueira, pelota profunda para Santiago López, cara a cara con Mayo, puso el cuerpo Santiago, alcanzó a rechazar el uruguayo, va para Verón. ¡Qué linda gambeta de Verón! Con confianza el debutante dejó para Lisandro y la suelta largo para Oviedo. Cerró Villalba de cabeza, va atropellando Verón, pasa largo, muerde luego Duarte y se va por un costado. Es para Tigre.
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1: Siempre que se barra con la pelota y sale mucho jugando Verón, pero no ha encontrado la asistencia limpia, clara para Duarte, siempre larga o corta.
3: La tiene clara Tigre, va sobre Ibarra cada vez que tiene la pelota. Lo presiona, ya le hicieron perder varias.
2: Allá estaba Russo, volanteando por izquierda porque estaba entre cuartos de cancha. Quería la combinación con Medina, no era posible. Recupera central en un lateral. Elías en Soberón. 19
4: sí, minutos.
2: Dijiste, Guille, 19, ¿no?
3: Sí, sí.
2: Sí, ahora sí, Carlitos, dale.
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1: La única diversión que es la del perro y después pisarlo a turdo, porque el partido es flojito, Guillermo.
2: Hay lateral para el equipo visitante que va a ser Venegas. Va Nahuel. Reclama Lisandro Duarte, que lo peleó recién a Villalba. La gente allá de la platea baja del Río reclamaba que el lateral fuera para central. Bueno, se ponen, se ofuscan con eso, es porque el partido está entregando prácticamente nada. Verón le revolea, había infracción en perjuicio de Ramos, que quedó caído, hecho un bicho, bolita contra el piso, el debutante, tiro libre, 4 metros en campo enemigo, para central Luis Amayo, cortito para Ibarra, corto para Quintana, que pisa el anillo todavía en territorio propio, este para Soto, y la pelota es para Brown. Russo mira, Ignacio, Brown la saca largo, gana Guillermo Soto anticipando sobre Cantizano, ahora la tiene Alexis Soto, se lo terminó obsequiando a Russo, que deja para Cerrago y pica Guillermo Soto. Terrago no le espera, viene el centro, quiere López, no puede, va Reverón, va presionado por Medina, mide el disparo Verón, le pega a Medina y es lateral contra el banderín para central, bien abajo.
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2: Igual lo hizo desde donde quiso, Verón, ¿no?
3: Y fue el reclamo de la gente de Tigre, no escuchó más tránsito.
2: Ahí está Quintana jugando para Alexis Soto, 36 minutos y medio tenemos. Por bajo, por la misma, que es la izquierda para Cantizano. Recibe en terreno propio, se mete jugando para Segovia, marca, allí bien plantado Barrio Nuevo, sale Soto, empujón, pero la consigue, y viene Oviedo, mucho jugador de central por izquierda, falta, sin pelota de Cerrago, lo tocó de atrás, si quiere lo amonesta Guille, tranquilamente.
3: Debería, le dice Oviedo que no.
2: Hay tiro libre para central, 20 metros en campo ajeno, sí, Juancito.
1: Una patada ordinaria, como el partido, creo que el árbitro entendió, ¿no?
2: Al borde del minuto 37 y tendremos muchos minutos de adición en este primer tiempo. Va a pegarle Luis Santiago Segovia.
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2: Ahí está Silbato de Mastrangelo. Segovia con mucho chanfle más allá del segundo palo. Quiere Quintana, la puso, gol, gol, gol, gol. Soto, gol. No vale. No vale, implacable, banderín arriba del asistente número uno, Hugo Páez, indicando el offside de Alexis Soto. Quintana la había puesto de cabeza en el corazón del área chica, el anticipo del lateral izquierdo en el arco de regata, pero anulado por offside sin vacilación, el juego sigue 0-0 y hay indirecto para el equipo de Dabobe.
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2: ¿Hay chequeo acaso?
0: Sí. ¿Y muchachos,
2: hay que... Sí, Leito.
0: Viendo la repetición, da la sensación que sí, por un pelín, hablando en criollo, pero... Hay que ver bien si trazan las líneas y todo ese circo, ¿no?
1: La definición es perfecta, El centro es bueno, pero fíjate que si la vuelven a dar, me parece que hay otro que está un pasito adelante de Soto. Atrás de Soto, a ver.
2: Veremos entonces. En el VAR está... ¿Quién estaba?
3: Fernando Echenique.
2: Echenique, ¿no?
0: No, es solo... Hay un solo jugador de Tigre que está ahí bien cerquita a Soto. Después hay dos de central, Juan.
2: Esos dos de central... Depende de la intervención que tengan en la jugada o no, si no...
0: No, me parece que lo más mínimo, ¿no?
2: Perfecto. Entonces, nada. Pueden estar donde quieran si no intervienen en la jugada.
3: Si faltaba interrumpir con otra cosa, era eso, ¿no?
2: Sí. ¿A qué hora terminamos hoy, teóricamente, a las 19? Bueno, veremos si eso es cierto. ¿Sí?
1: De todas maneras, Soto sorprende por la calidad con la que define, ¿no? Que no estamos acostumbrados a eso.
2: Saltó, le dio de primera de aire, anticipando y sobrando al arquero Zenobio.
1: Sí. No sé si va a hablar el árbitro o no, todavía no.
3: No, y aparte, este tiempo que pasa, es porque hay dudas, hay chances,
2: claro,
3: que puede cobrar el gol.
1: La sigue repitiendo en el cuadradito chiquito de la tele, Cristian. Leo, perdón.
0: Ahora la están reiterando una vez más. Sí, pero es lo que decimos muchas veces, ¿no? Solamente una cámara, una toma un tanto lejana. Bueno, haría falta también alguna otra posibilidad, ¿no? De
1: el verdad, que está adelantado es el que está sobre el segundo palo, digamos, más cerca de la platea, ¿no, Soto?
2: Bueno, pero la pelota no va donde está él.
1: No, está bien. Viene.
2: Veremos entonces, estamos esperando la resolución. Hay posibilidad de que se grite otra vez en el Gigante. Y esta vez sería a voz en cuello, porque el grito se atragantó, se cortó rápido.
1: Buen roscazo de Segovia, ¿no? Digo, más allá de todo, sí. Un roscazo de Segovia, ¿no? Es el segundo roscazo que va al arco.
2: ¿Cuánta cosa? ¿Cuánto se demora? ¿Cuánta evaluación?
1: Ahora,
2: ¿cuánta
1: no quiere duda? Que ir el árbitro, lo mira y digo, ahí ya está hablando.
2: A ver, a escuchar. A oír. Se separó Matrán, se lo dice, no me jodan, estoy escuchando a Echenique, que es el que manda en el VAR. La gente canta cada vez más porque intuye que puede ser gol del Canalla. Ya estamos en el minuto 41. El gol fue a los 38, le da claro. Pero
1: estamos 10 de alargue, ¿eh?
2: Ah, esto es... Y todos se paran frente al referí, a Matrán.
3: No tiene que marcar, no tiene por qué decir nada.
2: No,
3: que
2: no tiene... Listo. Exactamente.
1: No, el televisorcito del VAR está acá abajo.
2: Claro, del lado de Cordiviola.
3: Bueno, no tiene que ni verla ni marcar, es jugada de VAR.
2: Sí, exactamente. O le dice a Zenobio que vaya a hacer el saque...
3: O levanta el brazo o lo baja y marca, claro, el gol. No hay mucha...
2: Es brazo arriba, tiene que repetir lo que marcó. O bien, señalar el centro del campo. Exacto. Y se acabó la historia.
3: Gol.
2: ¡Gol!

0: centro de Segovia. El cabezazo, pase gol de Quintana y la notable definición de Soto, anticipando al arquero, dándole de aire. Todo su cuerpo se hizo parte del aire para superar en anticipo y de emboquillada al arquero Zenobio contra el arco de Regatas. En el minuto 41 se convalida un gol convertido 3 minutos antes, pero sea como sea, Alexis Soto dice Central 1, Tigre 0. Corre Russo, va dejando la pelota para Medina, mete centro, quiere Cerrago, tiene que sacar Soto precisamente, la bajó en el área, amaga contra Cerrago, le quedó para la derecha y la revolvió, va por ella, falta para el juicio de Segovia, me parece que no, y no la cobraron. Juega entonces Russo, hacia atrás para Mosqueira, cambia de frente, Cerrago de cabeza, saca eso y Barro tropella para pegarle Elías, no, Barrio Nuevo en definitiva.
1: Ya,
0: se terminó yendo, saque
1: de arco. Ya contamos la pegada, ya contamos el toque de Soto. Pusimos de manifiesto nuestras dudas donde veíamos el tipo que estaba más adelantado. Era necesario que los de Central fueran corriendo abajo para festejar el gol allá abajo y demorar 3 minutos para esto.
0: Y Leo Faloni, digo.
2: Y el primero para Soto con la camiseta de Central.
0: Ahora sí, Guille.
3: Festejadísimo el gol por todos, porque lo necesitaba, parecía Soto, como si fuera un delantero.
1: No, pero está bien, le abre chances, no sé los otros resultados, pero más allá, yo tengo la sensación de que si se sueltan algunos tipos de Central, el partido cambia radicalmente en favor del equipo de Almirón, ¿no?
3: En este momento es tercero Central, ¿eh?
0: Con la derrota parcial de Argentinos ante Gimnasia y esta victoria parcial es tercero.
1: La diferencia de goles, ¿cómo está Central? Por abajo.
3: Sí, doble, pero eso sí empata Argentina.
1: Perdón, no dije nada.
3: En este momento en realidad es segundo, porque River lo pasa a River hasta que juegue, ¿no?
0: Claro.
1: Gracias, perdón.
0: Si es tercero es Lanús el rival.
3: Claro, cambia el rival.
0: Tiro libre para Central, va a ejecutar Segovia.
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0: Vino el centro de Segovia, ahí despeje por derecha, le queda Cantizano, salió por zurda, se quiere meter, no lo deja. El despeje de Guillermo Soto, después la baja Santiago López, me pareció que fue falta de Lisandro, no. Pelota profunda de Puerta de Quintana para Cantizano, ahí despeje, luego una vez más de Barrio Nuevo, la levanta Santiago López, cabecea Ibarra que relevaba por el sector izquierdo, allí a Soto, la pone profunda Segovia, para Oviedo que no lo entendió, igual le agradece, la tiene Zenobio.
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0: Tiempo cumplido. ¿Cuánto más? 7, no. Se quedó cortito.
1: Le sacó como 3 minutos el partido, ¿no?
0: Corto, Guille, ¿no? 7.
3: Era 10.
0: Ahí corriendo Santi López. Cuerpo a cuerpo con Mayo. Desplazó el brazo el uruguayo riesgosamente en el borde de área. Le podrían haber cobrado falta, pero la tiene Brown. Se juega hasta los 52, gana Central 1-0, gol de Soto.
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0: Mañana desde las 6 de la tarde, la última presentación de Newell's en esta apertura. De visitante contra Vélez, un partido que empezará a las 7 y cuarto. Vélez que quiere meterse en los 8 de la zona central. Ya tiene garantizada esa posibilidad en la zona B. Tigre tiene que ganar en el gigante y por ahora pierde para llegar a esa instancia. Quintana va jugando para Brown. Le recibe en el área chica, juega por el medio para Ibarra. Bajó a buscarla cerca de la media luna. Le permiten darse vuelta y ejecutar ese pase para Lisandro que pica habilitado. Viene flanqueado por Verón. La dejó Lisandro para Verón. Inteligente, metió centro. El despeje de Villalba de sobrepique. Le cae a Verón de cabeza, quería con Duarte, va a buscarla al área, salta Villalba, golpe corto con la testa, por el cuerpo Lisandro, busca la infracción, el referí no la da, el asistente tampoco, Zidane, lateral visitante.
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0: Uy, se le escapó a Soto, se va Santi contra Bronco, es gol de Tigre, salvo Fatura, guarda con Cerrado, salvo Soto, y Quintana que volvió en la media luna, dos veces tuvo el gol Tigre. Un fallo tremendo en la defensa de Central. Primero Soto falló, le ganó Santi López, se impuso Brown en el mano a mano y después Soto enmendó la macana porque el disparo de rebote de Cerrago iba a la red y la sacó Soto en el área chica, sí, Juan.
1: Es tremendo lo de Brown, es pelota de gol lo que acaba de sacar, es casi un penal, ¿no? Tremendo, tremenda tapada de Brown, señores. Tremenda.
0: Hay tiro libre para el equipo canalla que de bueno se salvó.
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0: Ibarra se puso delante de Cerrado y con eso le decía a Mastrangelo, cobrame Pablo, y Mastrangelo le cobró Pablo.
1: Porque es, me parece que se tira, lo da vuelta, yo no te la cobro, pero bueno. Se mueve un hombre de Tigre solo allá.
0: Y debe estar preparando para el reinicio, ¿no?
1: El entretiempo.
0: Claro. Mayo con ella, va Facundo. Minuto 48. Hay primer tiempo hasta los 52. Debió haber quedado por lo menos hasta los 54, si no hasta los 55. Hay infracción cometida por Ramos en la remetida en mitad de cancha. Será tiro libre para Tigre por izquierda.
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0: Ramos poniendo el cuerpo, le termina ganando. Así Medina, falta de Ibarra, el referí no cobra, era falta de Ibarra. Ahora va finteando Ibarra, lo presionan a Ibarra, no suelta Ibarra y pierde Ibarra. Corre luego Franco para tratar de recuperar, no puede. El pique ahora es de Santiago López, le pone el cuerpo más. ¡Oh! Y por el fondo la pelota se escurre para que sea salida para el canalla.
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0: Leo Foloni en el LT8.
2: Y actualizamos marcadores. En Alberdi, Belgrano le está ganando 2-0 a Sarmiento de Junín. Llegaron los goles sobre el final antes que termine la primera mitad. González y Suárez en contra. El Pirata derrota 2-0 a Sarmiento de Junín, que ya están en el descanso. Lo mismo en Avellaneda, pero empatan 0-0 Racing Huracán.
0: Y como está perdiendo Tigre y está perdiendo Sarmiento, Racing está entrando, creo. Solo por eso.
2: Sí, así es, en el octavo lugar.
0: Gracias, Leito. Hay despeje de Verón, le termina cayendo a Segovia. Qué lindo, pase de cabeza. Estupendo giro de Oviedo para Lisandro. Y puede venir el segundo de Central. Llega hasta el fondo, Duarte metió centro. De mala manera lo hizo, barrio Bosqueira, corner.
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3: El segundo va de la derecha a Segovia.
1: Hay alguna sutileza, displicencia de Segovia que me parecen realmente interesantes en la agenda de Central, a pesar de que el tipo se toma recreo, pausa, los francos compensatorios y todos los etcétera del caso.
3: Es fútbol, lo podrá dar vuelta a Tigre, pero parece un equipo sin alma.
0: Llegar al centro desde la derecha y va a buscar Central y lo soltó a Mayo y lo soltó a Quintana, pese a que está por terminar el primer tiempo y Central gana por la mínima. Viene centro, segundo palo, quiere Cantizano, la pelota lo termina sobrando y atropella para la contraofensiva Cerrago. Falta de Giovanni, falta táctica, bien cometida, tiro libre.
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0: Guille, ¿vos decías a principio de año que Almirón lo tenía en buena consideración a Segovia? ¿O me equivoco?
3: Sí, lo tenía en buena consideración, pero se lesionó dos veces.
0: Claro, pero digo esto, que hizo, a la primera que pudo, lo puso.
3: Sí, en un partido en el que hay muchos juveniles también, ¿no? Yo esperaba otro contexto para que juegue Segovia, dependerá lo que haga hoy.
0: Ahí está jugando Russo en retroceso, la pelota la toca Tito Mosqueira, habilitando a Venegas, que venía volviendo. Deja para Villalba, menos de un minuto para que termine. Quedan 45 segundos. La jugaron a la derecha para Soto. Para el Soto de Tigre, anticipó el Soto de Central, autor del gol, llegó a tres cuartos, lo tiene Cantizano. Va buscando la presencia de Oviedo, que no se despega de la marca. Y entonces termina perdiéndola Alexis Soto. Va a ganar Ibarra, sí, falta en su perjuicio. El referí deja seguir, fuera la dividida, corta Ramos y después comete foul. Había anticipado, pero la pelota se le escapó y después dio duro, Vasco.
1: Soto amaga ser Maldini y le dice, no, mejor soy Soto.
0: Tiro libre de Tigre y hasta acá llegamos, dijo Mastrangelo. Última fecha de la fase de grupos de la apertura de la Liga Profesional. Central, con gol de Alexis Soto en el minuto 42, le gana a Tigre 1-0.
3: El alternativo da pelea, le jugó de igual a igual a Tigre y cuando pudo lo lastimó. Lo gana 1-0, parece justo, veremos si lo puede aguantar.
1: Lo gana Central con un gran gol, ya contamos lo que había que contar del gol. Lo gana Central en una tajada extraordinaria de Brown, enmendando probablemente la única distracción individual colectiva del fondo de Rosario Central frente a un Tigre que no ha tenido brillos, no ha tenido luces. Aparecen algunos jugadores interesantes, se entiende el escenario de que todavía jueguen con el freno de mano, las sensaciones que hay futuro, la obligación de Almirón es hacer que ese futuro sea presente. Central 1-0 arriba, relató Guillermo Clausi por la 8.
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1: Bueno, dentro de lo que hay, cuando a vos te dicen que es un mix, un equipo alternativo, vos decís, bueno, esta noche viene tremenda. La verdad es que Central dejó la pelota, no lastimó Tigre, no lastimó. Faltan jugadores de peso en Tigre, como le faltan a Rosario Central, pero no nada. Y el único momento de Tigre tuvo que ver con una pelota que quedó corta, en un momento donde me da la sensación que Central todos creen que están jugando para rememorar al Manchester City, ¿no? Todos gambetean, tocan, lateralizan, quedó corta. No es la primera vez que pasa, y en la corrida general a Central ya le ha pasado, en esa secuencia del juego de mover del medio, levanta y tapa la mano Brown. Es cierto que tal vez no hay una gran definición del hombre de Tigre, pero lo de Brown es casi inmaculado. Central tuvo una o dos chances. Cantinzano, que le dio con la cara externa del pie. Segovia, que demoró un montón y se le terminó la cancha. Una pelota que quiso poner entre líneas Quintana y quedó corta. Y alguna salida más en el medio que tiene que ver con Soto, que tiene que ver con Cantinzano, y que casi siempre lo tienen a Segovia a la hora de... En un Central que, insisto, se le paró, nunca se lo llevó por delante Tigre. Contamos lo que nos pareció el gol. Gran tiro libre, buena asistencia, gran toque, perfecto, una pelota chiva, bien resuelta, en una defensa que queda clavadita, estática, un arquero que sale tarde. Nos pareció que el que estaba del otro lado estaba adelantado. La vimos casi como 4 minutos y en definitiva lo cobraron gol. Más que esto no podemos hacer. Señores, 1-0 Central. Obligado a, está cumpliendo. Creo que la gente entendió el mensaje, entendió la respuesta. Yo veo que Almirón reclama más. No sé si el equipo hoy da más. Tengo la sensación, y me aferro a la frase que les decía, hay futuro, ahora hay que tener la inteligencia de transformarlo en presente. Vamos a presentar los números de un partido que tal vez desde la estadística no sean tan amplios, pero eso no opaca este parcial de 1-0 de Central sobre Tigre en el primer tiempo.
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3: Vamos con los números que dejó este primer tiempo en el que Central le gana a Tigre por la mínima. 1-0 con gol de Soto en jugada de pelota parada. Remates, tuvo 4 Central y 5 Tigre. Netos el arco, 1 cada uno. Claro, el de Central fue gol de Soto. El de Tigre, una tapada fabulosa de Brown, que evitó lo que hubiera sido el empate. Posesión, más para Central, 58%. No es su mejor tarde, siempre tiene más de 65. Central, por la forma de jugar a la que apuesta Almirón, defenderse a partir de la posesión, hoy es de 58. Este es el dato más curioso, las faltas. Central solo cometió 3 y Tigre 13. Tiene un amonestado Tigre y ninguno el Canalla. No hubo rojas, un solo offside a Central, 2 tiros de esquina para el Canalla, 3 para la visita. Los números de este primer tiempo en el que, insisto, Central con gol de Soto le gana 1-0 a Tigre. A Central en este momento, si ves la tabla, está seguro.

0: con San Lorenzo. Pero, claro, falta jugar River todavía. River empatando lo deja a Central tercero. O sea, en el mismo momento que empieza el partido River, 0-0, le saca ese punto
1: extra.
0: Y lo deja tercero, y ahí sería Lanús, el rival de Central.
1: Central, teóricamente, sábado, domingo, no sé, vuelven al Gigante para jugar con Lanús.
0: En este momento,
1: sí.
0: Es San Lorenzo.
1: San Lorenzo.
0: Falta de jugar River.
1: Bueno, les contaba los números, Guillermo. Me sorprendió la cantidad de faltas y me sorprendió la posición de Central, porque lateralizó, la tuvo en un lugar de la cancha. No, quedó claro que es un partido chiquito, sin grandes variantes, sin grandes elementos. Vamos al banco de suplentes de Central, que me parece después de los 15 del segundo tiempo va a tener un valor importantísimo para conocer la mano, la muñeca de Almirón y mover la tropa. Lo presentamos a Guillermo.
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0: Antes de dar a conocer el banco, recuerdo, Juan, que contra Huracán, Central lo empataba, empezó a mover el banco con titulares a la cancha,
3: sí.
0: Y lo perdió el partido. Digo, para tener
1: sí.
0: El último recuerdo de algo parecido.
1: Hay un mérito también de cómo movió el banco Diego Martínez, que puso tipos más de punta, punta, punta, ¿no?
0: Le respondieron mejor, más allá
1: sí.
0: De ese punto, ¿no? Lo de Huracán, que lo de Central. En el banco están Ledesma, Azael Oviedo, Rafín, Obando, Leonardo Ríos, Navarro, Paul Fernández, Kevin Gutiérrez, Bautista Cantero, Marcelo Cabrera, estos dos últimos esperan por su debut, Copetti y Vélez.
1: Este es el banco de suplente de Tigre. Creo que los suplentes de Tigre están acá trabajando. Vamos a ver qué hace la Bobe, que tiene una racha adversa sorprendentemente. Se lo contó Guillermo, ¿no? Este es el banco de Tigre.
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0: La racha es de 11 sin ganar en el torneo y de 6 sin ganar de visitante. La está tirando ese número actualizado que le di recién. En el banco de la Bobe, Sultani, Arias, Moreno, Fede Álvarez, Piñeiro, Leyes, Javes Saralegui, Elías Cabrera, Martín Garay, Manuel Fernández, Rivas y Romero, que es el goleador del equipo con 6 tantos y seguramente en el segundo tiempo va a saltar a la cancha.
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1: Bueno, siguen los suplentes de... Y el central está en los alcanzapelotas, funciona. El oficio de Mayo y el oficio de Quintana, tú tienes que atacó poco, porque Mayo y Quintana te tiran el cuerpo y te hacen un poquito de full. Y el árbitro, como es Mayo y como es Quintana, no te lo cobra. Es más, hay una secuencia de juego donde está forcejeando Quintana y Russo. Y no se puede mover Russo. Cuando Russo hace... con el cuerpo, Quintana se desploma, falta. Digo, eso también te da una ventaja. No sé si esa ventaja que tienen los tipos experimentados, yo te digo acá Quintana y te digo Mayo, ponele alguno de los volantes de River, ponele Romaña en San Lorenzo.

0: Almagro, ponele Paredes en Boca, que son tipos que el árbitro sabe quién es y siempre le deja una más, siempre le deja una más, siempre le deja una más. Bueno, eso es como interesante. Y Mayo y Quintana paraditos en el fondo, gritando, ordenando, marcando el gesto de Mayo, salimos, salimos. La voz de Brown le da otra contención al equipo. Contención y voz de mando que no le dan ni Ávila ni Obando, que me encantan a la hora de jugar, que salen con una jerarquía, con una claridad a la hora de jugar y de poner, y que Obando y Ávila forman parte de esa bandita en la que también está Ramos, que no la revienta. El tipo la agarra y pasa y gambetea. Y Segovia, dentro del área de espalda, gambeteando para acá y para allá y saliendo a jugar. Hay como una tentación de jugar y de gambetear. En algún momento alguien se va a vivir, se va a comer, te va a agarronear, te va a sacar y va a venir el dolor de cabeza. Bueno, cuando vos la reventás para los cuatro costados, la tirás para adelante, también hay dolores de cabeza. Se trata de saber qué tipo de dolor de cabeza vos como hincha, vos como técnico, estás dispuesto a bancarte en el curso de un partido.
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5: A la cancha central, a la cancha Tigre. Me parece que va a tener una variante el equipo tigrense. Me parece. A ojo de buen cuero, de lo lejos. Sí, hay una variante. Y me parece que no está Mosqueira, Guille, que estaba amonestado, ¿no? ¿Era el único con amarilla?
6: Sí, estaba amonestado. ¿Será Bruno Leyes el que se mete a la cancha?
5: Tiene toda la pinta, sí,
6: por la posición.
5: Sí, aparte tiene la pinta de él. Sí, señor, sí. Ahí está. Oficialmente este es el campeón Tigre.
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6: Para afuera Mosquera, ingresó con el 5 Bruno Leyes.
5: Mueve central, comienza el segundo.
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5: Junto a la pelota está Fabricio Oviedo. Bruno Leyes, 25 años, nacido en Mendoza. Debutó en primera contra Central en el 2021. Un día que Central ganaba 1-0, él hizo el gol del empate y Godoy Cruz terminó imponiéndose 2-1. ¡A rodar mi vida! Tenemos partido en el segundo tiempo. Gana Central 1-0, gol de Alexis Soto. El canalla sin variantes, Jorge Brown, de 39 pirulos. Saca largo, cumplirá 40 ahora, mitad de año. Le queda la pelota por el sector derecho ahí a Guillermo Soto. Luego al pecho de Cerrago, otra vez para Soto. Apura Oviedo a la retaguardia para Barrio Nuevo. Y hay que decir, Guille, que de todos los jovencitos de Central, sobre todo los debutantes, cuando Brown debutó en primera, o no habían nacido o tenían días de vida, porque debutó en 2006, Batura, si
6: exactamente, hace muchos años.
5: Estas son las cosas también que permite observar.

0: Falta de Soto, la toca de primera Russo, va por ella cerrado, va ganando entonces Oviedo, que está muy retrasado, pica por el sector derecho a Duarte, insiste el puntano contra tres rivales, la termina perdiendo al cuete, contragolpe 3-4 del equipo de Tigre, por el sector derecho cerrado, desbalanceada la defensa canalla, vino el centro, segundo palo, saltó López, no pudo, saque eso Duarte y la sacó al córner.
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2: Mayo lo retó Oviedo. Corner es el cuarto para Tigre de la izquierda, va López.
0: Al borde del minuto 2, donde se juntan la Popu de Regatas y la platea de Cordeviola. Allí ubicó el jugador que hasta no hace mucho tiempo jugaba en Central. Sigue siendo de Independiente el pase de Santi López, ¿no?
2: Sí, señor.
0: Mastrán se les ocupó de sacar algo, un conito de esos que sostienen la pelota. Le pega López a primer poste. Quintana pegó en la nuca allí de Bruno Leyes. Y el despeje de Ramos, zurdazo a cualquier parte menos al arco. De Santiago Medina, es desde el arco para Central.
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0: Largo servicio de Brón, va por la pelota suelta, la consigue Duarte, corredor del 10, allí aparece junto a él Segovia, haciendo la diagonal, Cantizano se metió, le queda a Segovia, después un rebote, busca el fondo, mete el centro, pega en los tacos, justito en los tacos de Bruno Leyes allá, viene anticipando Soto, gana, le quiere poner al área, no pudo, y entonces levanta Guillermo Soto buscando a Cerrago, quiere evitar el lateral, lo consigue, pero participa Segovia de cabeza para Cantizano, para mí fue con mano, sí señor, tiro libre en mitad de cancha para la visita.
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0: Guillermo Soto a la cueva para Barrio Nuevo. Luego Bruno Leyes va trasladando el hombre de camiseta número 5 que ingresó en el segundo tiempo sustituyendo a Mosqueira en la única variante del partido hasta que gana Central 1-0. ¡Uy! El patadón de Quintana, tiro libre. Y Quintana se quedó mirando al cielo. Aprovechó bien Russo para hacer el tiro libre rápido. Luego intenta por el sector zurdo. Villalba no podía. Le pegó a Duarte. Sí, Juancito.
3: Le va a doler la patada. Le va a doler mañana, le va a doler. Y le va a mandar un mensajito de WhatsApp.
0: Con ella Venegas presiona a Tigre en búsqueda de la igualdad. El equipo visitante necesita la victoria para entrar a octavos de final. Centro de guarda con López. Aparece Brown, va al piso y se queda con ella.
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0: Es raro. Está desinflada, dice. Le hizo señas a Matrancho y el Matrancho le dijo jugar.
2: Ese fue el gesto, sí, pelota desinflada.
0: Ahí está cabeceando Ramos, corre Duarte, llega Venegas para reventarla, pega en el formoseño canalla, va a ver en mitad de terreno, cómodo con el pecho para evitar el lateral. Se durmió Ramos, la termina perdiendo, recupera, pero a medias. Va a ser lateral en definitiva para Central en este complemento. Escuchamos a Leo Foloni cuando se cumplen casi 5.
4: Ya comenzaron también los complementos en los otros partidos que comenzaron a la misma hora del Lil Canalla. Gimnasia sigue derrotando 1-0 a Argentinos. Racing Huracán 0-0 y Belgrano continúa venciendo 2-0 a Sarmiento.
3: Es rara la estrategia de Tigre, ¿no? Demasiado cauteloso hasta acá. Independientemente de cómo termine el partido, es un equipo que tiene que venir a buscar.
0: Falta de Duarte sobre Venegas, el referí no cobra y corre Duarte, es el individual, le va ganando a Villalba en autopase, penal para mí, el referí cobra afuera, para mí Duarte tenía un pie pisando la raya.
2: Y ahora labura el VAR,
0: Claro.
2: Ahora tiene que trabajar el VAR, la falta está cobrada, en la línea es penal.
3: La jugada arranca para mí con una falta de Duarte.
0: Ahí comparto, lo dije.
3: Después es falta, no puedo precisar si es sobre la línea o afuera de la línea o atrás de la línea, pero es falta.
0: Bueno, yo antes de ver la repetición o antes de que Leo nos cuente sobre la repetición, sostengo lo que dije, a ojo de buen cubero, para mí fue penal y debería ser amarilla, Guille, por la falta.
2: Mínimamente, sí, sin dudas, porque ya lo superaba el Duarte a su marcador y lo tomó de atrás. Ahí está la amarilla.
0: Sí, señor. La amarilla es para Villalba, Guille.
2: Exactamente, para el lateral.
0: Pero, ¿la repitieron, Leito?

0: Y en este caso tengo que decir que con varias cámaras, ¿eh? Desde varios ángulos, pero qué sé yo, la imagen no es tan clara. Sí me da la sensación que lo viene agarrando desde antes, ¿eh?
1: Ah, bien. Sí. Ahora, si yo no veo mal, la pelota de Segovia está tocando un poquito la línea del área.
2: Sí, sería
1: penal.
2: Exacto, tiene que poner la
3: pata
2: atrás.
3: Claro. Y de ahí es arco, muchachos.
1: Sí.
3: De ahí es arco, y si bueno, la saca el arquero para la leche, de ahí es arco.
1: Es a 11 metros de la raza de fondo, a milímetros de la raza de costado. Claro, Mastrancio le dice, afuera porque si no me pones en evidencia, si no es penal, si la pones en la raza del área. ¡Tiro libre!
2: Que suerte Tibarra.
1: En la media luna, tenés razón, y más allá, ¿quién es el que está? Ramos. Bueno, ahí va, al arco Segovia, barrera, Segovia en buscapié, ahí despeje luego del Leyes, le va a caer a Ramos, ya lo miró allá en el fondo a Verón, que quedó de último, lo vienen a apurar a Verón, y juega en retroceso para Brown.
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1: Había Usaid Oviedo en la mitad de terreno, sí, en mitad de terreno Usaid Oviedo, Leza distribuye, poniendo por sector derecho para Guillermo Soto, cara interna de pie diestro en la búsqueda de Barrio Nuevo. Tenemos casi 8 minutos de la complementaria, gana Central 1-0. Aquel gol de Alexis Soto en el arco de regatas, que lo hizo a los 38 y lo convalidaron a los 42 vía VAR, falta. De Oviedo ha cometido varias infracciones, el puntano. En mitad de terreno el tiro libre es para Tigre.
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1: Ibarra relevando a Soto allá y dejando al área para Quintana. La calza de primera, Carlos la tira hasta mitad de terreno. Va por ella Oviedo, va por ella Cantizano. Gana Barrio Nuevo, mucho oficio. Uy, se equivocó Leyes. La consiguió Duarte. Habilitación para Cantizano. Demasiado ancha para Giovanni. Será saque lateral en defensa y por derecha, por el lado del Paraná. Para Tigre, ¿quién es el que está caído? ¿Duarte?
2: Sí, sí, cuando dio el pase lo tocaron, pero leve.
1: Con las manos Tigre entonces.
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1: Buen anticipo de Verón, quedó con Duarte y Verón, y otra vez para Segovia, de nuevo para Verón, y por el medio Oviedo, por ese Cantizano, viene el centro, está, sí, travesaño, es gol de Segovia, mano, para mi mano, tercera oportunidad, el centro de Duarte, saque de arco. A mí me pareció que le había pegado en la mano a Soto tras el disparo de Segovia. Cantizano en el travesaño, lo tuvo central un montón de veces, siguen 1-0.
3: Dos veces tremenda, gran pelota para la llegada de Verón, el centro como corresponde. El travesaño dijo, no, nos queda la duda, le damos la derecha al árbitro. Insisto que en un partido donde Tigre necesita, el que hace las cosas es central.
1: Otro foul de Oviedo, otro foul de Oviedo. A esta altura ya es un privilegio que no esté amonestado, digo, por la suma, Guille.
2: Debería haberlo estado en la anterior, no en esta.
1: 10 minutos. ¿Y qué de la vida de Almirón, señor Ferretti?
2: Se lamentó muchísimo, él y su cuerpo técnico, de gol perdido.
1: Ahí está levantando Leyes, haciéndole diagonal hacia afuera en la corrida Santiago López. Cuerpo a cuerpo con Soto, van los dos al piso. Soto la consigue, reclama saque de arco el delantero rival y no era. Después la capturó, metido en el ataque Guillermo Soto. Participación de Jalil Elías, giro sobre sí mismo y falta sobre Cerrago. Una falta tonta de Ibarra que le da tiro libre cerca del área a Tigre.
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1: Pelota quieta entonces, cerquita de la línea de costado que separa cancha de público. Allá por el lado del Paraná será la ejecución. Van a buscar al área Russo por detrás de todos. En el punto del penal estaba Venegas, está Elías también, está Barrio Nuevo que va bien de arriba, se los dije en el primer tiempo. Llegar al centro nomás, y vino y viene Barrio Nuevo, le ganó Mayo, zurdazo de Medina, pelota suelta en el área, le cae al Russo, tiene un buscapié. despeje de Quintana. Para mí es córner, ¿eh? A ver, Mastrangelo. Tiro de esquina.
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2: El quinto de la izquierda va Santi López.
3: Dos cambios en Tigre en un rato, ¿eh?
1: Ejecutará el delantero entonces. Tenemos casi 12 minutos de la complementaria. Presiona el equipo de Dabove en busca de la igualdad. Gana central 1-0. Centro por bajo. ¿A quién? Rechazó Quintana. Y va Quintana. Y se queda con la dividida Carlos. La pelota le quedó muy alta. Lo voltearon, me parece, en la vuelta Jalil Elías. El referí dice que no. Iba Santiago López. Quebró la marca de Ramos. Acelera. Se escapó de Duarte también. Haciéndole diagonal. Buscando la media luna. Le pegó primer poste. ¡Corner!
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2: El sexto va desde la izquierda Santi López.
1: Momento de incertidumbre para la retaguardia canalla porque presiona Tigre y gana córner tras córner. Ahí lo mandó Santiago, arrastró en el primer palo, dos hombres de Tigre al piso. Hay un despeje bueno de Fabricio Oviedo, cae en campo enemigo. Así se hace cargo de ella Guillermo Soto, todo central va saliendo. Otea el panorama, el chileno manda de aire, cabezazo a cargo de Jalil Elías. Hay despeje también de Ibarra, la acomoda Cerrago, se va por un costado perseguido por Cantizano. El toque es con Russo, triangula el equipo tigrense, va con Leyes. El pase es hacia el sector derecho y va Cerrago, buena gambeta, da una mano Ibarra en la persecución. No puede hacerse de la pelota el equipo de Almirón. Tenemos 13 de la etapa de cierre de este partido. Central con gol de Soto en la primera parte, manda por la mínima y estamos en juego de pasiones. Estamos en el T8 en la radio de Rosario. Pelota profunda para López, lo cubre Mayo, saque de arco.
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1: Cambios en Tigre, de a dos. Las variantes en el equipo de Dabove para intentar revertir la suerte.
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2: Para afuera, Medina y Cerrago.
1: Sí.
2: Adentro, el que esperábamos, ¿no? El 9, goleador del equipo, Romero. Y el otro que ingresa es el número... Ahora te lo confirmo.
1: Ahora confirmamos, no hay apuro, va a conseguir Mayo. Va apurado por Romero, precisamente. Salida larga, peinada de Duarte, engañando a Venegas, que se la llevó por delante para que sea lateral auriazul por Cordiviola.
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2: El 33, Cabrera en la cancha.
1: Ahí hay anticipo de Ibarra, pelota suelta, se acomoda Barrio Nuevo, apurado por Oviedo, sale el arquero a favor de superior de la grande, se queda con ella, Felipe Zenobio. Tenemos casi 15 de la complementaria. Central tuvo una chance clarísima, Cantizano al travesaño, rebote de Segovia, bloqueado por Cerrago, pudo haber sido gol de Central dos veces en la misma, el cabezazo es de Russo, se mete Romero en el área y el despeje de Mayo. ¿Qué cobró el
2: offside?
1: Es indirecto para Central en su área.
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3: Habla Almirón con Ibarra. Tres puntas en Tigre. Vemos si cambia o no el partido.
1: Santi López se fue al lugar donde estaba Cerrago, ¿no? Ahí está, mira, por derecha buscando esa pelota.
2: Exactamente, la derecha.
1: Hay tiro libre para el equipo visitante. Hace un ratito sonó la chicharra que indicó 15 minutos de juego de la complementaria. El sonido inconfundible del ET8, donde estamos con Juego de Pasiones en la radio de Rosario. De Rosario, y donde mañana vamos a estar desde la hora 18, porque a las 19:15 van a jugar Vélez Señul. La Lepra le pondrá final a su participación en la apertura de la liga. Guarda con Russo, pase para Romero, le pegó, estalló en Mayo, va arriba ganando de cabeza Guillermo Soto, Quintana para el despeje, Leyes de zurda, es muy buena la apertura para Venega, le quiso meter de primera, le erró a la cancha, saque de arco Juan.
3: Empieza a apretar un poco más Tigre, estamos jugando 15 metros en campo de Rosario Central, no puede salir el equipo de Almirón, charla, me parece que en un ratito más, por ahí mueve la tropa el técnico Auriazul. Lo más destacado del segundo tiempo, el travesaño, que salvó a Tigre el segundo gol.
2: Es que lo plantea con doble nueve y dos extremos, es casi como cuatro delanteros, reacciona por fin Tigre, ¿no?
1: El martes estamos con Central Libertad de Paraguay, desde las 6 de la tarde, en este escenario. Cuarta fecha de fase de grupos de Libertadores. Después de la salida de Brown en la peinada de Segovia, va por ella Cantizano, también Oviedo. Se la terminó sacando Guillermo Soto, mete gamba en la mitad de la cancha. Elías le queda luego a Cabrera, foul. Es tiro libre, quedó golpeado Duarte, allí cerquita del círculo central o acalambrado.
2: Las dos cosas, golpeado y acalambrado.
1: Creo que se lo dice Párez, igual.
3: Creo que hay dos cambios en Central, me parece.
2: Sí, la preparan, sí, sí.
3: Y una charla larguita de Almirón con Ibarra para ordenar un poco más la tropa en el medio.
1: 17 de la complementaria, acalambrado Duarte. Los nervios para mí, ¿querés que te diga?
2: Sí, sí.
1: Sin dudas.
3: Está dentro de la lógica, ¿no?
1: Claro, claro. 18 pirulitos nada más, ¿no? El pibe de Clorinda, hermano Gaspar.
2: Exactamente.
3: Ahí están anunciando el primer cambio, creo.
1: Sí, serán dos, como te anticipó Juan. Mientras tanto, la sanidad de Canalla atiende dentro de la cancha a Lisandro Lionel Duarte y escuchamos a Leo Folonio en la 8.
0: Y actualizamos los tanteadores porque llegaron más goles recién hace instantes en La Plata, en el Bosque. Nacho Fernández, el segundo para el Lobo, Gimnasia 2. Argentino Junior 0 en 18 minutos del complemento y también en 18 de la segunda mitad. Amplía la ventaja y de a poco va liquidando el partido el Pirata Hernández, el tercero para Belgrano, que derrota 3-0 a Sarmiento de Junín.
2: Bueno, están los dos cambios ya listos. Se va Duarte, se va Segovia, entra Rafín, vamos a ver línea de 5 seguramente. Y aparte entra Marcelo Cabrera con la 7 para ser otro debutante más en esta tarde, que yo te digo es ligerito, media punta, no es extremo, juega en todo el frente.
3: Bueno, carga con otra presencia, adelante Tigre, refuerza atrás el técnico de Rosario Central.
1: Claro. Bueno, a ver, ¿dónde se ubica Rafín? Allá viene, recién ahora.
3: El técnico de Rosario Central.
1: Claro. Bueno, a ver, ¿dónde se ubica Rafín? Allá viene, recién ahora viene Rafín. No lo habían habilitado todavía, mientras subido a la catramina sanitaria se fue Duarte. Rafín.
3: A la...
2: Stopper a la derecha, Mayo libero.
3: Mayo libre, bien.
1: Es lógico, ¿no?
2: Sí.
1: Mayo tiene mucha más característica de jugar libre que de stopper. Manda al área Villalba, ahí está Mayo en la medialuna. También Ibarra de cabeza, va por ella Oviedo. Surge desde el fondo Elías, pecho, luego habilitación en peine diestro para Guillermo Soto. Se la dieron a Elías y es de amarilla, te digo. Viene Guillermo, metió mano Oviedo, se puso de pie Elías, que se hacía el que estaba dolorido, vio venir la pelota y se paró. Y sigo jugando. Ahora Villalba, a domicilio de Venegas. Marca Verón desde atrás. Venegas espera que pase. Luego Villalba le tira el pase. Corta Verón rechazando de zurda. Muy metido atrás el equipo canalla. Leyes amaga. Va de largo. Oviedo la sigue teniendo Tigre. 19:30 tenemos del segundo tiempo. Se vive por el ET8 la victoria parcial de Central sobre Tigre. 1-0. Y con la derrota de Argentino Junior a mano del Lobo Platense. 2-0 por ahora. Central está quedando tercero y habrá que ver cómo le va a River, que empieza a 6:30 de la tarde. En Tucumán juega River, ¿no,
2: Guillermo? No.
1: En el Monumental.
2: Juega en el Monumental y está quedando segundo, pero le queda ver qué pasa con River después.
1: Gracias, Leo, también.
3: ¿Pueden ser dos cambios más en Central?
2: Sí, sí.
1: Claro. Sí. Uy, Ramos trabó y ganó y la consigue Oviedo. Suelte para Cabrera. Ahí va el Teca. Ahí va el Marcelo y libre Cantizano. Y libre Cantizano. Le pegó Cabrera, el arquero Zenobio. Y Cantizano le dice, no me vistas, que estaba solo.
3: Era para el otro lado. Buen avance, buen contragolpe, ¿no?
1: Es la primera pelota de Cabrera en primera división, ¿no, Guillera?
2: Exactamente, la primera corrida, le gustó el arco y así le dio.
1: Desde 2018 en el canal ya está el Teca Cabrera. Previo paso por Adiur, Marcelo Gabriel. Y levanta Villalba para la corrida del ruso, lo corre Rafín, metió centro y Rafín traba y manda córner.
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1: Minuto 21 de la complementaria, dos cambios más en el canalla.
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1: Anótelo a Copetti con la 22 para afuera Oviedo. Ese es un cambio. El otro me parece que es el que se va, es Soto. Y vamos a tener para debutar a Chico Ríos. Ahora te lo confirmo.
2: Cambios y cambios, debuts y más debuts en el equipo canalla que tiene en directo en su área.
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2: Pelota larga de Brown, iba por ella Copetti y no pudo intervenir. Va Ibarra, lo apuró Elías y se quedó con ella. Va Romero, la consiguió allí en el círculo central. Lo agarra Quintana, lo empuja Quintana, lo revolea Quintana. El referida ley de ventaja, claro, porque va Guillermo Soto. Leyes entonces, tiró una pared muy buena y le queda para la zurda. Guarda que zurdo, la puso al área y despeje de Rafín. Corto Ramos, bien tocando de primera para el Teca Cabrera. Va, segunda pelota, tiró Caño y pasó. Y libre Cantizano y lo vio. Y ha llamado para Giovanni, pero quedó muy larga. Bien parado Zenobio para esperarle en su área y quedarse con ella, Juan.
3: El gesto de Copetti de yo venía por el medio, ¿no? Dice, ¿cuántos debutaron en Central hoy? ¿Cinco?
1: Cinco, acaba de entrar Ríos, 41, que es marcador de punta por izquierda.
2: Leonardo Nicolás Ríos de Pueblo Estero, había dicho el señor Ferretti.
1: Sí, señor.
2: Debutando también, mucho debut, mucho jugador jovencito. Para esta tarde en el Canalla nos metemos en la segunda parte del segundo tiempo. Gana Central por la mínima.
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2: Y otra vez corría la contraofensiva Cantizano y esta vez le llegó primero Barrio Nuevo, pero le mandó el lateral, Juan.
3: Tres contragolpes de Central, vamos camino al cuarto. Tigre lo juega así, vamos a ver cómo se resuelve el partido. Va para adelante el equipo visitante, queda todo el campo para Central.
1: Dijo el Mirón, si me empujan me defiendo. 5-4-1, así está parado el Canalla para la contra, como recién decía Juan.
2: Debutaron hoy Verón, que está en cancha, Ramos, que está en cancha, Duarte, que ya salió. Debuta Cabrera y debuta Ríos, que ingresaron hace un ratitín. Así el Canalla esta tarde para ponerle punto y aparta su participación en la fase de grupos de la apertura. Mete centro Villalba, le quedó a Romero, puede disparar, bloqueó tal chance Mayo. Bien plantado, Leyes. Mejoró con Leyes Tigre, me parece. Distribuye mucho mejor, ¿eh? Con ella va Guillermo Soto, va a buscar a domicilio precisamente Leyes. Ante la presencia cercana así de Franco Ibarra, da una mano Marcelo Cabrera, lo deja Elías y así lo liberó Villalba. Le pegaron el grito desde el banco, por eso vuelve desesperado el pibe Cabrera para tomar hacia Villalba en tres cuartos de cancha. Gira sobre sí mismo, no encuentra compañía y se va a encarar contra la marca de Cabrera, que lo sigue, le gana bien el Teca. Lo agarraron a Marcelo, que había ganado esa pelota. Insiste con ella y consigue el lateral para el equipo canalla.
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2: Con las manos Elías Verón y Guille Ferretti para contar esto.
1: Y Almirón quiere que el equipo tenga un poquito más la pelota. Claro, le cuesta mucho por la disposición y por los nombres.
2: Copete con el pecho, se la regaló a Elías, la medialuna para Russo, al toque de primera. Y viene Ibarra y no pudo. Allí ante la presencia de López, viene el centro, empujón de Mayo, le va a quedar a Venegas en el área, la cruzó Quintana contra su arco, el córner.
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1: El séptimo de la izquierda para Tigre.
2: Elías Cabrera, que entró recién, el ex hombre de Vélez y Central Córdoba de Santiago del Estero, para ejecutar con pierna derecha desde la zurda. Lo metió a segundo palo Brown, que no, peinó Quintana y el córner desde el otro lado.
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1: Octavo para Tigre, primera vez que lo van a dar de la derecha. Va Cabrera.
3: Ahora está presionando Tigre. Por primera vez con intensidad en el partido. Todo pasa dentro del área, ¿eh? Todo.
2: Vuelve a ejecutar Elías Cabrera. Ahora desde el lado del río Paraná. Y apura Tigre, señores. Y está complicada la resistencia canalla. No ha tenido prácticamente situaciones de gol el equipo visitante. Pero 1-0 gana Central con aquel gol de Soto que ya no está en la cancha.
3: Delante del árbitro el agarrón y el árbitro llama a los jugadores y los muchachos se siguen agarrando. Un partido que entra en él. Campito en el sainete, ¿no?
2: Sí, Guillén, ¿qué me decías?
1: No, que hay agarrones por doquier, ¿eh?
2: Claro, ahí Raja, Mastrónselo al resto, excepto a Ibarra, excepto a Venegas, a Villalba, no, a Russo, digo. Ahí está, Ibarra lo calma a Russo, que está muy caliente con el referí Mastrónselo. Señores, se viene el tiro libre, el tiro de esquina, digo, lo mandó Cabrera, muy alto, punto del penal, pareció mano eso, en el golpe de cabeza del hombre que era Elías, cabeceaba luego y pegaba en la mano de Mayo, me pareció, pero si le pegó, fue absolutamente involuntario, estaba en cuerpo a cuerpo, partió la contraofensiva que no fue, no pudo conseguir la copeta y despeja el arquero Zenobio, empujón sobre Ibarra que pita el referí Mastrónselo, tiro libre para Central.
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2: ¿Qué es lo que sucede? ¿No había falta sobre Ibarra?
1: Le reclaman por la mano los jugadores de Tigre. No quieren que se juegue, lo siguen al árbitro y impiden que se juegue para que lo vaya a revisar.
2: Ah, me había olvidado ya de la mano ahí, pero... En definitiva, Mastrónselo dice, aire, aire, rajen de acá. A jugar se ha dicho, le alcanzaron la pelota a Jorge Brown, el capitán canalla, sí.
3: El banco reclama al cuarto árbitro, a ver qué es lo que pasa. No veo que pongan el cartelito de repetición, ¿no?
4: La han reiterado, Juan, me parece que es totalmente involuntaria, como decía Guillermo.
3: Ahí está.
2: Le cabeció muy, muy de cerca el rival, sí. Estaba en cuerpo
1: ese
2: a cuerpo.
1: Ese es el tema, la distancia.
2: Le pega largo Brown, va por esa copeta y le baja bien de cabeza para Cantizano. Viene llegando Ramos al área. Cantizano no lo vio y tocará para Ríos. Creo que todavía no entró en contacto con la pelota Ríos. Se va Cantizano contra el banderín y se le escapó nomás a él solito. Saque de arco.
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2: Hablando de mano y penales que no fueron, el que no le dieron a Banfield ayer contra Barracas, las dos manos puso Insúa para bloquear un centro dentro del área. Buen robo de Ramos, ahí está, lo va a dejar muy bien a la derecha para el Teca Cabrera. Y viene llegando Cantizano, viene el centro, Zenobio la dejó en el área, llega Ramos, pero despejó. Antes de que él pudiera contactar la pelota, terminó despejando Villalba. Guarda, la contraofensiva y guarda que Cabrera sabe con la redonda. Ahí está la habilitación para Leyes que corre como 8. Lo tiene por el sector diestro. Allá Santiago López, va a Santiago. Muy mal pase hacia atrás. Se la regala Cantizano que corrió para allá, corre para acá, la deja salir para tomar aire, juecito.
3: Me parece que Cantizano, Ramos está alongando. Me parece que empiezan a sentir el esfuerzo algunos de los jóvenes de Central. Creo que queda un cambio en el tintero del equipo de Almirón.
1: Un cambio y sí, uno solito, vamos a ver, lo tiene que cuidar ese cambio el técnico.
2: Buen pase de Cantizano para Verón. Y va el marcador de punta, llega hasta tres cuartos. El pase para Cabrera, viene Cantizano, se metió justito Soto. Qué libre quedó Ríos. Allá está Ramos para Ríos. Corta justo Leyes y viene la contraofensiva con López. Arranca en territorio enemigo, lo espera Ibarra que le comete falta. El referí Mastrónselo dice que no era falta. Obstrucción clarita de Ibarra. Y luego le cae al Teca Cabrera, va Marcelo, uno de los debutantes, pase para Copetti que recibe de espalda, devolución para Cabrera, acometiendo por el eje de cancha, jugó con Cantizano y este con Ramos, entre dos rivales para Cantizano, llegó Giovanni, se quedó por la derecha, la pide de Copetti en el área, lo faulearon, le de ventaja, qué lindo centro de Verón, va Copetti, el despeje de Barrio Nuevo, completa luego Venegas, anticipo con foul en campo enemigo de parte de Mayo, la pisa Leyes, lo pelea Ibarra, la gana Ibarra, da una mano Copetti paseando un rival en el piso voluntariamente, pero el rebote lo consigue Barrio Nuevo, acometa hasta mitad de terreno, va para Romero, se escapó de Mayo que lo agarra y lo voltea, tiro libre y va a ser tarjeta amarilla para Facundo o viento, tocayo.
1: Tarjeta amarilla la primera en centrales para Facundo Mayo.
2: Tiro libre a 40 metros del arco para Tigre.
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2: Cabrera para este tiro libre, que será a modo de centro. Mirá Russo, que despegado sobre el vértice opuesto del área grande. Siempre va al segundo palo.
3: Último cambio en central.
2: No sé si lo va a dejar jugar ahora Mastrónselo. No, está ajeno a esa circunstancia. Está haciendo lo suyo a puro reto con varios jugadores de ambas camisetas que se siguen peleando, esperando este centro. Le va a pegar entonces Cabrera. Le pegó a segundo palo, guarda con Venega. ¡Brown sacó Quintana! ¡Sacó Quintana el córner! Era gol de Tigre. Termina en tiro de esquina.
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1: El noveno, en la izquierda va Cabrera.
3: Mira, gol, bien por Quintana,
2: Venegas, Brown, que la dejó suelta. Y Quintana la mandó al córner, que ejecuta Cabrera, primer poste, el despeje de Copetti, que sale a buscar el rebote, pero no la consigue. La pelota en la platea baja de Cordiviola, es lateral para Tigre, que sigue presionando. 31 y medio, gana Central 1-0. Se envió de mano de Venegas, Rafín para ganar de cabeza, y hay despeje una vez más para que sea lateral para el equipo tigrense. A tres cuartos de cancha siempre por Cordiviola. Mastral se lo creo que va a habilitar. El cambio no.
3: No puede más Ramos, ¿no?
1: Sí, sabe que va a seguir Ramos, sí.
2: Mucho aplauso para Lucas Ramos. Último cambio en el Canalla.
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1: Se fue Ramos a la cancha con el 43, Kevin Gutiérrez.
2: Kevin Tomás Gutiérrez, que decías, tiene un ratitín en primera, ¿no?
1: Con Holland, sí. Vamos a ver si ratifica todo lo bueno que hablan de él en la reserva.
2: Pelota larga. Este es el homónimo de aquel Kevin Gutiérrez que vino en tiempos de Coca y jugó un solo partido. Ahí va por el medio Copetti, trepa Cantizano. Se la dieron a Cantizano contra varios rivales. Puso el cuerpo bien Giovanni. Se desplaza lateralmente de izquierda a derecha. Pisa. Ya se acomodó Tigre. Ya pasó mucho hombre de Tigre en la línea de la pelota. En retroceso va Verón con Cabrera. Al claro. Bien para Gutiérrez. Carga y va a disparar. No. Dejó para Cantizano. Gambeta. Pégale. Le pegó por elevación. Saque de arco.
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3: La genialidad de Cantizano, lo quiso buscar por arriba al arquero, se le fue larga. Y me parece que el arquero tenía cubierto el travesaño también, ¿no?
2: Se hizo el saque de arco, vamos con Leo Poloni en el ET8.
4: Y repasamos más del fútbol de hoy, en este caso lo que tiene que ver con la Liga de España. Lo más destacado, el triunfo de Real Madrid de visitante 2-0 frente al Español. Dos goles de Vinicius, Betis 3, Oviedo 0. El Rayo Vallecano también ganó de visitante 2-0 frente a Getafe.
2: Dabove va a ejecutar las últimas dos variantes que tiene para este partido que gana Central 1-0. Empujón burdo de parte de Villalba sobre Copetti. El referino cobra. Le queda suelta a Venegas. Atropelló. Viene arriba Verón yendo a presionar para que sea lateral para la visita. Pero a mitad de terreno propio. De espaldas a la platea. Queda a Cordiviola. Allí está Nahuel Venegas. Se hace uno de los últimos cambios de esta historia. El primero va a salir Santiago López. Ahora vendrá el segundo en el equipo de Dabove. Lo van a instrumentar, sí señor. En este preciso instante, señores, presentamos con Carlos Turdo.
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1: Para afuera, Santi López y Elías. Khalil Elías. Para adentro, tenemos a Javi Saralegui con la número 10 y a Manuel Fernández con la 18.
2: Ahí está, Fernández. Allá de puntero derecho se ubicó Fernández,
1: ¿Dónde
2: ¿no?
1: estaba Santi?
2: Sí, señor. Donde estaba Santiago López. Va Tigre, entonces, echando lo último que tiene como Ernesto en procura de la igualdad, si puede, porque necesita ganar sí o sí para meterse entre los 8 de la zona B que continuarán jugando este torneo ya en los octavos de final. La habilitación es hacia el sector izquierdo para que, de parte de Saralegui, el entrerriano ex hombre de Boca. Corta Verón, viene bajando, no pudo hacerse de la pelota Kevin Gutiérrez, pero sí la consigue Ibarra, gira sobre sí mismo Ibarra, lo apuran a Ibarra, fauleado Ibarra, aparece Verón, mirá vos qué bien Verón, siguió la jugada, se metió de mediocampista y habilitó a Ríos, quiere correr allá a Ríos y corre de hecho, va perseguido por Fernández, que le gana la posición, recupera la pelota que pasa por Barrio Nuevo, va Tigre.
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2: Los dos entrenadores hicieron los 5 cambios cada uno. Casi 36 de la complementaria. Gana Central 1-0. Está perdiendo Argentinos Juniors y de esta manera el Canalla es tercero o segundo hasta que empiece a jugar River. 6:30 de la tarde, así que más o menos hasta las 8:30 de la noche no sabremos qué puesto ocupa Central, ¿no?
1: Cuando arranca River está tercero, claro. Y ahora está segundo.
2: Allá va, por el sector derecho, entonces Saralegui la pone por la misma para la trepada de Soto, metió centro, Quintana de cabeza, gol de Romero, enganchó, sale Brown, gol. Gol de Tigre. David Romero capturó ese rebote cedido por Quintana. Lo dejó dentro del área Carlos. Enganchó muy bien, se sacó un hombre de encima y disparó rotundo cambiando el palo a segundo poste de Brown. Empató Tigre en el minuto 36. David Romero, 1-1 en el Gigante.
3: Quedó corto el rechazo, recibió la pelota, la duerme contra el palo derecho de Brown, nada que hacer el arquero de Central, 1-1 y aguantar hasta el final.
4: El séptimo para Romero en este campeonato.
1: Y ahora está cuarto Central, donde arrancó la fecha.
2: Entonces si esto termina así, el rival es Independiente.
1: Como era cuando arrancó la fecha, sí señor.
2: Cantizano para Copetti, pero falta mucho partido todavía. Copetti la pone para Giovanni, va cuerpo a cuerpo con Barrio Nuevo. La pelota pica en el área, sale de la misma. La alcanza contra la raya. Lo mueve bien Barrio Nuevo. A Cantizano para mí, el letral es para Tigre, sí señor. La gente se queja, pero es de Tigre.
3: No, claramente Tigre, claramente Tigre.
2: Lo va a hacer entonces el chileno Guillermo Soto, el único Soto que queda en la cancha. Ya Alexis, el autor del gol canalla, a los 42 de la etapa de apertura, ya se fue para dejarle su lugar a uno de los tantos debutantes, a Leonardo Nicolás Ríos. Va Tigre entonces, ¿qué les dijimos? Necesita ganar para meterse en los octavos de final y va por eso entonces. La puso Leyes a la derecha, va llegando Fernández, Río de cabeza. Pelota que queda suelta, pica Romero, corta Quintana. Y vuelve a quedar a Fernández, mano a mano con Ríos. Traba el hombre de central lateral el ataque para la visita.
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2: Leyes, de buen segundo tiempo Leyes, distribuyó mucho mejor la pelota para Tigre, claro que el partido fue otro. Fue al anticipo, Verón y pasó de largo, le ganó Vanegas que queda de puntero izquierdo, mide el centro, primer poste, bien Rafín para despejar de cabeza al muchacho de Villa Ocampo, pero comete Villalba, vuelve a meter centro y una vez más Rafín, pero le vuelve a caer un hombre de Tigre, Juan.
3: Todo tras central, el rechazo va a las manos de los hombres de Tigre, queda Copetti adelante, todo central atrás.
2: Ahí está Copetti corriendo gente, Leyes, Barrio Nuevo y Leyes. Y Copetti se deja de correr y tiene razón porque él solo contra los demás, imposible. Tigre con ella, acaba de empatar, gol de David Romero. Y va por la segunda, el equipo tigrense, Central solo sostiene. Central solo aguanta, allá va Villalba entonces, devolverá para Barrio Nuevo. Y la sigue teniendo el equipo bonaerense.
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2: Buscaban la espalda de Verón, ganó bien, cortando de cabeza. Elías pasa por el Teca Cabrera y luego por Ibarra. Habilitación por la izquierda donde tiene 2-1 el canalla. Cantizano arrancando en mitad de terreno. Pone para Ríos, va perseguido por Soto. Ríos lo va a poner al área y la pone centro. Cerovio sin oposición, sin problemas, sin dificultad. Descuelga, corre hasta la media luna del área propia. Lo molesta un cacho así Copetti, no lo deja sacar rápido. Juega de manos por bajo. 39-20 en el Gigante, 1-1.
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2: Se escapó Fernández por derecha, ya lo alcanzó Ríos, ya le puso el cuerpo. Se tira al piso Ríos. Para mí es mano en el piso o saque de arco. Sin embargo, todo siguió y Ríos se las compuso para poner para Cantizano. Y este para el enganche y la escapada de Copetti. Señores, va Cabrera por derecha. La pelota lo pasa, comete Verón. Llega Verón, viene en contraofensiva. Metió centro de primera, no pudo. La pelota le pegó dos veces a Venegas. Pero otra vez Verón jugó la individual y terminó perdiéndola. Leyes, lo manotean a Leyes y se escapa igual. Bruno, el pase es al medio para el giro y la salida de Cabrera, perseguido por Ibarra, por la derecha para Fernández, que le está causando problemas a Ríos, por la misma, el pase entonces para el sector derecho, y viene Romero y viene Russo, Russo es el que la tiene, viene Romero y viene Venegas, ahí está Russo enganchando, va Ignacio, la pone al área, pelota que pasa de largo y ahí está Brown para tenerla.
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2: 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Cabrera enganchó, Cabrera, haciendo la individual contra mucha gente, rechazó Venegas, que nudo más, se quedó en el piso, perdón Carlitos, dale.
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3: Queda una bola más, señores.
2: Ahí se mete Fernández cara a cara. Está el segundo, sale Brown. Fernández atrás, se lo perdió. Se lo perdió Romero. El pase, el centro atrás de Fernández. Romero llegó apareado por dos rivales, le erró al arco.
3: Era más fácil hacerlo que errarlo y lo erró. Quedaba una bola más. Creo que Tigre jugó la suya, quedan cuatro y lo que le agregue el árbitro, le queda una central que va regalando algunos intentos de contragolpe por falta de experiencia de algunos jugadores que hoy están debutando.
2: Guillermo Ferretti en el ET8.
1: Se lamenta Almirón por las situaciones desperdiciadas.
2: Ahí Cantizano, ahí buscando el disparo derecha, quedó para Cabrera. Hacia atrás el pase, cara interna de pie derecho para Verón, pégale, pégale, le pegó cruzado. Y barrió justo Villalba para que sea tiro de esquina, digo, para el canalla.
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2: Terminó siendo lateral en definitiva, lo hizo Verón, se la llevó por delante Cabrera, saque de arco del equipo bonaerense, Guillermo Ferretti en 42-20.
1: Le dura poco la pelota central y eso preocupa al Mirón.
2: Por el sector derecho va Guillermo Soto, nueva arremetida del equipo de Tigre, que creo que a esta altura el merecimiento es claro para el empate, ¿no, Juancito, de Tigre?
3: Sí, sí, porque el partido se hace interesante ahora, es dinámica, abundan las imprecisiones, a Tigre le falta la claridad para definir y acentrar la experiencia para jugar dos o tres pelotas importantes. No tiene dueño el partido todavía, ¿eh?
2: Ibarra Giró le quedó a Sahara Alegui, va el ex hombre de Boca, pide compañía cercana, se lo ofrece el ruso, prefiere desplazar a la izquierda para Venegas, metido en territorio enemigo, excepto el arquero Zenobio que mira el partido desde fuera de su área grande, el resto de Tigre metido en el campo del canalla, la habilitación de primera por izquierda para Venegas, marca Perón, el pase es luego para que se meta Sahara Alegui intentando por el sector izquierdo, Villalba, lo empujaron a Villalba. El referí da lateral, se apiada de central porque podría ser tiro libre, casi un córner. Va a hacerlo Venegas entonces. Va a tomar carrera para hacer ese lateral desde el lado de Cordiviola, último metro de la cancha. Se metió dentro de la cancha, pisó dentro con un pie. Se puede pisar la raya, no todo el pie dentro. Ahí está cobrando, mira, lo cobra en línea. Lo cobra el asistente. Porque vos podés pisar la raya, no todo el pie dentro de la cancha.
3: Claro, le aplica al árbitro, se enfría el partido. Yo tengo 5 hasta acá para agregar, que pueden ser 6. Insisto que queda una bola más. Tigre ya desperdició una.
2: Voy con Leo Foloni mientras tanto.
4: Y repasamos lo que ocurría hoy en la Serie A en el Calcio. Derrota del Milan de visitante 2-0 frente a Sassuolo. Juventus y Hellas Verona empataron 1-1 y el Inter de Milán derrotó 2-0 a Parma.
2: Corre el chileno Soto, va marcando Ríos, llegó hasta tres cuartos, pase por la misma, pega en Ríos, lateral, el propio Soto lo juega hacia atrás, qué libre que está Leyes, va a tratar de molestarlo Copetti, Leyes la manda al área, ahí sale Romero, el autor del gol del empate, se metió, mordió Ibarra, le queda Soto, mete centro, pega en Ríos, lateral, contra el fondo de la cancha, por el Paraná. A 30 segundos del final del tiempo reglamentario, muy libre Leyes para medir este centro. Enganchó, lo mandó de derecha, taco de Quintana hacia atrás. Goles, ¡Brown! Era gol de Barrio Nuevo y Brown. Se arrodilló Barrio Nuevo como diciendo, bueno, me acomodo, salgo en la foto y es gol. Se lo perdió. Era para fusilarlo, Brown se lo sacó. Réplica canalla y acá lo puede ganar con Cabrera dejando para Cantizano. Va Giovanni. Nada, nada, nada. Gran
3: no. Se ha equivocado Cantizano. Error garrafal del hombre de Tigre, señores. La encontró Brown. Falta.
2: Sí.
3: Cinco más y Cantizano equivocó todos los momentos importantes que tuvo sobre la banda izquierda por no tener experiencia para resolver.
2: El gol que se perdió Barrio Nuevo recién de cabeza.
1: Al lado, en área chica.
2: Aparte se tomó el tiempo, ¿viste? La vio venir, se arrodilló.
3: El taco de Quintana es para charlarlo en el asado el jueves, ¿no?
2: Por segunda vez tuvo el gol Tigre de la victoria y no pudo. Tiro libre que hace Cabrera, lo metió a segundo palo, guarda con Venegas, cabezazo. Gol de Tigre. Gol de Tigre, offside. Offside de Venegas, señores, siguen 1-1.
3: El cabezazo había sido perfecto, yo de acá. No sé, Leo, si la repiten otra vez.
4: Todavía no, ahora vemos.
2: La definición de emboquillada, segundo palo, era notable de Venegas.
1: Que solo apareció. Solo. Por eso puede ser offside. Solo por eso. Después, no sé.
2: Pero te acordás que cuando iban 1-0 apareció solo y la rechazó Brown y después Quintana y Corner también por segundo palo.
4: Sí, muchachos, claramente adelantado.
3: Había desbole allá en los bancos de suplentes, ¿no?
2: Gracias, claro, porque todo Tigres, todo el banco de suplentes se había metido en la cancha para festejar. Hay partido hasta los 50, les dije, van 46-20. Resiste Central, pelota al área para Soto, perseguido por Ibarra, mete centro, no, se va por el fondo y es córner.
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1: Perdón, Carlos, décimo para Tigre.
2: Ejecutará entonces Cabrera. Y Tigre, que tuvo dos veces el gol y tres, ponele con la de recién de offside. Viene Barrio Nuevo, cabeceó, guarda con Romero, Brown en la raya. Y hay offside de nuevo. Pero vos sabés que no de Romero, sino del que atropelló contra Brown, el que se está levantando ahora. De ese me parece que es offside. Me parece que el que ganó de cabeza, que era Romero, no.
3: ¿Vos te das cuenta que cuando vos me llenás de defensores dentro del área, crees el rival? Porque cuando metimos a Rafín, no es por culpa de Rafín. Llueve la pelota dentro del área y a los tumbos Tigre ha incomodado. Incluso se ha permitido dos pelotas que encuentra Brown y que pudieron ser goles del equipo visitante.
2: Saca Brown después del julepe.
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2: Centro de Cabrera, va a competir. Arriba del travesaño. Lo tuvo Central en esta. Y no pudo, Juancito, ¿cómo que no?
3: Le picó la pelota, la agarró de abajo. Era gol de Central, la tiró arriba. Empujón. Han desperdiciado Central recién. Una redonda clarita, le llega muy ajustada la pelota a Copetti. Dos Tigres, señores, uno por uno. Y estoy buscando los últimos tres de alargue. ¡Ojo acá!
2: Pelota larga para que corra Cabrera. Fue de pie, le ganó Villalba, pero quedó muy solo. Tiene compañía de Verón. Ahí está el Teca, gira sobre sí mismo. Verón muy libre. Se la suelta Verón, entró al área. Intenta el desborde, le quedó larga. Y el saque de arco que hace Zenobio.
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2: Tiene Kevin Gutiérrez, dejando para Cabrera, pasa con caño incluido para Kevin, es gol de Copetti, sino de Cantizano, se metió en el área, ahí está Giovanni en la media luna, sí, no, córner porque la salvó Zenobio, con la yema de los dedos de la mano izquierda, esta vez apuntó bárbaro Cantizano, notable salvada de Zenobio al córner.
3: Gran tapada y en el final del partido, muchachos, nos regalaron por lo menos cuatro opciones de gol, dos por bando desperdiciada, brillante.
2: Esto podría estar 3-3 tranquilamente.
3: Tranquilamente 3-3, sí señor, pero tiene que ver con... Uy, ojo acá, ¿qué pasó?
2: Le va a pegar Cabrera.
3: Empujón de Quintana dentro del área.
2: Le va a pegar entonces el Teca Cabrera. Va Marcelo a primer poste, se arrodilla.
3: Falta. Empujón de Quintana.
2: Clarísimo.
3: Empujón de Quintana, listo.
2: Pelota para Tigre en su área, quedan 20 segundos.
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2: Hace mucho, 5.491. ¡Corner! ¡Corner de Ibarra! Solito Fernández estaba, más marula.
3: Ha perdido Central, Ríos no encuentra lugar, carga sobre esa zona Tigre que va con todo, con el arquero también.
2: Elías Cabrera metió el centro, el despeje bueno de Copetti, Leyes patea, le sale un pase, no. Copetti, y corre Central para definirlo, se va Cantizano, lo espera Zenobio fuera del área, lo cruza Leyes, viene llegando el Teca Cabrera, Cantizano solo, ¡foul! ¡Foul de amarilla desde atrás! Cometido por Saralegui, roja. Roja para Saralegui por impedir situación manifiesta de gol más allá de que quedaba Leyes. Eso le dice Saralegui. Quintana fue a recriminar, se armó.
1: Lo fue a buscar, sí. Quintana lo fue a buscar. Enojadísimo. Falta de roja, sin dudas. Qué lástima, si Cantizano la alargaba.
3: Bueno, ahí está la clave. Repetí eso porque es la clave. Si Cantizano la alargaba.
2: Sí. ¡Uy, se picó! Entraron los suplentes de Tigre también.
3: Iba Brown también.
2: No lo pueden tener a Quintana. Los suplentes del Canalla también se metieron.
3: Ahí van bueno, esto se puso fantástico, muchachos, ¿eh? Y ojo, porque por esta pelotudez que está haciendo ahora Central, se fue Malcorra, y cuando hubo que jugar un partido importante, Malcorra no estaba.

0: emergencia. Fuera de sí Quintana, pero absolutamente fuera de sí.
1: Enojadísimo con Javes, se la ley por la falta.
0: Sí, claro. La patada es... A ver, quiero ser claro, hay que hacer falta ahí.
1: Sí.
0: O es gol.
1: No tiene otra forma, se la ley, pero fue una falta brusca.
0: Se la dio con todo.
2: Sí, porque para agarrarlo no lo alcanzaba.
1: No, no lo alcanzaba. Tuvo que ir abajo y fue dura la falta.
0: Quintana ya venía caliente porque te dije empujó y fue falta. Algo le pasó, algo le dijeron, algo vio.
2: ¡Qué macana! Central se iba 3-1 desde su propio campo. De la manera en que escribiéramos un supuesto guión tenía que terminar en gol.
1: Sin dudas.
0: No había talento para errarlo, ¿no? Bueno, perdón, erraron ya los dos, ¿no? Y este tiro libre de gol también, Guillermo.
1: Le pega muy bien el pibe Cabrera. Yo sí, no sé si lo van a dejar, ¿eh? Digo, primero Mastrangelo, si no lo deja.
0: Ah.
2: Sí, porque puede terminar el partido.
1: Tranquilamente.
0: Pero, a ver, ayúdame con esto. Otro pateador que no sea Cabrera.
1: Y Cantizano puede patear también.
2: Veremos. Veremos, señores. La agarró Cabrera, la acomodó Cabrera, Guille. Mira, está al lado de la pelota.
1: Hace algunos partidos atrás en reserva, pateó 3 tiros libres. Una la sacó el arquero, 2 dieron en los palos.
2: Y esto es menos de un metro fuera del borde del área grande.
0: Ahora, qué maravilla el fútbol, porque nos aburríamos hasta los 20, 25 del segundo tiempo. Y esto podía ser un 4-4, Guillermo.
2: Como decimos siempre, tenemos que excluir al hincha canalla y al hincha de Tigre que están sufriendo horrores. Pero para el espectador neutral...
0: No, tremendo, porque en cada contragolpe de Central se presagió. Y en cada vuelta... ¿Qué pasó con él? Y en cada vuelta de Tigre puede ser la respuesta de Tigre. Es más, la tiraron afuera, la tapó el arquero, la encontró Brown, se lo perdió.
2: Me parece que Mastrangelo tiene ganas de terminarlo.
1: Sí, coincido. Está enojadísimo Brown.
2: Claro.
0: Yo lo que espero es que no haya más tarjeta porque todo el mundo se fue a las manos. Y en la vida de Central no es saludable eso.
2: A Saralegui lo rajaron por el patadón a Cantizano.
0: Ah, y en roja en el banco de Tigre.
2: No, en el banco de Central, me parece. A
1: ver. Me parece que es el de Tigre.
2: Ah, el de Tigre, bien, perfecto.
0: ¿A quién echaron? A un auxiliar. Y hay una amarilla para un hombre de Tigre.
1: Para un suplente, sí.
0: Para un suplente. Y Brown sigue, ¿no? Pero no sé por qué.
2: Brown lo sigue. Para usted también, Quintana.
0: Y amarilla para Quintana, claro.
2: Claro.
0: En las amarillas, ¿cómo está Central, Guillermo?
1: No, solo Coronel tenía 4, los demás tienen 2.
0: Listo.
1: Yo tengo que ver la pelota y digo terminado.
2: Sí, lo puede hacer. El tiro libre, por más que sea en borde de área, no cuenta como una situación de gol con pelota en movimiento.
0: A 41 días del Mundial recuerdan Brasil-España en Mar del Plata.
2: Claro.
0: Bateando el córner, lo corté y ya está.
2: Pelota en el aire. Claro. Lo terminó con pelota en el aire, sí señor. Para los más pibes les contamos, la pelota en el aire cayó en un brasileño que de cabeza la mandó
0: al gol. Era el gol.
2: Pero claro, no, terminaron 1-1 Brasil-Suecia esa vez. Acá, señores, lo puede ganar Central.
1: Muy cerca la barrera.
2: Muy. Cabrera es el único, ¿eh? Cantizano, Rengo, por el viandazo que le puso Saralegui desde atrás. Lo han echado a Javes Saralegui. Roja directa, la barrera no sigue sin estar a 9 metros, tocayo. Cabrera por arriba en la barrera, que estaba a 7 más o menos. La corrida por derecha, la terminó ganando Kevin Gutiérrez. No deja Mastrangelo. Final del partido en Rosario. Han empatado por la última fecha de la etapa de zonas de la apertura de la Liga Profesional. Central y Tigre en el Gigante. A los 42 de la primera parte, Alexis Soto. A los 36 del complemento, David Romero. En una tarde donde hubo muchos debuts en la primera de Central de parte de jovencitos de la cantera. En una jornada en que se compuso una especie de juvenilia futbolística en el Gigante de Rosito, no se pudieron sacar ventaja. La bronca, el enojo sigue y es muy grande todavía, cerca de la mitad de terreno. El partido ya no es tal cosa. Central y Tigre, 1-1.
1: Se le escapó Central, no lo pudo aguantar, claro. 5 debutantes en un partido que podría haber terminado con muchos más goles que este empate 1-1. Se le escapó la chance.

0: que ya está definido en el playoff, jugará el fin de semana que viene contra Independiente aquí, en el Gigante Arroyito, otro partido local, un tercer partido, porque el martes juega con Libertad de Paraguay también aquí en su estadio.
1: Bueno, saldo positivo el de Central, ¿por qué? Por eso que le dijo Guillermo, 5 debutantes. Y porque Brown está hablando con los jugadores de Tigre. Y porque de repente en un partido que era novino, que era esos grises tan claritos que vos decís, es blanco o gris, se desata una ida y vuelta que lo tiene a Brown, que tiene a los jugadores de Tigre malogrando, que tiene a los jugadores de Central llegando a tres cuartos y terminando mal todos y cada uno de los avances, y que lo tiene a Zenobio sacando una pelota que va al gol, y lo tiene a Saralegui cometiendo una falta vital para que Central no lo termine ganando. Termina electrizante. Ratifico, hay futuro. Me gustó Segovia, me gustó Verón, me gustó Cabrera en la vida de Central. Entiendo lo que hay que hacer. Yo meto un defensor más y me llenan de centro en el área. Habrá que buscar otra forma de defenderse, señores. El partido pudo ser 1-1, 2-2, 3-3, 4-4, y si lo ganaba Central no estaba tan mal. Y si lo ganaba Tigre tampoco estaba tan mal, porque en el ida y vuelta todos fueron a buscar y todos se comieron el vuelto, señores. Uno por uno, Brown sigue charlando en la cancha, relató nuestro amigo Guillermo Clausi. Quiero presentar a Guillermo Ferretti los números de un partido que cambian radicalmente después de los 20 del segundo tiempo.
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0: Bueno, el 1-1, me parece que los números se complicaron, ¿eh? Está...
1: Pero dejemos la estadística, sensaciones. Me gustó Cabrera, Guillermo.
0: Sí, entró muy bien.
1: Me gustó Cabrera. Verón me parece que pasa mucho al ataque. Central sintió la salida de Soto, le recargó el juego. Tigre sobre esa banda.
0: A Ríos.
1: Y Segovia y Cantizano son mucho más de lo que mostraron, pero hacen una de más. Me da la sensación.
0: Especialmente Cantizano.
1: Sí, sí.
0: Porque encabezó dos o tres contras, que bueno, hoy me imagino que esta semana habrá tirón de oreja de parte de Almirón para Cantizano, porque esto, a ver, el manejo de la pelota está, la velocidad
1: está el encuentro a un toque, los pibes van y juegan y tocan, eso me parece importante. Brown va a buscar a su hijita, y va jugando con ella. Brown tapó dos pelotas que podían terminar en gol,
0: sí, también,
1: en pifias defensivas. Y me gustó Mayo, tiene oficio, tiene tranquilidad a la hora del juego. Nos quedan dudas en algunas jugadas, el offside, el gol era gol, el penal
3: Juan,
1: era... Sí.
3: Habla Ibarra.
1: Ah, dale, vamos.
4: Como dijiste, un poco de bronca. Lo teníamos controlado, la verdad que estábamos haciéndolo bien. Hoy nos tocó jugar con muchos chicos que debutaban, que no lo estaban haciendo. Como te digo, lo teníamos controlado, así que un poco de bronca, pero contento porque los chicos lo hicieron muy bien.
5: Bueno, ¿qué significa? Hoy te tocó jugar con Ramos ahí al lado y muchos futbolistas que debutaron o que sumaban sus primeros minutos. ¿Cómo lo vivieron?
4: Bien, la verdad que bien, todos entrenamos de la misma manera, somos un gran grupo, todos somos buenos jugadores, así que estamos preparados para que le toque jugar, ayudarlo y que lo haga de la mejor manera.
5: La bronca es porque si quedaban un poquito más arriba definían más de local, se viene el cruce con Independiente, ¿qué análisis te merece?
4: Sí, podría ser, pero como te digo, contento porque no es fácil en el fútbol argentino jugar a este nivel y mantener estos puntos, lo que conseguimos, así que contento.
5: ¿Se sienten con confianza para la Copa y también para los playoffs?
4: Sí, obvio, estamos preparados.
5: ¿Qué pasó en el final? ¿Pudiste ver o escuchar algo?
4: No, son cosas de partido, quedan ahí y no pasa nada.
5: Gracias, Fran.
4: Chao, gracias.
1: Bueno, se sacudieron, se dijeron de todo. Me quedé la imagen del partido Independiente Central, sí, bien digo, en Avellaneda, donde no había absolutamente nada que hacer. Ya estaba listo, perdía, venía para jugar, lo tenía todo armado. Y... de la noche a la mañana, Malcorra se recibe de guapo y lo echan. Y vos tenés que seguir el torneo. Después vemos cómo es la estructura del playoff, si yo me quedo, voy de visitante. Pero hacerse echar, es complicarle la vida al entrenador, al equipo, a lo que sea.

0: pelota y espacios para buscar por esa actitud de central, de meterse atrás, y en ese meterse atrás aparecen algunas grietas, aparecen algunos errores en la vida de Rosario Central, que normalmente no están, ¿no? Digo, en todo caso, la pelota que queda corta, exigida de Ibarra, y en ese queda que corta, exigida de Ibarra, termina suplicando y marcando lo que es el gol del empate de Tigre. Y después queda una con un tacazo que resuelve Brown, pero que ya era offside. Yo no soy afecto al tema de un marcador central. Ellos buscaban por arriba, lo fueron a buscar, y en ese lo fueron a buscar por arriba, había que poner algo más. Creo que hay que aprender a defenderse desde otro lugar. Esto que hizo Almirón de uno más marcador central lo hacen la mayoría de los técnicos, y en cada una de las trámites que hemos hecho en los últimos años con Guillermo Clausi planteo eso. Vos me ponés un marcador central más, me sacás espacios, yo creo que vas a ir vos, vos crees que voy yo, el arquero cree que va vos, yo creo que va a ir el arquero, y de alguna manera los rivales cabecean. A veces cabecean mal, a veces cabecean bien, pero lo trágico de esa secuencia de juego.
1: Juan,
0: ¿sí?
1: Habla Fatu Brown.
0: Ah, dale, vamos.
2: Se la quería dar yo, no quería dársela por intermedio de alguien. Entonces, bueno, cuando me enteré que iba a jugar y que no iba a estar Ángel, busqué la cinta para usarla y poder dársela después del partido, que fue lo primero que hizo él. Vino y me la sacó él directamente, ya sabía.
3: ¿Ese al enfrentar?
2: Sí, tanto a él, a Santi, son chicos que han pasado por el club, que tenemos buena relación. Con Nacho somos amigos y nada. No era la primera vez, obviamente, que nos enfrentamos, así que por suerte todavía no me pudo convertir.
3: Bueno, final caliente, ¿qué pasó ahí? ¿Escuchaste algo?
2: Es cosas que suceden, que en lo que traté de hacer yo, de tratar de calmar, de apaciguar, de no mostrar ese eso, ¿no? Es tal vez un mal ejemplo, entendiendo también las pulsaciones de todos, y creo que lo de Carlos es normal que haya corrido tanto para ir a protestar, porque lo está cuidando al compañero, que era una jugada de gol, era para expulsión, como lo hizo el árbitro. Y también la gente de Tigre, que también fue a ayudar a su compañero y a... En el momento tal vez se malinterpretó, cada uno defendía su postura. El Pela por la patada que se había comido, creo que fue Canti. Y el de el del banco que salió a correr para decirle que no había sido, no es un jugador que sea mala leche, que lo ha hecho a propósito, sino que es una jugada que se dio así. Y cada uno defiende su postura y es normal. Y tal vez lo que yo le decía así, tal vez lo que tenía que hacer el defensor. Está mal que lo diga, pero tal vez es la última, el manotazo ahogado. Pero bueno, ya está, quedó ahí. Y sí, no, es fútbol y no pasa más allá de esa línea acá, seguramente. Es más, después cuando terminaron ya estaban hablando lo más bien.
3: ¿Y qué análisis del partido? ¿Se les escapa la victoria que les hubiera permitido quedar un poquitito mejor posicionados para definir más de local?
2: Sí, bueno, no sabíamos los otros resultados. Queríamos ganar por nosotros, obvio. Igualmente, más allá de todo, me voy contento por la cantidad de chicos del club que debutaron, la cantidad de chicos del club que sumaron minutos, que volvieron a sumar minutos. Central siempre fue un club que vive de sus divisiones inferiores, que se abastece mucho de eso y son chicos que tienen mucho futuro, así que me voy contento por eso. Obvio que también había que tener un poco de experiencia, entonces bueno, con el Pela, con Facu, que nos conocemos hace bastante, que venimos jugando juntos, Ibarra, que está en un nivel altísimo y hoy por hoy el mejor 5 del fútbol argentino, pudimos acomodar un poco ahí para que no se vayan tan, porque a veces se agarran al lance y van, pero bueno, tratar de ir acomodando un poco. Pero la verdad que creo que hicieron un muy buen partido y no sé si fue justo o no el resultado, tuvimos situaciones muy claras, como dos de Canti, la de Cope. Ellos también tuvieron, así que nada, ya está, ya pasó.
3: Independiente, Cruce, ¿qué análisis te merece?
2: Ahora lo vamos a analizar mejor. Estuvimos viendo algo del partido ayer, sabiendo que también podía ser un rival. Son equipos de mucha jerarquía, que tienen jugadores importantes, así que nada, va a volver Nachito acá al Gigante, así que seguramente se hará bien recibido.

0: y nosotros tratar de hacer lo nuestro, que es pasar. Creo que tenemos equipo como para hacerlo, y vamos a tratar de seguir avanzando en esta Copa.
1: La última, no te robo más tiempo. Tuviste un atajador en el final del primer tiempo a Santi López y otra en el final. ¿Cuál fue más difícil?
0: Y la de Santi fue difícil, pero como le decía a Santi, te conozco, le digo. pero sí, fue linda y al final sí, también. El cabezazo, pues estaba muy solo. No me dio para salir y bueno, pude aguantarlo y reaccionar y por suerte la pude contener.
1: Gracias y éxitos en lo que se viene, la Copa también.
0: Muchas gracias, sí, tenemos partido ahora el martes, así que vamos ahora a apuntar y a cambiar un poco el chip y pensar lo que va a ser la Copa.
1: Gracias.
0: Gracias.
2: Una gran nota de la colega de la tele, que no la conocí, no la vi, no la alcanza a ver, pero lo que dijo Brown es fabuloso. Brown dice, se van a enojar, pero tiene que hacer full.
3: Claro.
2: Y va Quintana a decirle que es defensor y que hace falta. Loco, mirá la patada que diste. Y entra, por lo que dice Brown, el del banco de suplentes, decirle, pero no es un golpeador. Y en medio del bolonqui y en la calentura y que todo el mundo está acelerado, bueno, se desarmó una bataola enorme y Brown lo aclara. El tipo viene a decir que no es un tipo pegador. Probablemente no sabe pegar.
3: Saralegui, claro.
2: Saralegui.
3: Sabe con la pelota.
2: Y Quintana dice, che, loco, pará. A ver, Quintana tiene oficio para parar, lo agarra en la camiseta, lo toca de atrás, y se arma un bolonqui tremendo. Yo quiero quedarme, sí, en la frase de... A mí me parece que el empate es justo. Y es tan justo como que Central podía, en la de Cantizano, en la de Copetti, en los dos avances que tuvo, como en la de ellos, en la que le queda corta Quintana, que está en las tres fotos incómodas de la defensa de Central, y Brown la tapa... En la otra que saca también Quintana y en la que cabecea solo.
3: Barrio Nuevo.
2: Cabecea solo y se la deja Brown en el cuerpo parado sobre la línea.
3: ¿Y sabes cuál falta, Juan? Aquel desborde de Fernández.
2: Que el tiro cruzado.
3: Centro atrás cuando Brown ya no estaba.
2: Ya no estaba.
3: Y Romero patea y afuera.
2: Afuera. La pelota afuera. Digo, ellos pudieron y Central también. Se desarma el partido en la mitad de cancha. En el área de enfrente preciso... En el área propia inmaculada, en la mitad de cancha se hacen los trámites para ganar el partido. Un volante más. Vamos a tener la pelota abajo de la suela, vamos a tocar, vamos para atrás, la tonemos, la circulamos. A Central le fracasó eso. No dormir la pelota, no tocar para los costados y lo demás. De los dos, bueno, yo de los dos, está bien que es cierto que Tigre cambia con Leyes, como les contó Guillermo, y creo que Romero le da otro peso. Es más 9 y lo acompaña a Russo. Santi López es un jugador, es un malabarista del fútbol. Es un malabarista que está dentro de la cancha. Jugador de fútbol es otra cosa. Pero Central puso mucha gente nueva. Dos marcadores de puntos nuevos. Un ayudante en la mitad de cancha. Tres puntas. Y los cuatro de adelante, digo, Viedo, solo contra la Galaxia, Duarte, que esperamos que no sea nada, el golpe y la patada que le dieron, Cantizano, y del otro lado Segovia. Es casi lo de Central, una tercera reforzada, con Brown, Mayo y Quintana. E Ibarra, perdón, me estaba olvidando Ibarra. Soto es una pieza de recambio. Y le aguantó Central... Porque como en esas peleas callejeras donde uno cobra y pega, y al final del día vos te ves la cara y tenés la trompa hinchada, y lo mirás al otro y el otro tiene los párpados caídos, porque vos pegaste y el otro pegó. Bueno, en ese sentido está. Me gustaría verlo a Cabrera en los últimos 15, cuando está Vélez o Copetti, cuando está Jiménez, cuando está Ibarra, cuando está Pizarro, cuando está Di María... cuando está Campaz, en vez de Paul Fernández, ponele Cabrera. En vez de Navarro, ponele... Hablo de gusto, no porque no merezca Paul Fernández, que es un tipo al que respeto y me parece importante y que va a ir creciendo. O Navarro, que es un tipo que se despega a Ibarra y entonces queda en un segundo plano, pero llega a Pizarro, pero es un tipo importante. O ponerlo ahí en el medio... También hay una cosa, el calambre de Ramos que no podía más.
3: De Duarte.
2: De Duarte y el de Ramos.
3: Ah, de Ramos también.
2: El de Ramos no podía más.
3: No podía más. Eso no,
2: y aún acalambrado el tipo fue a buscar y no. Digo, en ese sentido me parece que el empate de Central es un empate que tiene cosas positivas para el elenco de Almirón. Entiendo el cambio de chip, entiendo la realidad. Si me apurás, la diferencia entre Independiente y San Lorenzo, y yo te diría Independiente y San Lorenzo acá en esta cancha, me parece que o uno u otro. Si vos querés avanzar, no podés jugar con defensores de Camacuá. Me parece mucho más chivo un Lanús. Y después te mezclas arriba, en el sub y baja. En el sub y baja del fútbol. Digo, hoy da la sensación que Independiente Rivadavia. Hoy da esa sensación. Vélez, Estudiantes. Yo no sé si a Boca y a River le sobra tanto. La industria mediática es tan grande que un lateral de Boca hecho en la mitad de cancha ya es el presagio de la revolución productiva, o un lateral de River marca la mano de Cogué. Digo, me da la sensación que vamos despacio, pero está donde tenés que estar y estás el martes para liquidar el pleito acá con Libertad de Paraguay. Digo, en ese sentido me parece que la gente entiende y cumple. Y muy bien la gente que aplaudió a los muchachos más jóvenes, y en algún desperfecto, en algún error, nadie puteó, nadie dijo nada, porque yo dije un día, hubo un día que entró el Negro Palma y jugó una final, hizo un gol bárbaro con Racing de Córdoba, pero después de ese partido el Negro Palma jugaba y lo echaban, hasta que lo agarró don Ángel y le dijo, vamos a parar la mano, negro. La habilidad del viejo de a un tipo con futuro darle presente. Ahí estará la mano de Almirón. Yo creo y puedo ratificar que Central tiene futuro futbolístico. Lo tiene. Después depende de los muchachos. Porque una cosa es ser hábil, una cosa es ser rápido y otra cosa es ser simple. La simpleza vale un montón en el fútbol. ¿Qué es simple? La recibo y la paso. Bueno, voy a dar un ejemplo que no corresponde, Di María. Antes de recibir, el tipo ya sabe lo que va a hacer, por eso es distinto, por eso figura, por eso es vital.
3: Con respecto a eso, y antes de ir a seguir cumpliendo con los compromisos comerciales y a Leo Foloni, dejo mi parecer. Tigre terminó de jugar a las 11 de la noche del jueves pasado por Sudamericana, le ganó 2-0 de local a América de Cali, y hasta las 4 de la tarde de hoy, que empezó el partido con Central, tuvo 65 horas de descanso. Vamos a contar que el partido de hoy terminó a las 18 y Central juega a las 19 del martes. Son 49 horas. Le dieron más descanso entre partido y partido a Tigre, claramente, que a Central. Digo esto simplemente, nada más. Ahora sí, seguimos con lo que nos queda de pospartido hasta alcanzar el momento en que Guillermo Ferretti llame desde vestuarios.
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10: Y el repaso por esta jornada de día domingo en la primera división, con dos partidos que fueron empate. En Mar del Plata, Aldo Civi, Independiente Rivadavia, 1-1. Moya para el local, Buca para la visita para el conjunto mendocino. Lo viviste en M830, Juego de Pasiones. El otro empate de esta jornada con goles. El Gigante, Arroyito entre Central y Tigre, 1-1. Soto para el Canalla en la primera etapa a los 38 minutos. Y Romero a los 36 del complemento para el conjunto de Victoria. Sería el empate definitivo. Decía otro empate con goles, porque también hubo un empate sin goles en Avellaneda entre Racing y Huracán, que volaron 0-0. En La Plata, Gimnasia, gran triunfo frente a Argentinos Juniors, 2-0, los goles del Chelo Torres en la primera mitad y Nacho Fernández a los 14 del complemento. En Alberdi, en Córdoba, tremenda goleada. Gran triunfo de Belgrano, 4-0 frente a Sarmiento de Junín, González, Suárez en contra, Hernández y Tulián a pocos minutos del final para ponerle el moño al triunfo del Pirata, 4-0 frente a Sarmiento. 18:30 ya, en minutitos nada más, en el Monumental, River frente a Atlético Tucumán. Eso cerrando la jornada de hoy. Mañana, 17 horas en Mendoza, Gimnasia, Defensa y Justicia. 19:15 también lo vamos a tener en M830 en Juego de Pasiones. Newell's, La Lepra, visitando en José Amalfitani a Vélez, en Liniers. Y 21:30 en Córdoba, Estudiantes de Río Cuarto frente a Instituto.
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2: Compañeros, vamos a vestuarios con Guille Ferretti.
3: Hablando, damos el equipo. La verdad que han dejado todo. Están muertos en el vestuario, en lo anímico y el esfuerzo que hicieron. Y se nos escapó por muy poquitito y claramente nos quedamos fuera hoy, ¿no? Ya habremos dejado puntos importantes en algún otro momento. Y después, lo de leche tiene que ver con la rotación. No nos quedaba otra que ir variando por el partido que tuvimos hace poquitito con mucha intensidad y mucho esfuerzo contra América de Cali. Y pensando también, mañana a esta hora estamos en pleno vuelo a Quito. Así que las variantes que aparecieron tuvieron que ver con eso. Tanto la de Leche, la de Cachila, bueno, está la lesión de Lazo y de Piti. Sumó más minutos Rubio, como lo esperaba, muy bien. No vamos a seguir contando con eso. Ahora, si tenemos más tiempo y semanas más largas, seguramente podremos recuperar de mejor manera, pero ahora entró a eso.
4: Adiós, acá Agustín Rodríguez para Tira Abel. Bueno, haciendo un poco la pregunta en el compañero, ¿por qué justo en la rotación se dio con jugadores como Medina, Cerrado, Villalba, que no venían teniendo muchos minutos en el semestre? ¿Y qué mensaje le das al hincha luego de que Tigre no quedó entre los 8 mejores equipos de la zona?
3: No, mensaje de agradecerle al hincha de apoyo de siempre. Debe tener la misma tristeza y la misma amargura que tenemos a nosotros. Nos escapó por muy poquitito el haber entrado al tercer playoff seguido. Y obviamente que nos duele. Tuvimos muchísimo tiempo adentro, muchísimo tiempo hasta entre los primeros 4. Y esta rachita final nos terminó dejando afuera. Y después los variantes, porque aparecieron siempre durante todo el semestre. Cerrado ha jugado en el cancha de River, ha entrado con Racing. Seba Medina, en este año y 5 meses, ha jugado, yo creo que llegó el partido 58, y Seba debe haber jugado 40 partidos. Yo estoy muy parejito del grupo, son todos muy confiables, y por eso le vamos dando la posibilidad a todos.
5: Bien, el técnico de Tigre y sus consideraciones después del empate que lo dejó eliminado, lo dejó, como decían los colegas que siguen la campaña de Tigre, afuera otra vez de los 8. Es otra frustración para el equipo de Victoria, como bien marcaba el colega, y habló de rachita, que son 11 partidos hoy ya que no gana. Una rachita para meter el diminutivo. No parece claro, ¿no?
6: Claro, obviamente. Es más, hasta el jueves pasado, que le ganó de local a América de Cali, llevaba entre campeonato y 2 de Sudamericana 12 partidos sin ganar. Ah, claro, y dijo, claro. Se suben al avión, el miércoles juegan con Macará, Tigre,
5: por Sudamericana. Sí, un viaje bravo.
6: Claro.
5: Y contale ahora, 11 sin ganar en el torneo y 6 de visitante.
6: Claro.
5: Sin ganar.
6: Claro.
5: Me parece que rachita es poco, de calificativo, sí. Digo, ¿no?
6: Sí, obviamente. Esperamos entonces ahora la palabra del entrenador Canalla Almirón a la postre del Central Tigre 1-1.
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2: Actualizamos marcador, 4 minutos de la primera etapa en el Monumental. River Atlético Tucumán igualan 0-0 en la Primera Nacional. Un partido se está disputando todavía a esta hora, después de una larga jornada que hemos tenido hoy con muchos partidos. 29 el complemento en Córdoba, Racing y Deportivo Madryn empatan 1-1.
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6: Vamos.
11: Dos preguntas. Una, ¿qué análisis haces de lo que fue el empate ante Tigre? ¿Y qué sensación te dejó el equipo con la mayoría de juveniles como la afrontación?
12: Bueno, estuvimos muy cerca de ganar. Esa es la sensación de bronca que tenemos todos, pero en general no era un partido fácil. Nosotros tenemos la cabeza en el martes, entonces hoy había muchas cosas que se iban a dar en el partido. El debut de varios chicos, de algunos de los muchachos de experiencia que hasta rato no juegan, que les tocaba jugar. Algunos que tienen menos participación desde hace mucho tiempo, entonces sabes que le va a pesar el partido en los últimos minutos, en la parte física. Entonces, bueno, bastante bien se llegó hacia adelante, tuvimos el partido para ganarlo, sobre todo al final, que tuvimos muchas situaciones con espacio. y nos faltó un poquito para definir mejor, pero en general creo que hay muchos chicos que lo hicieron bien, hay muchos chicos que seguramente van a hacer carrera, y bueno, por ser el debut, no es fácil jugar en este estadio, hay muchas sensaciones, muchas emociones los chicos, porque son de acá, son de club, y hace mucho tiempo están, y es el sueño de todos, debutar en el club que uno quiere, entonces, a saber de la presión que puede llegar a haber, y lo hicieron, la verdad que lo hicieron con mucha personalidad todos.
13: Jorge, acá para el Estadio 3, preguntarte un poco del rival, que es Independiente, era tal vez si en esto de elegir o no, decir, bueno, era el rival que a lo mejor pretendíamos encontrarnos, una valoración un poco del rival.
12: Sí, bueno, en Libertad, primero en Libertad, el martes vamos por la Copa, que es algo muy importante para nosotros, después pensaremos en lo que sigue. Obviamente tenemos visualizado por quién nos toca, pero ahora enfocando totalmente en el partido de martes, por eso también hoy se cuidó a varios jugadores para que lleguen bien al martes, y jugaba todo el equipo, iba a ser muy difícil aguantar físicamente, así que venimos de jugar de un viaje largo y quedaba muy justo y ya habíamos clasificado, entonces no tenía caso y los chicos lo hicieron muy bien, también sirvió para ver a todos, para que la gente nos conozca, siempre uno desea ganar, la gente también desea ganar, pero también, bueno, creo que va conociendo a algunos chicos que pueden ser el futuro del club, así que, bueno, creo que estuvimos a la altura, estuvimos ganando un rival que venía con la necesidad de sumar puntos también, y estuvimos muy cerca de llevarnos el triunfo, no empataron, y al final tuvimos también para tenerlo, así que la sensación general fue buena, así que nosotros ahora pensamos solamente en Libertad.
13: Jorge, ¿cómo estás acá para Rosario Deportes en vivo? Más allá de lo que mencionabas al principio, la bronca por no ganarlo, sobre todo te quedás con esto último, la sensación positiva porque debutaron varios pibes y el equipo dio la talla, aunque no lo pudo ganar, ¿verdad? Y tenés variante.
12: Sí, no es fácil, mira que hay chicos que debutaron hoy y lo hicieron muy bien, no es fácil debutar en este club. Hay muchas cosas detrás, hay muchas presiones, de entrar al estadio, uno entra en una película, se lo mencionaba ellos antes del partido, muchas sensaciones, mucho esfuerzo de la familia, muchos sueños detrás, entonces, bueno, tenés que estar a la altura y es normal que los primeros minutos ya nervios, y después se sacaron los nervios los chicos y lo hicieron muy bien. La verdad que estuvieron a la altura, jugaron mucho de lo que era también algo que tenemos en cuenta, que hace mucho no jugaban y podían... porque es normal que los chicos que debutan minutos 65, 70 se empiezan a calambrar por los nervios, porque hace mucho no juegan. Bueno, nos fuimos llevando bien, el único terminamos cansados, Fabricio, que hace mucho no jugaba, hizo un gran partido, Duarte, que también debutó, hizo un gran partido, Ramos, fuimos llevándolo lo mejor posible, después un poco cambio obligado para que termine el equipo bien, y al final casi lo ganamos, porque entró bien Cabrera, que es un jugador que yo creo que va a hacer carrera, un jugador para tener en cuenta, Kevin Gutiérrez, que mucho no jugaba, también entró muy bien, bueno, empieza a nombrar a los chicos que la verdad que lo hicieron bien, estoy muy contento por ellos, porque sé que son chicos muy profesionales y que vienen haciendo un esfuerzo enorme, que su familia también viene haciendo un esfuerzo para apoyarlos, y sé que lo van a hacer bien, porque se lo merecen, así que ojalá que el tiempo vaya la razón para que ellos sean jugadores de primera.
14: Jorge, buenas noches. Milagros Ramírez te saluda. Estamos en vivo para Pressing Deportivo por Rosario, la ciudad. Bueno, consultarte si sentís que la línea de 5 logró cierta debilidad en el fondo canalla, y por otra parte, el nivel de Franco Ibarra, que no deja de sorprender. Gracias.
12: No tiene nada que ver la línea de 5. La línea de 5 era al final porque ellos puntearon doble 9. Sabía que iba a estar cansado algunos chicos. Cuidé a Soto también porque... tenemos partido del martes y después vienen finales, tenemos que cuidar a los jugadores que tengo dos en puesto, poco ya tenía contemplado los cambios más allá de cualquier resultado, y bueno, no es fácil entrar en un momento de partido como se dio, ellos pusieron doble 9 que ya no retrocedían, viste que si tenés en cuenta el partido bien, la línea de 5 cuando recuperábamos muchas veces sacábamos 3-2 porque quedaban descolgados, pasaba la línea y muchas veces no pudimos el último toque, pero tuvimos 3-2 muchas veces, tuvimos situaciones de gol clara con mucho espacio, No, la línea de 5 no tenía que ver, ellos también juegan y en una que nos filtraron el pase por un recorrido que estuvo de más, creo que nos filtraron el pase ahí, que fue la jugada del gol. Después, en general, normal que bueno, que te tiren, empiecen a tirar centro, porque tengan doble 9 y los dos 9 ellos juegan muy bien.
5: Jorge, está claro que el martes está el partido de Copa, que es importante, puede ser decisivo para la clasificación, pero el fin de empiezan los playoffs. Y Central, si en algo reflexionó la temporada pasada, fue justamente en este tipo de partidos. ¿Te genera una situación o una presión extra que se venga a la playoff?
12: No lo había pensado. La verdad que no. Lo que conozco del equipo está preparado para jugar partidos importantes. Así que lo viene demostrando. Creo que el proceso del equipo fue de menos a más. Y creo que nos acostumbramos a, o queremos, nos gusta jugar esos tipos de partidos. Así que el martes va a ser la primer final para nosotros y después lo del sábado. Se van a enfrentar dos equipos grandes y, bueno, como local, así que no es lo que sea obligación, pero estamos preparados para hacer una final.
15: Jorge, ¿qué tal? Acá Thiago Jiménez, estamos en vivo para LT3. Quería preguntarte, bueno, todavía queda el playoff y los 3 partidos de Copa, pero consultarte qué balance hace de esta etapa regular, de estas 16 fechas, sobre todo también en el final, afrontando lo que fue la doble competencia.
12: Y vamos pensando en el partido que sigue siempre, sin dejar de tener en cuenta que participamos en la Copa Libertadores, los viajes, la dosificación de los jugadores, a veces los delanteros hicieron gol y le tocó salir, entró otro y hizo gol también y le tocó salir. Vamos trabajando en eso, el equipo lo entiende, que todos son importantes, que lo más importante es el equipo, todos suman para aportar lo suyo. Así que, bueno, el balance es bastante bueno, pero bueno, nosotros llegamos a esta instancia como todo el equipo que han clasificado y nos sentimos protagonistas, así que vamos a ir con todo.
16: Hola Jorge, buenas tardes, Franco Vidal para Info Canalla. Bueno, se te vio una imagen final ahí separando a Quintana cuando se armó el tumulto de jugadores, y nada, preguntarte eso, ¿vas recuperando jugadores, van sumando minutos, cada vez son más importantes, según lo que parece, por cómo los utilizás, y también cuánto le falta a otros jugadores como por ejemplo Comar y Juan Quimel?
12: Sí, bueno, lo de Carlos, sí, porque es normal que el temperamental es una discusión dentro del partido, como mucho de lo que ha jugado, un tipo ganador, pero bueno, tenía en cuenta en ese momento que nosotros seguimos instancias de clasificación, así que tenemos finales por delante y todos son importantes. Solamente lo fui a calmar un poco, pero bueno, Carlos entiende los momentos de la cancha. Son cosas que pasan ahí, discusiones que pasan ahí. Él lo va a entender, pero otro puede llegar a reaccionar mal si lo quiere defender a Carlos y se empieza, no puede perjudicar, porque nosotros seguimos avanzando. Entonces, bueno, no pasó nada. Y después lo de Juan se está recuperando todavía, él viene de una lesión prolongada, necesita un poco más de tiempo, y Comar sí, ya está entrenando con nosotros, hace mucho tiempo que estuvo parado, entonces necesitamos el alta final para que pueda ser considerado para jugar, pero está cada vez mejor.
16: Jorge, ¿cómo andás? Luz Benítez para Planeta Canalla. Recién hablaba del gran balance que hicieron los chicos hoy, del gran partido, que a partir de ahora van a tener mucho más minutos, porque antes, viste, no lo podían sumar.
12: Bueno, si lo van ganando, si lo tendrán que ir ganando. Hoy fue un buen inicio. Ser futbolista profesional y jugar para este club tiene que estar a una altura siempre fuerte. Así que, bueno, fue un buen inicio, creo que la carta de presentación para la gente también, pero lo van ganando con el entrenamiento y con el jugar, porque también tienen que entender que el plantel está amplio y está preparado para otra cosa, aprovechar los momentos que tenga. A todos los futbolistas han empezado de esta manera, así que es un proceso todo. Pero hay chicos que yo creo que van a ser futbolistas, porque debutar y jugar hay muchos, pero ser futbolista y tener una carrera prolongada no es para todos. Entonces creo que hay algunos chicos que pueden llegar a ser.
5: Muchas gracias. La palabra de Jorge Almirón, dejando en clara sus sensaciones post partido y hablando también de lo que viene, de los playoffs, y dijo clarito, el equipo está preparado para afrontar ese tipo de situaciones, vamos por todo, le dijo Almirón, que si esto será que Central avanza hasta la final de los playoffs, tendrá 7 partidos en lo que resta de mayo, 7 partidos. Son octavos, cuartos, semifinal, si Central accede al partido decisivo de la apertura, y 3 más de fase de grupo de Copa Libertadores. 7 partidos. Uno incluye un viaje importantísimo. que es a Ecuador. Digo, importante por la distancia y también por lo que puede significar la definición del grupo de quién es primero y quién es segundo. Algo que a algunos les interesa y a otros por ahí no tanto.
6: Gracias, Guille, que descanses.
5: Abrazo.
6: La despedida de Guillermo Ferretti. Cumplimos los compromisos comerciales y regresamos a la cabina 7 del Gigante para el cierre.
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6: Saludo grande a nuestra querida compañera y amiga Carito Murici, locutora de la empresa, a su esposo, el querido Víctor Timonera, a su hijita, a Julita, viajando en auto desde Gualeguay, los pagos de Carito, escuchando la transmisión del ET8 que está tocando a su fin. Hemos estado en la operación técnica en casa, primero Javier Manchaterra, ahora Pablo Paul Palacios, en cancha el pala Jorge Palavecino, Guillermo Ferretti siguiendo a Central, Juan Fanana en el comentario, Carlos Turdo en la locución comercial, Leo Foloni con la voz informativa y en el relato, humilde y respetuosamente, quien les habla, Guillermo Clausi. Mañana, si gustan, pueden acompañarnos a partir de la hora 18, después de la edición acotada de Juego de Pasiones. Vamos a estar con Vélez Newell's, el final de la apertura para la Lepra, y el martes regresamos a este estadio también desde las 18 para la Libertadores entre el Canalla y Libertad de Paraguay. Ahora, dentro de un ratito, de 19 a 21... Fútbol regional en la 8, de 22 a 24, noches de cine. Muchas gracias por estar. Un abrazo. Hasta la próxima.

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0: ¿Qué tal? ¿Cómo están? Bienvenidos, muy pero muy buenas tardes para todos. Aquí estamos, manteniendo nuestro invicto con un gran envión anímico, como siempre, por el desarrollo de los partidos que se han disputado y los que se están disputando en este momento. Justamente un programa vital y activo, con un ritmo de características dinámico e informativo de fútbol regional y siempre buscando metas superadoras. Bienvenidos a un programa con mucha historia y futuro. El fútbol regional de la fecha se presenta una vez más. Opción atractiva para todo público un domingo por la tarde-noche, en este caso en LT8 AM830, la radio de Rosario, la más importante del interior del país. Está Pablito Palacios acompañándonos en la parte técnica, operando audio, y Pablo de esta manera nos presenta en sociedad. Vamos.
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0: Muy bien, presentado el programa y comenzamos a desarrollar justamente todo lo que tiene que ver el fútbol regional de la fecha, porque los secretos de nuestro espacio de hoy van a pasar a ser noticias a medida que nos vamos comunicando con la gente, con las notas, dando resultados de todo lo que ocurrió en las canchas del país. Pero ya lo saludo a Miguel Eugenio Lapaez. ¿Y cómo te va, Miguel? Es un gusto.
7: ¿Qué tal, Daniel? ¿Cómo te va? Un abrazo muy grande para toda la gente de la 8. Bueno, ya se está jugando la fecha 7, prácticamente se ha jugado en forma íntegra. La fecha 7 del torneo Federal A, temporada regular. El día sábado, Círculo Deportivo Tamendi, Guillermo Brón de Puerto Madryn empataron 1-1. La victoria de Huracán Las Heras de visitante, 2-1 a Costa Brava. Independiente Chivilcoy 0, Sportivo Belgrano de San Francisco 3. Y empataron en Mar del Plata Kimberley y Sol de Mayo de Viedma 0-0. 17 grados la temperatura en la ciudad de Rosario.
0: Muy bien, comenzó la Copa Santa Fe, 19ª edición, la Copa Santa Fe masculina. Se jugaron varios partidos y algunos que otros se están disputando todavía. Vamos a estar con la condición de local, todo lo que tiene que ver lo que ha ocurrido en distintas regiones de nuestra provincia de Santa Fe. La Copa Santa Fe ya está en marcha y en minutos vamos con todos los resultados. Cristian Angiolini, porque tenemos muchísimas notas en el día de hoy también, Cristian, ¿no?
8: ¿Qué tal, Daniel? ¿Cómo?

0: toda la audiencia de fútbol regional. Así es, y vamos a comenzar con la Liga Totorense, una liga muy competitiva en los últimos años. Es por eso que lo voy a saludar a Tomás Marinelli, que es volante del equipo de Sportivo Rivadavia de San Genaro, de gran campaña también en este 2026. Tomás, te saludamos desde Fútbol Regional. ¿Cómo te va?
1: Buenas tardes, ¿cómo le va? Muchísimas gracias por la invitación.
0: No, por favor. Terminaron 6-1 el viernes, marcaste un gol y bueno, el equipo está con un buen rendimiento.
1: Sí, bueno, por suerte pudimos cerrar bien el partido. Fue un partido que, bueno, el primer tiempo hicimos un solo gol y bueno, lo pudimos liquidar en el segundo tiempo, así que bueno, contentos por el triunfo.
0: Bueno, ¿cómo están ustedes con la llegada hace poco tiempo, se puede decir, del Indio Churchú como entrenador?
1: No, la verdad que muy contento, un tipo que trabaja muy bien, muy serio, es muy claro a la hora de manejarse en el plantel, en el grupo, y nada, por suerte las cosas se van dando y bueno, vamos encontrándole la manera de lo que él nos pide, ¿no?
0: Bueno, ¿y cómo sigue esto para ustedes? Aparentemente Defensores de Centeno se quedaría con el primer puesto casi con seguridad el próximo fin de semana, ¿no?
1: Sí, con un empate me parece que Centeno ya se clasifica como primero, pero bueno, tenemos que ganar en cancha de Alba el domingo, así que bueno, nada, nosotros hacerlo de nosotros y tratar de sumar de a tres.
0: Claro, y Alba que viene muy golpeado porque hoy perdió por goleada el Clásico, ¿no?
1: Claro, sí, pero bueno, son partidos distintos, así que vamos a tener que hacer un gran papel en cancha de Alba para poder clasificarlo, ¿no?
0: ¿Estás trabajando cómodo ahí en el club?
1: Sí, yo toda la vida jugué ahí, soy de las inferiores, ahí 6-7 pibes también como yo, que venimos jugando hace mucho tiempo juntos, y bueno, nada, tenemos una buena base local y estamos contentos, y la gente también, así que en los últimos años salimos 2 veces campeones. Así que, nada, pudimos coronar por ahí todo el esfuerzo que veníamos haciendo durante muchos años. Y bueno, ahora este año tratar de también seguir por la misma senda y tratar de llegar a jugar los últimos partidos del año, que es el objetivo nuestro.
0: Por supuesto, lo más importante. Tomás, te deseamos una buena semana. Gracias por la comunicación.
1: Muchísimas gracias a ustedes, un saludo.
0: Saludos, Tomás Marinelli, jugador de Sportivo Rivadavia de San Genaro, de muy buena campaña también en esta temporada 2026.
2: Muy bien, se convirtieron 24 goles en 8 partidos en la Liga Totorense, porque en la zona 1 se jugó la sexta fecha con estos resultados: la victoria de Totora Juniors 1-0 ante Sportivo Belgrano de Oliveros, también ganó Belgrano en Cerodino 2-1 a Defensores de Andino, Provincial de Salto Grande se quedó con los 3 puntos porque venció 1-0 a Boca de Cerodino, y ya habían adelantado en este grupo el miércoles en cancha de Belgrano de Cerodino Atlético Timbuense, que hoy debutó goleando en la Copa Santa Fe, pero el día miércoles por la Liga le ganó 2-1 a Unión Fútbol Club de Totoras. En este grupo 1 lideran con 13 unidades Totoras Juniors y Boca de Cerodino, y con 10 están Belgrano de Cerodino y Defensores de Andino. En la zona 2 se jugó la octava fecha, quedó libre Defensores de Centeno, la victoria Atlético San Genaro de visitante 1-0 ante Sebastián Gaboto Fútbol Club, se jugó en cancha de Juventud Unida de Barrancas. El club Maciel de Maciel en el Clásico goleó 5-1 a Alba Argentina. Otra goleada de Sportivo Rivadavia de San Genaro, 6-1 ante Granaderos de Monje, y el empate en un tanto entre Sportivo Díaz y Juventud Unida de Barrancas. En el grupo 2 de la Totorense, en primera división, lidera Defensores de Centeno con 19, con 18 está el club Maciel con 16, Sportivo Rivadavia de San Genaro y pegadito Atlético San Genaro con 15 unidades dentro de la Liga Totorense de Fútbol.
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1: 19.04 en la República Argentina. Vamos a recordar a los clubes e instituciones que cumplieron años el pasado viernes 1 de mayo en el Día del Trabajador. 114, Colón de San Justo, afiliado en la Liga Santafesina. 85 para el Club Ingeniero Chanurdie de la Liga Reconquistense. 96, Atlético Las Garzas Fútbol Club y Matienzo de Román. Y Racing, también todos de la Liga Reconquistense. 103, Atlético y Biblioteca Firpo de la Liga Belvillense. El 1 de mayo también cumplió 105 Unión y Sociedad Italiana de Álvarez, jugando en la primera división local de la Rosarina. 47 el club 1 de mayo, jugando en la B de la Rosarina. 120 Chacarita Juniors, el Funebrero, jugando en la Primera Nacional. 90 San Martín de Bursaco, participando del torneo de la Primera B Metro. 119 Juventud Unida de Gualeguaychú, afiliado en la Liga Entrerriana y participando del torneo regional federal amateur. Y 18 años cumplió el 1 de mayo el club achirense de Colón, provincia de Entre Ríos.
2: Está ganando Atlético Tucumán a River en el Monumental, 37 casi del primer tiempo. Atlético Tucumán con gol de Tesuri le gana River 1-0. Recordamos, este domingo por la Liga Profesional, Aldo Civi Independiente Mendoza 1-1. Ganó Gimnasia y Lima La Plata. Torres y Nacho Fernández, los goles, 2-0 argentinos. Belgrano de Córdoba goleó 4-0 a Sarmiento de Junín. Racing, que ingresó a la zona clasificatoria, empató con Huracán 0-0. Central Tigre 1-1, Soto para Central, Romero para Tigre. Expulsado Saralegui en el equipo de Victoria. Hernán Mastrangelo fue el árbitro de este compromiso. Central jugará en los octavos de final ante Independiente en el Gigante.
1: 9 partidos ya finalizaron de la primera fase, partidos de ida de la Copa Santa Fe, novena edición. Centro Social de Margarita, Sarmiento de Margarita, en el norte de la provincia, empató 2-2 con Colón de San Justo, que este último equipo es de la Liga Santafesina. También de local cayó derrotado por goleada Jorge Newbery de Gálvez ante Central San Carlos de San Carlos Centro. La victoria de local de Atlético San Justín 1-0 con Jambi Campbell, se llama el club de la Liga Paivense. Ganó San Justín 1-0. La goleada de Irigoyense 4-1 ante el Deportivo Videla en cancha de Atlético San Justino. Tenemos otro resultado final, el empate en cero entre ADEO, Asociación Everton Olimpia de Caneda de Gómez, ADEO, con Atlético San Jorge. 0-0 también salieron Atlético Piamonte con Cremería de Carcaranía. Timbuense goleó 5-1 a Defensores Villa Felisa de San Lorenzo. Otra goleada, el club Maciel de Maciel le ganó 4-1 a Defensores Villa Cassini de Capitán Bermúdez. Y la victoria de Central Argentino de Figuera, que por un penal le ganó 1-0 a Unión Sociedad Italiana de Álvarez.
3: Bien, y lo voy a saludar a Tomás Poncio, que es el presidente del club William Kemi de Las Rosas, agradeciendo también a la municipalidad de esa ciudad, porque el club, el William Kemis, cumplió 96 años en el día de ayer. También saludando a Raúl, un gran amigo, a Raúl Poncio, el papá de Tomás. Tomás, ¿cómo te va?
4: ¿Cómo va, Cristian? Buenas tardes.
3: Bueno, qué alegría para todos ustedes, 96 años del querido William Kemis, ¿no?
4: Sí, la verdad que bueno, el día sábado tuvimos el aniversario del club, son 96 años de historia, de una vida en comunidad, así que la verdad que trabajando día a día para que el club siga creciendo, que siga cada día más vivo y bueno, poder hacer valer y prevalecer esa historia que todos nuestros antecesores y familiares que han estado nos han dejado una historia viva y muy grande.
3: Y futbolísticamente en Primera División lo arrancaron muy bien porque tuvieron una gran victoria frente a Sportivo de Las Parejas, ¿no? Uno de los grandes de la Liga.
4: Sí, el viernes estuvimos fecha de la Liga, se adelantó a viernes por la

0: acompañando en este crecimiento y son las que también nos dan esa fortaleza para y el respaldo de que día a día tenemos más deportistas, más socios y bueno, el club va quedando, gracias a Dios, va quedando chico, como nosotros como en la parte que nos toca de dirigentes, tratar de pensar y de programar proyectos para futuro, obviamente.
1: Festejaron los 26, las 96, me decías, con un maratón, ¿no?
0: Esta mañana se realizó la octava maratón de aniversario. La verdad que fue todo un éxito. Déjame también aprovechar la oportunidad para agradecerle a todos las subcomisiones, padres, al grupo de trabajo, la directiva. Hicieron un trabajo extraordinario, salió todo perfecto. Más de 200 inscriptos, así que bueno. Un éxito.
1: Y bueno, y me imagino que también dentro de la comisión directiva mucha gente y muchos allegados para que el club siga creciendo, ¿no? Porque lógicamente vos la cara visible junto a demás personas, pero bueno, mucha gente para que el club siga creciendo y sobre todo en fútbol, ¿no? Que es la frutilla del postre que quieren todos los clubes, ¿no? Estar ahí arriba.
0: Sí, no, la verdad es que esto es un trabajo en equipo. Si no, no se puede realizar y no se puede hacer. Estoy, me toca a mí ser la cara visible, pero hay un grupo grande detrás que acompaña, que trabaja, que está involucrado e identificado con el club. Así que bueno, ojalá que podamos seguir trabajando de la misma manera y que el club día a día pueda seguir creciendo y aumentando en socios y en infraestructura, que este año también tenemos algún proyecto ya programado que en estos días va a ser anunciado. Y bueno, la verdad que eso, seguir trabajando, seguir generando nuevos espacios y que el club, principalmente el socio, lo vea reflejado en la infraestructura.
1: Para cerrar, te consulto, ¿cambió mucho el primer equipo con la llegada de Grigini como entrenador? Recuerdo hace un tiempo atrás, cuando bueno, no venían bien las cosas, tomó Grigini y a partir de ahí el equipo empezó con muy buenos rendimientos hasta el día de hoy, me parece.
0: Sí, la verdad que estamos todos muy muy contentos, muy conformes con el trabajo de él y todo el cuerpo técnico. Se ha podido mantener una línea de trabajo, creo que eso es lo principal. Y bueno, los resultados se ven reflejados. También tenemos una gran base de jugadores locales, que creo que eso es lo fundamental en cuanto a la idea nuestra como institución, es el fomentar y que los chicos del club lleguen a jugar en primera y que sean parte importante. Y traer, obviamente, siempre dos o tres refuerzos que acompañen ese trabajo, pero la verdad que con el laburo que está haciendo Gerardo estamos recontra satisfechos y bueno, ojalá que podamos tenerlo por un largo tiempo.
1: Que sigan los éxitos, Tomás, para vos y para toda la gente del club, por 96 más de esta querida institución que es el William Kemi de las Rosas. Un abrazo.
0: Un abrazo, Cristian, muchas gracias. Saludos.
1: Muchísimas gracias, Tomás Poncio, el presidente del Kemis, que cumplió 96 años de vida y lo festejó también ganándole Sportivo 1-0 por la Liga Cañadense.
2: Y la Liga Cañadense dice que en la fecha, por una nueva jornada, la undécima de la apertura, se convirtieron 33 goles en 9 partidos, un total de 282 en lo que va del campeonato en este certamen. Undécima fecha en zona este, quedó libre Campaña de Carcarañá, la victoria de Cosmopolita de Roldán de visitante 3-2 ante el Porvenir del Norte de San Jerónimo. Atlético Correa hizo lo propio en un partido adelantado 3-1 ante Sportman de Roldán y la victoria de Cremería, ajustada ahí, le ganó 1-0 al Atlético San Jerónimo. En zona centro quedó libre América de Cañada de Gómez. Defensores de Armstrong de visitante goleó 4-0 a Newell's de Cañada. Sport Club Cañadense le ganó 2-1 a ADEO, a la Asociación Deportiva de Everton Olimpia, y la victoria de Unión de Villa Eloísa con técnico nuevo, como es Franco Stefanini, le ganó Unión de Villa Eloísa de visitante 2-1 a Barraca de Armstrong. En la zona oeste, en donde quedó libre Almafuerte de las Rosas, goleó Argentino de las Parejas 4-0 Unión de Tortugas, la victoria del William Kemis 1-0 ante Sportivo Athletic Club de las Parejas, y Atlético Montes de Oca le ganó 5-3 a Belgrano de las Rosas. Lidera el grupo este de la apertura de la Cañadense el Porvenir del Norte de San Jerónimo, que tiene 19 puntos, con 17 le sigue Cosmopolita de Roldán, de una gran campaña en el primer año en la Liga Cañadense. En la zona centro, con 24 puntea el Sport Club de Cañada de Gómez, y con 21 está Defensores de Armstrong. Y en el grupo oeste lidera con 18, Sportivo de las Parejas con 17 está su clásico.

0: rival Argentino Athletic Club de las Parejas.
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0: Estamos en fútbol regional en un horario atípico. Bueno, vamos hasta la hora 22 porque comenzamos más tarde por la transmisión central de nuestra emisora, en donde jugó Rosario Central con Tigre. Para aquellos que no se enteraron, podemos dar a conocer el resultado nuevamente.
11: 1-1 el Canalla con Tigre, Soto para Central, Romero para Tigre, expulsado Saralegui en el equipo de Victoria, Hernán Mastrangelo fue el árbitro. Rosario Central entonces jugará su partido de octavos de final el próximo fin de semana. Todos los partidos son complicados. Ahora está jugando en este momento Atlético Tucumán, que le está ganando a River 1-0 en condición de visitante. Tesuri marcó el tanto y el equipo millonario, por ahora, que está segundo y va a terminar segundo, no va a haber modificación. River jugará con San Lorenzo de Almagro.
0: ¿Y Central qué ibas a decir? ¿Lo tenés por ahí?
11: Sí, señor.
0: Sí, lo decimos lo, otro ratito,
12: no. Contra el quinto del otro grupo.
11: Contra el quinto del otro grupo, que es Independiente. Contra Independiente. Bien. Se me había hecho una laguna. Porque estaba primero, claro, son muchos equipos. Tenía la posibilidad de jugar con Lanús, claro. Inclusive. con San Lorenzo. Sí. Bueno, jugará entonces su partido Rosario Central con Independiente en condición de local. Sí, porque cuando uno termina cuarto, por lo menos la primera parte de esta fase la juega en condición de local. Por eso es bueno terminar por lo menos segundo o primero, porque uno mantiene casi en todos las instancias las completa en condición de local. Sí. Este partido lo va a hacer de local. Luego veremos.
0: Muy bien. El abrazo a Gustavo Parisi, que nos mantiene al tanto de lo que está pasando en la Liga Galvense de Fútbol. Se jugó en forma parcial la séptima fecha en Primera División. Hubo 12 goles en 4 partidos. La victoria de Unión Deportiva y Cultural, Bernardo de Irigoyen, que le ganó 2-1 a Santa Paula de Galvez. Otro de los partidos, Progresista de San Fabián, en condición de visita, venció 3-1 a la Pepita de Coronda. 9 de julio en Arocena, el equipo del Beto Acosta le ganó 2-1 al Polideportivo Arijón. Y el empate en 1 entre el club Ceci de Galvez y Belgrano de Colonia Belgrano. Fueron postergados para el 6 de mayo, el miércoles. Jorge Newbery de Galvez con Barrio Este en el Clásico, y por estar Jorge Newbery en la Copa Santa Fe, y el Atlético Irigoyense ante Alba Junior de Coronda, también van el miércoles 6. Lidera con 18 puntos el apertura de la Galvense, Unión Deportiva y Cultural Bernardo de Irigoyen, reitero, con 18 puntos. Le sigue con 14 el Polideportivo Arijón.
13: Bien, lo saludo a Rubén Lescano, que es técnico de la reserva de Porvenir Talleres de Villa Constitución, que hoy no jugó su partido porque tenía que jugar con Atlético Empalme, y Atlético Empalme estaba jugando frente al equipo de Pablo VI por Copa Santa Fe. Rubén, te saludamos desde Fútbol Regional por LT8. ¿Cómo te va?
14: Hola, Cristian, buenas tardes, ¿cómo le va todo?
13: Muy bien, muy bien. Bueno, primero, ¿cómo anda esa primera de Porvenir Talleres, que arrancó muy mal? Bueno, llegó Andrés Agosto y ahora la idea es levantar, ¿no?
14: Sí, la verdad que, bueno, el arranque no fue muy bueno, así que, bueno, hoy tratamos de acomodarnos. El otro día tuvimos una victoria contra Juventud Unida de Polester, así que eso también te da un poco de respiro para trabajar en la semana y, bueno, y afrontar lo que viene de la mejor manera para tratar de sumar y escalar posiciones.
13: Dije Atlético Empalme, me corrijo, es Empalme Central, el otro equipo,
0: el otro club de la
13: localidad. La sí. Así que, bueno, y ustedes, es más que importante para ustedes esos 3 puntos frente a este equipo, porque la idea es meterse entre los 8, ¿no?
14: Sí, bueno, la idea es, aparte, bueno, el club este año cumple el centenario y, bueno, están las expectativas altas. Hoy por venir el club más campeón de la liga, entonces también es un club que te exige siempre estará compitiendo ahí arriba.
13: Claro, bueno, ¿y cómo trabajás vos con la reserva en la semana en la institución?
14: Como yo trabajo con la reserva, son 4 días que entrenamos, son chicos sub-20, hay chicos de distinta categoría, y bueno, lo que me pide Andrés que suba, lo sube él, y si no, trabajamos, y bueno, siempre la preliminar de primera.
13: ¿El contacto es directo, entonces, que tenés con el entrenador de primera?
14: Sí, estamos trabajando en conjunto, los mismos días, y bueno, cualquier cosa que necesite, estamos a disposición de él, sea de jugadores, sea en campo, de ayudante, lo que sea.
13: Bueno, ¿y qué edades tienen los chicos que están jugando hoy, por ejemplo, en Porvenir Talleres, en una reserva?
14: Bueno, yo tengo chicos de 2011 que han debutado en reserva.
13: 15 años.
14: Hasta chico 2005.
13: Claro, claro. Entre más o menos entre 15 y 20 años, 21 años como claro. Máximo.
14: Sí. Bueno, el club apuesta a eso, al crecimiento de los chicos, que tengan las ganas de jugar en primera. Bueno, entonces nosotros venimos trabajando hace varios años en ese sentido, porque yo ponle chicos 2010-2011, ya lo tuve en el 2023, entonces ya lo estamos promoviendo para que crezcan y, bueno, lleguen a primera del club.
13: ¿Y hay buenos valores? ¿Se ven buenos valores?
14: Sí, hay muchos chicos que están volvieron de AFA o se van a AFA, así que muy contento por eso.
13: Bueno, ¿y cómo vivís vos este año del centenario de Porvenir Talleres?
14: La verdad que, bueno, hoy yo no soy de Villa, pero el club en el 23 me recibió de la mejor manera, me abrió las puertas. Ya creo que soy uno más, así que con mucha ansiedad, muchas ganas. También la reserva hace como 9 años que no sale campeón y, bueno, el objetivo que nos planteamos es ese, que en los 100 años, bueno, podemos coronar con un campeonato.
13: Bueno, esperemos que sigan los éxitos ahí. Lógicamente es un año muy especial para toda la gente del club, para este querido monstruo villense como es Porvenir Talleres. Bueno, y le deseamos lo mejor a todos ustedes. Que tengan una buena semana de trabajo y que sea un buen partido el miércoles.
14: Dale, muchas gracias, Cristian, y todo el plantel por la oportunidad de charlar y demás y darse a conocer. Así que muy agradecido.
13: Es nuestro trabajo, un gran abrazo.
14: Un gran abrazo para usted.
13: Por favor, Rubén Lescano, director técnico de la Reserva, que tiene por venir Talleres, que está tratando de ingresar en primera división entre los 8 clasificados.
0: Seguramente el monstruo va a despertar, se convirtieron 11 goles en 4 partidos, restan por jugarse 2, mañana por la octava fecha van a ir completando Sportivo Figueirense cuando enfrente a San Lorenzo de Villa Constitución, y el miércoles en horario nocturno, turno 20:30, empalme central de Empalme Villa con Porvenir Talleres de Villa Constitución. En esta fecha octava de la apertura que se denomina Centenario del Club Porvenir Talleres de Villa, libre quedó Arroyo Seco Athletic Club y los resultados fueron los siguientes. Esta tarde se jugó, había muchas expectativas, el clásico regional entre Juventud Unida de Pueblo Estero y Libertad de General Lagos, igualaron 1-1. También 1-1 salieron el jueves Talleres de Arroyo Seco con Atlético Empalme, y Riveras del Paraná le ganó 2-1 a Central Argentino de Figuera. El otro partido restante, Unión de Arroyo Seco de visitante, venció 3-1 en cancha de Atlético Pavón a Independiente de Villa Constitución. 107 goles se llevan marcado desde que se inició el torneo Apertura, pisando esta octava fecha, en la cual quedó como puntero Riveras del Paraná, el equipo del Piri Bangioni, con 16 unidades, con 15 están escoltas, Unión de Arroyo Seco y Empalme Central de Empalme Villa, con 14 lo tenemos a Central Argentino de Figueira y con 13 a Talleres de Arroyo Seco por la Liga Regional del Sur, con asiento en Villa Constitución.
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0: S28 en la República Argentina, es hora de hablar de la Liga Santafesina de Fútbol, que tuvo su séptima fecha en el campeonato de la primera división local, en donde se convirtieron 32 goles en 11 partidos. La Perla del Oeste de Recreo le ganó 2-1 de visitante a la Academia Andrés Cabrera. Juventud Unida de Candioti, también de visitante, venció 3-2 a Náutico El Quillá. El club La Salle Jobson de Santa Fe le ganó 1-0 al Deportivo Santa Rosa. Independiente de Santo Tomé, de visitante, venció 1-0 a Ciclón Norte de Callastá. Unión de Santa Fe, también de visitante, le ganó 3-1 a Atlético Nacional de Santa Fe. El clásico de San Justo, repartieron honores. Colón de San Justo de local empató 1-1 con Atlético San Justino. La Universidad Nacional del Litoral le ganó 3-2 a Cosmo Fútbol Club de Santa Fe. Colón de Santa Fe de visitante goleó 4-2 a Newell's de Santa Fe. Sportivo Guadalupe le ganó 2-0 a Ateneo Inmaculada. Ciclón Racing de Callastá 2-0 a Las Flores. Y Deportivo Nobleza le ganó 1-0 a Gimnasia Esgrima de Ciudadela. Lidera la apertura de la santafesina con 17 unidades. El club La Perla del Oeste de Recreo, con 16, le sigue Colón de Santa Fe y un partido menos, que lo tiene frente a Colón de San Justo. Y ya más abajo, con 14, lo tenemos a La Salle, a San Justino Y bueno, esos son los dos que lo tenemos ahí, ¿eh? Miguel, ¿qué me cuentas?
11: Que continuamos repasando el torneo federal. Este domingo, Fundación Amigos por el Deporte goleó 4-0 a Atenas de Río Cuarto, de Río Cuarto, bien digo. Deportivo Rincón le ganó 1-0 a San Martín de Mendoza. Victoria de Atlético Escobar 3-2 a Defensores Belgrano de Villa Ramallo. Germinal de Rawson superó 1-0 Alvarado. Y Villa Mitre de Bahía Blanca y Olimpo de Bahía Blanca. El clásico terminó empatado 0-0. Victoria de Argentino de Montemaíz 2-0 a Chipoletti de Río Negro.
13: Muy bien, lo saludamos a Maximiliano Rezónigo, que es el presidente de Belgrano de Cerodino. Gran victoria hoy del León. Maxi, te saludamos desde Fútbol Regional por LT8. ¿Cómo te va?
1: Hola, Cristian. ¿Cómo andás? Buenas tardes.
13: Bueno,
1: todo bien por acá.
13: Gran victoria, pero muy sufrida también, ¿eh?
1: Sí, sí, un triunfo que lo necesitábamos. Sabíamos que iba a ser duro, así que gracias a Dios se nos dio nuestro favor. Muy contento y con toda la expectativa para el domingo que viene.
13: Bueno, ¿qué es lo que se viene el domingo que viene?
1: El clásico.
13: Nada más y nada menos.
1: Boca.
13: De visitante.
1: El clásico, de visitante, última fecha, así que con ganas, son lindos vivirlo, se viven lindos clásicos, así que uno lo espera siempre ansioso.
13: Sí, además desde la vuelta de Boca es como que todavía está muy muy fuerte el clásico, porque bueno, Boca estuvo bastante tiempo sin hacer fútbol, y desde que volvió los clásicos son muy muy vibrantes, muy muy explosivos, ¿no?
1: Sí, son explosivos, emotivos, son uno de los clásicos más lindos de toda la zona. Viene mucha gente afuera a verlos también, y la verdad que los dos clubes y la gente de los clubes se comportan como se tienen que comportar. Ya van muchísimos clásicos y jamás hay problema entre la gente, nada, así que son una verdadera fiesta.
13: Bueno, vos conocés lógicamente mucho lo que es Belgrano, siguiéndolo en fútbol, en todas las disciplinas, pero en fútbol más aún. ¿Cómo está este plantel de Belgrano para este año? ¿Te parece que tiene chances de estar en los últimos partidos del torneo?
1: Sí, yo creo que sí. Esta ronda, sinceramente, nos complicó los 3 puntos que nos sacaron con el partido de Salto. Si no, ya estaríamos más tranquilos. Pero tenemos un equipo sólido. Todos los jugadores lo viven, lo sienten la camiseta del club. Así que eso es lo que nos hace estar tranquilos y siempre confiado en ellos. Sabemos que todos los partidos salen a ganarlo como si fuera el último.
13: No, sin duda, sin duda. Y a nivel general, ¿cómo está la institución?
1: Bien, bien. Hemos avanzado bastante en todo lo que fue el 2025. Iniciamos bien en 26 también. Así que está sólida. Venimos creciendo mucho en obra, en la ampliación del club. Se viene remodelando, las disciplinas están llenas de gente. Así que estamos trabajando completo, ¿no? Una situación complicada en lo que es país, pero bueno, tratamos de hacer todo lo que podemos, todo lo que está a nuestro alcance y trabajando firme para el club.
13: Maxi, muchísimas gracias por el contacto, felicitaciones por la victoria y que sea un hermoso clásico el próximo fin de semana, si tenemos lindas notas en nuestro próximo programa.
1: Sí, yo creo que sí, de eso no tengo duda, Cristian. Los clásicos son una fiesta, o sea, gane quien gane, jamás hubo problema, así que tampoco va a pasar en estos momentos. Déjame agradecerte siempre por estar a disposición y acordarte de Belgrano.
13: Por favor, hace tantos años que lo difundimos, un club muy querido, Belgrano de Cerodino, así que te enviamos un gran saludo a vos y a toda la comisión directiva.
1: Muchas gracias, Cristian. Te mando un abrazo grande, saludo a toda la audiencia y déjame agradecer a toda la gente de Belgrano que apoya tanto en fútbol como toda la disciplina y a esta nueva comisión que estamos trabajando. A la par de todo, junto con comisiones anteriores también, impulsando a Belgrano a lo más grande que podemos.
13: Por supuesto. Felicitaciones. Buena semana.
1: Gracias.
13: Buena semana.
1: Gracias. Gracias.
13: Maxi Rezónigo, presidente de Belgrano de Cerodino.
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0: ...19:37 en la República Argentina... ...comenzó el segundo tiempo en el Monumental...
11: ...tres minutos, Atlético Tucumán le gana a River 1-0... ...con ese gol de Tesuri, tres minutos del segundo tiempo... ...gana el equipo tucumano... ...repasamos lo que me está quedando, lo que nos queda... ...del torneo federal este domingo... ...decíamos que ganó Argentino de Montemaíz 2-0 a Chipoleti de Río Negro... Ganó también 9 de julio de Rafaela, el otro equipo santafesino 4-1 a Gimnasia y Grima de Concepción del Uruguay. Igualaron el Linqueño y Gimnasia y Grima de Chivilcoy 1-1 y empataron Sportivo Las Parejas y Douglas Haig de Pergamino 0-0. También este domingo por el torneo federal, diferentes marcadores de diferentes grupos.
0: Muy bien. El día miércoles pasado comenzó a desarrollarse la octava fecha de la apertura de la Liga Esperancina de Fútbol y todos los encuentros se completaron, los demás, el día viernes por la noche. En el informe está el periodista Rubén Cripa, desde el diario El Colono del Oeste de Esperanza, contándonos todo lo ocurrido ya. Ganando tiempo, le decimos a usted, le contamos que ganaron los punteros de cada grupo. Pero lo escuchamos a Rubén, vamos.
25: Buenas noches, Daniel y todo el equipo de fútbol regional. Liga Esperancina llevó a cabo su jornada número 8 del torneo de apertura. Entre la noche del miércoles, con los adelantos de los equipos que jugaban por Copa Santa Fe, y el resto de la programación tuvo lugar en la tarde del día viernes. En zona norte hubo victoria de Tiro Federal de Felicia, 1-0 sobre San Martín de Progreso. Igualaron 2-2 en Santo Domingo, Unión y Boca de Nelson. El puntero de Zona Norte, Asociación Deportiva Juventud, superó en el Gualdino Maradona 2-1 a Sarmiento de Humboldt. San Lorenzo y Sportivo del Norte terminaron empatando 3-3. Fue empate 0-0 entre Juventud Unida de Humboldt y Alumni de Laguna Paiva. Y en Nelson, Libertad derrotó 1-0 a Domingo Faustino Sarmiento de Sarmiento. Por Zona Sur, Argentino de López venció a Santa Clara Fútbol Club 1-0. Bartolomé Mitre, que es el líder que tiene esta zona, derrotó 3-0 en condición de visitante a Belgrano Sapereira. Empate 2-2 en el Rogelio Fedele entre Central San Carlos y Atlético de Frank. Unión Progresista de San Carlos Sud superó 1-0 a Defensores del Oeste. Argentino de Frank y Libertad de San Jerónimo Norte empataron 2-2. Y en el estadio Doctor Alejandro Máximo Yajeni, en nuestra ciudad, Unión y Atlético de Pilar terminaron igualando 1-1. El partido interzonal se jugó en San Carlos Centro, donde Argentino derrotó 4-1 al Deportivo Elisa. En Zona Norte, Juventud es el líder con 21 puntos, Juventud Unida de Humboldt tiene 18, Domingo Faustino Sarmiento 13, Alumni de Laguna Paiva 12, San Martín de Progreso y Libertad de Nelson 11 puntos, Sportivo Unión de Santo Domingo 9, Sarmiento de Humboldt y San Lorenzo 8, Boca tiene 7 puntos, Deportivo Elisa 6 y Tiro Federal cierra con 5 unidades. Y en Zona Sur manda Bartolomé Mitre con 20 puntos, Atlético de Pilar tiene 17, 16 para Central San Carlos, 14 para Argentino de San Carlos Centro, 13 para Libertad de San Jerónimo Norte, 12 para Defensores, 11 puntos para Unión Progresista, 10 para Atlético de Fran, 8 para Argentino de Fran, 7 para Santa Clara y Argentino de López, 6 para Unión y 3 para Belgrano de Sapereira. Jornada número 8 en Liga Esperancina de Fútbol.
0: El abrazo para vos, Rubén Cripa, desde el diario El Colono del Oeste de Esperanza para Fútbol Regional por LT8. Muchísimas gracias. Quedó ya atrás, es historia, la octava fecha entonces de la apertura en primera división de la Liga Esperancina de Fútbol.
13: Lo saludo a Ricardo Mañano, que es el presidente de la Emilia. Hay una gran victoria de la Emilia de San Jorge, tratando de meterse ahí en la clasificación. Ricardo, te saludamos desde Fútbol Regional por LT8 de Rosario. ¿Cómo te va?
8: Hola, Cristian, ¿qué tal? Buenas noches, ¿cómo andás?
13: Bien, bien, bueno, muy bien. Y digo que tres puntos... Saludos
8: para vos y toda tu audiencia.
13: Muchas gracias. Tres puntos muy importantes. Hoy.
8: Importantísimo. En casa teníamos que ganar para poder acomodarnos en la tabla y bueno, se dio el triunfo, nos costó, arrancamos perdiendo, pero bueno, el equipo se supo acomodar y sacar el partido adelante, lo terminamos ganando y muy importante para nosotros, para seguir, clasificar y que nos dé tiempo a recuperar a los chicos que están lesionados, ¿no?
13: Claro, y la idea desde un primer momento, prácticamente desde que arrancó la liga, era meterse entre los ocho, ¿no? Porque sabés después lo que ocurre en los mata-mata, en los mano a mano.
8: Seguro, seguro. Nosotros armamos un equipo con la mayoría de chicos locales. Si bien algunos volvieron a estar en otros clubes afuera, pero salvo un chico de San Francisco, un volante, Lucas Díaz, que es un jugador muy importante, Maxi Díaz, retornó a Cruz San Jorge y, bueno, vino a jugar con nosotros. Después, los demás, todos chicos locales, recuperamos a Esteban Güell, lamentablemente se lesionó, le digo recuperamos porque venía a jugar de Agropecuario de Pablo Casares, se quiso quedar en el club una temporada, lamentablemente se lesionó, pero bueno, se están recuperando los jugadores y después, ya te digo, todos chicos locales, o el arquero de Pellegrini, pero chicos de acá de la liga. Un equipo austero, pero lo armamos.
13: De los partidos que viste, de los equipos que viste, ¿hay alguno que vos decís, este me parece que va a ser candidato a estar en la final, o realmente está muy parejo como se dice y puede ser para cualquiera?
8: Yo creo que la liga está pareja. Después, bueno, cuando llegan las definiciones mano a mano, por ahí sacan supremacía algunos del equipo. Hoy, bueno, Atlético San Jorge, sabemos siempre que es protagonista, que es un equipo muy profesional. Y después los otros, están muy bien armada la liga. Hay equipos fuertes, pero también, si vos analizás los resultados, se vienen dando resultados que pueden cualquiera... puede ganar, así que creo que hoy apostar a un candidato firme es difícil.
13: Bueno, y la, como te digo. Por supuesto. ¿Y la institución cómo está, en líneas generales, Ricardo?
8: Venimos mejorando, Cristian, trabajando duro. Nos encontramos con un club medio complicado en lo que era la parte organizativa y hoy lo estamos sacando adelante. Y bueno, como todo, ¿no? Cuesta trabajo, muchas horas. Es un grupo muy grande el que tenemos de comisión directiva. Y bueno, con la suma de todos, hoy nuestros empleados también ayudan un montón. Los chicos que dirigen el fútbol son todos chicos nuestros de la institución. Por supuesto, bueno, Gaby agarró a la primera división con todos chicos que vienen trabajando juntos. David Carnero, el preparador físico. Ariel Rojas, el entrenador arquero. Leandro Vizarelli, que es ayudante de campo y técnico de reserva. Y después todos los chicos que trabajan en inferiores. La verdad que, bueno, armamos un lindo grupo de trabajo y eso está sacando a la institución adelante.
13: Sin duda. Ricardo, te enviamos un gran saludo, felicitaciones por esta victoria y a sumar esos puntos que faltan para meterse entre los ocho, ¿eh?
8: Ojalá podamos lograrlo, que creo que sí, que es nuestro objetivo, y después, bueno, a pelearla. Como estamos acostumbrados en la Emilia.
13: Por supuesto. Un gran saludo, ¿eh?
8: Muchísimas gracias por
13: favor.
8: La nota, igual. Un saludo grande para vos y todos.
13: Muchísimas gracias. Ricardo Mañani, que es el presidente de... Ricardo Mañani, el presidente de la Emilia de San Jorge, que ganó su partido y se prende ahí para clasificar.
0: Muy bien, lo escuchamos a nuestro corresponsal, el periodista Guillermo Contreras, que tiene todo el informe preparado sobre esta octava fecha, en donde se convirtieron en 7 partidos, 11 goles... y lidera el Atlético San Jorge. Pero lo escuchamos a Guillermo Contreras. Vamos.
9: Hola. ¿Qué hace, Daniel? ¿Cómo te va? Bueno, listo.
0: Bueno, está un poco difónico, pero vamos a
9: escuchar. ¿Qué tal? ¿Cómo le va? Muy buena noche para toda la gente linda de LT8. ¿Cómo te va, Daniel? A todo el plantel ahí del estudio. Le habla Guillermo Ariel Contreras de Pasión Deportiva, por supuesto, de la Liga Departamental San Martín. Hay que decir que vamos a hablar un poquito de la fecha número 8. Hubo adelantados el día miércoles. Jugaba General San Martín en su cancha, recibía Atlético San Jorge. Triunfo de Atlético San Jorge 1-0 frente al General. Otro de los partidos que adelantaba el miércoles era Deportivo Mitre. El equipo de Landeta iba a igualar 0-0 frente al nuevo Club Deportivo Piamonte. Igualaron 0-0 el jueves. Otro de los adelantados era Trebolense en el Centenario, que iba a igualar 1-1 frente al Atlético Sastre. Hoy domingo se cerraba la octava fecha de local. San Martín de Carlos Pellegrini le iba a ganar 1-0 victoria rojinegra frente a Juventud Unida de Cañada Rosquín. Granadero de Castelar iba a empatar 1-1 frente a Americano Mutual y Social. Susanense caía en el Miguel Ángel Tell. El equipo de María Susana caía 2-0 frente al Expreso, al Bicho Verde del Trébol. De Emilia, en el Grandich, el Canario esta vez voló alto, le ganó 2-1 en el Clásico Chico a Juventud Guadalupe de la ciudad de San Jorge. Si vamos a la octava fecha, ¿cómo está la tabla de posición? Así está Atlético San Jorge en la octava fecha con 17 puntos. El Expreso del Trébol 16, Juventud Unida 15, Americano 15 y San Martín de Carlos Pellegrini 15. La Emilia 11, Susanense 10, General San Martín 10 y Trebolense y Deportivo Mitre 10, Piamonte 9, el Atlético Sastre 8, Juventud Guadalupe 6, Sierra Granadero con 2 unidades. Así está todo lo que tiene que ver con el torneo de la Liga Departamental San Martín en la apertura 2026, llamado Sergio Barabale. Como siempre, un placer. Le saluda Guillermo Ariel Contreras de la Liga Departamental San Martín para toda la gente linda de LT8. Muy, pero muy buenas noches.
0: Perfecto, buenas noches, Guillermo, que descanses bien, porque se nota que estaba durmiendo antes de empezar. Bueno, pero se despertó bien, el hombre dio el informe y ahora sigue durmiendo. Guillermo Ariel Contreras con todo el informe de la octava fecha de la apertura, en donde, reitero, se convirtieron 11 goles en 7 partidos, un total de 147 en lo que va del campeonato.
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0: 19:50 en la República Argentina, es hora de conectarnos con nuestro corresponsal de la Liga Deportiva del Sur con asiento en Alcorta, Sergio Mecosi, ya está ahí seguramente al pie del cañón. ¿Cómo te va, Sergio? Buenas noches.
16: Hola, ¿cómo te va, Daniel? Muy buenas noches.
0: ¿Cómo andás? ¿Cenaste ya?
16: No, hace un ratito llegué a Alcorta, jugábamos de local en Wilry, así que...
0: Bueno, ganaron un partido interesante a un alicaído argentino de Firmat que hoy creo que estrenaba su nuevo técnico, ¿no?
16: Exactamente, Martín Villalba, un amigo. Sí, fue un partido bastante duro porque Ítalo tenía varias bajas, 6 bajas en total, así que sí. Hubo muchos cambios por hacer y la verdad que se termina ganando un partido duro disputado. Pero que no lo sufrimos tanto, digamos, ¿eh? Claro. Sí que a lo mejor fue medio corto el resultado. No porque hemos merecido más, ¿no? Pero es que a veces con tantos cambios a veces es difícil manejarse. Tuvimos muy buen partido del que convirtió el gol Rodrigo Cavallucci.
0: Sí.
16: Con el gol de él se ganó 1-0, así que bueno. Claro.
0: Y se puso muy linda la tabla. Están todos pegados ahí luchando por lograr clasificar.
16: Sí, aparte no solamente peleando por clasificar la parte alta, digamos, la parte de lo que quieren estar entre los cuatro, donde hay 8 equipos involucrados tremendamente, sino también los que están peleando la parte baja, ¿no? Claro. Que también se han arrimado muchos de los que estaban hace un par de fechas un poco lejos, ¿no?, de esa posibilidad.
0: Sí, y otro de las sorpresas fue que cayó el campeón, ¿no?, el más campeón de la Liga Independiente de local. Perdió con San Martín de Pavón arriba. Esto creo que ya fue. Este partido fue uno de los adelantos de esta fecha, ¿no?
16: Exactamente. Yo creo que hubo 2 sorpresas en lo que va del año, si se puede tomar como grande sorpresa. La primera le ha dado Valverde al Deportivo Bomba del fin de semana pasada, ¿no? Y la segunda lo dio San Martín de Pavón arriba, que es un buen equipo, que tiene buenos jugadores, sí. Pero que no venía bien arriba. Y bueno, claro. Enfrentaba al campeón en su cancha, invicto. Y lo gana muy bien, por lo que uno pudo ver de algunas imágenes, lo gana 2-0, lo gana bien. Claro. Y eso hace de que, bueno, ya se han emparejado mucho las posibilidades, y sobre todo en esta parte final, donde todo el mundo trata de acelerar, ¿no?, para alcanzar el objetivo.
0: Claro, ¿querés que repasemos los resultados? ¿Así lo querés dar? Así vamos adelantando.
16: Bueno, te decía Ítalo, arrancamos con Ítalo porque empezamos Dale. Hablando de Ítalo. Sí, ganamos sí. 1-0 ante Argentino de Firmat. En el adelanto del viernes, Carrera le ganó a Hugues 2-1. Sí. También el día del viernes, buena victoria de Firmat 5-1 ante Alberdi. Un Alberdi que venía con el pie derecho, ¿no? Bueno, y se terminó la diluyendo mucho de esos sueños, ¿no?
0: Sí.
16: Una buena victoria de Firmat que lo está metiendo en clasificación. Y también el viernes... Hola, ¿sí?
0: Sí.
16: ¿Hola?
0: Sí, te escuchamos.
16: Sí, y también el día viernes en el tercer adelanto, a ver si me ayudaba un poquito,
0: sí. Nosotros tenemos que hoy a la una de la tarde Olimpia enfrentaba a Rivadavia de Peirano. Los dos del viernes, o sea, los tres del día viernes lo diste.
16: Bien, el Olimpia le ganó 5-2 a Rivadavia de Peirano, un choque de clásico, ¿no? Una buena victoria, sí, de Olimpia, que viene sumando y mucho en la tabla últimamente. Está muy cerquita de meterse entre los cuatro, Olimpia, ¿no?
0: Sí.
16: También te digo que Acebal le ganó un importante partido 2-1 al Atlético Paz. Eduardo Hertz le ganó 1-0 a Miguel Torres. Gran triunfo de Fredrickson ante Junior, 3-0, otro equipo que viene muy arriba, Fredrickson, sí, ¿no? Comparado con lo que había pasado el año pasado. Sporting cayó con Blanquinero, o Blanquinero le ganó a Sporting 2-0, una buena victoria de Blanquinero que se empezó a recuperar. La gran victoria para mí la da Los Andes, que la gana de visitante del Deportivo Bombal, que hasta acá era uno de los que estaba peleando también la parte de arriba. Y bueno, creo que con eso completamos lo que pasó este fin de semana en Liga Deportiva Sur.
0: 30 goles en 10 partidos que suman 319 en lo que va del campeonato, y se puso tan linda la tabla que me animo a leértela. Independiente sigue manejando la cosa con 28 puntos y ustedes quedaron a un punto, Ítalo, de Wilray, tienen 27. Y después, bueno, ya viene toda esa seguidilla, ¿no? Con 23 Sportivo Bombal, lo tenemos con 22 unidades a Los Andes de Alcorta, también de muy buena campaña, con 21 Fredrickson, al igual que Olimpia de Santa Teresa, y con 20 Atlético Acebal. Por ahí estarían los 8 primeros de la tabla, ¿no? Y después vienen todos los demás luchando ahí para, porque todavía falta.
16: Sí, si no te puedes resfriar un fin de semana porque cambia varios lugares.
0: Claro. Sí, sí, es tal así, sí, sí. Y ahora se viene una fecha también complicada, ¿no? En el sentido de que todos quieren sacar ventaja y tienen que cuidarse de las tarjetas y de las lesiones.
16: Bueno, por eso te decía que en el caso nuestro nos pasó este fin de semana que tuvimos 6 titulares entre lesiones y suspendido por 5 meses, tuvimos 6 titulares menos, ¿no? Así que, bueno, había que pasar este partido, más allá de querer ganarlo, pero sabíamos que teníamos mucha dificultad, por eso valoramos el resultado por cómo habíamos llegado, ¿no?
0: Claro que sí. Te mando un abrazo fuerte, Sergio. Muchísimas gracias por la información y por todo.
16: Muchas gracias a ustedes. Chau, chau.
0: Muy bien, Sergio Mecosi con toda la información. Tenemos que nombrar a los árbitros también que trabajaron en la Liga de Alcorta, de la Cooperativa de Rosario. Luciano Agüero estuvo en la victoria de carreras 2-1 ante Hugues. A Ezequiel Gilardi, también de la Cooperativa, en la victoria de San Martín de Pavón arriba 2-0 ante Independiente de Vigán. Facundo Fogliati, de Árbitros Rosario, estuvo en la victoria de Olimpia 5-2 ante Rivadavia de Peirano. Leandro Fogliati en la victoria de Atlético Acebal 2-1 ante el Atlético Paz. Y tenemos a Nahuel Fogliati, el otro de los hermanos, en la victoria de Blanco y Negro 3-0 ante Sporting Club de Vigán. También estuvo presente trabajando de juez Ignacio Mancini de la Cooperativa en la victoria de Fredrickson en Firmás 3-0 ante Bombal Juniors. Y Ítalo de Wilray con Argentino ganó Ítalo y el árbitro fue David Espíndola de Cadet.
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14: Estamos en Fútbol Regional 20.04 en la República Argentina. Está Pablito Palacios acompañándonos en esta tarde-noche del día domingo. Bueno, tenemos que

0: decir que ayer sábado 2 de mayo, 106 años cumplió el Club América de Fuentes, afiliado en la Casildense, y 85 el Club Maciel de Maciel, jugando en la Totorense, que hoy le ganó el clásico 4-1 a Alba Argentina, ¿no?
1: Así es, y vamos a tener la palabra del presidente en un ratito nada más por ese aniversario.
2: Se le complica River, sigue ganando Atlético Tucumán, 30 minutos del segundo tiempo, Atlético con ese gol de Tesuri, vence 1-0 a River Plate. Completamos la información del torneo federal. Sarmiento de Resistencia, Boca empataron 1-1 este domingo. Sol de América de Formosa le ganó a Tucumán Central 3-0. Victoria de Defensores Puerto Vilelas 2-1 a Sarmiento La Banda en condición de visitante. Y también otro visitante. San Martín de Formosa le ganó a Juventud Antoñana de Salta 3-0. 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
3: Hablamos de la Liga Rafaelina, fecha número 7 del torneo Apertura. Victoria de Independiente Ataliva 2-0, distante ante Sportivo Roca. Triunfo de Libertad de Sunchales 3-1 ante Libertad de Crucellas. Goleada de Benur de Rafaela 6-1 a Deportivo Tacural. También fue victoria de Peñarol de Rafaela 3-1 ante Argentino de Vila. Empataron 1-1 Deportivo Aldao y Deportivo Josefina. De visitante, triunfo de Sportivo Norte de Rafaela 1-0 ante Argentino Quilmes de Rafaela, y empataron 1-1 Ferro del Estado y Unión de Sunchales, y mismo resultado para Atlético María Juana y 9 de Julio de Rafaela. La fecha se completa en estos momentos con el último duelo que se está dando entre Atlético de Rafaela y Brown de San Vicente, que acaban de comenzar. La tabla de posiciones tiene dos líderes, Benur de Rafaela y Peñarol de Rafaela, con 16 puntos.
0: Vamos a estar informando al momento de este partido para cerrar la fecha del fútbol rafaelino.
1: Bien, Daniel, lo voy a saludar a un amigazo, Mariano Battistelli, que es el presidente de Sportivo Fútbol Club de Álvarez. Mariano, te saludamos desde Fútbol Regional por el ET8, ¿cómo te va?
4: Buenas noches, ¿cómo andan ustedes? Muchas gracias por llamarme.
1: No, por favor, gracias por atendernos, presidente, queriendo saber un poco la actualidad de Sportivo. Me imagino que estarás en la cancha, ¿no?
4: Estoy en la cancha, sí, así es. Hoy teníamos fecha de fútbol masculino, así que bueno, acá de local contra Cepeda. Bueno.
0: ¿Y cómo están? Aprovechamos para saber, tenemos el corresponsal, pero nos da los finales, ¿no? ¿Cómo están a propósito el resultado y qué tiempo de juego llevan?
4: Justo ahora está jugando la primera división, 15 minutos del segundo tiempo, vamos 0-0.
0: Ah, perfecto. Perfecto, bueno.
1: Bueno, y con respecto a eso te quería preguntar, ¿qué puede pasar el año que viene? Rosarina, Alcorta... es muy temprano para pensarlo, seguir en la liga...
0: ¿Están cómodos acá?
1: Claro.
4: A ver, sí, nosotros por supuesto, nos han recibido muy bien, estamos muy agradecidos de que la liga de los pueblos nos haya recibido. Nosotros somos del pensamiento y de la política que Sportivo de Álvarez es un club de pueblo, y por ende necesitamos estar en ligas que tengan, condiciones y exigencias de pueblo. Es muy difícil poder subsistir en una liga como la Liga Rosarina, que no critico a la liga, sino que tiene muchas exigencias que dentro de un pueblo en donde hay dos clubes es imposible poder cumplirlas.
0: Claro. ¿Está bien? Entonces... Ahora vos sabés, Mariano, que el Consejo Federal cambió al respecto con todo lo que tiene que ver reglamentación y leyes, ¿no? Pasó el ejemplo con la Liga de San Lorenzina con la Totorense. Se fueron 4 o 5 clubes por diversos temas que no vienen al caso comentarlos, ya lo hemos dicho por radio varias veces, pero están tan cómodos y han expresado el consentimiento ante la gente del Consejo Federal, que los determinó dejando en las ligas donde ellos se sientan cómodos y deseen. El caso de estos 4 o 5 clubes de la Liga San Lorenzina ya son afiliados a la Totorense. Así que claro. Fíjate vos cómo te entendemos.
4: Claro, mirá, ¿sí? Nosotros lo que estamos tratando de explicar, porque si bien la liga, nosotros queremos estar afiliados a AFA, por supuesto, ¿no? estamos explicando, tratamos de explicarles que no es un capricho nuestro ni que no nos gusta la Liga Rosarina, solamente que no podemos cumplir con la exigencia que la Liga Rosarina pretende. Y está bárbaro porque ellos nuclean, está bien, la Liga nuclea los equipos del Gran Rosario. Estamos claro. hablando de que es el Gran Rosario de 2 millones de habitantes.
0: Sí,
4: en nuestro pueblo...
0: Circunscripción geográfica, claro.
4: Claro, en nuestro pueblo hay dos clubes, dos excelentes clubes, tanto Sportivo como Unión de Álvarez, y si competimos, tenemos 8.000, 9.000 habitantes, tiene Álvarez.
1: Claro.
4: Es imposible poder cumplir con la exigencia en categoría, cantidad de chicos. Claro. Entonces, nosotros le estamos explicando, o sea, tenemos que trasladar y ir a buscar

0: Claro.
1: Entonces, ¿qué pasa? Si nosotros pretendemos estar en la Liga Rosarina, pasamos a dejar de ser un club de socios porque los chicos que vienen de afuera no, o sea, no son socios. Y bueno, ahí empieza un problema ya interno nuestro también. Entonces,
0: es para debatirlo largo y tendido.
1: Largo. Yo bueno, lo que te puedo decir es dónde encaja Sportivo en una liga de pueblo. ¿Cuál es la que nosotros tuvimos años? La Liga Deportiva del Sur.
0: Perfecto. Claro. Bueno, contanos, Mariano, ¿qué inauguraron hace unos días?
1: Mirá, hace unos días, bueno, con mucho sacrificio, por supuesto, mucho trabajo de parte de la comisión, de los socios que nos ayudan, que colaboran, inauguramos nuestro gimnasio de musculación.
0: Bien, bien.
1: Sí, un gimnasio con una inversión sin tener en cuenta el local, porque el local ya estaba desde el momento que nosotros asumimos, en el año 2022, aproximadamente entre 70 y 80 millones de pesos.
0: Claro, porque imaginamos con máquinas, con elementos, sí, sí, costosos, ¿no?
1: O sea, de punta. O sea, nosotros... De sí, de punta. O sea, por eso te digo, la inversión fue entre 70 y 80 millones de pesos con máquinas específicas, obviamente, del sector. Y lo que obviamente pretendemos que es un gimnasio para el socio y también para los deportistas.
0: Fundamental.
1: Fundamental. Y dentro, ya que está, te digo, dentro de 20 días, entre 20 y 25 días, vamos a estar inaugurando la tienda oficial. ¿Qué quiere decir eso? Nosotros, toda la ropa del club que el socio quiera comprar va a tener un espacio que es exclusivo para que el socio pueda y vaya a comprar la indumentaria, las distintas actividades.
0: Qué bien.
1: De vóley, de tenis, de fútbol.
0: De lo que sea.
1: Y también de lo que sea, camperas, indumentaria que para el día, ¿no? Un campera, una remera de algodón, un short, un conjunto deportivo, todo el club.
0: Mariano, queríamos saludarte en este primer contacto. Estaremos, lógicamente, hablando con el entrenador, con demás dirigentes de este club tan grande, tan lindo y que conocemos hace tantos años y te tiene a vos como presidente hace tres casi aproximadamente. Así que te deseamos lo mejor y estaremos en contacto en los próximos domingos y te pedimos que nos avises cuando esté el final del partido si podemos darle a conocer a la audiencia el resultado de Sportivo y Cepeda, ¿sí?
1: Dale, perfecto. La verdad que yo le agradezco a ustedes y les mando un abrazo grande y las puertas siempre abiertas acá del club.
0: Por favor, un gran cariño para vos, para Carlos Carestía, para toda la gente de la institución. Lo mejor.
1: Dale, muchas gracias.
0: Mariano Battistelli, el presidente de Sportivo Fútbol Club de Álvarez, pasó por Fútbol Regional en el ETV.
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3: Y hablamos de la Copa del Mundo 2026. El torneo comenzará el 11 de junio. Obviamente la selección argentina que se prepara para este mundial. El 16 de junio será el debut del equipo de Scaloni, 22 horas en Kansas ante Argelia. Pero comenzamos a hablar de algunas noticias que han surgido en la última semana, muy importantes. Tema reglamentario, porque se cambió el tema de las amarillas, las sanciones para los jugadores, algo que se va a tener muy en cuenta. Antes se borraban en semifinales y a partir de ahora, de este mundial, al recordar que hay un partido más, se borrarán en dos momentos. Se van a borrar las amarillas tanto al finalizar la fase de grupos, luego de los tres primeros partidos, y se vuelven a borrar al terminar los cuartos de final. Esto significa que los jugadores llegarán sin riesgo de suspensión por acumulación, tanto para octavos como para semifinales, dos momentos donde históricamente se han dado bajas sensibles. Uno de los cambios muy importantes en la Copa del Mundo. Otro también de los cambios que se hizo en esta reunión de Gino Infantino es que desde el Mundial 2026 habrá un foco en dos conductas específicas. Jugadores que abandonen el campo de juego en señal de protesta serán duramente sancionados con decisiones arbitrales, así que eso vamos a tener en cuenta, una regla del Football Association Board, y futbolistas que se tapen la boca al discutir con rivales o árbitros. Recordamos, esto sucedió con Prestiani, el jugador argentino, con Vinicius, toda la polémica surgió, bueno,

0: FIFA puso mano en el asunto y puede ser duras sanciones los que jugadores que se tapen la boca al momento de hablar con rivales en durante el partido. Dos situaciones que se dieron en la última semana. También Infantino confirmó que Irán va a jugar el Mundial. Recordemos, están pasando el país de Medio Oriente un momento geopolítico importante, justamente claro con Estados Unidos, uno de los las sedes. Bueno, Infantino confirmó que va a ser participante de la Copa del Mundo. Se hablaba que Italia podía estar, pero finalmente los equipos que están serán los participantes. Recordamos la fase de grupo de Argentina para cerrar este informe. Como dijimos, debuta contra Argelia el 16 de junio a las 22 horas en Kansas. Luego, los dos partidos siguientes en Dallas, 22 de junio, 14 horas, ante Austria. Y cierra la fase de grupos el 27 de junio, sábado, en Dallas ante Jordania.
1: Y que se cuiden muchos jugadores por el tema de lesiones, porque vimos el otro día en la semifinal de la Champions, Julián Álvarez había sufrido un golpe bastante fuerte, pero fue
0: solo por
1: el más suave,
0: solo salió por precaución, por otra cosa. Obviamente el Atlético se juega todo la vuelta, pero cada lesión a tan poco del Mundial es muy importante y por eso los jugadores se cuidan al máximo.
1: Matías Sánchez Luna con el Mundial de Fútbol que se viene.
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1: 20:17 en la República Argentina. Miguel, no puede River empatar, ¿eh?
3: No, señor, no puede. Resta muy poquito, 42 minutos, casi 43 es del segundo tiempo y algo más que adicione el árbitro. Sigue ganando Atlético Tucumán 1-0 sobre River. Esto no modifica nada. Es importante para Atlético Tucumán, que está peleando la zona de abajo, ¿no? Claro. La zona del descenso, y tres puntos en este último partido del campeonato le viene muy bien. Además, una victoria súper importante porque la está logrando en el Monumental frente a River. River no modifica nada, va a jugar su encuentro con San Lorenzo en playoff. Así hoy es. Perdió Leones, ¿eh? El equipo rosarino. Atlas le ganó 3-2 a Leones. Ulises López fue el árbitro. Ya estaremos desarrollando el material de este partido, los goleadores, pero ha perdido Leones de todas maneras, sigue bien ubicado. Ahora está escolta con 16 junto a Yupanqui. La Madrid lidera la zona B con 17.
1: Hoy domingo 3 de mayo, en el Día de la Libertad de Expresión y de la Prensa, 46 años se está cumpliendo el Club Deportivo Itatí de Villa Ana, afiliado en la Liga Ocampense de Fútbol. El próximo martes 5, 121 años va a cumplir el Club Colón de Santa Fe, de doble afiliación, Sangre y Luto, de doble afiliación en la Liga Santafesina y también en la Asociación del Fútbol Argentino. 27, el Club María Reina, jugando en la categoría C de la Rosarina. 76, el Recreativo San Jorge de Villa Elisa, en la provincia de Entre Ríos. 109, el Club Amalia de Tucumán. Y 81, Jorge Newbery de Villa Mercedes, en la provincia de San Luis.
0: Para extender un poco más la información de Miguel, Atlético Tucumán con esta victoria está igualando nada más y nada menos a Newell's en la tabla anual, así que noticia. Recordamos, Estudiantes de Cuarta, el más complicado, Aldo Civi y Riestra también son los que siguen. Mañana se cierra la fecha, esta última jornada que va a decir los playoffs, que ya están casi todos definidos. El único que falta por ver si se mete es Defensa y Justicia, que mañana juega su partido en Mendoza ante Gimnasia a las 17 horas.
1: Duro.
0: Defensa y Justicia tiene que ganar. Si gana Defensa, saca a Unión, al conjunto santafesino, que está clasificando último en estos momentos. Además de ese partido, tenemos dos encuentros. Uno de ellos, Newell's, que enfrentará y visita a Vélez a partir de 19:15 con transmisión de la radio. Y a las 21:30, Estudiantes de Río Cuarto ante Instituto. El último duelo de esta primera fase de la Liga Profesional.
3: Seguimos repasando la información del torneo federal rápidamente. Las posiciones: Grupo A, Douglas Heda Pergamino, 19, único líder. 9 de julio, Rafaela con 13. Y Defensores Belgrano de Villa Ramallo con 11, junto a Gimnasia y Grima de Concepción del Uruguay. El Grupo B lo comanda San Martín de Formosa con 11. Juventud Antoñana de Salta con 10, junto a Sol de América de Formosa. Y Defensores Puerto Vilela también tiene 10 unidades. El Grupo 12, Chipoletti con 11, Atenas de Río Cuarto con 10, Argentino de Monte Maíz aparece con 9 junto a Juventud Unida de San Luis y Huracán Las Heras. Y el último grupo, el grupo D, Olimpo de Bahía Blanca lidera con 16, Kimberley de Mar del Plata con 10, Germinal de Rawson con 9 junto a Sol de Mayo de Viedma.
1: Hace minutos habíamos hablado con nuestro corresponsal de la Liga Deportiva del Sur con acento en Alcorta y sobresalía el club Los Andes de Alcorta, que con gol de Díaz de visitante venció 1-0 a Sportivo Bombal Club. Y queremos hablar con un jugador del club Los Andes, y justamente elegimos a Ángelo Francesconi, una gran promesa, un joven jugador, delantero, extremo, volante ofensivo, juega de las dos puntas, no tiene problema, juega de los dos lados, y lo tenemos ya en línea. Ángelo, Daniel Gaspari te saluda del ET8, ¿cómo te va?
4: Hola Daniel, ¿cómo andás?
1: Bien.
4: Bueno, gracias. Gracias por la presentación, ¿eh?
1: No, por favor, gracias por atendernos. Y bueno, siempre te toca estar ahí esperando, pero cuando entras realmente esperás la oportunidad, y cuando lo haces muy bien. Hoy creo que fuiste titular con la número 7 en esta 12ª fecha y trabajaste junto a tus compañeros haciendo un buen triunfo, ¿no? En Sportivo Bombal, porque es un rival duro.
4: Sí, no, bueno, hoy no me tocó jugar.
1: ¿No te tocó jugar hoy?
4: Estaba con la 7, sí. Pero sí, estuve en el banco.
1: Estuviste en el banco suplente, bueno.
4: Pero sí, bueno, un rival que era un partido importantísimo, porque, bueno, estamos ahí entre los primeros cuatro, ellos son los que están arriba de nosotros.
1: Sí.
4: Y bueno, era un partido que si lo perdíamos, los de abajo muy probablemente no iban a pasar, y era un partido clave para mantenerse ahí entre los primeros cuatro.
1: Claro.
4: Bueno, sí, fue un partido durísimo.
1: ¿Lo notás al plantel bastante homogéneo? Digamos, es un plantel que fue de menor a mayor y hoy está consolidado en pleno campeonato.
4: Sí, yo creo que el plantel, tenemos un muy buen plantel, un plantel larguísimo. Yo creo que pocos equipos tienen los recambios que tenemos hoy nosotros y la jerarquía que tenemos hoy nosotros. Después sí, obviamente, por ahí tenemos partidos buenos, partidos malos, como todos. Pero bueno, lo importante es que hoy en día estamos compitiendo ahí arriba y ya nos posicionamos como uno de los candidatos.
1: Claro. ¿Y cómo te definís, Ángelo, como jugador, aparte que sos veloz y hábil? ¿Te gusta el puesto en el cual te pone el técnico, en la parte ofensiva, lógicamente, como te nombré, como por extremo, volante ofensivo? Digo, ¿te sentís cómodo?
4: Sí, la verdad que en ese puesto me siento bastante cómodo, o también a veces me gusta jugar de segunda punta, con un 9 más de referencia, y por ello voy un poco más suelto, pero sí, generalmente moverme por ahí en el frente de ataque, en cualquier posición, más por izquierda que por derecha, me siento bastante cómodo, la verdad.
1: Lo importante que cuando, digamos, te pide, te ponen, bueno, sos titular, cumplís y le respondés a tus compañeros y también al cuerpo técnico con goles, ¿no? Cuando te toca entrar y ver siempre la posibilidad de ganar la titularidad. Yo creo que pasa por tu mente y por tu cuerpo eso, ¿no?
4: Sí, obvio. Uno cuando empieza el año siempre lo que piensa es intentar jugar titular o sumar los mayores minutos posibles. Pero después, bueno, como te digo, es un plantel muy competitivo, o sea, no hay un puesto asegurado para nadie. Un día entra uno, un día sale otro. Pero sí, cuando entro, cuando me toca jugar, trato de hacer lo mejor posible, obviamente.
1: Y ahora
4: sea gol, sea sí, asistencia, lo que sea, que sume al grupo,
1: claro,
4: se hace.
1: Claro, ahora el miércoles debutan en la Copa Santa Fe de local ante Unión y Cultura de Murphy, que viene de la Benadense, un partido bastante expectante también, ¿no?
4: Sí, bueno, ahora también arrancamos con eso, con la Copa Santa Fe, que son partidos entre semana, así que bueno, también tener el plantel largo, como te decía anteriormente, importante, porque por ahí las recuperaciones y todo, poder ir recambiando jugadores es importante. Y bueno, en cuanto al partido, sí, va a ser un partido lindo, o por lo menos esperemos que sea un partido lindo y una linda medida, con equipos que por ahí no estamos acostumbrados a jugar, que son los de la Liga, que ya los conocemos. Así que sí, va a estar lindo.
1: Y bueno, ya para ir cerrando la nota, Ángelo Francesconi, jugador de Los Andes de Alcorta, te pregunto, ¿cuál es tu sueño dentro del fútbol, no? ¿Proyectarte, seguir hasta donde más puedas?
4: No, bueno... la verdad que lo que es realización personal, ya me tocó salir campeón, me tocó hacer goles en finales, la verdad ya no puedo pedir mucho más a la edad que tengo.
1: ¿Qué edad tenés? Que siga así, para la gente.
4: Para bien.
1: ¿Qué edad tenés?
4: 21.
1: Bueno, tenés un carrerón por delante, ¿no?
4: Sí, la verdad que por suerte a la corta edad logramos, con el equipo, ¿no? También tener ese tipo de partidos, que hay gente que por ahí no tiene la posibilidad de jugarlo, y yo, gracias a Dios, se me dieron jugar varias finales, alguna perdimos, otras las ganamos,
1: claro,
4: pero
1: claro,
4: las experiencias son hermosas.
1: Claro, igualmente sé que sos estudiante, universitario y todo lo demás, pero digo, paralelamente una carrera futbolística no viene mal, sabiendo que tantos han pasado por el profesionalismo en universidades y también se han dado el gusto de poder jugar en clubes profesionales, ¿no? ¿Por qué no el día de mañana puedas estar en el ascenso, en la liga profesional? Uno nunca sabe.
4: Sí, la verdad, ojalá, sería hermoso. Hoy en día, bueno, como dijiste vos, estoy con una carrera, que bueno, ya estoy en el último año, y uno, bueno, cuando termine la carrera, que por ahí tenga más tiempo, si se me da la posibilidad, obviamente que sería hermoso.
1: Ojalá, porque sabiendo que sos un proyecto del club, un jugador interesante y lo estás demostrando, uno te acompaña y te desea lo mejor, ¿no?, en tu carrera como futbolista. Así que el abrazo de nuestra producción para vos, a seguir progresando y, ¿por qué no?, estar en lo más alto y darte el gusto de ser campeón un año más ahí con los Andes.
4: Bueno, Daniel, muchísimas gracias por las palabras, por darme este espacio, y bueno, les mando ahí un abrazo grande a todos los del programa.
1: Muy bien, muchísimas gracias y saludo a toda la gente, el plantel y cuerpo técnico, dirigentes de los Andes de Alcorta. Un abrazo grande, Ángelo.
4: Dale, un abrazo grande, Daniel.
1: Gracias. Ángelo Francesconi, jugador delantero, extremo volante ofensivo del club Los Andes de Alcorta, pasó por Fútbol Regional.
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1: 20:30 en la República Argentina, terminó River, terminó y River. Perdió, ¿no?
0: Perdió el millonario, perdió el equipo del Chacho Coudet 1-0 ante Atlético Tucumán con ese gol de Tezuri. En el primer tiempo, River cierra la primera fase con una derrota. Segundo, el conjunto millonario lo espera San Lorenzo en la siguiente instancia. Actualizamos resultados de la Copa Santa Fe. Primer gol de esta noche en el partido entre Atlético y Tiro y Huracán de Villocampo. Hay gol de Huracán de Villocampo a los 19 minutos del primer tiempo. Franco Luque aprovechó un rebote del arquero y pone el 1-0 en el marcador. Partido de ida. También actualizamos la Liga Rafaelina, el último partido de esta séptima fecha. Atlético Rafaela le gana en 23 minutos del primer tiempo 1-0 a Brown de San Vicente.
1: Este programa, que lleva el número 1680 en nuestra edición, es dedicado a la memoria de un futbolista, un técnico que ha fallecido, creo, en el día de hoy, ¿no?
3: Falleció Sergio Prisianiuk. Lamentamos comunicar esta noticia. Condolencias a sus familiares y amigos. Fue entrenador de Atlético San Jorge, Americano y El Expreso, entre otros, ¿no? Nuestro respeto y acompañamiento en este difícil momento, como dicen acá, bueno, que vuele alto, Sergio, sí, y por supuesto el mundo del fútbol lo va a recordar muchísimo. Ha tenido una gran trayectoria, dilatada carrera como entrenador, también como futbolista en su momento, en diferentes equipos de todo el país, que estuvo trabajando
1: con Cacho Ciales. Sí, con mucha gente.
3: Bueno, lamentamos mucho. Y ayer falleció Roque Abayay, ¿eh?
11: Sí. Otro grande.
3: También lo hemos mencionado aquí en esta emisora mientras hacíamos el fútbol de ascenso. Qué delantero en Roque Abayay, bueno, lamentablemente, 80 años tenía.
11: Uh-huh. Así es. Así que bueno. Jugador de Racing, de Newell's, bueno.
1: Se viene la FESPAL.
11: Se viene una nueva edición de FESPAL.
1: Y vamos a ver, somos curiosos, a ver.
12: 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Una nueva edición de la Feria de Producciones Alternativas más importante del país. Más de 500 expositores, charlas, espectáculos, juegos infantiles y una increíble oferta gastronómica con entrada libre y gratuita. 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FESPAL 2026 en Chavás, del 8 al 10 de mayo. Organizan Municipio de Chavás y Asociación Civil FESPAL. 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
11: Bueno,
1: ya se viene el 8 de mayo.
11: Por eso mismo lo saludamos al ingeniero Héctor Bucilacci, como todos los años. Héctor, te saludamos desde Fútbol Regional por LT8. ¿Cómo te va?
13: Hola, Cristian. Un saludo grande a todo el equipo y, bueno, a ese gran programa también que llega a toda la región, como pretendemos también nosotros que la región nos visite como todos los años los tres días de FESPAL y, bueno, colme el predio del ferrocarril en esta 24ª edición. Ya 25 años que habíamos arrancado con la feria y, bueno, el año que viene ya con las 25 ediciones. Así
11: parece
13: que
11: mentira.
13: Estamos contentos y la verdad que sí, ¿no?
11: Recuerdo la primera, ahí con muy poquitos expositores a lo que terminó siendo FESPAL, realmente espectacular. Y bueno, contá todo lo que tengas que contar para esta nueva edición, Héctor.
13: Bueno, como siempre, y como dice un poco la promo, ¿no? Muy variada. La verdad, muy sorprendido por la demanda de stand. Estamos complicados ahí con el equipo buscando espacios, ampliando lo que se pueda las carpas, porque, bueno, tenemos confirmados ya expositores desde El Hoyo, El Bolsón, Patagonia, a Salta, Jujuy, pasando por Cuyo, el centro del país, el litoral, bueno, ni hablar provincia de Buenos Aires, Mar del Plata, bueno, toda la zona del sudeste de Buenos Aires y, bueno, toda la región centro, ¿no?, que nos acompañan todos los años con los productos más variados, gourmet, artesanías, una oferta importante este año vamos a tener de maquinaria agrícola, realmente importante para los que no han podido ir o no pueden ir a las grandes ferias que hay en la región, y bueno, charlas, capacitaciones para los expositores, para los emprendedores durante los tres días, y por supuesto los juegos para los chicos, los espectáculos, que bueno, van a pasar también más de 500 artistas los tres días de FESPAL con uh-huh. la peña y con el escenario mayor. Bueno, el viernes 8 en el cierre va a estar Yutiel, él es integrante de Banda 21 y toda la música tropical. El sábado vamos a contar con el cierre de Facundo Toro, bueno, que nos viene a acompañar desde el norte del país. y bueno, y todo el folclore, a este gran artista, bueno, consagrado en Cosquín ya hace muchos años. Y el domingo, bueno, la cumbia santafesina con el brujo Ezequiel, así que
11: bueno.
13: La verdad que una oferta, digamos, de expositores, juegos, bueno, el patio gastronómico de las escuelas, full track, que vienen de distintas regiones del país con distintos tipos de comidas, todo con entrada libre y gratuita, y bueno, para que la familia pase un día en FESPAL y, como decimos nosotros, en cierta manera recorra las distintas regiones del país con todos los productos y toda la oferta de los distintos emprendedores que nos visitan año a año, ¿no?
1: Y además es una muestra a nivel nacional que nosotros nos damos cuenta que va en crecimiento, o sea, y esto para brindarle más atención al público, digamos, siempre hay durante meses del año que están organizando la nueva edición, digo, hay cosas que se van agregando, ¿no?
13: Por supuesto, exactamente, ya terminado, cuando ni bien terminemos, empezamos a pensar la próxima, más que, bueno, el año que viene tenemos las bodas de plata, digamos, en cuanto a la cantidad de ediciones, la verdad es así, porque, bueno, tratamos de que haya las cuestiones clásicas que la gente viene a disfrutar en FESPAL, pero que siempre, todos los años, se renueve y haya cuestiones nuevas, productos nuevos. En el caso de los expositores, vamos a tener una gama de productos que no estuvieron en la feria anterior, para que, bueno, también la gente se sorprenda y recorra, pase un día lindo en el predio del ferrocarril. Y bueno, muy contentos también con la demanda de stand que estamos teniendo, lo que demuestra, como decías vos, cómo se consolidó la feria y lo que nos dicen siempre los expositores, que una de las de mejor nivel de ventas en el país, producto, bueno, de esta cuestión, ¿no? Que la familia viene a pasar el día, que tiene entrada gratuita, que tiene un montón de cosas para disfrutar y, bueno, y cada tanto puede recorrer los pabellones, las carpas y, bueno, tener acceso a todos estos productos que normalmente, obviamente, en nuestra zona no se ven.
11: Ninguna duda, además, nosotros que hemos estado ahí, damos fe, le decimos a la gente que no se la pierda, que es espectacular, hay de todo para ver, para escuchar, así que vayan con total tranquilidad porque el ambiente es buenísimo y los espectáculos y la calidad de los productos que se ven son muy, pero muy buenos. Te quería preguntar también, Héctor, si comprometió la visita el gobernador de la provincia o no va a llegar, a veces ha llegado, ¿no?
13: Mira, nosotros nos cruzamos con el ministro y el gobernador hace una semana aproximadamente, que estuvo acá en la localidad en una inauguración de una empresa importante, de un molino harinero, de una ampliación. Tanto el gobernador como el ministro nos dijeron que iban a estar presentes. En las últimas ediciones, el gobernador vino casi más de 2 horas, tanto el viernes el ministro y el gobernador siempre el domingo, a recorrer toda la muestra completa. En principio nos dijo que este año iba a volver a venir, así que obviamente esas cuestiones siempre se terminan confirmando último momento, pero por lo menos en las últimas ediciones estuvo siempre presente y mucho tiempo recorriendo, porque, bueno, al ser tan grande la feria y él, bueno, quería ver todos los sectores, todos los pabellones, aprovechó el domingo y siempre la pudo recorrer con tiempo y con dedicación, ¿no?
11: Héctor, te enviamos un gran abrazo, te deseamos la mayor de la suerte, ya estaremos en contacto el próximo fin de semana porque 8, 9 y 10 de mayo es esta nueva edición de la querida FESPAL, así que te deseamos a vos y a la gente que trabaja para que esto siga adelante el mayor de los éxitos como siempre.
13: Gracias, Cristian. Para cualquier información, para el tema de las charlas, los espectáculos, bueno, solamente decirle a la gente que www.fespal.com.ar o en Instagram como FESPAL Chavás, tienen toda la info y los horarios. La muestra obviamente está abierta desde las 10 de la mañana hasta las 12 de la noche, acá a la vera de la Ruta 33, entre Casilda y Firmat, en Chavás. Así que esperamos a toda la región y, por supuesto, a todo el público de Rosario que nos acompaña todos los años y agradecemos. Y gracias a ustedes por la difusión.
11: Por favor, y así va a ser. Toda la gente va a estar en una nueva edición de FESPAL. Abrazo, Héctor.
13: Abrazo para ustedes y suerte y sigan adelante. Felicitaciones por el programa.
11: Muchísimas gracias. El ingeniero Héctor Bucilacci, uno de los responsables de llevar a cargo una nueva edición de FESPAL en Chavás.
1: Nos quedamos un minuto más aquí porque está la Liga Casildense y tiene mucho que ver en la zona porque están los equipos de Chavás, de Arequito, de Casilda, de Fuentes, de Villada, de Los Molinos. Bueno, ¿qué pasó en la 13ª fecha en donde quedó libre uno de los protagonistas? Ojo, Aprendices Casildenses, de muy buen desempeño en este torneo, quedó libre. Huracán de Chavás le ganó 2-0 a Alumni de Casilda. Empate 1-1 entre Alianza Deportiva Fuentes y Belgrano de Arequito. También 1-1 salieron el viernes, que adelantaron Atlético Pujato con Unidos de Zavalla. Allí el árbitro fue Amílcar Bertorini de la cooperativa de nuestra ciudad. 1-1 el empate también entre 9 de Julio Arequito y Sportivo Matienzo de Pujato. El árbitro Gonzalo Sabo, de Agrupación de Árbitros Departamento Caseros. 2-2 el empate entre Racing de Villada y Atlético Sanford. 1-1 Unión Deportiva Los Molinos con Atlético Chavás, el árbitro Rubén González de la cooperativa. Y Unión Casildense, el puntero, el equipo de Javier Patita Bouvier. Unión Casildense le ganó 2-0 a Huracán Casilda Club. El árbitro fue Damián Almada, de la Asociación de Árbitros Departamento Caseros. 16 goles en 7 partidos, un total de 260 en lo que va del campeonato de la Casildense. Unión Casildense lidera la tabla con 29 puntos. Con 24 está Aprendices, que hoy quedó libre. Con 22, Sportivo Matienzo de Pujato y Belgrano de Arequito. Y con 20, Atlético Pujato y Unidos de Zavalla en los primeros puestos de la Liga Casildense de Fútbol.
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1: 20:43 en la República Argentina. El próximo miércoles 6 de mayo, 108 años va a cumplir el Club San Lorenzo de Tostado, afiliado en la Liga Cerecina de Fútbol, y 92 el Sportivo Guadalupe, que pertenece a la Liga Santafesina.
3: Repasamos la primera división C, torneo apertura, en donde juegan tres equipos rosarinos. Décima fecha, el sábado, Paraguayo Cambaceres 0-0, Cañuelas La Madrid 0-0, y ganó Central Córdoba, el segundo triunfo consecutivo de la mano del Cacho Ciale. Pato Sánchez marcó para Central Córdoba 1-0 aquí en Rosario sobre Fénix. Manuel Prieto fue el árbitro. Este domingo, Berazategui le ganó a Lugano 2-0, Arenas 3, Estrella del Sur 0, Mercedes y Juventud Unida empataron 1-1, Puerto Nuevo 1, Alén 4, de visitante ganó el Lechero, Yupanqui 2, Central Ballester 0, El Porvenir de visita le ganó a Claypole 2-1, y Atlas superó a Leones 3-2 al otro equipo rosarino, que es de la familia de Messi. Ulises López fue el árbitro del compromiso. Este lunes, mañana, completan la jornada. Deportivo Español, Sportivo Barracas, Muñiz con Luján, JJ Urquiza saca chispas y Centro Español ante Argentino de Rosario. Iñaki Iparraguirre será el árbitro de este compromiso. En un ratito repasamos posiciones de la Primera División C.
1: Un abrazo para Tato Spinelli, un fiel oyente, fue exjugador de Newell's Old Boys de nuestra ciudad, también estuvo como futbolista en el interior en varias ligas, enfáticamente en la Liga Chañarense y en otras tantas, es hincha de Racing, seguidor de fútbol regional, muy triste por el fallecimiento de Sergio Prisianiuk. Así que Tato Spinelli y familia, gracias por seguirnos desde siempre.
0: Hablamos de la Liga Nicoleña de Fútbol, torneo apertura, fecha número 9, donde Belgrano de San Nicolás le ganó 1-0 a Somisa de San Nicolás en condición de visitante. Deportivo General Rojo se quedó con los 3 puntos al derrotar 2-1 a los Andes de Villa Ramallo. Goleada de Argentino Oeste San Nicolás 3-0 ante Matienzo de Ramallo. Triunfo de San Martín Pérez Millán 1-0 ante el Fortín de San Nicolás. Victoria de Regatas de San Nicolás 3-2 ante Atlético Paraná de San Nicolás. Goleada de La Emilia 5-0 a 12 de octubre de San Nicolás en condición de visitante. Una fecha número 9 que también tuvo hoy el partido entre Conesa y Fútbol San Nicolás. Fue victoria Conesa 2-0. La jornada comenzó el viernes con el triunfo de Defensor de Verano de Villa Ramallo 1-0 ante Social de Villa Ramallo. La tabla de posiciones nos marca que el líder es La Emilia de San Nicolás con 23 unidades. Segundo, Regatas de San Nicolás con 20. Y luego tercero, cerrando el podio, los Andes de Villa Ramallo con 19 puntos.
11: Hoy Daniel nos decía, está imparable Godeken. Lo podés saludar a Martín Tonso, Daniel, que bueno, es una de las figuras, jugador profesional que tiene... Bueno, dejó el fútbol profesional, pero sigue siendo un profesional del fútbol ahí en Godeken, que está imparable, intratable, el camotero.
1: Yo digo que más allá de ser el primer protagonista en este campeonato, se desliza sobre un camino que lo puede llevar al título, ¿no? ¿Cómo te va, Martín? Daniel Gaspari te saluda y te felicita. ¿Cómo andás?
15: Hola, Daniel, ¿cómo están? ¿Cómo andan todos?
1: Bien, bien. La misma alegría compartimos aquí en producción, porque es un equipo que fue de menor a mayor, que mostró garra, que se plantó para ser protagonista y lo está demostrando y cumpliendo, con un técnico como Ariel D'Amato, que si bien es exigente y responsable, también demuestra su seriedad a la hora del trabajo. Por eso los frutos con sus jugadores, con su plantel, ¿no?
15: Sí, sin duda. Las cosas se alinearon demasiado rápido. Enseguida el equipo respondió, entendió la idea de Ariel, que es exigente, que le gusta el buen juego, armamos un buen equipo, la gente afuera, la comisión, el club, la gente, la hinchada, todos apoyando, y eso hace que todo anda bien.
1: Comentanos a nosotros y a la audiencia el gol de Ñañez, el único gol del partido que le da la victoria. ¿Cómo fue? Contanos, así nos enteramos.
15: Bueno, en una contra que tuvimos, estábamos atacando, ellos rechazan y Thiago la agarra en tres cuartos y encaró como encara siempre, que pasa para adelante como los mejores, y la definió abajo a la derecha el arquero y que no pudo llegar. Fue un partido medio trabado, pocas situaciones de goles, pero bueno, supimos aguantar y en la que tuvimos hacer un gol y poder ganar el partido.
1: Bueno, y suman 3 puntos para mantenerse bien a lo alto y sacar diferencia, más allá de que el Consejo Federal falló también a favor de ustedes por lo que se pedía, ¿no? Con los clubes 9 de julio de Verabebú y otro más, ¿no? Y Arteaga, creo.
15: Sí. Igualmente nosotros ya, viste, habíamos quedado primero, pero bueno, sabemos que por más que nadie nos podía sacar ese primer puesto, nosotros tenemos que seguir y acostumbrarse a ganar, porque eso también forma parte del fútbol, ¿no? Porque ya estamos primero, relajarnos y si perdemos no pasa nada.
1: Claro.
15: Tenemos que lograr ser un equipo ganador, que inclusive cuando los 3 puntos vos los tengas o no los tengas, terminar primero, ir a buscarlo y hacer todo lo posible por buscarlo.
1: ¿Qué opinás, Martín, de los playoffs? Que son partidos que a veces uno los define o los determina como traicioneros, ¿no? Porque, una palabra tonta quizá, pero digo, porque traicionero, porque el que ustedes menos piensan clasifica en octavo lugar y ponele lo tumba al que clasificó primero.
15: Sí, No, sin duda, sí, la liga está muy pareja. Nosotros venimos primero, dos fechas antes, ya nadie nos podía alcanzar nada, pero los partidos son muy parejos. Claro. Inclusive hoy con Huracán, que está en el lote de los, no sé si decir de los abajo, porque creo que ahora estamos nosotros, Chañarense y Centenario, sí, ahí arriba, y después los demás, es una diferencia de dos o tres puntos, o sea que la última fecha puede pasar cualquier cosa.
1: Exactamente.
15: Y los partidos se hacen muy parejos, no es que nosotros por estar primero... es un baile total que lo ganas caminando el partido. Claro, entonces claro, en los playoffs cualquier detalle te puede dejar fuera, un gol que te confiaste, una expulsión, una cualquier cosa te puede dejar fuera. Por eso es lo que te decía antes, que tenemos que inclusive en un partido como hoy, que ya sos primero, es ir a buscarlo y tratar de ser ganador y acostumbrarse a eso, acostumbrarse a ganar.
1: Claro que sí. Ahora se viene la última fecha, y ya con esto cerramos la nota, donde ustedes visitan a Centenario, otro protagonista, pero con mayúsculas, el bicampeón de la Copa Federación, el equipo de Román Bertoglio, que también hace un papel muy, muy bueno en todos los certámenes que participa, más allá de lo expectante que es... que en la última fecha va a haber dos clásicos, 9 de julio con Deportivo Verabebú y Huracán y Federación de los Quilquinchos. Creo que es una fecha con todos los condimentos. Digo, quizás aún perdiendo van a terminar punteros, ¿no? Pero digo que bien se define la apertura, en cierta forma.
15: No, sin duda. Repito, aún perdiendo somos punteros, pero es un rival para medirte y para ver hasta dónde estás y llegar a los playoffs de la mejor manera, porque Centenario es un rival muy duro, es un rival que jugando Copa Federación tiene 17 puntos, creo que tienen.
1: Sí, ustedes 26 Godeken, 18 Chañarense, con 17 Centenario, y como dijiste vos, después con 14 está el Deportivo Verabebú, Federación de los Quilquinchos e Independiente de Chañar Ladeado, otro grande.
15: Claro, entonces es un partido donde es medirte para entrar a los playoffs de la mejor manera, ¿viste? No te puedes relajar, no puedes dar como si fuese un partido más. Y bueno, y lo interesante seguramente va a estar en todos los otros partidos que se define mucho y con dos clásicos incluidos.
1: Seguro. Martín, ha sido un gustazo escucharte, lo mejor para tus compañeros, para vos en lo personal, a todo el plantel, cuerpo técnico y la gente que lo sigue a este Social y Deportivo Godeken, que el sueño se haga realidad, ¿no? Están allí encausados en hacer un buen papel, un buen laburo futbolístico, y eso va a tener su fruto seguramente.
15: Bueno, muchas gracias. Sí, yo creo que si vamos todos para el mismo camino, tarde o temprano, los frutos llegan. Así que, bueno, esperemos que lleguen lo antes posible, pero si no pasa...
1: Un abrazo grande, Martín. Muy bien, se cortó la comunicación. La décima fecha de la apertura, son 11, dejó estos resultados. 15 goles en 6 partidos en la Liga Chañarense, en donde Chañarense le ganó 3-0 al 9 de julio de Verabebú. Sebastián Ranciglio de la cooperativa fue el referí. Belgrano en San José de la Esquina le ganó 2-0 a Alianza de Arteaga. El árbitro Gerardo Cireta de Afur. Otra victoria, la de Caferatense, 2-1 de visitante ante Federación de los Quilquinchos. Social y Deportivo Godeken con gol de Ñañez le ganó 1-0 a Huracán de los Quilquinchos. El árbitro Pablo Campo de Afur. Centenario de San José de la Esquina con gol de Machuca de visitante le ganó 1-0 al Club Arteaga. Tenemos que decir también el último encuentro, Independiente de Chañar Ladeado goleó de visitante 4-1 al Deportivo Verabebú. El árbitro Alejandro Ancudovix de la cooperativa de árbitros Rosario. 26 puntos para el puntero, justamente, valga la redundancia, al Deportivo Godeken. Tenemos con 18 a Social y Esportivo Chañarense, con 17 a Centenario de San José de la Esquina en los primeros puestos de la tabla del torneo Apertura que organiza la Liga Chañarense de Fútbol.
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1: Estamos a 3 minutos de la hora 21 en la República Argentina, de este domingo que ya se está yendo. Es tiempo de otra notita, ¿no?
11: Así es, y bueno, si uno quiere tener una gran semana, piensa que el viernes su equipo va a ganar por Copa Santa Fe por goleada. El sábado va a ser el aniversario... 85 años de la institución, un número redondito. Después vas a ganar el clásico en básquet y a la tarde del domingo.
1: ¿Y cuándo duermen?
11: Y no sé, la verdad no sé. Vamos a saludarlo a Ariel Prialis, que es el presidente del club Maciel, del Empolvado. Ariel, te saludamos todos los muchachos de fútbol regional por LT8. ¿Cómo te va?
28: Hola Cristian, ¿cómo te va? Buenas tardes.
11: ¿Podés hablar?
28: Sí, puedo hablar por suerte. La verdad es que estamos muy felices. Y bueno. Un saludo para toda la audiencia de LT8.
11: Bueno, ¿qué se siente, no? Primero, ganaron Copa Santa Fe, ganaron al básquet, cumplieron 85 años ayer, como decía recién Daniel, ganaron hoy 5-1 el clásico, que no sé si hay registro de una goleada semejante en el clásico de Maciel. ¿Qué nos podés contar de lo que fue el partido, sobre todo esta tarde?
28: Mira, la verdad, Cristian, que es una felicidad tremenda como institución, como parte del grupo de comisión directiva y toda la gente que está apoyando y trabajando en el club. Venimos de un miércoles de Copa Santa Fe con ganar 4-1. Realmente los chicos